0: Muy bien, muy bien, muy bien. Ya estamos de vuelta, señoras y señores. Estamos de vuelta ya para llevarle los segundos 45 minutos de este gran partido entre Croacia y el conjunto Panamá. Mucho mejor Panamá en todo el recorrido del tiempo. A pesar que los 3 minutos de descuento que le dio el árbitro de Gabón, por ahí quiso reaccionar con un tiro de afuera, la única manera de llegar al conjunto de Croacia. Se esperaba mucho más el conjunto de Croacia, que ya están a punto de entrar, están calentando algunos jugadores. Vamos a ver qué cambios hacen los dos equipos. También pues decirles que dentro después de este partido, pues a las 9 de la noche juega Colombia, y Colombia la tiene dura ante Congo, porque Congo lo puso a parir al conjunto de Portugal y no le pudo ganar Portugal. Realmente lo confundió, el Congo se defiende bien y con contragolpes que pueden ser letales para el conjunto colombiano. Díaz tiene que estar afinado hoy noche para los señores que transmiten este partido hoy en la noche. Ojalá se escuchen goles de Colombia. Tiene que estar muy afinado en la puntería Díaz, más que todo es el hombre a llamarlo el héroe hasta el momento del conjunto colombiano, porque el otro gol fue Campas, que entró después en el segundo tiempo. Pero no se puede decir nada todavía, porque República de Congo es un conjunto muy duro, muy fuerte. Va a haber un cambio en el conjunto de Croacia, que ya va a entrar, es el número 9, vamos a ver de quién se trata. Sale Musa y entra, sale Musa y Bardiol. Musa y Bardiol son los que salen del terreno de juego con el número 26, y entra Budimir y Kramorik. Budimir y Kramorik son los que entran en el terreno de juego, señoras y señores. Hay cambio en el conjunto croata para ver si es, de una u otra manera mueve la orquesta de la mejor sinfonía, el conjunto europeo ante el conjunto, ¿no es cierto?, centroamericano, que es el conjunto de Panamá. Esto se inició en su segunda etapa.
1: Muchísimas gracias, Danilo Carrera.
2: Correcto, muchísimas gracias, Danilo Cabrera. Comenzamos la segunda parte, los siguientes 45 minutos, los 2700 segundos del mejor deporte del mundo, que es el fuchibol. Y otra vez estamos ya para vivir la emoción del fútbol en este Mundial 2026. 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La pelota es ahora para Panamá en el medio. Allí viene manejando por el sector medular para que venga Barcenas. La recuperación es de Croacia. Va por afuera para que venga jugando para Pérez. Atención, se viene Pérez y puede desbordar. Espera en el área, concentrado la defensa con Córdoba, Ramos y Andrade. Atención, que se viene Croacia. Puede levantar el servicio, no pudo. La deja hacia atrás para que venga jugando con Lucas Modric. Atención, que Croacia busca la primera también antes que termine estos primeros 15 del segundo tiempo. La pelota es con falta, dice que la recupera el equipo de Panamá. Falta sobre Lucas Modric. Habrá tiro libre para el equipo croata. Señoras y señores, damas y caballeros, allí está. La pelota es para el equipo de Croacia. Allí deja desde el fondo. Va sacando rápidamente para Zutano. Zutano más atrás todavía. Lo va a esperar nomás en su propio territorio el equipo de Panamá, buscando la sorpresa. Balón para el equipo croata para que venga jugando con Pongracic. Pongracic la cambia de lado para Zutano. Zutano con la pelota la pide por afuera para que venga jugando con Stanisic. Stanisic con la pelota la tiene Croacia. Sí, señores, la tiene Croacia. Intenta desarmar el medio campo del equipo de Panamá, pero Panamá se refleja muy bien en su fútbol, en su estructura y disciplina. Va tocando el equipo de Croacia, la apertura muy bien por la punta derecha para que corriera desde el fondo. Se viene Pasalic. Quería levantar el servicio. Muy bien la recuperación espectacular del equipo de Panamá, saliendo desde el fondo con Andrade. El pelotazo largo, lo buscaban a Murillo, no llegaba nunca esa pelota. Muy largo el pelotazo, señoras y señores. 47 del tiempo global. La misma estructura, la misma historia del primer tiempo.
0: Oye, hay dos cambios, lo va a decir Chalén ya. Pero no. Sale uno de los jugadores mejores defensas del mundo de Guardiola.
3: Justamente estábamos hablando acerca del bajo nivel que ha tenido Guardiola, y por eso fue
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3: 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El jugador Budimir, ¿no? Y también en la delantera con
2: hubo variante, ¿no?
3: Sí, una variante.
2: ¿Cuál? A ver, por favor.
3: Musa.
2: Se fue Musa.
3: Se fue Musa y entró el jugador Kramaric. Entonces,
2: Kramaric.
3: Sí, entonces al ver que no han sido unos jugadores contundentes, han sido reemplazados. Así deben ser los técnicos. Jugador que no esté funcionando, a la banca.
2: A ver, Kramaric.
0: Tiene el número 9.
2: Kramaric, el número 9. Solo una variante.
3: Y Budimir.
2: Ingresó Budimir.
0: Tiene también. Budimir.
2: A ver, Budimir.
0: Tiene el número
2: Budimir.
0: 11.
2: Muy bien, Budimir con el número 11 y se fue.
0: Guardiol.
3: Guardiol, el hombre del Manchester City.
2: Muy bien.
0: Y la moza, digo, musa.
2: El número 4, ¿no? Muy bien. Guardiol se fue entonces. El hombre de Manchester City. La pelota entonces la tiene. Bueno, ingresó. Posición por posición, me parece, ¿no? No, no.
0: Sí,
2: arriesga señor. Más el equipo de Croacia.
0: Sí, señor, posición por posición.
3: Netamente los posicional.
0: Números, los números son.
2: Bueno. Acá. Buscando para entonces Kramaric. Kramaric me dijo, ¿no? Kramaric.
0: Así es, Kramaric.
3: Por Kramaric.
2: Kramaric. Muy bien. Kramaric.
3: Que aquí. Juega en el Hoffenheim de Alemania.
0: Kramaric. Que juega en la Bundesliga, ¿no?
3: En la Bundesliga, así es.
2: Muy bien. Kramaric entonces ingresaba.
3: Y Budimir juega Budimir. En el Osasuna de la Liga de España.
2: Muy bien. Budimir. Señoras y señores, ahora sí va a comenzar la pelota a rodar otra vez en manos del poder del equipo de Croacia. Allí la tiene el equipo de inmediato. Ahí sí. La pelota es ahora para el equipo de Croacia. Insiste rápidamente. Desde el fondo va saliendo con Luka Modric. La apertura muy bien por el sector izquierdo. Apareciendo de inmediato el jugador Budimir. El pelotazo largo arriba, atención, le busca de inmediato el jugador Kramaric. El número 9 viene jugando, debutando en este segundo tiempo. Se viene por afuera para que venga para pasar y levantar el servicio. No pudo.
3: Offside.
2: Había posición adelantada, ¿no?
3: La estrategia del técnico Dalic por parte de Croacia se nota que es bastante elocuente. O sea, va a salir ya un equipo netamente propositivo a generar jugadas del gol, a dar el todo por el todo, porque aquí el empate, como estábamos mencionando, mi estimado Danilo, no le sirve a ninguno de los dos.
0: Sí, porque los espacios que ha dejado, sin embargo, los espacios que ha dejado Croacia, sin embargo, el técnico la apuesta, se la juega con más ofensiva ante el conjunto panameño.
2: Indiscutiblemente, la pelota es ahora para el equipo de Croacia, con golpe de cabeza lo pone fuera arriba, lo busca de inmediato al número 9, el recién ingresado, Kramaric. Allí la pelota la viene manejando Croacia. El error de Croacia, la recupera Panamá. Otra vez jugando por el sector izquierdo para que salga de forma impecable. Allí se viene Blackman con la pelota, la pone jugar arriba. Había salido, dice el árbitro. Ahora saque lateral para el equipo de Panamá. Saca Blackman, la deja en el medio para que venga jugando de inmediato Fajardo. El cambio de lado por el extremo de derecha, lo busca Martínez. Martínez va a llegar, no va a llegar nunca a esa pelota. Intenta Panamá tener la pelota otra vez para que venga jugando. Allí se viene Barcena. Barcena con la pelota. La deja para Martínez. Puede levantar el servicio en el área. Combina muy bien con Murillo. Murillo para Martínez. Levanta el servicio en el área. Señoras y señores, otra vez aparece la figura de Martínez. Levanta la mano y alienta para buscar la primera. Los panameños también se levantan en el graderío del estadio.
0: Ahora, el segundo tiro de esquina del partido. El primero para Panamá.
3: Una buena intención por parte del jugador Martínez, sin embargo le faltó un poco más de rosca a ese centro para que sea más peligroso.
2: Allí la pelota le va a pegar Martínez, la pelota va a levantar la Cristian Martínez, la número 6. Atención, va a venir el centro, se viene Panamá con su primer tiro libre. Allí se tiro esquina, la cobraron cortito con número 7. Se viene Rodríguez, la deja nuevamente para Barcena. Barcena puede probar la apertura por la banda izquierda para que venga Martínez. Levanta el servicio. Chocaba en las piernas prácticamente del jugador Stanisic, que ya la recupera nuevamente para más por el sector derecho. Allí la levanta el centro Barcena. Lo busca por intermedio del jugador Murillo. No llegaba nunca esa pelota. 52 minutos del tiempo global. 0 para Panamá, 0 para Croacia.
0: Bueno, en este segundo tiempo no ha habido tantos ataques de peligro. El conjunto de croata lanza el ataque, se va por la izquierda, pone más jugadores de ofensiva. Igual rescato el doble pivote que tiene el conjunto panameño, como Balcenas y Cherbey, que no solamente rompen, destruyen el juego del conjunto de Croacia, sino que también buscan los espacios para que llegue el conjunto panameño.
2: Allí le pregunta algo, conversa con el árbitro central, el jugador José Córdoba, dorsal número 3, espigado. Y quizás sea esa una de las razones por qué no le han podido entrar por arriba a Panamá.
3: Justamente estábamos ponderando eso por parte del equipo panameño. Bastantes de sus mediocampistas y sus defensas son jugadores recios, con buena estatura. y hasta ahora no ha hecho cambios, quiere decir que todavía mantienen el físico. Vamos a ver hasta qué hora, hasta qué momento pueden realizar estas sustituciones.
0: Eso le sumamos la ofensiva para que lo pongan del lado izquierdo. Si lo vemos a Luka Modric, donde está ubicado, está marcado como línea de tres, como marcador izquierdo en esta jugada. Mira, hasta en sí. Estos 8 minutos.
2: Ahora la pelota la tiene el equipo de Croacia. Va sacando desde el fondo con Pongrasi. El cambio de lado por la banda derecha para que venga jugando de inmediato por el sector derecho, por el carril derecho. Por ahí va Croacia. Va por afuera, están encima, levanta el servicio en el área. ¡Qué peligro! ¡Se viene Croacia! ¡Gol de Croacia! ¡Gol!
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2: Del tiempo global, el número 11 Budimir aprovecha el centro por el sector derecho que corría el jugador de Croata, un servicio en el área, pecó la defensa bien desplegada de Panamá, lo descuidó, se filtró como una parte sigilosa el jugador Budimir, pone la primera para Croacia. Así es el fútbol, sí señor. No el que tiene la pelota, sino el que define primero.
0: Claro, se merecía el conjunto, pero esto no es por el merecimiento del conjunto panameño, pero el conjunto croata, la más clara opción, logra concretar. Algo que lo veníamos diciendo ya con Chalén, contigo mismo, que el que no las hace la va a hacer, y que los goles son goles y no buenas razones.
3: Una jugada que marca el desequilibrio es ese taquito que realiza el jugador.
2: Pásales. Ahí rompe el juego.
3: Ahí rompe, sí. Rompe, crea una sorpresa. Panamá ahí. Y entonces se genera este centro que también para mí tiene cierto grado de culpabilidad por parte del arquero. Y lamentablemente para el equipo centroamericano le empiezan a hacer.
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3: Vio la pelota en el fondo de su propio pórtico.
2: Estaba jugando muy bien Panamá, pero así es el fútbol, señoras y señores, lo decía. No es el que más tiene la pelota, es el que anota primero y Croacia lo hace. Aquí va a causar la reacción de Panamá y vamos a ver de qué está hecho. ¿Qué ofrece para lo que resta del partido? Va a venir el tiro libre para el equipo de Panamá. Barcena le va a pegar, levanta el servicio en el área del corazón de Croacia. Va a ver quién llega, va por ahí el jugador Córdoba. No hubo nada, ya trepó Córdoba y eso puede ser peligroso también. El cabezazo en el área, no hubo nada. Saque de arco para el equipo. No, tiro de esquina para Panamá, señoras y señores.
0: Sí, el tercero del partido, el segundo para Croacia, que ya gana a los 11 minutos de esta segunda etapa.
2: Allí se viene el tiro de esquina. Le va a pegar esa pelota José Luis Rodríguez, sí señor, 28 años para él. Levantará con su pierna zurda. Arriba espera Fajardo. Vamos, Fajardo y Martínez. Viene el centro. Golpe de cabeza, sacando muy bien de forma impecable. Sútalo, la pelota nuevamente la tiene el equipo de Panamá. Al contraataque se viene Croacia. Viene el pelotazo largo de Luka Modric. Se viene la segunda para Croacia. Va Croacia. Ahí está. Por arriba. Se salva Panamá, señoras y señores. Venía solo. Me parece que era Kromaksik, el número 9, que intentaba castigar. Pásale. De un tiro de esquina. Casi llega la segunda para Croacia.
0: Byron, pecó de egoísta el jugador. En vez de elevarla, venía el otro jugador que venía por la extrema derecha, que era el número 11, que había anotado el gol anterior. Sin embargo, pues el número 16, perdón. Pero ahí está. Y pásale. Esto va a pasar, Chalén. Esto va a pasar en el resto del partido, porque Panamá se va a lanzar con todo y de pronto una contrarréplica puede venir la segunda o la tercera. Y la segunda para el conjunto de Croacia.
2: Perdonó Pasalic.
3: El jugador Pasalic. Cuando le da el pase Luka Modric, como está dentro todavía del propio campo croata, no se marca, no se puede dictaminar como un offside. Por lo tanto, estaba completamente habilitado. Erró una oportunidad muy manifiesta de gol.
2: Está ganando Croacia ya, aunque el partido todavía seguía para el empate, pero ya Croacia, con la experiencia que tiene y aprovechando los errores del equipo sudamericano, centroamericano, le va ganando 1-0.
3: Se nota la jerarquía por parte del equipo croata, ¿no? Que es un equipo que en estos últimos mundiales ha estado acostumbrado a llegar a instancias finales, ¿no? Vamos a ver cómo manejan esto, van a pasar los minutos, quizás los jugadores de Panamá estén presos de la ansiedad, de la desesperación, quizás dejen espacios libres. ¿Cómo proyectas tú, mi estimado Danilo?
0: Ah, ya que sale la chique bien, el portero, yo creo que lo más fácil era pasársela al número 16, poner el pase. Sin embargo, quiso hacer el gol, quiso hacer anotar el jugador y no lo logró. Y Panamá pues sale bien librado. Así va a ser el resto del segundo tiempo.
2: Sí, señor, Panamá, cuidado. Debido a la ansiedad comienza a tener problemas, porque prácticamente buscará tratar de empatar el partido. Croacia lo va a seguir presionando poco a poco y buscará de aprovechar los espacios que deje al contraataque del equipo panameño. Balón en el medio para que venga jugando por la banda, por el medio Barcena. El pelotazo largo, se viene Panamá. Va por el centro, va a pegar Murillo. Pegó el centro, en el centro del corazón de Panamá, de Croacia. Balón que la tiene otra vez Panamá. Aprovechan el servicio en el área. La busca para Fajardo. Rechaza con todo el equipo de Croacia. Panamá tiene argumentos, pero le falta la puntillada final, Chalén.
3: Así es, vemos que está el equipo con mucho pundonor y mucha vergüenza deportiva. Está lanzándose con todo el ataque. Me parece que salta un poco antes de tiempo el jugador
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3: no puede cabecear bien ese balón porque sí era un buen centro. Ahora vamos a tener un partido mucho más propositivo por parte de la selección panameña y quizás puedan descuidar un poco al fondo y Croacia quisiera entonces aprovechar esos espacios libres que va a dejar el equipo panameño.
0: Sí, ya está haciendo media también el físico en los dos mediocampistas que lo estaba resaltando, que era Charvey y el jugador Barcena, porque ellos son los que pierden el control de pelota en la mitad de la cancha
2: y aguantan el mediocampo, ¿no? El desgaste físico ha sido enorme. Ahí a tarjeta amarilla para el jugador Barcenas, el jugador incansable también Barcenas y Harvey, como lo había dicho Danilo, han contrarrestado a Modri y a Kovac, que son los que manejan el medio campo.
0: Yo le doy le alzo el pulgar a Dalic, el técnico de Croacia. ¿Cómo hace los cambios, no? Que aprenda Bekasese a hacer los cambios. ¿Cómo hace los cambios en la ofensiva? ¿Y cómo mejora en los espacios más débiles que tenía el conjunto croata de cubrir el lado izquierdo?
3: Es que justamente eso mencionábamos, mi estimado Danilo, ¿no? La lectura de un técnico es determinante a la hora de que se puedan dar los resultados. Jugador que no funciona simple y llanamente debe ser reemplazado, cosa que no se ha visto en la selección.
0: Por más lindo que juegue en un equipo, en otro equipo, así sea el mejor equipo del mundo.
2: Por supuesto. Ahí 61 minutos del tiempo global. La pelota la tiene el equipo de Panamá. Allí está Panamá, buscará salir. Allí se viene intentando recuperar la pelota ya. Ay, ay, ay, se viene Croacia otra vez. La recuperación desde el fondo, muy bien de Córdoba. Va saliendo jugando por el sector izquierdo para que venga jugando para Blackman. Allí se viene Blackman por el sector izquierdo. Profundiza para que venga Rodríguez. Se viene Panamá, levanta el servicio. Esta es la primera para el equipo centroamericano. Sacando desde el fondo nuevamente el equipo de Croacia a través de Sútalo. Habrá saque lateral que lo pone para el conjunto de Panamá. Va por afuera para Rodríguez. Intenta practicar un servicio. Lo cierra muy bien Stanisic. Sacó la pelota. Habrá tiro de esquina para el equipo panameño.
0: El cuarto del partido. El segundo para Panamá, que apuesta a la velocidad.
2: Se viene al cobro. Le va a pegar el jugador José Luis Rodríguez. Dorsal número 7. Dentro del área está Fajardo. También aparece Barcenas. El número 11, el número 6 también está metido arriba. Sí, señores. Hablamos de Cristian Martínez. ¿Quién le va a pegar? Martínez.

0: va acercándose poco a poco a los 16. Oye,
1: ahorita que dijo Costa Rica, claro, también llegó a las así semifinales.
0: Es. Sí, sí.
1: Turquía también llegó en su tiempo a las semifinales.
0: Y
1: en
0: esto, 2002. Y esto suma más 8 mejores terceros, ¿no?
2: El equipo croata, la selección croata en estos momentos ya juegan un poco más distendidos, empiezan
0: más un poco relajado, ¿no?
2: Más relajado, empiezan a pisar el balón, a realizar triangulaciones.
0: Y más confianza todavía.
2: Se empiezan a tener más confianza. Cuando
1: puede relajarse el jugador, porque al relajarse tú sabes que el conjunto panameño es muy potente y ahí puede introducir.
0: Puede reaccionar. La pelota en el medio. Atención, Croacia busca hacerse de la pelota. Allí la recupera el jugador Kovacic, el número 8. La pierde Croacia, va al ataque el equipo panameño por el sector izquierdo. Se viene Blackman. Blackman en tres cuartos del cancha va por el carril izquierdo. Pisa la pelota, pica por afuera Rodríguez. No se la da. Se acompaña más atrás para que venga jugando de inmediato el panameño. El número 7 Martínez va a levantar el servicio por afuera Rodríguez. Practica un centro. Nada, pierde Rodríguez. Acá con golpe de cabeza Pongracic. Nuevamente le queda la pelota por el número 16. Hay variantes, me parece, en el equipo de
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0: Ah, no, era Andrade. Se viene Martínez, Martínez va a levantar el servicio. Espera Andrade en el área, golpe de cabeza de su talón. Sacó la pelota el equipo de Croacia. Va el contraataque por la banda izquierda. Va a cerrarlo Córdoba, va a alcanzarlo. Atención que Croacia intenta armarse. Se viene por el medio el equipo croata, el equipo europeo. La recupera el jugador Córdoba.
1: No había falta, dice. Para mí, no había falta. Pero bueno, no había falta, pero oiga, si usted lo vemos a Modric, por eso es un jugador muy grande, muy querido a nivel mundial, este Lucas Modric, está en todos lados, está en todos lados estorbando, molestando, quitando la pelota, y no solamente que la quita, sino que cuando la tiene pone el buen pase.
0: Sí, señores, 63 minutos del tiempo global, señoras y señores, vamos a ver si se puede cambiar la historia de un Panamá aguerrido que vino a luchar el tú a tú con Croacia. No le tuvo miedo, pero lastimosamente Croacia aprovechó el primer error de Panamá y así lo va ganando. Balón desde el costado izquierdo, mi amigo Chalén.
2: Es que eso es lo que, ahí es la diferencia, ahí radica la diferencia, mi estimado Byron y mi estimado Danilo, en los equipos de jerarquía, que las oportunidades que tienen las embocan. En cambio, los equipos que no pueden llegar a instancias finales desperdician oportunidades. Como vuelvo y repito, también siempre nos acordamos de nuestra selección. Vamos a
0: ver, sí, qué señor. Pasa aquí. Se viene Panamá, se viene Blackman, pude levantar el servicio, se metió en el área, Blackman, lo tumbaron. Que el árbitro dice que no hay nada, que se levante.
2: No hay nada.
0: Habrá saque lateral en el propio territorio de Croacia. Va a mover la pelota Panamá. La va a mover Andrade. Ahí dice tiro libre, señor. La cobra rápido Andrade hacia atrás para que venga jugando con Córdoba. Córdoba, el cambio de lado por el extremo derecho para Ramos. Ramos, ¿qué va a hacer? El pase filtrado para que venga jugando con Martínez. Va a presionar Panamá. El pase para Murillo dentro del área. Muy largo. Muy largo ese pelotazo. Lo coge rápidamente el portero de Croacia. Livakovic, que se queda con la número 5.
2: Algo de destacar es que la defensa croata, en este caso Šutalo y Pongracic, han sido realmente inexpugnables, unas murallas. Por lo tanto, muchos de los centros que han enviado al área no han surtido efecto. Debería intentar por otras vías el equipo panameño para tratar de vulnerar la sólida defensa croata.
0: Martínez bajó un poco el nivel. Balón en el medio. Atención, se viene en posesión todavía Panamá. La pelota la tiene él desde el fondo. Viene jugando Andrade. El cambio de lado para Córdoba. Desde el fondo va saliendo el equipo de Panamá. Buscando el empate agónicamente para que no se pueda, para seguir soñando en esta Copa del Mundo. Va por afuera el equipo centroamericano. La tiene que retroceder nuevamente para Córdoba. Profundiza el pase para que venga por la banda derecha. La apertura muy bien para Martínez. Llega a la última línea de fondo. Le alcanzó el petizo. Bien. La regresa hacia atrás para que venga jugando con Murillo. Va a levantar el centro Murillo. Dentro del área está Panamá. Se viene para la primera. Va sacando desde el fondo. Le pegó. ¡Ay! En dos tiempos. El portero Livakovic salva la portería de Croacia. Habrá tiro de esquina para Panamá.
2: Livakovic, una de las figuras del compromiso, por algo demuestra que es un portero que tiene mucha jerarquía, que tiene mucha recursividad. Ha salvado tres oportunidades manifiestas de gol.
0: Acá se viene el tiro libre de esquina.
2: Otra vez.
0: El cabezazo.

0: Ramos. Señoras y señores, el tiempo no termina. Otra vez insiste Panamá. El centro de Martínez, muy largo. Muy largo, Danilo Cabrera chocó en el travesaño. Bueno, el cabezazo de Ramos. Quería el empate Panamá.
1: Como te dije, va a ser una tromba al conjunto panameño. Acá vemos un héroe que es el portero hasta el momento de Croacia. Se va al minuto de descanso y hay que rescatar el conjunto. ¿Cómo la gana Martínez? ¿Cómo mete corazón para que pronto aprendan los ecuatorianos? ¿Cómo le mete garra el conjunto claro panameño? Que no se deja morir, que no dar el brazo a torcer. Y pronto puede llegar el empate en cualquier momento porque lo está avisando. Lógicamente que una réplica puede ser letal el conjunto de Croacia y liquidar este partido. Pero si es un poquito más lapidario el conjunto de Croacia, de Panamá, se puede llegar a conseguir el empate. Ya estuvo en este momento dos ocasiones, tres ocasiones con la sacada del portero que fue al tiro de esquina. Pero que Panamá, que se fue con todo, demostrando su garra, aunque quede eliminado, demostrando corazón y garra.
2: Si el marcador termina en una victoria sobre del equipo croata sobre el equipo panameño, para mí la figura va a ser el arquero Livakovic, ¿no? Este arquero que milita en un equipo de no tanta relevancia como el Dinamo Zagreb de la misma liga croata,
0: ¿no?
2: Pero que ha demostrado muchos reflejos, que demuestra bastante fuerza en sus piernas, bastantes recursividades, y hasta ahora mantiene en cero, mantiene invicta su valla. Entonces, esto es lo que, las diferencias, pues, ¿no?, que se manifiestan entre los equipos, y vamos a ver, pues, si es que a la final o el equipo panameño llega al empate o llega a la segunda por parte de Croacia.
1: Así es, están ya tomando agua, el tiempo de hidratación,
0: agua.
1: Eso tiene que ya correrse a nivel mundial en todos los equipos. Las normas es para todos, la FIFA, un formato Danilo, muy importante, muy bueno que ha puesto. 5 segundos, no puede demorar un tiro de esquina, no puede demorar un saque lateral, no puede demorar un tiro libre, no puede demorar el saque de los arqueros. Y eso hace que fluya más el fútbol. El fútbol importante. Estamos viendo el mejor partido de este día.
0: Creo que sí.
1: Estamos hasta ahora viendo, quizás Colombia con el Congo pueden jugar quizás el mejor. Pero hasta ahora de los tres partidos me quedo con este. Y eso que falta
0: por
1: todavía.
0: Por lo que ha propuesto Panamá todavía. Y lo que ha ido a hacer frente a Croacia.
2: Otra de las nuevas modalidades también es que cuando no es tiro de esquina revisan y no se le acredita.
0: Van variando.
1: Claro. El VAR tiene la opción de revisar mientras el partido está en juego.
2: Cuando van a haber dos opciones, estimados amigos y compañeros.
1: Susi con el 21.
2: Vamos a ver por quiénes salen. Pero vemos un correcto análisis por parte del director.
0: ¿Podría
2: croata
0: ser Lucas Modric de pronto o Kovacic?
1: No, va a salir nunca Lucas Modric.
0: ¿Será? No. El Tansón se lo puede matar. No.
1: Te apuesto que no sale.
0: Pásale.
1: Porque es el hombre cerebro en la mitad de la cancha, el hombre que conoce los puestos, el hombre que está donde debe estar, el hombre que cubre los espacios. Se llama Lucas Modric.
0: Se va
1: Luka el 8
0: y se va Kovacic entonces.
1: Y si sí sale, también salgo yo de la cabina.
0: Kovacic si se va. Por
1: Pasalic.
0: Bueno, salen ellos. Kovacic y Pasalic salen. Ingreso número 17. Vamos a ver de quién se trata. El número 17 de Susi. Los dos son Susi y Susi. Los dos son Susi, ¿no?
2: Los dos son Susi.
0: Son Susi, bueno. Susi y Susi.
1: Pasalic, ¿qué número tiene?
0: ¿Cuál?
2: Pasalic, me parece que tenía el 11.
0: Pásale del equipo de Budimire. El número 11.
1: Budimire,
0: el 11 de Croacia. Entonces ingresó Susi con la número 17 y el otro Susi con el número 21. Muchos Susis. Susi. Bueno, allí está entonces 72 minutos del tiempo global.
2: Infantino.
0: Incansable Infantino.
2: En todos los partidos del hombre.
1: Y aquí vuela donde juega Colombia.
2: Bueno. Y aquí en su jet privado a partido de Colombia República del Congo, un partido también a todo poder.
0: Ajá. Por supuesto, ahí está la pelota otra vez para Panamá, atacando Panamá, se viene Andrade, cuidado, lo va a presionar arriba el delantero del equipo del conjunto croata, Susi. Allí el despeje desde el fondo de Mosquera. El pelotazo por la punta derecha para que apareciera el jugador Martínez. Va Martínez por la banda derecha. Va a recuperar. Muy largo el pelotazo. No va a llegar nunca Martínez. No, oye, practica.
1: ¿Cómo se juega la vida este muchacho Martínez? ¿Cómo se juega la vida? No le tiene miedo a nada.
2: No da un balón por perdido, la verdad.
1: Y mira, por supuesto. No es tan alto. Creo que unos 68 de estatura. Sí, pero es un
0: pequeño.
2: Petizo.
0: Petizo jugador. Pero habilidoso al mismo tiempo, ¿no?
1: Ah, oye, ¿quiere que le cuente los hombres más famosos del Mundial hasta el momento? ¿Sí? Messi, Mbappé segundo, Cristiano tercero y Infantino cuarto.
0: Vaya ahí. Ah, sí. Don Infantino, expectando este partido. La pelota la tiene Panamá. Amigos oyentes, 73 minutos del tiempo global. El tiempo también se nos va transcurriendo y muriendo este partido. Quedará para la historia. Atención. Va por la banda derecha, me daba la sensación.
1: Yo creo que le pone el hombro
0: por ahí Martínez.
1: Pero bueno.
0: Hay falta, dice, de Martínez. Iba al ataque. Habrá secretario. Vamos a ver qué dice en esa jugada. Allí. Martínez. Sí, lo empuja.
2: Sí,
0: lo empuja.
2: A Perisic.
0: A Perisic.
2: Algo de destacar el partido de Kovacic. Un partido bastante cumplidor. Un obrero, la verdad. El jugador, el ex Real Madrid. Jugador del Manchester City. Sale extenuado. Y eso es lo que destacábamos, mi estimado Danilo, ¿no? La correcta lectura por parte del director técnico. Nota que necesita refrescar líneas, que cierto jugador no está cumpliendo, entonces realiza la respectiva variante.
1: Es un técnico muy visionero, eso se llama leer los partidos, lo que le falta a Becasese. Todavía le falta muchísimo para aprender. Pero ¿por qué viene a aprender a dañar el fútbol ecuatoriano, la alegría de nosotros?
2: Creo que es el único técnico que, faltando 2 minutos, entra a un jugador, a un delantero, para ver si es que trata de generar, para imagínate, ver, claro, una jugada.
1: Hablemos aquí a la criolla, el técnico más bruto de Cacese.
0: Sí. Miedoso, timorato, nada ofensivo, ¿no? La pelota es para el equipo de Panamá, la recupera ya Lucas Modri.
2: Y en la rueda de prensa él dijo que sabe que la gente no lo quiere. Sí. Que en algún momento espera ganarse su aprecio.
0: Va Susi, va Croacia, va por afuera. Acá se viene de inmediato Perisic, el hombre, por supuesto, el hombre del PSG.
1: Eindhoven. De ahí coge para Chile nomás.
2: Sí, porque dice que hay dos menores de edad que lo están queriendo
1: Nero
2: esperar.
1: Castillo,
2: en
1: el Nero Castillo, Darwin, lo va a recibir con unas flores.
0: Bueno, el bombón. Allí la pelota la tiene Croacia. Espera nomás el equipo de Panamá. Croacia tranquilamente tocando en 3/4 de cancha. Va Lucas Modri. Filtraba un pase entre línea, entre la espalda de la defensa del equipo de Panamá. La pelota la recoge de inmediato Orlando Mosquera, el portero de 31 años, número 22. Ya la tiene en su pie. Lo va a presionar arriba. Atención, lo va a hacer Budimir. Rechaza arriba. Con golpe de cabeza. Habilita muy bien el jugador Perisic. Atención, la pelota se disputa en el medio campo. La tiene el número 2, hablamos de Blackman. Blackman la deja hacia atrás para que venga jugando para Barcelona. El cambio de lado por el extremo derecho para que apareciera Ramos. Ramos con la número 3 en la apertura, muy bien por el sector derecho. Aparece Murillo, la pide Martínez, no se la da. Ahora sí se la da para Martínez, Martínez para Murillo, profundiza, muy largo el pelotazo. Vamos a ver si llega Murillo. No llegó nunca Murillo, muy bien saliendo el jugador Pongracic, el hombre de la Fiorentina, para contrarrestar el ataque. Primera variante para Panamá.
2: Me parece que ya el físico empieza a hacer mella, Ramos, en el equipo panameño. Y el técnico, para mí, debió haber realizado algunas variantes al iniciar
0: Waterman
2: el segundo tiempo. Ahora, ya cuando faltan poco menos de 15 minutos, ¿me recuerdan las sustituciones? ¿Por quién entra?
0: Sí, ingresó con el número 18, Waterman.
2: Waterman.
0: Y se fue.
1: ¿Qué número tiene Waterman?
0: Número 18, y se fue Ramos, el número 3. Pero Ramos defendió muy bien la parte defensiva. Quizá apostó por Waterman, que es un poco más adelantado del medio campo.
1: Estamos viendo un lindo partido, pero falta.
0: Aquí se viene Waterman. Allí le pegó de día afuera, no hubo nada. Ramos, le digo, me parece que el director técnico da igual ya no perder 1-2-0. Busca el empate, por eso lo mete a Waterman y saca un defensa.
1: Y ahorita tiene que tirar toda la carne al asador porque se queda con 0 puntos. Le da igual el empate, le da esperanza, pero
0: se la juega el todo por todo.
2: La tiene que jugar el todo por el todo con el hombre del agua. Eso sería la traducción en español.
1: O sea que el último partido se la ve con Inglaterra, pero tenía que ganar.
0: Christensen, apostó por un delantero más, sacó un defensa. A ver cómo le sale. Si empata, podría ser algo.
2: Todo dependerá también de los desbordes que pueda tener en este caso Martínez. El jugador Martínez, pero ya
0: está cansado.
2: Ya está cansado. Entonces debiera empezar a ver cómo poder reorganizarse por los extremos y por ahí inquietar al equipo croata.
0: Indiscutiblemente la pelota la tiene el equipo de Croacia. Allí sale el portero Livaković, la pone a jugar arriba. Atención, la perdió el equipo de Croacia. Va atacando, lo va a presionar arriba Panamá con el jugador Rodríguez. Lucha con todo Rodríguez. Con todo Rodríguez se enganchó, buscaba el servicio, lo esperaba en el área Murillo, no hubo nada. Aparecía también el jugador de Panamá. Habrá tiro de esquina para el equipo panameño.
1: El sexto del partido, cuarto para Panamá.
0: Barcena le va a pegar. No, se la deja para que le pegue Rodríguez a esa pelota. El tiro de esquina. Señoras y señores, aroma de gol. Puede ser aquí Panamá, puede ser la del empate. Andrade está metido dentro del área. Lo van a cerrar el jugador Sutalo. También Pongrassi. Viene el centro de Rodríguez. Viene acá. Dentro del área le va a pegar. El número 14 viene. Panamá. Por arriba. Por arriba. Buscaba la del empate. Harley. No hubo nada. Harvey.
2: De todas maneras, mucho pundonor. Mucha vergüenza futbolística. Están tratando de hacer todo lo posible por empatar. Y como, sí, exactamente concuerdo contigo, mi estimado Byron, en los últimos tramos en el área toman las peores decisiones. Entonces, eso es lo que le ha faltado, el puntillazo final.
0: Allí se viene Croacia, se viene el contraataque. ¡Ay! Le robó
2: falta de amarilla. Falta,
0: dice. Hay tiro libre, señoras y señores, cerquita de las 16:50. Le cometió una falta a Fajardo al jugador croata. Tiro libre para esa jugada peligrosa en contra del equipo centroamericano.
1: Sí, lo agarra totalmente al número 16. Hay tiro libre. Y por eso le digo, Panamá no quiere que le pongan la segunda. También se defiende con todo. Va, defiende, se lanza con todo, pero no ha sido lapidario en el momento de definir.
0: Por supuesto, señoras y señores, nos restan 10 minutos para que termine el partido. Le va a pegar a esa pelota el jugador croata, está perfilado Lucas Moura.
1: Oiga, acá se ven 10. Las gradas, las lindas panameñas y las lindas croatas.
0: Sí,
1: ¿no?
0: Por supuesto. Baturina también está parado frente a la pelota.
2: Deleitando la vista, mi estimado Danilo, ¿no?
1: Sí,
2: con
1: sí.
2: Todas esas bellezas.
1: No solamente a ver los jugadores, a ver las mujeres.
2: De también. Eso se trata el fútbol, pues no. Claro.
0: Susi le va a pegar también. Pretende Susi, se va Lucas Modric, cansado.
2: Imagínense cómo estuviera, mi estimado Danilo, allá de divertido en vivo, viendo, presenciando el partido allá en Estados Unidos, ¿no?
0: Feliz, ¿no?
2: Muy feliz, la verdad.
0: Muy bien. Hay otro pase de que entró acá. Bueno.
2: Sale Luka Modric, el emblema del equipo croata.
0: Mario Pasalic ingresa, ¿no?
2: E ingresa Pasalic.
0: Sí, Mario Pasalic, muy bien. Hace rato había salido el otro Marco Pasalic. Es Mario Pasalic.
2: Un partido regular, sí. Un poquito de. Pues, si le podemos poner un porcentaje, un 7 sobre 10 por parte de Luka Modric.
0: Le va a pegar Susi que esa pelota. Atención, damas y caballeros. Espera nomás el equipo panameño. Viene Susi por arriba.
2: Se desvió, me parece, una barrera.
0: Tiro de esquina para el equipo de Croacia. 82 minutos. No, ¿qué dijo el árbitro? Que no, que sí.
1: Tiro de esquina. El séptimo del partido. El tercero para Croacia.
0: Hay tiro de esquina. Fajardo cabeceaba.
1: Sí, el séptimo del partido. Tercero para Croacia.
0: Se viene el tiro de esquina para el equipo de Croacia. El equipo europeo busca la segunda. Lucas Modric, el incansable hombre, el veterano del fútbol.
1: Nos están faltando 10 minutos.
0: Por supuesto. Allí viene al centro. La pelota la busca el jugador Kramaric. También aparece Budimir. Viene al servicio. Se salva Panamá. Estaba para la segunda. El pelotazo largo arriba. No hay delantero para Panamá. Tiene que mandarlo arriba Waterman. No estaba Waterman arriba, así que la pelota quedó sola para la defensa del equipo de Croacia. Balón que ya la tiene en su propio territorio Panamá. Despeja desde el fondo Córdoba. La pone a jugar arriba para Waterman. Lucha como puede Waterman, el espigado central. Sútalo le quita la pelota. Con falta, dice el árbitro. Tiro libre para Panamá.
2: Hasta ahora se nota que los cambios que ha realizado el técnico del equipo croata han surtido efecto, ¿no? Y precisamente es de lo que hablamos, ¿no? De el recambio que puede tener un equipo sobre otro, y ahí es donde pesan las jerarquías, las individualidades y cuánto peligro puede generar un jugador sobre otro.
1: Oiga, Londoño también de la Católica.
0: También de la Católica, ¿no? Sí, también de la Católica. Viene el cobre, está muy pasado. Muy pasado, señoras y señores. Entraba Andrade tras el tiro libre de Rodríguez. Entró solo Andrade, pero no alcanzó. Se la pasó toda la defensa de Croacia. Ahí, adelantado. Entre ellos,
1: el Andrade. Próximo partido, Panamá con Inglaterra. Y tampoco Croacia la tiene fácil ante un Ghana que lo incomodó mucho al conjunto de Inglaterra.
0: Espérate un ratito, que se viene de inmediato el equipo panameño. Va a levantar el servicio. Balón que la tiene por la punta derecha el equipo panameño, centroamericano, buscando la del empate. El número 24, por supuesto, entraba por ahí. Abraza Cletral, la deja para Murillo. Atención, ingresaba Londoño. Sí, el número 24 es Londoño. Murillo va a sacar la pelota, la pide Martínez. Murillo mete la pelota al corazón del área de Croacia. Buscan hacer daño con golpe de cabeza. Sacaba muy bien Pongrasic, el jugador del Fiorentina italiano. Va por afuera Martínez, atención, la tiene el equipo. Bueno, la tenía Panamá, recupera por el medio el equipo croata. Va por afuera para que venga el jugador Paturina. Paturina, se viene Croacia. Profundiza muy bien la pelota por afuera para que venga a jugar en Budimir. Budimir puede levantar el servicio a la marca Ferre. Va el jugador Córdoba, no pudo. Falta, dijo. Me parece que no haga falta. Que dice que siga jugando el árbitro. Viene Croacia por el carril izquierdo. Viene jugando con Budimir. La dejas atrás nuevamente. Croacia estudia tranquilo. Lo estudia para más. No es que se vota por votar también.
1: Oiga, por algo es grande Croacia. Por algo llegó a la final y perdió 4-2 con Francia en el 92.
0: Y Lucas Modri fue en esa final también.
1: Sí, pero es que ya tienen esa experiencia, ¿no? Ellos ven la desesperación del conjunto panameño. Sin embargo, juegan más fríos. Son los europeos un poquito más fríos. Por eso son los equipos que ya han quedado muchas veces campeones del mundo, como Alemania, como Francia, como Italia, tetracampeones, pentacampeón Brasil, y Argentina también tiene tres. Pero mucho más el fútbol europeo porque es más frío para jugar.
0: La pelota es para Panamá, se viene por afuera. Atención, Waterman la perdió, el esférico, la recuperación del jugador Pérez. Hacia atrás, ahora la tiene en el medio el equipo de Croacia. Hacia atrás para que venga jugando Pongratis. Allí nuevamente para Sutalo. En el medio apareciendo de inmediato la figura del jugador Baturina. Otra vez en la zona defensiva está el equipo croata. Va por el sector izquierdo. Espera Panamá, buscando ordenarse en la zona defensiva. Atención, se va por afuera. Se viene Budimir, sacándola muy bien de forma impecable. Córdoba lo resguardaba la pelota y la deja, llega fácil para el portero Mosquera.
2: Era un buen pase de tres dedos por parte del jugador Perisic, que es un jugador bastante dúctil, bastante técnico, como la mayoría de los jugadores croatas. Cuando vemos que Panamá está tratando de llegar al empate y en este momento ya llegan a ser más que físico, puro corazón.
1: Si vemos al conjunto croata, no retrocede sus líneas, solamente se bloquea bien en la defensa, pero mire, desde el medio campo comienzan a marcar.
0: Va Martínez por el medio, la perdió Martínez.
2: Ya está cansado.
0: Está cansado, pero ya sin embargo, cansado. Allí está dándola más corazón que fútbol, dice. No, está bien. La pelota es ahora para Córdoba, el número 3, José Córdoba con el esférico. Lo va patrullando arriba el jugador Susic. La deja nuevamente entonces el jugador Córdoba para su portero. Despliega nuevamente en el medio para Barcenas. Barcenas nuevamente atrás para que venga jugando con Mosquera. Cuidado, lo va a presionar arriba Croacia. La pelota para Córdoba. Revienta por el sector izquierdo. No, la toca cortito con Andrade. Andrade conecta nuevamente para Rodríguez, el número 7. Engancha hacia adentro, el toque corto para que la salga jugando de inmediato desde el fondo Barcela. Barcela la cambia de lado por el extremo derecho. El pelotazo a profundidad para Murillo. Intercepta muy bien la pelota por ese sector el jugador Susic, el número 17. Sale otra vez desde el medio. Va sacando Panamá el cambio de frente por el extremo izquierdo para que venga jugando rápidamente Rodríguez. Le gana la posición Stanisic, la pelota con golpe de cabeza sacando en el medio. Otra vez la tiene el equipo panameño. Levantó el servicio Andrade. No hubo nada quien aprovechara. Hay un jugador panameño, se levanta. Lo va a marcar Murillo. Atención, va saliendo desde el fondo el jugador de Croacia. Panamá intenta presionar al equipo europeo.
2: Una defensa completamente inexpugnable por parte del equipo croata. Cuando vemos cómo ellos saben dosificar energías, manejan los tiempos, un equipo netamente copero, y las sustituciones que ha realizado el técnico hasta ahora han surtido efecto, porque vemos un buen despliegue físico ante los ataques que está tratando de generar el equipo de Panamá.
1: Sí, porque el técnico lee bien el partido y puso más densidad en la defensa,
2: refrescando líneas más que todo, como sí debe ser.
0: 88 minutos del tiempo global, señoras y señores. El triunfo se está llevando el equipo europeo, el equipo de Lucas Modri, con un error terrible que le está costando caro a Panamá.
2: Así es, hasta el momento tenemos el marcador favorable para el equipo croata, que a mi parecer no es que está pasando una situación tan apremiante o situaciones en las que se vean en tanto riesgo, porque ya el equipo panameño, muchos de sus jugadores ya están quemados, ¿no? Como el mismo jugador que ha sido en el primer tiempo la Martínez, figura, Martínez, sí. También ya salió Fajardo, no hay un buen recambio, como sí tiene una banca tan virtuosa el equipo croata.
0: Sí, sí, por supuesto, la experiencia sobre todo de los jugadores del equipo de Croacia, que acumulan al jugar en ligas tan importantes como la inglesa, la italiana.
2: Exacto, tienen jugadores en
1: el empate,
2: en España, en Bundesliga.
1: El empate lo relajaba a Inglaterra, hubiera jugado con suplentes. Pero este 1-0 lo obliga a ganar
0: para salir al todo por el todo.
1: Le obliga a ganar con el conjunto panameño para poder llevarse al primer lugar.
0: Hay variante del equipo de Panamá, ¿no?
2: Sí es. Sale el jugador número 11, entra el jugador con el dorsal 9.
0: Se va a Barcenas el 11, vamos a ver de quién se trata el 9. Ya mismo sale la variante del monitor. Mientras tanto ataca Panamá por el carril derecho, puede levantar el centro, lo marca. Ahí está, ¿no?
2: Blackman
0: ingresa, no. Davis y Rodríguez, a ver la variante, no pude observar.
1: Octavo tiro de esquina del partido, el quinto para Panamá, que fuera que en esta la convierta.
0: Allí, señoras y señores, damas y caballeros, habrá tiro de esquina para Panamá.
1: Parece que lo vimos a Díaz.
2: Cinco minutos de adición.
0: Viene al cebro, está, viene al centro, saca desde el fondo, muy bien. Póngase. La pelota es otra vez para Panamá, metió el servicio con la espalda, cabecea.
2: ¿Pero qué es eso?
0: El jugador londoño. Atención, Croacia recupera la pelota por el sector izquierdo, la gana Martínez. Habilitando arriba a Martínez, le mete un patadón a Martínez, que hay falta, dice, por supuesto. Hay falta, dice, en esa jugada.
1: Sí, hay un jugador que destacar en Panamá, se llama Martínez, aunque haya perdido o esté perdiendo. Y si hay un jugador que destacar es el portero en Croacia.
2: Esas son las figuras de ambas escuadras, y el portero croata es quien realmente se lleva todo el mérito, ¿no? Cuando vemos en los tiros libres, los tiros de esquina, mi estimado Danilo, no ha sabido aprovechar el equipo panameño, ¿no? No tienen esa virtud, esa recursividad de poder aprovechar esas pelotas.
1: Bueno, hay unas caras largas, tristes, ¿no? Nos identificamos con el... Con el panameño.
0: Por supuesto. Se viene Panamá con Davis. Señoras y señores, hay tarjeta amarilla. Tarjeta amarilla, y hay falta cerquita de las 16:50 para el equipo panameño. Puede ser aquí, quién sabe, entraba el número 9, Londoño.
1: Oiga, le pegan el tobillo, ¿eh? Lo alcanza, sí, sí. Le pegan el tobillo. Tiro libre peligroso.
0: Peligroso. Señoras y señores, tarjeta amarilla para
2: Susi,
0: el número 17, el que recién había ingresado. Amigos oyentes, les grafico, hay tiro libre para Panamá, cerquita de las 16:50. Allí está parada la defensa del equipo de Croacia. Se despliega, se cierra automáticamente todo. No quiere sorpresa a Croacia. Le va a pegar esa pelota el jugador panameño. Vamos a ver de quién se trata. La mirada atenta, allí se perfila Murillo, está Rodríguez también, este también es Rodríguez, Tomás Rodríguez puede ser con la zurda, pero más lo veo ahí perfilado a Murillo, puede ser concentrado, está la hinchada de Panamá, reza.
1: Van a orar, ¿no?
0: Por supuesto, allí está, chiflean los jugadores, mire usted la posición del jugador.
2: El lagarto.
0: Susi, sí señores. No quieren sorpresa, Murillo se perfila. Podemos cantar la primera para Panamá. Atención, le va a pegar a esa pelota. El árbitro central dice ahora sí.
2: Perfil para un derecho es.
0: Por supuesto, no.
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0: ¡Viene Murillo! No. Por arriba, no hubo nada.
2: No tienen jugadores.
1: Cuento que lo infantino. Hay un helicóptero que lo recoge en una parte especial del estadio, de los estadios. De ahí lo llevan para el aeropuerto.
0: Sí, bueno. No hubo nada, decía Chalé, no tienen los atributos los jugadores de Panamá como para pegarle.
2: Así es, como estábamos mencionando, no han sabido aprovechar esos tiros libres, esos tiros de esquina, esas jugadas que han generado. Entonces, ahí es donde pesan las jerarquías y donde los millones también de euros.
1: Más que todo, la historia, jerarquía,
2: la historia,
1: todo esto.
0: Va por afuera Rodríguez, Panamá busca desesperadamente el empate, va al todo. Después del partido con Panamá, ¿cuál es el...?
1: Yo le cuento que de aquí por lo menos unos tres jugadores mínimos estarán en Europa viéndolos, porque siempre están en todos los estadios, también están...
0: Los cazatalentos, ¿no?
1: Claro, los cazatalentos.
0: Y bueno, ¿le decía el próximo partido Panamá?
1: Con Inglaterra, muy difícil.
0: Durísimo, durísimo. Pero...
2: Parece con
1: Croacia
2: con Ecuador, parece.
0: Sí. Bueno...
2: Para ustedes, ¿cuál es la figura del partido? Para mí, yo me quedo con el arquero de Croacia, Livakovic.
1: Sí, por lo que gana. Si hubiera empatado, me quedaba con Martínez.
0: De forma general, Kovacic, ¿no? Viene para la pelota, para Croacia, por afuera. Se viene Susi, puede levantar el servicio. Va la marca, muy bien, el número... A ver, ahí venía jugando rápidamente el equipo de Panamá, sacando desde el fondo. Busca la primera, el equipo de Panamá. Uy, la perdió. Se viene Croacia, se va a meter en el corazón del área del equipo panameño. Va a enganchar Budimir. Lo hizo pasar de largo.
1: Última jugada.
2: Últimas 30 segundos.
0: Sí, señor. Allí va a venir la jugada del equipo croata. Ahí saque lateral, va a mover. Panesi metió la pelota dentro del área. Atención, cabecese Budimir. Va a despejar como puede el equipo de Panamá. Prácticamente se va a terminar el partido. Damas y caballeros, nos restan 3 segundos. Panamá entregó alma, vida y corazón en este partido, tuvo por haberlo ganado, pero así es el fútbol. Señoras y señores, se ha terminado el partido, ha concluido, ha ganado Croacia con sufrimiento al equipo de Panamá.

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0: de fútbol. Próximo encuentro, señoras y señores, próximo encuentro. Colombia, vamos Colombia, vamos Colombia, que sí se puede, ¿eh? Vamos Colombia, que sí se puede. Por aquí también saludamos a los compañeros que están llegando a ver Colombia versus República de Congo. Ya mismo, 9 de la noche, ya mismo, después de unos minutos, prácticamente casi una hora prácticamente, ¿no? Y Panamá, Croacia, ganó Croacia, ¿no? 1-0. Panamá, Croacia, ganó Croacia, 1-0. 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Frío, frío, frío, pareciendo frío por acá, bastante frío en la nueva cabina de Coqueta Radio. 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
0: 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Llegó por allá, por acá el líquido mágico, dicen algunos, ¿no? El líquido mágico para... refrescar la garganta.
2: Amigos oyentes.
0: Para refrescar la garganta. A ver, ya se suman para el comentario respectivo, para la previa. El próximo encuentro va a estar también candente. Candente, candente. A ver si saludamos a don Gerson Cárdenas para dar la bienvenida justamente a Gerson Cárdenas. ¿Cómo está, don Gerson? Buenas noches.
3: Así es, ¿cómo está? Muy buenas noches. Estamos aquí listos para una nueva transmisión aquí en Radio Coqueta 106.3 FM. Hoy en el partido Colombia frente a República Democrática el Congo, que será un partido muy fuerte, a pesar que Colombia tiene sus jugadores hábiles, como está Luis Díaz, Tamita Suárez, Rodríguez, el mismo... jugador Puerta, que también es de bastante ayuda, y Arias son los jugadores que estarán en el medio campo junto con el jugador también Lerma. Son jugadores rápidos que le pueden dar un eficaz ataque para el conjunto de Colombia, y así pueda sacar los tres puntos este equipo, que hasta ahora ha sido un equipo que se ha mantenido bien fuerte y bien, bien estratégico en el campo de juego. Bajo su técnico, como es Néstor Lorenzo, un buen técnico que hasta el momento tiene tres puntos, esperando el partido, que de sacar los tres puntos más haría seis, se pondría en el primer lugar porque tiene cinco Portugal.
0: Bueno, aquí está don Jefferson, de don Gerson Cárdenas. Damos la bienvenida también a Fernando Ochoa. Le tengo registrado como Fernando Ochoa Salsero.
4: Sí, usted.
0: Sigue siendo un salsero.
4: Nosotros fuimos parte. Buenas noches, Bumbón. Buenas noches, Gerson Cárdenas. A toda la gente de la 106.3. Voy a poner por acá porque siempre se me mete por ahí otro número que no tiene que ser por ahí. Bueno. 106.3 FM Coqueta, la radio mundialista.
0: Pero es que usted no se pone los lentes.
4: No, pero lo que pasa es que
0: usted carga lentes.
4: La próxima la tenía atrás, hasta
0: es que usted,
4: ahora
0: usted
4: lo tengo de frente.
0: Usted me da cuenta que no tiene los lentes de óptica robo. Usted carga esos lentes truchos.
4: Qué bueno. Hoy compartir con Gerson nuevamente, con Bombón también. Ya más adelante se sumará Pepe José Sánchez también en la narración el día de hoy.
3: También estará Edgar Ocampo.
0: ¿Alguien más viene esta noche?
4: Y queremos saludar a nuestro principal, don Washington
0: Barrizueta,
4: Guachito, y ajá, al DJ Fantasma, que está estrenando, perdón, que casi digo casa nueva, estrenando estudio nuevo, señor. Buenas noches, DJ Fantasma. Un saludo para la gente que está en la sintonía de la 106.3. Hoy tendremos un partido muy importante del grupo. Me indica el grupo, Gerson, ¿qué grupo es? El grupo de Colombia, que está conformado con el equipo de Portugal, que hoy...
3: Este grupo...
4: Dígalo.
3: K, el grupo K es. El grupo K, ¿no? Sí. Está Portugal con 4 puntos. Está luego, sigue Colombia con 3 puntos. De ahí viene el Congo con 1 punto. Y Uzbekistán con 0 puntos. Por eso le digo, de ganar el partido, Colombia haría 6 puntos, iría clasificado, porque Portugal hizo 4 puntos, Portugal, y clasificaría ya Colombia. Mire, el Congo ya, digamos, nada que hacer en este partido, en este grupo, y sería Portugal y Colombia los que clasificarían.
4: Prácticamente Radio Colombia, sí, 106.3 tendría que un trapié hoy. Tendría 3 puntos importantes, ¿no? Y todavía tendría que rematar con el equipo de Portugal. Sería un partido importante para definir el grupo K, Gerson. Hoy tendremos terna italiana. Vea Pampini, señor, vea Pampini. ¿Le gusta el espagueti o no? ¿Le gusta el espagueti? Mauricio Mariani. Daniele Bindoni, de Italia, el juez número uno, el árbitro, perdón, el asistente uno. Asistente 2, Alberto Tegoni, de Italia. Y el cuarto árbitro sería Juan Calderón, de Costa Rica, señor.
3: Así que tenemos 2 italis.
4: Sí, tenemos terna italiana para este partido en la 106.3 Radio Coqueta. Realmente un partido importante, donde hoy en este grupo se dio un resultado muy bueno para el equipo de Portugal. Portugal hoy... ¡siu! ¿Hizo cuántos goles hizo?
3: 4 goles.
4: No, pero hizo, ¿cuántos goles hizo Cristiano Ronaldo hoy día? 2.
3: 2 hizo.
4: 2 goles, sí, hizo Cristiano Ronaldo goles. En este grupo se pone al frente de este grupo con ¿cuántos puntos, señor?
3: Con 4 puntos. Con 4
4: Colombia
3: puntos.
4: Tendría 3.
3: 3. De ganar este partido haría 6
4: Congo, puntos. ¿Cuántos puntos tiene Congo?
3: 1 puntito nomás.
4: Y Uzbekistán sería...
3: 0 puntos.
4: El próximo sería. Partido sería Congo,
3: Uzbekistán.
4: Y Portugal-Colombia serían cerrando el grupo, ¿no?
3: Exactamente, ahí ya sería...
4: Ahí se ve quién es quién, ¿no?
3: Exactamente, y si Congo, oiga, le gana a Uzbekistán, puede estar por alguno de los terceros.
4: ¿Usted
3: también
4: se recuerda de una película que protagonizó Cantinflas? ¿Sí se acuerda? República Federal de los Cocos, ¿sí se acuerda?
3: Ah, de los Cocos.
4: Esa era la de ahora, República Federal del Congo.
3: Ah, ahora le he puesto del Congo.
4: Bueno, como dije, estamos prácticamente... ¿Qué no son? Déjeme ver. Exactamente a las 20 horas con 16 minutos acá desde los estudios de Radio Coqueta, la radio mundialista.
3: Así estamos con esta radio mundialista, llevándoles todos los partidos de este mundial, que ha habido bastantes sorpresas. Hemos compartido con varios compañeros en estas transmisiones, y ahora tenemos con el partido de Colombia versus el Congo. Un partido que va a ser un poquito fuerte, ya que el Congo no se va a dar por vencido, tiene que salir a ganar porque tiene un punto. De sacar un empate, podría tener también una clasificación para el mejor tercero, porque igualaría a Colombia con Portugal 4 puntos, y sería ese último partido de Colombia y Portugal. Sería muy emocionante, porque ahí veremos cuál que queda en primer lugar de este grupo K.
4: Oye, ya están confirmadas las elecciones por acá. Ya tenemos... mismo también avanza. Llegan por acá nuestros compañeros, nuestro relator, como es Pepe José Sánchez, le digo así, José Sánchez. Prácticamente una línea de 4 en el fondo, 3 volantes en el medio campo y 3 delanteros, 4-3-3. Forma el equipo colombiano, el equipo cafetero. Oiga, acá en la ciudad de Machala hay una buena colonia de colombianos que están alentando a ese equipo. Hoy día vi en el centro de Machala muchos lugares donde negocios de nuestros vecinos colombianos que alentando con banderas, reuniéndose para disfrutar de este gran partido. Si ganan, clasifican directamente a la segunda ronda.
3: Y bien,
4: ¿no?
3: Por Colombia, ¿no? Siempre es un equipo sudamericano, y tenemos que también darle el apoyo a todos los equipos de Sudamérica. Hay que brindarle ese apoyo y apoyar en este mundial. Colombia juega con 4-3-3. Eso es lo que pone.
4: Sí, 4-3-3 está estipulado.
3: Exactamente,
4: ¿no?
3: Néstor Lorenzo. Vamos a ver si damos la alineación de una vez para
4: pedir. Yo la doy la de Colombia y la damos conjuntamente la de Congo, porque son medio difíciles.
3: No importa, ahí le hago yo. Vaya usted con la Colombia.
4: Vargas en el arco con el número 12, línea de 4 en el fondo, lo hace con el número 2 Muñoz, con el 23 Sánchez, con el número 3 Lucumí, con el 17 Mojica, tres volantes en el medio sector, por derecha con el 14 Puertas, con el 16 netamente en el medio campo, como un 5 establecido, con el 16 Lerma, con el número 11 Arias por el costado izquierdo, por el costado derecho como en punta, James Rodríguez con el 10, Suárez netamente un 9 de área y Luchito Díaz, la figura, la estrella del equipo de el equipo colombiano con el número 7, un 4-3-3 establecido al profesor Néstor Lorenzo. Vamos con la alineación de
3: Congo.
4: República Democrática del Congo, señor.
3: El Congo, vamos ahí con el Congo, dice, juega con 5-3-2, es lo que pone el Congo el técnico Sebastián de Sabre. Va con el número 1 con Empasí, va por la banda derecha, va en el marcador punta derecha, es Juan Vizcac, ese es con el número 2, para dejar como base centrales al equipo Mbemba con el número 22, con el 4 Tuan Sebae, con el 3 Capuadi, y por la marcando la punta izquierda está Masuaku con el número 26. Son los jugadores que pondrá en la línea de defensa y también marcando la punta, para dejar en medio al jugador número 25 Cayambe, con el número 25, y para dejar con el número 8 en media como hombre volante, el hombre que tendrá que ser el receptor de balón, como es Moutu Serri, con el número 8, y para dejar por la banda derecha al jugador número 6, Mukau con el número 6, para dejar en punta al número 17, como es Babanku, y con el número 20, como es Huiza. Eso es lo que pone el técnico Sebastián de Sabré para este partido frente a Colombia. 5-3-2 pone. Bueno, pone una defensa bien fuerte para poder sacar el punto, lo que el Congo lo que va a hacer, porque en potencia es bajito, ¿no? Bajo en lo que es potencia de ataque, más tiene Colombia, también tiene Luis Díaz, que es el mejor hombre que tiene el conjunto.
4: El jugador de experiencia, el jugador que tiene que el desequilibrio sería James Rodríguez en el medio del sector, conjuntamente con Suárez, que es netamente delantero en el área, y por fuera iría Luis Suárez. Oiga, permítame saludar a nuestros compañeros que estuvieron antes que nosotros en el partido anterior, para Byron Cuenca, que estuvo en los relatos, para Iván Bambán Chalén, para el ingeniero Danilo Cabrera, y también estuvo para acá el Bombón, ¿no?, en la voz comercial. Pensé alcanzarlos, pensé en el transcurso de que ellos salían, nosotros entrábamos a este partido, para podernos saludar. No lo he saludado hace mucho tiempo a Byron, pero bueno, aquí le mandamos un mensajito a través de la 106.3 FM Radio Coqueta.
3: Así es, el trabajo que hicieron nuestros compañeros hoy día en la tarde del partido Panamá frente a Croacia, excelente. Oiga, buena narración y buenos comentarios por parte del ingeniero Danilo Cabrera y también de Iván Chalén, excelente. Y también la voz comercial como es de Darwin Castillo, excelente. Ese es el grupo que tenemos nosotros para poder compartir todos los partidos del Mundial. Excelentes compañeros con bastante profesionalismo. 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
4: Hoy estará en los relatos de este partido entre el equipo de Colombia y el equipo de República Democrática del Congo. En los relatos estará José Sánchez, en los comentarios Gerson Cárdenas. También estará con nosotros Edgar Ocampo, quien les habla, Fernando Chover Sosa, también en los comentarios y en la voz comercial el Bombón Castillo, Darwin Castillo, bajo la dirección de Washington Barresueta, con nuestro productor, allá lo vemos aquí al frente.
3: El sonido.
4: Nuestro gran amigo DJ Fantasma.
3: El sonido,
4: no le sé el nombre, pero solo sé que es Fantasma.
3: Se está deleitando ahí, deleitando.
4: Emilio Fantasma. Emilio. Oiga, qué bien que están.

0: Del sur, dijo mi buen amigo Iván Chalén también, que hoy por ahí celebraba los goles de Cristiano Ronaldo. Para definir el grupo sería Gerson, el equipo de Colombia con Portugal, cerrando ya todos los partidos de todos los grupos, sería Colombia con Portugal y República Democrática del Congo con Uzbekistán, que son los equipos que solo han sacado un punto. Uzbekistán sería estar eliminado ya, ¿no?
1: Exactamente, solo el Congo tiene un punto, Uzbekistán ya está.
0: Tendría que ir a ganarle para poder hacer 4 puntos, porque tiene un punto, ¿no?
1: Un punto tiene el Congo.
0: Ahora, ¿qué es lo que tiene que hacer Colombia? Hoy,
1: ganar el partido para ya clasificarse y estar en primer
0: lugar. Y este resultado también nos favorece a nosotros ver cómo queda, porque sabemos que República Democrática del Congo se enfrenta con Uzbekistán, que si en de ganar Congo haría 4 puntos y sería otro opcionado a clasificar, ¿no?
1: Exactamente, nosotros podemos estar hablando del equipo ecuatoriano, puede ser como uno de los mejores terceros.
0: Ahorita está fuera el equipo ecuatoriano de la clasificación ya de los 8.
1: Exactamente, pero como mejor tercero.
0: No, ya está fuera de los 8.
1: Sí, pero puede ser una opción para...
0: Sí, es que Ecuador hace un partido positivo contra Alemania, que eso es lo que han dicho los jugadores ecuatorianos. Difícil es, pero no imposible. Se puede dar un milagro, como se dice, hay que ponerle velita a todos los santos que tenemos para ver si el equipo ecuatoriano se despide con un triunfo o de pronto... Un empate que tampoco le serviría, ¿no?
1: Claro, tendría que poner Ecuador un buen planteamiento ahí, poner los hombres que deben estar ahí. Créame que, Fernando, yo pensaría que vaya ahí Jordi Caicedo, de primera. Jordi Caicedo debería ir adelante como hombre de ataque para poderle dar una variante y así una opción de poder sacar los 3 puntos. Porque de seguir con el mismo planteamiento que puso el día... sábado el técnico Sebastián Becasese, no creo que podríamos sacar el resultado.
0: Sí, para mí estaremos transmitiendo también ese partido entre el equipo de Alemania y el equipo de Ecuador el día jueves 3 de la tarde, la previa 2 de la tarde. Sería importante de que Ecuador de todo por el todo, por la honra de ellos mismos, por todo lo que se ha dicho de esta selección de la generación dorada del fútbol ecuatoriano. Para mí el equipo ecuatoriano no ha ganado, desde que existe el fútbol, creo que solo una copa hemos ganado, creo que con Energio Díaz, se acuerda hace mucho tiempo atrás en África, no me acuerdo dónde fue. Ese fue el único título que tiene la selección ecuatoriana en la selección mayor. Claro. Ahí tenemos un sudamericano sub-20, que ese fue también una época muy buena de los chicos, ¿no? Pero el equipo ecuatoriano tendrá que hacer mucho para ganar este partido. Hoy se juega en México este partido, Gerson, se juega en el estadio de Guadalajara. Esto es allá, en la tierra de los aztecos, en la tierra de los mexicanos. ¿Sí?
1: Claro, sí, un bonito estadio, grande. Y...
0: El partido anterior también jugó en México, ¿no? El equipo colombiano. Ha hecho base en México,
1: sí,
0: ¿no?
1: Sí, está en México.
0: Sí. En México, sí. Claro. Hoy se dará este partido 9:00 p.m. exactamente, son acá en nuestro país, en la ciudad de Machala, 8:26 p.m. Estamos a través de la 106.3 Radio Coqueta, la radio mundialista.
1: ¿Qué le parece si nos vamos a un corte comercial?
0: Nos vamos a un corte comercial.
1: Y regresamos con más de...
0: Los análisis y comentarios ya para volver ya con a fondo lo que es el partido entre Colombia y República Democrática del Congo. Nos vamos con DJ Fantasma. Okay.

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0: 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Sí, bueno, ya estamos retornando nuevamente para seguir con más información sobre este partido de Colombia frente a República Democrática, el Congo. Estamos listos para llevarle más información. Nuestro compañero Fernando Ochoa nos tiene algo importante sobre este tema.
1: Sí, Gerson, oiga, esa canción me recuerda cuando Diego Armando Maradona hacía las cascaritas, ¿se acuerda?
0: El entrenamiento, calentamiento.
1: Claro. Oiga, ese es una... Ahí está Maradona de color negro.
0: Sí, sí, ya cuando estuve en la playa.
1: Cuando estuve en la playa de Jambelí.
0: Exactamente.
1: Sí, exactamente. O en el Coco, pues. Esa canción es un ícono del fútbol. Yo creo que el que le escucha, el que identifica esa canción, la identifica con Diego Armando Maradona. Bueno, sí, sí, exactamente. Bueno, viendo las estadísticas de la selección de Colombia y República Democrática del Congo, se enfrentaron en un cruce inédito y vital de importancia en la fase de grupos, Grupo K del Mundial de Fútbol. Es partido inédito, primera vez que se enfrentan estos dos equipos. Históricamente ambos equipos nunca se han cruzado en un partido oficial o amistoso antes de este torneo. Mientras Colombia se ha consolidado con una trayectoria mundialista constante en el siglo XXI, el combinado congoleño que ha participado históricamente en Alemania en 1974 bajo el nombre de Zaire, regresó a la cita mundialística, regresó a la máxima cita orbital tras superar el repechaje intercontinental frente a Jamaica. Eso es lo que se ha dado, primera vez creo que con este nombre de República Democrática del Congo participe en los mundiales. Realmente es un equipo de descendencia de Países Bajos, si no me equivoco.
0: Sí, el Congo.
1: ¿Del Congo, no?
0: Sí, el Congo, sí.
1: ¿Está cerquita o no?
0: Casi como vecinos. Pero vamos a la historia de Colombia. Colombia hizo el mejor
2: Colombia.
0: El mundial en el 1994, ¿se acuerda?
1: Sí, señor. Sí,
0: una, cuando estaba el Pío Valderrama, estaba
1: Esa selección más o menos... le pasó lo que le pasó a la selección ecuatoriana de fútbol ahora, a esta actualidad. Me recuerdo, Gerson hizo una eliminatoria espectacular. Lo goleó Argentina en Argentina, ¿te recuerdas?
0: Sí, y de siete, ahí creo que siete.
1: Clasificó como una de las mejores selecciones y todo el mundo la hacía favorita a nivel mundial. Todos los partidos amistosos, quien se le ponía enfrente le ganaba. Sí. Después vino en el Mundial y fue una debacle. Le ganó su primer partido Camerún, ¿se recuerda?
0: Claro, y tenía buenos jugadores en ese tiempo. En el 94 estaba el Álvarez, estaba el Pibe Valderrama, estaba
1: Andrés Escobar.
0: Exactamente, Andrés Escobar, el que para descanse, un buen back central que tenía.
1: Buen Colombia. Equipo. Y le dieron, los analistas del fútbol lo daban como uno de los finalistas, como campeón del mundo en ese mundial. Pero realmente le pasó lo que le pasó a Ecuador. Ganó casi toditos los partidos amistosos, no perdía, venía en racha, pero los tres partidos que jugó en el mundial de esa... Me recuerdo que jugó con... Bueno, ya voy a buscar por acá ese grupo que jugó en esa Copa del Mundo. ¿Me recuerda la Copa del Mundo, Gerson?
0: 1994.
1: Estados Unidos 94.
0: Estados Unidos 1994.
1: Donde lastimosamente por esa falla Andrés Escobar
0: Le costó la vida,
1: sí.
0: Andrés Escobar.
1: Sí, señor. Seguimos a través de la 106.3 Radio Coqueta, los equipos en la cancha. Ya estamos acá con nuestro monitor. Acá el equipo de Colombia está haciendo la calistenia correspondiente.
0: El precalentamiento,
1: ya está. Lo vemos a Vargas que está calentando. La gente de Colombia pendiente de lo que haga su selección.
0: Vargas,
1: ¿no? La confianza, no es el arquero suplente. No, es Vargas,
0: sí, es el titular.
1: Ahí vemos la camaradería de los muchachos, lo que conlleva ya un triunfo en el primer partido contundente, ¿no?
0: Claro, lo vemos muy motivado a los jugadores, vemos que hacen su calentamiento, tienen la confianza y toda la fe que van a sacar los tres puntos, bueno, porque tienen buen plantel. No hay que desmerecer a este equipo de Colombia, lo está haciendo bien en este Mundial y esperemos que obtenga los tres puntos en este partido, porque es un equipo sudamericano y debemos apoyarlo.
1: Por acá está, mire, en el Mundial de Estados Unidos 94, la selección de Colombia y el equipo anfitrión se enfrentaron en el 22 de julio de 1994, partido en que Estados Unidos derrotó a Colombia 2-1. Con el anfitrión se enfrentó.
0: Claro, y en Estados Unidos estaba Alexis Lalas, estaba...
1: Sí, exactamente. Así es, perdió 2-1. Bueno, ahí fue el autogol de Andrés Escobar,
0: claro.
1: Increíble, haciendo una trayectoria, una eliminatoria donde se paseó en cada cancha de Sudamérica, se paseó en Brasil, se paseó también en Argentina, que ganó un 5-0 contundente, ¿se recuerda?
0: Claro.
1: Con el Chicho Serna, con Freddy Rincón, con
0: Asprilla,
1: Valderrama.
0: Exactamente.
1: Estaba el Pipa Diabla, ¿no? Todavía.
0: Sí, también estaba.
1: Pipa Diabla.
0: Estaba,
1: ¿no?
0: El Pipa Diabla
1: también. Luzuriaga también, Paloma Luzuriaga, que después vino a Barcelona.
0: También estaba.
1: También
0: Luzuriaga,
1: estuvo, ¿no?
0: Incluso, ya no, tampoco no estaba aquí Freddy Rincón, ya también un hombre que jugador que falleció. También eran buenas jugadores que tenía en ese tiempo la selección de Colombia. Y
1: el gol de Colombia entre Estados Unidos fue Adolfo el Tren Valencia, ¿se acuerdan?
0: Sí, sí, también.
1: Buen delantero, ¿no? Increíble lo que pasó. Por eso digo que esta selección colombiana de ahora es totalmente diferente a lo que ha vivido Colombia. Me recuerdo también en el Mundial donde, creo que fue en Brasil, donde se enfrentó cuando hizo el gol James Rodríguez, ¿se acuerdan?
0: Y en ese tiempo estaba como entrenador Maturana.
1: Sí, estaba Maturana.
0: Estaba al mando del equipo en 1994 cuando estuvo en el Mundial Colombia. Pero ahora también tiene buenos jugadores. Está Luis Díaz, que es un jugador que...
1: Pero Luis Díaz asoma ya en esta época.
0: Exactamente. Ahora jugadores que mantienen la misma racha que los jugadores que tenía antes en ese tiempo Colombia. Pero
1: Ahí vemos también a la gente de República Democrática del Congo, que tendrá que hacer un partido inteligente, un partido muy táctico. Saben que los colombianos tienen buena pelota, tienen buen pie con los jugadores, con Luis Díaz, con el medio campo, como lo es. No va a jugar Ríos. Va Lerma, Puertas y Arias.
0: Exactamente, sí, los tres como medio.
1: Sería alternante, ¿no?
0: Exactamente. Y por el segundo tiempo puede estar el jugador Gámez. También puede estar ahí para el segundo tiempo. Yo creo que le da una opción.
1: Sí, yo creo que sí. Vamos a ver. Lo que pasa acá, viendo el planteamiento del equipo de Congo, pone 5 en el fondo.
0: Es que quiere sacar el empate.
1: Yo analizo. Así pierda con Colombia, tiene la posibilidad de el último equipo que perdió con Portugal, es que de ganarle y meterse como mejor tercero.
0: Lo que quiere es sacar el empate, por eso pone 5 en fondo.
1: Pero 5, 3, 3 delante de la línea, 5 y 2 delanteros, pero muy abiertos.
0: Exactamente.
1: Muy abiertos.
0: Mientras, en cambio, Colombia pone 4 en el fondo, 3 en el medio campo y 3 adelante.
1: ¿Qué busca con eso, ya, Gerson, el equipo? Ser un equipo rápido por las bandas.
0: Y mortífero, de una entrar es al gol.
1: Mire, Díaz, que se forma como un falso 9, Suárez netamente delantero.
0: Y el otro lado está Rodríguez.
1: James Rodríguez sería el émbolo en el medio donde haría jugar. Prácticamente sería un 4-5-1, porque Díaz sabemos que también tiene llegada. Y lo mismo James Rodríguez.
0: Y James puede bajar un poco como hombre.
1: No programado.
0: Exacto. Puede ser que dé los pases hacia el espacio vacío. El hombre que pueda mantener al equipo con la calma para poder hacer la estrategia que el técnico les ha encomendado para este partido.
1: Exactamente las 8 de la noche con 40 minutos acá en Radio Dorada 106.3. Radio Coqueta.
0: ¿Qué pasó?
1: Se me cruzaron los cables. 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
0: Así es, bueno, seguimos con esta información para este encuentro entre Colombia frente al Congo. Más adelantito le vamos a nuevamente dar la información de las alineaciones de estos dos equipos. Ahora estamos haciendo una reseña histórica de tanto de Colombia como del Congo, de cómo han sido estos equipos para poder llegar a este mundial y también cómo han sido para llegar a los anteriores mundiales con los jugadores y la estrategia.
1: El equipo colombiano, aparte de tener buenos jugadores, ha tenido buenos estrategas, ¿no? Maturana, el Bolillo Gómez, Luis Fernando Suárez, que pasaron por acá por nuestro fútbol y fueron, hasta el momento, Luis Fernando Suárez es uno de los estrategas colombianos que nos ha hecho pasar exactamente a octavos de final en un mundial, que lo jugó contra el equipo de Inglaterra y no se pudo. Para mí, esa es la mejor época del fútbol ecuatoriano. sin desmerecer lo que han hecho los chicos ahora, pero esa es una de las camadas de los futbolistas que le ponían ganas. No había muchos jugadores en el exterior. Creo que solo el jugador Quinito Méndez estaba en ese tiempo en el PSG, Antonio Valencia, pero un equipo sólido, fuerte, que tenía buenos jugadores y un buen director técnico.
0: Quinito Méndez, un hombre programado.
1: No ha salido un Quinito Méndez, no ha salido
0: los goles que hizo
1: un
0: Aguinaga, en Alemania, no ha salido 2006.
1: Un Antonio. Sí, claro,
0: mire.
1: Sí.
0: Entonces, sí. Son jugadores que...
1: Y se recuerda a Gerson que el técnico era técnico del Aucas.
0: Mire que también estuvo Rueda.
1: Rueda también
0: estuvo Rueda.
1: Rueda nos llevó a...
0: Exactamente, mire.
1: Nos llevó también.
0: Entonces, han llegado buenos técnicos aquí en Ecuador y que han sacado...
1: De Colombia.
0: Exactamente. Bueno, el fútbol... ¿Por qué? Un fútbol de Colombia es muy nombrado aquí en América del Sur y tiene mejor juego, las tácticas y buen dominio de balón.
1: Sí, exactamente. Ya son las 20 horas, 8 de la noche con 42 minutos. La gente ya en el estadio, oiga... Qué espectacular la gente, ¿no? Todos los estadios totalmente llenos. Vemos la gente colombiana. Nuevamente el estadio de amarillo. Porque tenemos colores de la bandera, los mismos colores. Totalmente amarillo el estadio de Guadalajara. Es el estadio de donde se va a jugar este partido. Exactamente. Ya por acá nuestros compañeros también. No llega todavía nuestro compañero Pepe Sánchez, nuestro locutor. Ahí estamos ya con la... Mire esa panorámica, Gerson.
0: Así.
1: Totalmente amarillo.
0: Amarillo. Y mire, ahí siguen con los entrenamientos de los jugadores de Colombia. Está Luis Suárez, mire, ahí haciendo su precalentamiento.
1: No, ese no es Luis Suárez. A ver, vamos a ver. Se equivocaron.
0: Ah, no, es el número 23.
1: Sí, es el 23. Sí, ese es a ver, déjeme ver, el 23 es Sánchez.
0: Sánchez, claro.
1: Sánchez, lo tenemos acá.
0: Sí, se ve ahí uno, tipo Valderrama, mire,
1: es el pelo original.
0: Exactamente, sí.
1: Mire, la gente...
0: Muy emocionada, ¿no?
1: ¿Se recuerda usted a ese tiempo la mascota del cole?
0: Claro,
1: el
0: pájaro grande, sí.
1: Ya no, se lo ve en los estados, ya tiene que ver, ya tiene que estar también ya... ¿Dónde estará también?
0: Fallecido,
1: ¿no? Pero era una de las mascotas de que siempre estaba con Mundial. Sí, el cole, me recuerdo. Uno que era tipo que abría los brazos y salía la bandera de Colombia. Vamos rapidito ya para regresar con el análisis. Vamos a un corte publicitario y ya volvemos con DJ Fantasma.

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8: Regresamos ya exactamente las 8 de la noche con 50 minutos. Ya se suma por acá nuestro compañero Edgar Ocampo, que le vamos a dar la bienvenida a través de Radio Coqueta 106.3 FM, la radio mundialista. ¿Qué tal, Edgar? Buenas noches.
9: Fernando, Gerson, amigos en controles, Darwin, contento ya de estar en esta transmisión, sumándonos aquí a una selección sudamericana más. El segundo partido de Colombia en este Mundial 2026 lo vuelve a hacer en el país mexicano, ahora en Guadalajara, estadio muy bonito.
8: Estadio del mismo nombre.
9: Donde se va a jugar también aquí un partido muy importante, también el de Uruguay, España jugarán también en este estadio. Pero el día de hoy es la participación de Colombia. Sabe que ganando el día de hoy, no solo que asegura su clasificación, sino que hasta con opciones para poder ser primero. Empataría con Portugal la última fecha y aseguraría el primer grupo. Un partido clave el de hoy para los colombianos. Parten como favoritos a pesar de la gran sorpresa que dio la República Democrática del Congo. Hay que decirlo así, así es el nombre. República Democrática del Congo. Jugando su segundo mundial, vuelve después de 50, más de 50 años después del mundial del 74.
8: Que tenía el nombre de Zaire.
9: Exacto. Y luego,
8: y vaya
9: regreso, ¿no? Empatándole sí a la favorita Portugal 1-1 y mostrando, la verdad, buen fútbol.
8: Exactamente, ya los equipos en la salida del protocolo de la FIFA, exactamente, falta exactamente 20 horas con 50 minutos. Seguimos acá en Radio Coqueta. Rapidito le voy a la elección. Yo la de Colombia, usted la de República del Congo, ¿no?
9: La más fácil le deja a Gerson.
8: No, es que él es bilingüe.
9: Ah, ya.
8: Con el 12, Vargas en el arco, línea de 4 con Muñoz. Con el 2, 23, Sánchez. Con el 3, Lucumí. Con el 17, Mojica. 13, volantes delante de la línea de 4. Con el 14, Puertas. Con el 16, Lerma. Con el número 11, por el costado izquierdo, Arias. como un delantero por derecha, como un volante por derecha con el 10, James Rodríguez. Por el costado izquierdo con el 7, el más peligroso, el referente, después de James Rodríguez, Luis Suárez con el 7 y solo en punta con el 25 Suárez. Vamos con la alineación del equipo del Congo.
3: Así el Congo está de esta manera, forma para este partido con 5 jugadores al fondo, dejando, marcando la punta izquierda. Está Masuaku con el número 26, Capuadi con el número 3 y Tuanzabe con el número 4, Ebemba con el 22 y Juan Bisagüe. Ese con el número 2 que juega. Para dejar adelante en la media al jugador 25, Cayambe. Cayambe con el número 25. Moutuzarri con el número 8. Y Mukau con el número 6. Ahí adelante a Bakambu con el número 17. Y a Huiza con el número 20. Es lo que pone el técnico francés Sebastián Desabre.
9: Fernando y Gerson, para acotar algo de este equipo de República del Congo, ya dio la alineación Gerson. Tiene jugadores que en su mayoría juegan en el fútbol europeo.
8: Dígame algún referente, Francia, dígame, yo no los conozco realmente.
9: Por ejemplo, el delantero Bakambu juega en el Real Betis.
8: En España.
9: Es contratación reciente del Betis. Está Juan Bisaca, hace poco lateral derecho del Manchester United, ahora está en el West Ham. O sea, tiene jugadores.
8: Juan Bisaca, el marcador derecho.
9: El marcador derecho. Juan Bisaca. Jugadores en la Liga Francesa, en la Premier League, en la Liga Española.
3: Entonces, y Huiza también creo que parece que.
9: ¿Cuál?
3: Huiza también creo que juega.
8: El número 20, el delantero, ¿no?
3: También el delantero también juega
9: ahí.
3: Sí, señor.
9: En el exterior. Lucas, sí, delantero exacto. De Lucas, y ahí está. Interesante lo que muestra. Y antes lo que decía Fernando, yo creo que mucho ojo a la alineación de Colombia. No veo a James jugando como quizás por la derecha. Yo creo que esa posición será de Arias y quizás como un enganche.
8: Oye, yo, James Rodríguez, yo lo analizaba, más suelto. Yo lo analizaba con Gerson.
9: Vamos,
8: yo creo que netamente Radio delantero, Coqueta, de centro delantero Suárez FM. Y Díaz sería un extremo que sería de afuera hacia adentro. Y James se entrenaría para hacer un enganche ahí para jugar un 4-4-2 específicamente con un Díaz que llega desde afuera hacia adentro. O sea, vamos con los árbitros rapidito, ya están los equipos en la cancha.
3: El árbitro
8: principal es Mauricio Mariani con Nacional Italiana, Terna Italiana para el... véalo el señor, por Dios santo, usted hay que ponerle falta. Bueno, rapidito, asistente 1, Daniel Bindoni, italiano. Árbitro línea 2, Alberto Tegoni, italiano. Y el cuarto árbitro, Juan Calderón de Costa
10: Rica. Somos
8: la terna arbitral. Hoy estará en los relatos José Sánchez.
11: ¿Qué tal? ¿Qué tal, Fernando? ¿Cómo estás? Muy, pero muy buenas noches. Gracias por la bienvenida. También a Gerson Cárdenas. Señor, lo propio a Edgar Ocampo.
8: Le digo algo. Ya estamos no previstos 15 minutos narrar mi Fernando Ochoa y 15 minutos Edgar Ocampo. Hasta que usted llegue.
11: Muy bien, entonces. Llegué justo a tiempo, ¿ah? Justo a tiempo porque ya está Colombia en el terreno de juego y lo propio también. El conjunto. En este caso de República Democrática del Congo, se va a venir un partido entre Colombia y el conjunto africano. Gran partido para los cafeteros, que ellos tratarán hoy de clasificar. Será un partido emocionalmente llamativo para toda la gente colombiana, los vecinos también que estaban afuera viendo el partido.
8: No, eso es lo que hablaba con Gerson. En Machala hay mucha colonia colombiana.
3: Mucho gente de Colombia.
8: Los locales de venta, las panaderías que son de la mayoría de los colombianos. Oiga, era una fiesta hoy en la ciudad de Machala. Se juega un partido muy importante. Si gana Colombia haría 6 puntos y volaría a Portugal y el último partido.
3: Portugal tiene 4 puntos.
8: Ah, perdón, sí. Sería un partido importantísimo de ver quién gana el grupo. Si gana el día de hoy Colombia se pone puntero.
3: 6 puntos, estaría puntero.
8: Puntero, o sea, ¿no?
3: Y el último partido sería con Portugal, que sería buenísimo, ¿no?
8: Sería bueno, sí. Sí, ya los equipos irían ya a los Estados Unidos. Hoy estará Pepe Sánchez en los relatos, en comentarios, Gerson Cárdenas, Edgar Ocampo y quien les habla, Fernando Ochoa Versosa, en este gran partido entre Colombia y República Democrática del Congo. Gerson.
3: Así es, saludos para todos nuestros amigos y dando la bienvenida a todos nuestros amigos oyentes que se encuentran desde ya en sintonía de Radio Coqueta 106.3 FM Estéreo. Un gran abrazo para todos ustedes que siempre están presentes en cada en cada transmisión de estos partidos del Mundial. Buenas noches y bienvenido a todos nuestros amigos.
8: Muchísimas gracias, muchísimas gracias. Le vamos a dar la bienvenida a Pepe Sánchez. Pepe Sánchez, lo que te sabe decir, relatar. Bienvenido, buenas noches.
11: ¿Cómo está, Fernando? También para toda la gente que está enganchada y en sintonía de la 106.3 FM, la que conecta tus sentidos. Pintado de amarillo, el estadio. Poca gente
8: todo amarillo,
11: africana.
8: Señor. Parece poca que estuviera jugando africana. La selección de Ecuador.
11: Correcto, pintado de amarillo el estadio. Para apoyar, para alentar, para upar a su selección, se viene un gran partido con República Democrática del Congo.
3: Así es, también un saludo para nuestro director Washington Barresueta, que se encuentra también acompañando aquí en la cabina de transmisión para llevarle... La nueva cabina para llevarle todas las emociones de este encuentro.
8: Quiero mandarle un saludo a DJ Fantasma. Mira, está contentísimo en su nuevo local allá. En su nueva fase allá, al otro lado. Saludos.
3: Está emocionado con la vitamina.
8: En el nuevo estudio,
3: con la vitamina.
8: Sí, ellos ya están hace rato. Mire, saludando los jugadores de Colombia con la terna arbitral. Qué bello este estadio.
3: Qué panorámica, ¿no? El estadio.
8: Qué bonito el estadio. No está en México. México, estadio de Guadalajara. Vea, la gente.
3: Bien, ¿no? La gente de Colombia, bien, exactamente, un país hermano. Siempre hay que apoyar en este encuentro. Porque es un equipo sudamericano.
8: Sí, señor, la gente expectante. Yo creo que Sudamérica y el mundo de lo que pueda dar Colombia hoy, donde gana este partido, prácticamente estaría clasificado a los 16avos de final de la Copa del Mundo. Vea, qué crack, qué jugadores que tiene Colombia, ¿no? A ese equipo le sacamos el triunfo en Colombia, don Edgar, ¿sí se acuerda? Con ese gol de Ener Valencia, que hoy está muy resistido en la selección ecuatoriana de fútbol, ¿no?
11: Será complicado entonces el panorama para el cuadro colombiano, porque todos los africanos han jugado muy bien este mundial, ¿eh?
8: Solo Qatar,
11: estos equipos.
8: El único Edgar y Gerson y Pepe. Fue Qatar, que fue goleado por Canadá, que lo transmitimos con Pepe, un paseo que le dio la selección de Canadá, la canadiense, ¿no?
3: Muy bajo este equipo. Sí, ahora, sí. Y también el mundial que ellos también protagonizaron en el 2022.
8: Ni un punto hicieron.
3: Claro,
8: ni un punto hicieron, ¿no? Bien, listo, ya ahí están las alineaciones. Ya las dimos rapidito por acá Pepe Sánchez alistando, anotando lo que es estas alineaciones para llevarle la emoción del fútbol a través de Radio Coqueta 106.3. Gracias a toda la gente que está en sintonía para este gran partido de Grupo K, si no me equivoco.
3: La Radio Mundialista, ¿no?
8: Vea usted se sabe los nombres y eso, ¿no?
3: Claro.
8: ¿Qué jugadores importantes hay de llegar en este equipo?
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3: Bacambu y Huiza. Exactamente.
8: Ya. Está con calor, está con calor, creo que está con calor allá.
3: Que es mudito.
8: Es que le hace calor, dice. Allá, listo. Seguimos por acá, está Néstor Lorenzo, el técnico de la selección colombiana de fútbol. Argentino, ¿no? Argentino, ¿no? Oiga, los argentinos han sido técnicos de la selección de Colombia, Perkerman, ¿se acuerda? Y acá nosotros nos ha dado resultados los técnicos colombianos, lo que es la vida, ¿no? Colombia recibe a los argentinos, nosotros los colombianos en lo que es la dirección técnica.
3: Y ahora tiene un argentino, Néstor Lorenzo.
8: Sí, exactamente, por eso le digo, o sea, Colombia siempre le ha dado apertura a los técnicos argentinos y nosotros como ecuatorianos a los técnicos colombianos.
3: Y hemos tenido buenos resultados con los técnicos colombianos, pero no hemos tenido buena suerte con los argentinos.
8: Peckerman hizo una buena Copa América, se recuerda, ¿no? Bueno, se va a venir ya el partido. Cronómetros en cero.
3: Listo la voz para Pepe Sánchez.
8: Listo para Pepe Sánchez.
11: Muy bien, entonces, gracias a toda la gente que está en sintonía, porque el árbitro dijo que esto comienza. Arranca el el partido. Ya está jugando Colombia con República Democrática del Congo. Y usted lo vive a través de la 106.3 FM, la que conecta tus sentidos. Primera que pelota que tocaba el cuadro colombiano. Van a atacar por dentro. Tocaban la pelota ahora para buscarlo allí a James Rodríguez. Pero recupera en esta oportunidad. Ahora el jugador Cayembe. Hacia atrás la pelota ahora para Masukau. Aquí la tiene y se viene el conjunto africano. La tocaban para Mayembe. Y se viene Masukau. Va a sacar esa pelota. Intentaba buscar en esta oportunidad a Bakambu. No llegó, pero no ha pasado el peligro. Van a tocar la pelota para Macau. El espíritu en cortito ahora para Mayembe. Aquí Mayembe que quiere sacar el rebote y la pelota pasó cerquita. Por poco anota la primera Cayembe. En el primer minuto de juego, Gerson Cárdenas, por poco le sale un golazo al conjunto africano.
3: Mira la jugada que hace el conjunto del Congo. Desde atrás saca el remate de este jugador, pero además de eso, Mukau. Mukau es el que alimenta al jugador que entró, el jugador Bakambu, creo que es el que...
8: Cayembe.
3: Mira cómo va a ser hacia atrás, pero totalmente desviado, pero ya es un llamado de atención para el equipo de Colombia.
11: Aquí tiene la pelota Capuadi. Tocaba en la mitad de la cancha ahora para recuperar Masuaku. Y no iba a llegar. Primero llega Sánchez y toca la pelota ahora para Muñoz. Aquí la tiene el conjunto colombiano. Por poco sorprende Cayembe, el número 25 del conjunto de República Democrática del Congo. Saca esa pelota Lukumi. Adelante ahora para que mete el frentazo. Puerta. Toca la pelota para Mojica y ahora Díaz. Intentaban buscar allí a Puerta. No va a llegar. Primero corte en esta oportunidad ahora Mukau. Y la pelota se va a un saque lateral que favorece al conjunto de Colombia. Saca esa pelota Luis Díaz con Puerta. Otra vez Díaz. Aquí la tiene el extremo de el Bayern Múnich. Estaba adelantado, dice el árbitro. Y será un tiro libre que favorece al conjunto de República Democrática del Congo. Edgar Ocampo. Va a tocar la pelota en esta oportunidad el conjunto de República Democrática del Congo. Aquí tenía la pelota Masuaku. Va a sacar la pelota el número 26, Masuaku. Toca la pelota ahora para Cayembe. Ahora otra vez Masuaku. Intentaba buscar ahora en esta oportunidad a Moutusami. Pero la pelota se va por la última línea y termina saliendo por la última línea, valga la redundancia. Saque de puerta que favorece al conjunto colombiano, que ya sacó esa pelota rapidito. Tocan el esférico para Muñoz. Aquí la tiene el cuadro colombiano. Van a tocar por dentro ahora buscando a Lerma. Lerma de primera en esta oportunidad, buscando allí a Rodríguez. Y aquí se viene el cuadro colombiano. ¡Qué buen taquito! Toca la pelota Lerma y manda a correr ahora a Lukumí. Y este lo busca Lucho Díaz. Aquí se viene Lucho. Díaz puede tocar por fuera. Lukumí va a levantar el centro. ¡Va a ser gol de Colombia! ¡Salvó el arquero! Y se la acaba de perder Muñoz. Muñoz la tiró a un lado. Fernando Choa. Se acaba de salvar el conjunto africano en casi 4 minutos.
8: Sí, se juega ya 4 minutos. Responde el equipo colombiano. Abre el terreno de juego Colombia con un jugador importante como es Lucho Suárez. Lo habilita a su embarcador izquierdo que llega a remate. Bien el portero de la República Democrática del Congo. El jugador Muñoz remata, pero no le pega bien. Lo que hace el equipo colombiano es abrir el terreno de juego. Vimos en la jugada de lo que se produjo esta llegada de Colombia, donde el equipo de Congo va fuerte a la marca Gerson Yeager, y eso hace que el partido va a ser friccionado en el medio sector. En este partido va 0 Colombia, 0 Congo.
9: La más clara ha sido para Colombia. Sí, señor.
3: Pero la tuvo ahí el jugador, sí, la tuvo ahí, pero le pegó mal. Ese tenía que haber cruzado hacia el segundo palo para poder abrir el marcador ahí, pero le pega mal, ¿no?
8: Y comienzan a convertirse en figura los arqueros de los equipos de África, Pepe, ¿no?
3: Exactamente, sí, entró a desesperación para poder rematar al arco, y eso es lo que hizo el desvío de la pelota.
11: 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Ahora sí, licenciado, ¿ah? ¿Eh? Ahora sí, licenciado. Se ríe nomás el licenciado. Y se viene el conjunto colombiano. Recupera en la mitad de la cancha. Ahora Moutusami. Antes había infracción para el jugador cafetero Lerma. Y será un tiro libre que favorece al conjunto colombiano.
8: Parece que el equipo de Congo marca fuerte en el medio sector. Mire, se ve clarito, un 5-3-2 abierto, sus dos delanteros tratando de que no salgan por las bandas del equipo colombiano. Eso lo hace que se marque mucho en el medio y se cometa mucha falta de parte del equipo de República Democrática del Congo.
11: Aquí tiene la pelota, ahora Muñoz, hacia atrás el esférico para James Rodríguez, cambia todo por la banda izquierda, y aquí maneja la pelota Lucumí, levanta Lucumí el centro, y acaba de salvar el portero, va a ser gol de Colombia.
12: Está en posición adelantada, está en posición adelantada Muñoz,
3: a ver, veamos,
12: metía el frentazo, y dice que no pasó nada, y ahora sí se tira al piso porque se golpeó con el arquero en Pasi.
11: Será gol Gerson Cárdenas al comentario.
3: Veamos ahí, pero la jugada es buena, la tejida. Mire, desde la banda izquierda, sí, el cruce de balón que hace. El cruce de balón. Y vemos que Muñoz sí ya estaba adelantado. El brazo correctamente es posición adelantada. Y después es lo que pita el juez central. Vemos el cabezazo, pero muy buen cabezazo. El arquero atento.
11: Espectacular el portero.
3: El arquero atento ahí, pero la bola le queda ahí justamente para que pueda entrar el jugador Muñoz de cabeza, pero la jugada ya estaba con posición adelantada, con un brazo.
11: Sí, qué reacción, permítame, la reacción del portero es de un felino, ¿eh?
3: Sí,
11: espectacular,
3: señor.
11: La volada y después la reacción para tratar de ahogar el grito de gol.
8: La segunda ocasión clara del equipo colombiano la convierte Arias, minuto 6. El cabezazo no tan de frente, con una posición no tan buena, una posición incómoda. El arquero no es que la saca, la deja hacia arriba y llega a cerrar la pinza jugador Muñoz. Pero está con el hombro adelantado y se anulita la jugada.
3: Lo que pasa,
8: ¿no?,
3: es que el arquero en Pasí iba a ser medido, pero él saca el brazo y la manda a la bola, pero no la manda para atrás, sino que la levanta.
8: Y eso hace que Muñoz nuevamente se convierta en jugador más peligroso.
3: Exactamente, sí.
8: 6 minutos.
11: Acá la primera salvada, va 2 Colombia en los primeros 7 minutos. El portero
3: ya
11: africano avisa, ¿no?, ha estado espectacular hasta el momento.
3: Colombia con esta segunda ocasión de oportunidad para gol.
13: Ahí vemos,
3: brazo.
13: El brazo.
3: Claro, exactamente.
9: Es un lateral, pero tiene gol y tiene mucha impresión. No es una selección, es equipo en el Crystal Palace. También un gol muy defensivo. Le gusta que sea el área. Ya tiene un gol. Marcó el primer gol de Colombia en este mundial a Uzbekistán. Y vaya que está con ganas también de marcar otro tanto hoy.
11: Muy bien, entonces. Aquí maneja la pelota el conjunto de Colombia. Sacaba el esférico en esta oportunidad Tuasembe. Va a tocar la pelota Muñoz, hacia atrás el esférico buscando en esta oportunidad a Sánchez. Va a tocar la pelota el número 23 del conjunto cafetero. 8 primeros minutos de este primer tiempo. Está 0 Colombia, está 0 República Democrática del Congo. Y usted lo vive a través de la 106.3 FM, la que conecta tus sentidos. Gracias a toda la gente que está en sintonía todavía. La transportación allá en Piñas, en Pache, en Zaruma, para toda la provincia del Oro. Allí en la avenida de la Ferroviaria, el maestro Sacavueltas también, que siempre está enganchado, ¿eh? Siempre está enganchado. Aquí tiene la pelota Muñoz. Toca el esférico por dentro. Ahora para que la maneje el Irma. Hacia atrás la pelota el número 16. Y toca ahora con Sánchez. Lo va a presionar ahora Bacambu. Toca la pelota ahora con su portero Vargas. Y Vargas toca en esta oportunidad con Mojica. Hacia atrás nuevamente con el portero colombiano. ¿Cómo se planta el conjunto africano en campo de Colombia? Tapando todos los espacios, Gerson Carlos.
3: Ahora por las salidas, por las puntas también se está tapando. Y en medio tenía espacio vacío Colombia. Por eso se podía armar. Pero ahora ya veo que estaban jugándole por el medio campo. Y comenzó el jugador Moutusami a poder marcar esa punta en el medio y también un cabo. Pero ya no tiene la facilidad. Ahora le cierran los espacios y comienza a poder a marcar la presión para que no se pueda armar Colombia.
9: Se puede decir que en estos primeros ya 10 minutos ya ahora sí Colombia es mejor que su rival. A pesar de ese susto en el primer minuto, pero ya son dos opciones de Colombia. Tiene la posición del balón, es el equipo que más intenta, pero eso también tiene que ser atención también para sus defensores, no confiarse, porque se muestran también que los africanos tienen condiciones para poder llegar al arco rival.
11: Mete el frentazo ahora Tuasembe.
12: Aquí la deja ahora para que reviente esa pelota el jugador Masuaku. Intentaba buscar ahora Bakambu. Toca la pelota en la mitad de la cancha ahora Cayembe. Lo va a buscar por un costado a Macau, pero pierde la pelota y recupera el conjunto colombiano. Ya que ataca Lucho Díaz, se viene con la cancha de frente Lucho Díaz. Va a tocar para James Rodríguez, el colombiano le puede pegar. ¡Rodríguez le pegó! Y la pelota la sacó nuevamente en Pasi. Lo mandó el tiro de esquina que favorece al conjunto colombiano.
8: Primer tiro de esquina del compromiso, primero para Colombia. Oiga, qué increíble. Zapatazo a un costado del portero, se convierte ya en figura Pepe Sánchez, sacando prácticamente tres pelotas claras de gol. Bueno, el gol fue anulado. Creo que hasta el momento el punto alto del equipo de Congo, el portero.
12: Va a levantar esa pelota el conjunto colombiano en paz y también atento. ¡Qué portero que tiene República Democrática del Congo! ¿Eh? Colombia tendrá que hacer de todo para anotar. ¡Levanta James Rodríguez! Y la pelota se va por arriba de la cabaña. Se va saludando la portería de Empassi. Edgar Ocampo, 11 primeros minutos de juego. Se acaba de salvar otra vez el conjunto africano.
9: Se salva otra vez el africano y otra vez Empassi figura. El arquero africano. Ahí está, sacando el tiro de James. Antes a Luis Suárez. Luego a Muñoz. O sea, sí, es. En menos de 15 minutos, no se juega ni el primer cuarto este partido de los primeros 45 minutos. Y ya están haciendo figura al portero africano. Y Colombia intenta, llega. Creo que está al caer la primera ya.
12: Me atrevo a decir que Colombia tendrá que hacer un partido de 10 puntos. ¿Ah? El arquero está impasable hasta el momento. Tiene la pelota en esta oportunidad. Montusami toca en cortito ahora para que lo maneje Masaku. Hacia atrás la pelota para Capuadi. Y este con Empassi. Empassi revienta esa pelota buscando allí a Bakambu. No puede llegar Bakambu. Primero llega Sánchez. La pelota hacia atrás para Vargas. Vargas toca la pelota para Muñoz. Aquí tiene el esférico Muñoz. Y este toca ahora para que la maneje el jugador Puerta. Hacia atrás para Sánchez. Revienta esa pelota buscando allí a Lucho Díaz. Corre Lucho. Y va a llegar el extremo del Bayern. Aquí la tiene Lucho Díaz. La pelota hacia atrás ahora para Arias. No va a llegar. Antes estaba en posición de impedimento. Tiro libre indirecto que favorece al conjunto africano.
8: Me gusta lo que hace Colombia. Jugamos ya 12 minutos con 30 de este primer tiempo. Establecido Puerta, Lerma y Arias. Por el momento se queda solo Sánchez y Lucumí en el fondo de la saga. Sale mucho Muñoz, es el que más ha insistido por costado derecho. Y Mujica se queda un poco retrasado a ver qué es lo que puede proponerle en el jugador Luis Suárez. Ya lo hizo en una jugada anterior donde sacó el remate hacia atrás y ahí provocó una jugada clara donde no pudo el jugador, el marcador derecho como es Muñoz, y lamentablemente no pudo hacer gol. Se viene Colombia.
12: Y se viene otra vez el cuadro colombiano. Esta puede ser buena. Vamos a ver por dentro. Está en esta oportunidad el jugador Suárez. Tocaban para Puerta. Deja la pelota ahora para James. James Rodríguez que va a levantar el centro. Lucho Díaz quería una chilena, Lucho, pero no iba a llegar Edgar Ocampo. La pelota se va por la última línea. Saca de Puerta para el conjunto africano.
9: Intenta Colombia. Pues, extremos, laterales, volantes centrales. Vaya ahí ese cuadro, ¿no? Es Fernando Hierro, no alcanzo a reconocer. Ay, Mario Yepes, era Mario Yepes también, leyenda también del fútbol colombiano. Falta, ¿no? ¿Estará presente? Yo creo que está en Estados Unidos ella. Pero bueno, hay que esperar.
8: Estuvo en el partido anterior.
9: Ese personaje tampoco lo conozco, pero bueno, alguien importante debe ser. Alguien importante. Yo creo que sí, se nos ha ido a México y no nos ha invitado aquí nuestro amigo la voz comercial.
12: Se parece,
9: de la coqueta.
12: Se parece a un alemán, pero en otro momento.
9: ¿A cuál alemán? ¿A Rüdiger? Puede ser.
12: Aquí tiene la pelota en esta oportunidad para Mbemba. En cortito Mbemba toca para Montusami. Toca la pelota ahora para el número 13, Capuadi. Y este con Tuansebe. Aquí la pareja Tuansebe que levanta esa pelota buscando a Macau. Mete el frentazo ahora Lucumí. Y deja la pelota para Lucho Suárez. El espíritu hacia atrás para que la maneje el número 3. Más atrás todavía con Vargas. Va a presionar ahora a Huiza. Toca sin embargo el portero Vargas para que la maneje Sánchez. Aquí la tiene el número 23 y lo mandan a correr a Lucho Suárez que se cambió de banda. Y se viene ahora Puerta. Aquí la tiene Puerta. Lo va a presionar ahora Cayembe. Deja la pelota para James Rodríguez. James Rodríguez abre el espíritu en cortito ahora para Lucumí. Lucumí sacó el remate. Otra vez el portero. No ha pasado el peligro. Ataca el conjunto colombiano. Tiene la pelota ahora Muñoz. Hacia atrás el espíritu para Puerta. De cerquita lo tiene James. James Rodríguez en cortito. Vamos a ver. No va a llegar el colombiano. No llegó. Y recupera ahora el conjunto africano. Primero corta Jota Sánchez. Y otra vez se viene a la carga el cuadro cafetero. La pelota ahora para Lucho Díaz. Se acerca Arias. Lucho Díaz toca en cortito para James Rodríguez. James Rodríguez para Arias. Aquí la tiene el número 11. Este toca ahora para Lerma. Y Lerma cambia todo para Puerta. Puerta tiene la pelota y por la banda derecha toca el esférico ahora para que la maneje Muñoz. Y se viene el conjunto colombiano. 15 primeros minutos de juego. 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Toca la pelota Puerta. El esférico hacia atrás nuevamente para que la maneje en esta oportunidad de Lucumí. Ahora la toca Mojica. Y Mojica en cortito nuevamente para que la maneje Arias. Otra vez se viene Lucho Díaz, toca la pelota en cortito para Suárez. Suárez otra vez para James. Puede sacar el remate Lucho. Vamos a ver, esta va a ser gol de Colombia. El portero espectacular nuevamente. La manda, tiro de esquina que favorece al conjunto colombiano.
13: Segundo tiro de esquina del partido, segundo para Colombia. Lo vuelves a hacer figura al portero de Congo. Un remate de Luis Suárez, ¿no?
11: Luis Díaz.
13: Le pega entre las piernas y la pelota se va afuera.
12: De carambola.
13: Realmente espectacular lo del portero de Congo. El tiro de esquina a Colombia.
12: Levanta Arias el centro. Saca con todo el cuadro africano, pero le queda Puerta el remate. Esta vez se fue, le pegó con la de palo Puerta. Saque de Puerta que favorece al conjunto africano.
3: Muy buena tejida que hace el conjunto de Colombia. Miren que cuando se juntan Puertas, Lerma y Arias, eso, el medio campo es el armado que hace. Busca la manera por el lado izquierdo o por la banda derecha. Pero la intención es muy buena. Pero el remate de afuera es lo que le está ayudando muchísimo a Colombia, porque ya no puede llegar a los 5.50 y busca rematar desde afuera, y es bueno lo que está haciendo.
12: Cuatro llegadas tiene hasta el momento el cuadro colombiano, muy muy claras, pero el portero está imbatible. La pelota se queda con Lerma, toca para Mojica. Aquí la tiene el número 17, en cortito ahora, toca con Arias. La maneja Arias, Arias pisa la pelota. Levanta la cabeza y toca el esférico ahora con su central, Lucumí. Otra vez el jugador Arias. En cortito, ahora para que la maneje en esta oportunidad Puerta. Otra vez Arias gira sobre su propio eje y va a tocar la pelota en esta oportunidad para Luchito Díaz, que está por dentro. Aquí la tiene Arias, hacia atrás nuevamente con Lucumí. Toca la pelota para Sánchez. Ataca el cuadro colombiano. Sánchez ahora buscando a Muñoz. Muñoz hacia atrás, la pelota con Puerta. Aquí la tiene Puerta. Toca la pelota ahora para James Rodríguez y este con Sánchez. Sánchez pisa la pelota y no encuentra espacio y por eso toca con James Rodríguez. James Rodríguez quiere abrir el cerrojo que plantea el cuadro africano y toca la pelota para Arias. Por dentro está Lucho Suárez y decide por fuera con Mojica. Ahora sí Lucho, Suárez, Mojica, otra vez Suárez. Perdón, Díaz. Maneja la pelota ahora para que la maneje Sánchez. Sánchez toca el esférico en esta oportunidad para James Rodríguez. El colombiano hacia arriba buscando a Suárez. Esta puede ser buena. Suárez va a sacar el remate y la pelota se le va por la última línea. Saque de puerta que favorece al conjunto africano. Reclama tiro de esquina Suárez. No sé si el árbitro puede revisar la jugada. Edgar Ocampo.
9: Bueno, quería citar algo. ¿Será que el día de hoy, ya saben, el día sábado que Ecuador, bueno, un récord con el arquero más atajadas el de Curazao?
12: Correcto, ¿no? 10 entonces, sobre 10.
9: En los mundiales, o sea, por números, por promedio. Y cuidado, el portero de la República Democrática del Congo va rumbo a esa estadística porque...
12: Le quedan 11 atajadas, ¿ah?
9: ¿Cuántas?
12: 11 atajadas.
9: Y solamente en 15 minutos la partida como 7.
12: ¡Otra vez ataca!
9: La adivinó Fernando.
12: Y en pase nuevamente el portero. La quinta por parte del cuadro africano. En pase está impasado.
3: Este ha sido volador, ¿no?
13: Oigan, increíble lo que vemos acá en este partido ya. 19 minutos, 0 Colombia, 0 Congo. Un establecido 5 en el fondo. Cuando el equipo de Congo trata de salir, queda línea de 3. Lo sube mucho a Bisuaca y Masaku también sale mucho por el costado izquierdo, y tres volantes establecidos de marca, como es Mukwa y Kayame, y el número 8 establecido en el medio sector. Eso hace que el equipo de República Democrática del Congo hace que Colombia no tenga esa creatividad. Por eso es que ha rematado muchas pelotas de afuera, y eso es lo que lo hace figura hasta el momento el portero del equipo de Congo.
12: Se está cumpliendo lo que había dicho Balotelli hace muchos años, ¿ah? Había mencionado en Italia que África tiene grandes jugadores, que solo tienen que poner el empeño.
9: El delantero, Balotelli, Mario Balotelli. Mario Balotelli.
13: Está previsto, Pepe y compañeros, de aquí unos dos mundiales más tendríamos equipos africanos en las semifinales. Y de pronto, en una final, ¿no?
9: Y cuando estuvimos en la transmisión, Pepe, del partido de Uruguay, recuerdo que lo comenté, una frase que le dijo hace años Carlos Bilardo, un técnico campeón del mundo, ¿no? Hoy, bueno, ahí pasando un momento de complicado de salud. Pero él, luego del Mundial de, creo que pierde Argentina al final del 90, él menciona, dice, muchachos, ojo con África, ahí está el futuro, ahí está el fútbol. Hace más de 30 años.
14: En Italia 90 fue que perdió Argentina con Camerún.
9: Exactamente, en el debut, creo que fue en el debut.
13: No te olvides, Colombia con Camerún, también Estados Unidos 94.
9: Entonces, pero ahora no entró con Camerún, mire. Pero fue un comentario que lo dijo mucho antes de ese partido.
14: En Nigeria tampoco.
9: Y lo estamos viendo ahora.
13: Un poquito el contexto del partido que sigue 0-0, 20 minutos, 21 minutos ya. Realmente el poder africano, lo que demuestran los equipos del continente que estamos en mención, es de que son fuertes, rápidos. Solo le falta poner un poquito de técnica.
9: Exacto, antes se hablaba que solo de lo físico. Los africanos son físicos, son corredores. Ahora tú los ves que están jugando en las mejores ligas para empezar. Exactamente, Costa Marfil. Con jugadores. Con jugadores.
14: En moto no lo alcanzaba Tapie. Ni en moto lo alcanzaba.
13: Nosotros transmitimos ese partido Alemania República. Perdón, Costa Marfil. Donde le hizo un gran partido el equipo.
9: Vamos a ver con este mundial, bueno, que se les salen 4 años en España, Portugal y Marruecos.
13: En el 2030.
9: A ver, yo creo que mínimo una selección africana llegará a semifinales, sí, o será sorpresa, porque estarán en su hábitat, estarán siendo locales prácticamente, el mismo Marruecos. Hay que ver selecciones fuertes como siempre han sido Costa Marruecos, de Marfil, Senegal.
13: Marruecos el mundial pasado, que entró creo que los 4 mejores.
9: Exactamente. Y ojo a lo que está aconteciendo también ahora. O sea, hay muchas, creo que son 7 selecciones africanas jugando este mundial. Por ahora que hay 44 selecciones que están jugando el mundial. 44, 42, 48. Entonces creo que a este nuevo formato hay más oportunidad para selecciones africanas.
14: Este mundial ha sido de sorpresa. Mire a Marruecos, el juego que tiene.
9: Marruecos que está, yo creo que está a un partido, yo creo que va a golear a Haití y se puede quedar con el grupo donde está Brasil y Escocia.
13: Correcto.
9: Entonces ahí tendremos un primer, digamos, sorpresa, porque Brasil

0: uñas y dientes esa pelota. Tocan el esférico por dentro para Lucho Díaz. Engancha por dentro y gira sobre su propio eje. Se viene el número 7. Peca la pelota para James Rodríguez. En cortito ahora para Puerta. Esta puede ser buena. Cambia para Mojica. Mojica le vale del centro. Se le encasquilló el centro y la... Sin embargo, recupera Arias. Hacia atrás para Mojica. Toca la pelota en esta oportunidad. Arias, que quiere levantar el centro. Saca con todo el cuadro africano. Corría Bacambú. Pierde la pelota el cuadro de República Democrática del Congo. Le va a quedar el remate a Sánchez. Luis Díaz también levanta el centro ahora para que llegue Suárez. Primero llega Muñoz. Se queda ahora James Rodríguez con la pelota. Toca hacia atrás para que la maneje en esta oportunidad el jugador Lerma. El número 16, Lerma. Lerma lo busca Muñoz. Muñoz quiere levantar el centro. Decide por dentro tocar la pelota. Esta puede ser buena para el cuadro colombiano. Termina perdiendo Suárez. Recupera República Democrática del Congo. Pero la presión de Colombia obliga a esto. Tiro libre para el cuadro africano.
1: El equipo de Colombia juega muy lateral.
2: Pausa y hidratación.
1: Sabemos que República Democrática del Congo se posesiona en el medio campo. Busca mucho. Lo vemos que se cambia Díaz. Y asimismo el jugador James Rodríguez. Un partido muy rápido, un partido muy técnico, a pesar de lo que vimos de Ecuador con Curazao, un fútbol lento, mediocre el equipo colombiano. Este partido es un partido de ida y vuelta, un partido rápido donde trata de abrirlo porque está en
2: mucho medio, mucho ojo goles.
3: A pesar
2: mucho
3: que el dominio es de Colombia,
1: lo tiene dominado, de Colombia, pero tanto no por, profundiza
3: exactamente tanto por el centro y por la banda. Pero ¿qué es lo que hace el Congo? Marcar, ¿sí? no se sale. Siempre hay relevo donde tiene marcaciones de jugadores, no pueden entrar a las 5.50, deberían de afuera tratar de con el de remate para poder así abrir el marcador, porque a los 5.50 ve la marcación que le hacen tres jugadores a uno de ellos.
2: Están presionando todos, corren todos el Congo. Yo lo que sí, viéndolo desde este lado, que Colombia obviamente es el que está teniendo las mayores opciones de gol. Es la única forma en que Colombia no saque adelante el partido es que caiga en la ansiedad. Lo que le pasó hace poco, vimos a nuestra selección, a otras selecciones cuando el arco se le cierra, la misma Uruguay, con un equipo africano que jugó con Cabo Verde. Entonces, porque selecciones africanas son tan físicos, son tan intensos, que tienen ese fútbol que te hostiga, que te cansa, que sientes que te termina desgastando más a ti, a pesar que tienes la pelota y las opciones de gol. Entonces, en eso no tiene que querer Colombia. Sabe que cualquier pelota parada, un contragolpe o una misma jugada va a romper el partido. Ojo, Colombia, el empate, aunque está obligado a ganar, el empate, cuidado, le pasa lo que le pasó a Ecuador, que por ir a buscarlo a ganar, lo terminas perdiendo. En ciertos minutos vos tienes que darte cuenta que si ya no lo puedes ganar, minuto 80, 85, tienes que de cierta forma cambiar. Pero yo siento que la única forma es esto, que Colombia caiga en la ansiedad, que siga siendo figura este portero y que intente con más opciones. Tiene muy buenas opciones en el banco de suplentes Colombia, pero creo que va a seguir con el mismo equipo, empezando también el segundo tiempo, independiente de lo que pase en estos primeros 45 minutos, en donde ya tiene que estar ganando los cafeteros.
1: A la gente de Radio Coqueta 106.3 FM, estamos en el minuto de hidratación. Está hidratándose el señor Pepe Sánchez para seguir con el relato. 0 para Colombia, 0 para República Democrática del Congo. Gerson, no creo... Creo que estamos de acuerdo en lo que estamos viendo en este partido. Un Colombia que juega muy lateralizado por los costados. No hay, lo vemos a, como decía, a Díaz incursionándose al lado derecho y así mismo se cambia James Rodríguez, que son los dos jugadores más que pueden saber con la pelota. Un Suárez que trata de sacar un poco al equipo, a la defensa serria que tiene Congo, que hace cuando Colombia lo somete, hace línea de 5. 3 volantes de marca y 2 tratando de que no salgan sus laterales, que eso es bueno, eso lo ha complicado un poco. Ha tratado de buscar rematar de afuera, pero ha sido, como dijo Edgar, el arquero el que se llevaba los aplausos y se ha llevado el mérito hasta el momento. Figura el portero del equipo de Congo.
2: Empací, el portero, que ya le dan calificación 7.2.
0: Uy, empieza a subir Empací, vamos a ver, 17 minutos ya de este primer tiempo. Va a sacar esa pelota República Democrática del Congo. Se defiende y se repliega el cuadro cafetero. Saca esa pelota en Pasí. No puede Bacambú. Termina cayendo también James Rodríguez. El árbitro dice que será un tiro libre que favorece al conjunto colombiano. Allí lo veíamos también a Moto Usami, que se repliega ahora el cuadro africano. Muy, muy rápidos, muy veloces. Los africanos sin técnica todavía, sin esa técnica, sin saber cómo...

0: solo antes de completar el minuto tuvieron una llegada que remató de afuera el número 8, el número Cayambe, remató y por ahí inquietó en los primeros segundos de este partido. Y Colombia prácticamente junto con dos en el fondo con Sánchez y Lucumí, y pasa siempre Mojica y Muñoz. Eso hace que el equipo de República Congo espere a lo que pueda hacer en Colombia y poderlo contragolpear.
1: Aquí tiene la pelota Lucumí, el espíritu para que lo maneje en esta oportunidad Sánchez. Toca la pelota ahora para Muñoz, y Muñoz en cortito para James Rodríguez, hacia atrás para Muñoz. Muñoz, la pelota con Lerma, más atrás para Vargas, resetea todo Colombia. Otra vez la jugada, Vargas para Sánchez. Aquí la maneja el número 23, cambia todo por la banda izquierda para que la maneje Mojica. Y se viene el cuadro colombiano en cortito ahora para que la maneje Arias. Toca para Mojica. Hacia atrás el espíritu nuevamente para Lucumí. Lucumí tiene la pelota. Lucumí lo va a presionar Huiza. Por poco le quita la pelota. Hacia atrás Lucumí para Vargas. Este con Sánchez. Aquí la maneja el número 23. Sánchez pisa la pelota. No presiona el cuadro africano y por eso tocan por dentro para que la maneje Lucho Díaz. Y hacia atrás con Muñoz, otra vez Sánchez, más atrás para Vargas. Cuidado, se complica el cuadro colombiano y saca Vargas como puede esa pelota. Recupera República Democrática del Congo con Tuancebe. Aquí la maneja el número 4 y deja la pelota para Mbemba. Toca en la mitad de la cancha Mbemba, pero mal. Recupera nuevamente el cuadro colombiano con James Rodríguez y dejan la pelota ahora para Arias. Se viene Arias, la pelota para Luis. Lucho Díaz por dentro, Mojica, el centro atrás. Y nadie puede llegar a cerrar la pinza. Se acaba de salvar otra vez el conjunto africano. Sacan esa pelota como puede. Le va a quedar al jugador Bacambú y la deja ahora para que se venga en esta oportunidad. Wangan Bisaca. Se equivoca el número 2. Y recupera nuevamente el cuadro colombiano Edgar Ocampo.
2: Minuto 30, ya está jugándose ya gran parte de lo que es el primer tiempo. 30 minutos de juego. Y Colombia, poquito más de lo mismo, ¿no? Luego de la pausa de adaptación, creo que ambos equipos, sus técnicos con las indicaciones respectivas. Colombia sigue intentando con los laterales. Colombia, cuidado, que se vienen los cafeteros.
1: Otra vez se viene Lucho Suárez. ¡Lucho Suárez va a sacar el remate! ¡Mete la pierna ahora, Tuancebe! A toca la pelota y toca el espíritu con esta oportunidad para que la maneje en la mitad de la cancha ahora Mucau. Otra vez el cuadro colombiano comete infracción por medio de puerta. Tiro libre para
0: Lucho Díaz.
1: República Democrática del Congo. Correcto, Luis Lucho Suárez. Díaz.
0: Es que nos confundimos con el uruguayo.
1: Exacto, Luis Suárez.
0: Y adelante juega Suárez.
2: Que ahora también se llama Luis Suárez, el delantero colombiano. Sí, Luis Suárez, exactamente.
0: Cada vez que lleva la pelota, bueno, pero hay que corregir.
3: Claro, pero
2: por la
3: Colombia haciendo mejor las cosas. Sí, mire, sí. Pero ahora por la banda izquierda está probando. Ya no por la derecha, por la izquierda. Pero mire cuánto le marca, no lo deja ni siquiera por el marco.
1: Ataca Wan-Bissaka, el número 2 del conjunto de República Democrática del Congo. Toca con Mbemba, otra vez Wan-Bissaka. Bissaka quiere pasar allá a Mojica. Primero gana el colombiano. Deja la pelota para Lerma y otra vez Mojica. Revienta el esférico larguísimo hacia arriba buscando a Lucho Díaz. Mete el frentazo ahora y gana James Rodríguez, que ayuda en marca también. Había mano del cuadro africano. El árbitro dijo que no pasa nada, que sigan las acciones. Huiza quería presionar al número 20, pero la pelota se va por la última línea. Saque de puerta que favorece al conjunto colombiano.
0: 31 minutos ya, casi 32 de esta primera parte. 0 Colombia, 0 República Democrática del Congo. Colombia ataca ordenado y así mismo se defiende ordenado. Busca ahora, como dijo Gerson, por el costado izquierdo, porque no le ha dado ya mayor resultado buscar por el costado derecho. Nuevamente entra hasta el fondo del campo de juego, la jugada hacia atrás, pero no hay quien remate, no hay quien llegue. Están muy adelantados los delanteros, tienen que parar un poquito más atrás para poder llegar y poder rematar. Saca la pelota casi al punto penal, Gerson.
3: Casi que no pueden llegar a la última pincelada. Hacen todo lo posible, pero siempre está el arquero en vacío. Este arquero es de alto y también es de espigado, donde siempre ha tapado los balones para que no pueda ingresar al arco. Pero lo vemos en Colombia, que es el equipo más incisivo, el equipo que más propone. El Congo totalmente desorientado, sin brújula, es un equipo que solo está a la defensiva, pero Colombia lo está haciendo de mejor manera. En cualquier momento puede llegar el gol de Colombia.
1: En Pasí tenía la pelota, revienta el espíritu buscando a Wan-Bissaka. Mete el frentazo Mojica y en la mitad de la cancha le queda Cayembe. Toca la pelota ahora para que la lleve Mazacuao. Levanta Mazacuao el centro con comba hacia adentro, pero la pelota se va por la última línea. Saque de puerta que favorece al conjunto cafetero.
0: Hay momentos que el equipo de Congo topa la pelota.
3: Sí, pero sin
0: topa,
3: sin
0: pero bola, no sin, tiene precisión. Sí,
3: exactamente.
0: Hace que el equipo colombiano se vuelque un poco más atrás a ver qué puede buscar, qué puede pescar. No hay un juego colectivo, solo es defenderse y tratar de tocar y no darle la pelota al equipo colombiano.
1: Aquí tiene la pelota el cuadro cafetero, por dentro lo buscan ahora al jugador Lerma, no podía pasar y recupera en la mitad de la cancha el cuadro africano, la tiene Cayembe, este juega bien en la mitad de la cancha, sin embargo pierde el esférico en esta oportunidad, no puede tampoco controlar Colombia y la pelota se va por un costado, saque lateral que favorece al conjunto africano, 33 minutos con 55, casi 34 primeros minutos de este primer tiempo, 0 tiene Colombia, 0 tiene República Democrática de El Congo, Edgar Ocampo.
2: Minuto 35 y creo que ya caen un poco, bueno, en la ansiedad de estos primeros 45 de saber que te puedes ir adelante en el marcador. Creo que lo mejor de Colombia ha sido sus laterales, tanto Mojica como Muñoz, pero quien tiene, creo que un poco ponerse más el equipo al hombro es James Rodríguez, el que tiene que dar la pausa. Eso es lo que le está faltando a Colombia, el remate final, ese jugador diferente, poderlo también buscar ya, no todo con los centros o con tiros de larga distancia, sino con más ideas, con ideas futbolísticas que le puede dar un jugador diferente como lo es el 10 colombiano, y también Luis Díaz, que cae mucho en la ansiedad y está saliendo casi remates que no lo vemos hacer con su equipo del Bayern Múnich.
1: Mazacu va a sacar esa pelota, el esférico en forma de centro, saca Mazacu, quería meter el frentazo también Bacambú, revienta sin embargo esa pelota el jugador Sánchez y el esférico me parece que se va a un tiro de esquina que favorece al conjunto africano. Fernando Ochoa.
0: Sí, tercer tiro de esquina, primero para el equipo de República Democrática del Congo, al tiro de esquina del jugador de Congo.
1: Va a levantar esa pelota en esta oportunidad de Mazacu. Ahora levanta el centro y saca con todo en esta oportunidad Lerma. Otra vez Mazacu. Hacia atrás la pelota ahora para que la maneje el jugador Mukau. Mazacu. Se equivoca Mazacu. Retrocede la pelota en esta oportunidad el jugador Motousami. Motousami. El esférico para que la maneje en Pasí. Toca la pelota rápidamente para Wan-Bissaka. Se puede equivocar el cuadro africano y deciden sacarla por un costado. Eso es lo que le falta al cuadro de África. Tocar más la pelota para sacar la presión que ejercen otros equipos, Edgar Ocampo. Eso es lo que le falta nada más al cuadro.
2: Pero ya lo veo a Colombia, ya obviamente no va a tener el mismo ritmo todos los 45 minutos, los primeros 45 minutos de primer tiempo. Exactamente, yo no lo veo corriendo ya de la misma forma. Veo a los africanos que terminan un poco más enteros, al menos en la parte física, veo que los colombianos, porque es lógico, si tienes la pelota, si estás corriendo más, ¿qué te vas a gastar más? El que tiene el balón, el que está buscando las opciones de gol, el que está jugando, y creo que este remate final que está haciendo el conjunto africano de República del Congo, creo que lo está poniendo en aprietos al conjunto colombiano.
1: Va a sacar esa pelota en Bacambú. Vargas, que patrullaba el esférico, y será un saque lateral que favorece al conjunto africano. Finalmente será Mazacu el encargado de sacar esa pelota. El número 26, ahora sí Mazacu. Va a mandar la pelota en forma de centro, cerquita, Motousami. Ya ingresó a zona de promesas, saque esa pelota ahora Mazacu. Le va a quedar el remate en esta oportunidad a Mukau, pero perdió la pelota y recupera Lucho Díaz. Aquí se viene Luchito, se viene Díaz. Vamos a ver por dentro, va en esta oportunidad Suárez. Sin embargo, se repone ahora Mukau y manda la pelota. Un saque lateral que favorece a Colombia. Saca rapidito Lucho Díaz. Toca el esférico con Lerma. Deja la pelota ahora para Puerta. Puerta lo mira y la topa para James Rodríguez. El colombiano, le cometieron falta a James Rodríguez. El árbitro dice que hay infracción.
2: Dale.
1: Tiro libre que favorece al conjunto colombiano.
2: No,
1: me parece que lo van a amonestar a Cayembe.
0: Sí, señor, jugamos ya 37 minutos, ya 38 de este primer tiempo. 0 Colombia, 0 República Democrática del Congo. Vemos la jugada, ¿no? Si lo topa. Si lo topa.
2: Es para amarilla, es para amarilla, es para amarilla.
0: Tendrá que el VAR llamarle la atención al árbitro del encuentro. De hasta el momento, bien, ¿no? Mauricio Mariani, de nacionalidad italiana. Colombia baja un poco la intensidad, Edgar. No sé si estamos de acuerdo, ¿no?
2: Bajó la
0: intensidad Colombia. Como que respira un poco el equipo de Congo, sacle un poco de esa zona donde tenía presionado el equipo colombiano y hace que el partido caiga un poquito, no en velocidad, sino que el equipo de Congo busca tratar de llegar, pero no llega con orden.
1: Levanta ahora James Rodríguez el centro, se queda con la pelota en pase Gerson Cárdenas.
3: Ahora, ¿qué puede hacer Colombia en este momento? Tiene que sacar otras nuevas ideas. ¿Cuáles son las nuevas ideas? Viendo que no puede entrar a los 5.50 con remates. Luis Díaz tiene buen remate, lo mismo tiene Suárez. Pueden tener esa oportunidad y así poder abrir el marcador, porque así como está con la defensa que tiene el equipo del Congo, no creo que va a poder romper esa defensa.
0: Yo creo que Edgar, la ansiedad de Luis Díaz ya comienza a notarse, ¿no? La desesperación de querer buscar hacer la individual, y lo tienen bien tapado los dos, más que todo lateral derecho y el back central por ese lado, lo tienen tapado, no lo dejan que haga ese juego asociado con sus dos volantes de creación, Edgar, ¿no?
2: Y la parte física, lo que estaba mencionando, empezó con una intensidad, no puedes, es difícil mantener el mismo ritmo, ese pressing, los exactamente. Después de la posibilitación, ya Colombia se le vio que si bien era sigue dominando el encuentro, pero ya no con la misma intensidad, ya no hace figura al arquero.
0: Y
2: exactamente, ahí está la posición, ¿no? Se ve ahí está la estadística. Nuestros últimos minutos, hasta inclusive mejor la República del Congo, pero es parte mismo del de vas a tener estos minutos, ¿no? En el fútbol. El Congo tendrá una mínimo y también veré cómo responde Colombia con el resto.
0: Es la única que tenga, ¿no?
2: Así es.
0: Realmente ya jugamos 39, ya 40 minutos de este primer tiempo, 0 Colombia, 0 República Democrática de Congo. Pepe.
1: Va a tocar la pelota el conjunto africano. Recordemos que ganó Portugal 5-0 a Uzbekistán. Se equivoca el cuadro de República Democrática del Congo, pero Suárez no pudo rematar de buena manera y recupera nuevamente el cuadro africano. Empató también Inglaterra con Ghana. Lo acabaron de eliminar hace poquito nada más.
0: El comandante Panamá hizo hoy día dos goles, doblete, ¿no? El Sioux.
1: Panamá terminó eliminado por Croacia.
2: Ya hay dos selecciones eliminadas, Panamá y Turquía. Correcto. Sí, no sé si me escapa una otra, pero ya son las dos primeras eliminadas.
1: Cayembe quería levantar el centro.
2: Y Túnez, me parece que es la otra. Sí, Túnez también tiene ya dos derrotas. Túnez. Bueno, Qatar tiene un punto, así que la última fecha creo que la tiene difícil. No sé con quién es la última fecha. Creo que es con Bosnia que tiene la última fecha Qatar.
3: También tiene 0 puntos.
0: Sí, señor. Y el último se enfrenta con República Democrática del Congo.
3: Claro.
0: Ahí y tiene. Si le saca el empate, tendría 2 puntitos. Porque le sacó el empate al equipo de Cristiano Ronaldo.
2: Yo creo que
0: sería uno de los mejores terceros.
2: Las selecciones sudamericanas más complicadas en estos momentos, creo que son Uruguay y Ecuador. Uruguay que cierra con España. Uruguay con España. Uruguay, yo creo que España va a querer ganar el grupo, va a querer ganar, porque si España es segundo, va a tener que enfrentar al primero del grupo de Argentina. Y España no va a querer cruzarse con los argentinos.
3: Está muy bajo, ¿no? Sí, muy bajo, sí. No, Uruguay, mire, Paraguay también inició mal, pero mire.
2: Bueno, Uruguay y Ecuador, Ecuador buscará ganarle a Alemania y Uruguay a España, prácticamente.
0: Para no poderse cruzar, porque se puede cruzar España-Argentina.
2: Es muy, muy, muy difícil, creo, para ambas selecciones.
0: Se puede segundo España, donde se mete por
3: Argentina ahí. Argentina ya ha clasificado, no hay nada que hacer.
0: Sí, pero
3: habría que pasar qué pasa.
2: Paraguay con el punto creo que ya puede clasificar.
0: Sería ilógico que se enfrenten en esta zona, en esta parte mundial, Argentina con España.
2: Tiene que uno de los dos quedar segundo y uno ganar su grupo, pero creo que ambos van a ganar. De hecho, Argentina ya lo tiene prácticamente ganado.
3: Clasificado,
2: ¿no? Y España, hasta con el empate con Uruguay, ganaría el grupo. Pero, vamos, yo creo que va a salir a ganar. Y yo creo que lo de Uruguay. A mí lo de Uruguay.
3: Uruguay va a ser bien.
2: Uruguay no cerró bien las eliminatorias. No se vio buen síntoma. Parece que también hay un camerino, que hay cosas también a la interna, desde la salida de Luis Suárez, declaraciones. Pero, y quedó demostrado en el campo de juego. Bueno. Ay, ay, ay, cuidado.
1: Cuidado que se venía el conjunto de República Democrática del Congo. Va a sacar esa pelota Vargas. Lo lamenta el jugador Bacambúa. Levantaba esa pelota Masuaku. Masuaku, pero no podía llegar. Bacambú a meter el frentazo. Se quedó con la pelota. Ahora
3: Bacambú.
2: Bacambú.
1: Portero Vargas va a tocar la pelota para Lucumí. El espíritu para Jaime Rodríguez y lo manda a correr ahora Lucho Díaz. Corre Lucho, corre Lucho. No va a llegar, no va a llegar. Y la pelota se va por un costado. Saque lateral que favorece al conjunto africano. 43 minutos de este primer tiempo. Colombia 0, República Democrática del Congo 0. 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Y recuerde que mañana juega Ecuador. El último partido.
0: Jueves, señor.
1: Perdón, pasado mañana juega Ecuador.
2: 3 de la tarde. Jueves, 3 de la tarde.
1: Correcto.
0: No se emocione.
1: Será importante e interesante el último partido de Ecuador. ¿Qué? A ver si puede meterse.
2: ¿Qué se ha manifestado respecto a ese partido de Ecuador? ¿Es horario laboral? ¿Qué, cómo se...? ¿Habrá permiso? ¿Habrá permiso? ¿Cómo se llama? ¿Habrá la pausa activa?
1: Si gana, los... el viernes es feriado.
2: Verá, para poder.
0: Aquí es feriado.
2: Aquí en Machala ya está confirmado el feriado.
3: De las 2 de la tarde, ¿verdad?
0: Sí, la previa, sí, exactamente. 2 de la tarde.
3: Poqueta,
0: cito, se viene el equipo de Congo.
1: Calle Embe va a levantar esa pelota. Primero mete el frentazo Muñoz.
2: Mira, minuto cerca, minuto 45, y se va a llevar un córner el equipo de Congo. Y
1: tú dices, reclama a sus compañeros.
2: ¿Fue mejor el Congo? No, pero se lleva un córner casi al último minuto. Y esto en un equipo que no ha, que ha atacado muy poco, es oro. Es oro, agua en el desierto. Conseguir un córner al minuto 44. Ya no, el equipo te está sometiendo, ya a tu no rival. Va, no tienes va. Tú la opción, porque una pelota parada puede pasar de todo.
0: Cuarto tiro de esquina, segundo para el equipo de Congo.
1: Va a levantar esa pelota el cuadro de República Democrática del Congo. Las parejas en el área, empiezan los agarrones. Va a levantar esa pelota en esta oportunidad ahora Masuaku. Y metí el frentazo otra vez Bacambú, pero la pelota se va por arriba de la cabaña. Otra vez avisa el conjunto africano. 44 minutos, saca esa pelota Vargas y lo mandan a correr. Ahora Lucho, corre Lucho Suárez, esta puede ser buena. Lucho Suárez frente al jugador Wambi, saca Lucho Suárez. Quería sacar el remate, pero qué bien cortó Tuancebe. Le va a quedar la pelota a Masuaku. Y será un saque lateral que favorece al conjunto africano. 45 minutos ya de este primer tiempo. ¿Cuántos minutos más, Fernando Cho?
0: Sí, tiempo completo. La pancarta ha sido 5 minutos más. 0 para el equipo de Colombia, 0 para el equipo de República Democrática del Congo. Lo más factible es que se vayan al descanso y traten de mejorar, a ver qué es lo que puede reestructurar un Colombia que entró intenso y termina presionado por el equipo de República Democrática del Congo. ¿Por qué? Porque tiene más físico. Como dijo Edgar, en el minuto de reacción bajó un poco la intensidad y eso hace ver mal al equipo de Colombia.
1: Va a tocar la pelota el cuadro colombiano. Quería en esta oportunidad también llegar Cayembe. Sin embargo, gana Lerma y toca la pelota para Lucho. Y se viene Díaz otra vez. Díaz frente a Juan Bisaca. Díaz quería meter el centro para Suárez, pero saca con todo el cuadro africano hacia atrás la pelota para que la maneje Lerma. Se equivoca en esta Luis Díaz y recupera el conjunto de República Democrática del Congo para que la maneje en esta oportunidad el jugador Huiza. Se equivoca Huiza y otra vez recupera Colombia y ataca ahora Lucho Díaz. Se viene Lucho. Lucho Díaz quería meter esa pelota, pero recupera nuevamente el conjunto africano. Otra vez se equivoca y van a cometer infracción. El árbitro dice que no pasó absolutamente nada. Que él se levante nomás. Saque esa pelota con todo en Bemba. La pelota vuelve a recuperar el cuadro cafetero. Empieza a estar muy dividida en el territorio africano. Toca la pelota ahora el jugador Mukau. Hacia arriba buscando a Bacambú. No va a llegar Bacambú. Saca esa pelota Sánchez. Pelea ahora Masuaku con James Rodríguez. Y será un saque lateral que favorece al conjunto colombiano. La terminó tocando el africano. Y se molesta Gerson Cárdenas.
3: Se molesta porque él mismo le pegó el balón y sacó la pelota. Por esa razón se molesta. Pero la opción que tiene Colombia, está haciendo mejor el encuentro. Pero vuelvo y repito, la mejor opción que tiene ahorita Colombia es el remate de afuera. No puede llegar a los 5.50 porque la marcación que le hace el equipo del Congo es a presión. Y tiene que tratar de buscar la manera de cómo romper esa defensa. Si no puede ingresar, pegar los remates de afuera que hace un momento ya lo han hecho los jugadores de Colombia.
1: Va a tocar la pelota ahora Luis Díaz. Luis Díaz para James Rodríguez. No llegó el número 10. Y aquí se viene el cuadro africano. Cuidado con Bacambú. Primero llega Sánchez a cortar bien esa jugada. La toca ahora para que la maneje Mojica. Y Mojica habilita a Arias. Y se viene Arias frente a Juan Bisaca. Arias por dentro. Arias para Luis. Lucho Díaz la deja para Puerta. ¡Pégale, Puerta! ¡Pégale! Se demoró mucho Puerta. Y rebota la pelota en esta oportunidad allí en Cayembe. Otra vez le va a quedar la pelota a Sánchez. Y toca el espírico en la mitad de la cancha, en la bomba central para Lerma. Aquí la maneja el número 16. Lerma toca en cortito ahora buscando a Arias. Arias para Mojica. Mojica, vamos a ver qué puede hacer el cuadro colombiano. Le van a quedar menos de 2 minutos al compromiso para que se acabe de los 5 que agregó el árbitro central. Toca la pelota rápidamente Lucumí buscando a James Rodríguez. Mete el pecho y mata la pelota James. Aquí se viene el 10, el Colombia, el cafetero. No puede pasar James Rodríguez y recupera República Democrática del Congo. Y toca la pelota ahora Huiza. Y aquí se viene el cuadro africano. Huiza frente a la marca de Lerma, lo van a presionar dos. Arias lo persigue, lo tocó de atrás, el árbitro dijo que no hay nada. ¿Qué dijo el árbitro? Que hay mano por parte de Huiza. Cobra rápidamente Colombia. Deja la pelota en esta oportunidad para que se venga por la banda izquierda. Ahora Luchito. Aquí la tiene Suárez. En cortito tocaban la pelota para que la maneje en esta oportunidad el jugador Puerta. Aquí la tiene el número 14. Puerta toca la pelota ahora para Mojica. Y Mojica toca el esférico en cortito ahora para James. Aquí la tiene el 10. Este es Luis Díaz. Lucho Díaz. Vamos a ver Lucho. Encare una. Lucho Díaz no puede encarar por fuera. Lo persigue Juan Bisaki, la toca ahora para el colombiano James Rodríguez, que quería levantar el centro y la pelota se va al tiro de esquina que favorece al conjunto colombiano.
0: El quinto tiro de esquina, 3-0 para el equipo de Colombia.
2: Está bien un poco ese duelo Juan Bisaka, Luis Díaz, se ve que se conocen de la Premier, ¿no? ¿Cuántos Liverpool, Manchester, Liverpool, West Ham, ahora que es el equipo, ahora está en la liga alemana, pero no lo deja hacer una, pero en otras también se le puede escapar la marca, tanto que así que ha sacado los remates, no forma cómoda, pero es por la buena marca que le está haciendo el lateral derecho, que lo conoce muy bien a Luis Díaz.
0: Señor, comienza a llover, señor Pepe Sánchez, comienza a llover.
1: Otra vez la lluvia.
2: Era córner, pero finalmente parece que fue saque de arco.
1: Otra vez la lluvia. Ah, lo dio como saque de arco, sí, parecía que la tocaba el africano.
0: Oiga, usted es el hombre de la lluvia, ¿no? Muy ese bien, día contra Francia, ¿no? Como también, 4 horas de partido acá, ¿no? 5 horas de partido.
1: 5 horas de transmisión, ¿ah? Ganó Francia 3-0 cómodamente. Va a sacar esa pelota el cuadro cafetero cuando el árbitro dijo que hasta aquí nomás termina el primer tiempo. Ha ganado el conjunto del público. El público. Ha ganado el público porque buen partido. Sí. Este jugador en Pasí, extraordinario portero, 5 atajadas en este primer tiempo, así que ha empatado hasta el momento Colombia y la República Democrática del Congo 0-0. 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Ya mismo viene la voz comercial, Darwin Castillo, pero antes vamos a una pausa comercial y ya regresamos con más de Colombia frente al conjunto africano.
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0: popular Shakira, la voz principal de Shakira. Ella es la reina de los mundiales, la reina musical, ¿sí? La reina de los mundiales en la música. Bueno, a nuestra audiencia que está siempre con Radio Coqueta en la finquita, muchos pues descansando, pues por supuesto, y escuchando Radio Coqueta, a los guardias de seguridad, ¿no? Guardias de seguridad, a los policías, a la gente de la transportación, escuchando Radio Coqueta, muchas gracias. 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A despertarse, a despertarse. No se duerma, no se duerma. Vamos por el segundo tiempo, señor. Guardia de seguridad, no se duerma, no se duerma. No, pues dice, ¿cómo va a estar dormido si estoy con una coqueta? Pero por si acaso, por si acaso. 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Colorín colorado, por ahora el auspicio ha terminado. Señores, al comentario de lo que fue el primer tiempo, Colombia, República de Congo.
1: Sábado 4 de la tarde en el complejo, así que felicitar Vilupana.
2: Vilupana fronterito.
1: Exactamente. La gran final. Quiero saludar a su técnico Marlon Mosquera, a Ángel Vanegas, a Germán Cabrera y a todos los que forman parte del plantel, a sus jugadores, Kevin Mora y más, a todos los muchachos que están, de hecho están en sintonía, no siempre están pendientes ahí, en el gimnasio de Rock, están ahí reunidos como todas las noches, para siendo parte de esta casa, ¿no? De esta familia también, de esta amistad. Fruteritos a defender el título. Es bicampeón.
2: El campeón.
1: Exacto, tiene dos títulos ya.
2: El actual campeón, y ellos son de la parte sur de la ciudad de Machado. Ah,
1: exactamente,
2: ¿no?
1: Vecinos nuestros, prácticamente.
2: Los girasoles, si no me equivoco, ¿no?
1: Así es, el Alcide, todas las partes. Exactamente, ¿no? Están
2: saludos
1: ahí en sintonía.
2: Saludos a los muchachos.
1: Una final. Sábado, 4 de la tarde.
2: Esperemos
1: en
2: estar ahí.
1: En el complejo, ahí en el complejo. Seguramente estaremos también con notas especiales con el equipo el día sábado.
3: Las estadísticas son claras. Mire, 66% tiene Colombia y 34% el equipo de el Congo. Mire los resultados que da. Tiene 14 remates el equipo de Colombia y 2 remates el Congo. Mire, remates al arco tiene 6 de Colombia y 0 el Congo. Y todo lo que está. Los chances de goles, hemos tenido uno. Colombia, mire la diferencia que hay y todo lo que está haciendo el conjunto de Colombia para poder llegar a abrir el marcador. No le sale, como le estaba comentando Fernando y también Edgar. ¿Qué es lo que tiene que hacer Colombia en estos momentos cuando no se le puede abrir la defensa? Tiene que buscar nuevas oportunidades, nuevas ideas.
1: Remates, remate larga distancia, la pelota parada.
3: Exactamente.
1: Ver opciones en el banco de suplentes. Juanfer Quintero tiene ahí también a Campas, también el delantero.
3: Está Luis Díaz, está Suárez, está el mismo Gámez, que tuvo la oportunidad, ¿no?
1: Yo dije
2: regresa
1: aquí.
2: Los equipos a la cancha, señores, ya para este segundo tiempo, las estadísticas están. Yo digo siempre, y lo ha analizado el fútbol de esa manera, que de mérito no se ganan los partidos sino con goles. De pronto Congo sale y te hace el gol, Leveramente se te va a complicar Colombia. Tiene que asegurar el partido, ¿no?
3: Exactamente, pero yo lo veo al Congo sin ideas. No tiene llegadas claras que se pueda dar. ¿Por qué? Porque Colombia siempre le ha marcado.
1: Cuando, ¿no?, la salida. Cuando el Congo marca el gol a Portugal, el 1-1, que Portugal estaba ganando, cuando se empezó a relajar Portugal, empezó a bajar el pie de acelerador, muchos pases lado y lado, sin mayor sorpresa en la parte ofensiva. Y el Congo, en un descuido, en una jugada, aprovechó y marcó un gol a una de las mejores defensas del mundo y medio campo. Entonces, yo creo que el fútbol no es vulnerable a la defensa colombiana. A Colombia le hizo un gol a Uzbekistán, le empató por una circunstancia mínima del partido, luego pudo hacer el 2-1 y el 3-1. Entonces son esos descuidos, son esos detalles prácticamente en un mundial donde no los puedes tener, te puedes relajar.
3: Eso puede,
1: y tienes que ser contundente.
3: Eso puede ser cuando tú mismo lo has dicho, Edgar, que cuando entra un equipo de desesperación, ¿qué es lo que hace? Suelta la defensa y trata de irse al ataque. Y eso que a veces deja espacios vacíos de un delantero como son los africanos, que tienen buen
1: ritmo. Colombia puede caer en eso. O sea, el partido clave para Colombia es hoy.
2: Permítame rapidito a saludar a un buen amigo de la cooperativa de Taxi Radio Sucre, a Móvil 78, mi pana Luchito, que está trabajando, quemando asfalto, como se dice, en las calles de Machala, movilizando al personal, a mi buen amigo, también al mecánico también de nuestro vehículo. Gracias por la sintonía al Móvil 78 de la cooperativa Radio Sucre, mi pana Luchito. Gracias por la sintonía. Se viene el partido ya a los segundos 45 minutos. La gente con el mismo entusiasmo. Colombia prácticamente
1: sin cambios.
2: Los dos equipos sin cambios. Vamos a ver qué es lo que determina. Ahí hay un cambio. Ingresa con el número. A ver, el número 6.
3: 17 es.
2: Mumacua. Y sale. Ingresa el 14.
3: Sadiki.
2: Son los únicos cambios que se registra en el equipo.
3: Mucau.
2: Mucau.
1: Ingresa Noam Sadiki y se retira en Galya Macau.
2: Mucau. Se vienen los segundos 45 en la voz de Pepe Sánchez.
4: Muy bien, entonces. Pepe. El árbitro dijo que ya se mueve la pelota. Arrancan los segundos 45 minutos a través de la 106.3 FM, la que conecta tus sentidos. Va a tocar la pelota el conjunto colombiano. Allá bajen el volumen rápidamente porque va a sacar esa pelota Sánchez. Mueve el espíritu en esta oportunidad. Toca la pelota rápidamente Vargas. Va a tocar el espíritu en esta ocasión el conjunto colombiano. Allí va a tocar la pelota en esta oportunidad Arias mueve la pelota y la deja para Puerta. Aquí la maneja el conjunto cafetero. Puerta más atrás con Vargas. Aquí la maneja ahora Lucumí y la toca para Mojica. Mojica tiene la pelota, quiere ingresar ahora a campo que defiende el conjunto de República Democrática del Congo. Va a tocar la pelota ahora para que la maneje James Rodríguez. Y este toca el esférico ahora para que la maneje el jugador Arias. Otra vez James Rodríguez. La pelota para Arias. Cambia todo por el otro costado. El jugador James Rodríguez. Y la devuelven por el mismo lado a la izquierda. Nuevamente para Mojica. Y este para Arias. Arias en la mitad de la cancha para Lerma. Y otra vez Mojica. Mojica lo ve correr por fuera ahora James Rodríguez. Aquí tiene la pelota el 10. Otra vez Arias para Mojica, aquí tiene la pelota el número 17, lo intentaba buscar ahora James Rodríguez, no llega tampoco Suárez, corta sin embargo la jugada Lermi, vuelve a recuperar esa pelota en la mitad de la cancha, en la bomba central toca el esférico ahora para que la maneje Sánchez y este toca el esférico para Lucumí, se parece a Jerry Mina, toca la pelota ahora Arias, aquí la deja para el colombiano James Rodríguez, aquí la tiene Lucumí. Por dentro para Arias, Sánchez, más atrás el esférico para Vargas, Gerson Cárdenas, dos primeros minutos de juego, Colombia no encuentra los espacios, se cierra muy bien el cuadro africano.
3: La marcación que le hace el equipo de Congo es a presión y eso es lo que no lo deja de tener espacios de vacío para poder ingresar a la defensa, la dura defensa que tiene el Congo. Pero mire, se cambió de puesto, Arias fue a la izquierda porque cuando comenzó el partido estaba por la derecha, y Puertas, que estaba por la izquierda, ahora está por la derecha. Esos cambios que ha hecho, a ver si hay la posibilidad de poder...
5: Cambios tácticos.
3: Exactamente, a ver si puede con esos cambios poder abrir esa defensa fornida que tiene el conjunto del Congo, pero en cualquier momento puede llegar
5: el gol de Colombia, lo hace mejor. Y el remate también de fuera puede ser la mejor opción, como decía.
1: A James también ya se lo ve jugando por la. Se lo ve.
5: Por ahí mismo, no, por ahí mismo está por la derecha.
1: Cambiando posiciones con Arias.
5: Exactamente.
1: Arias un poquito más, quizás jugando un segundo delantero y soltando ahora sí por la banda derecha, a pie cambiado James Rodríguez. Como lo habíamos comentado casi al inicio del partido, ¿no? La alineación, que un puesto donde jugó mucho tiempo James ahí, pero a ver que. Si esas variantes tácticas, mismo con el mismo 11, los mismos jugadores, porque no ha cambiado ningún jugador, el profesor Lorenzo, le puede dar resultados a los cafeteros.
2: Hasta el momento, el grupo K sigue 4 puntos para Portugal en el primer lugar, Colombia con 4 puntos en el segundo lugar, Congo en el tercer lugar con 2 puntos y en último lugar para Uzbekistán con 0 unidades ya fuera de competencia. Aquí los tres equipos tendrán opciones de
5: clasificar. O sea, por los goles de diferencia va Portugal primero.
2: Exactamente,
5: ¿cierto?
2: Sí, por gol de diferencia va el equipo de Portugal y estos se enfrentarán en la última fecha de este grupo K, que sería importantísimo ya ver cuál es, eso, cómo queda definido este grupo, ¿no?
1: Importante hoy para Colombia ganar. Este es el partido, porque a ver, a Portugal si le hacen un buen partido como ha sido este primer partido de Colombia y este, le puede sacar el empate este a Portugal.
4: Va a tocar la pelota el conjunto colombiano cuando rebota en la humanidad de Wan-Bissaka y será un tiro de esquina que favorece al cuadro colombiano.
2: Quinto tiro de esquina, tercero para el equipo colombiano.
4: Va a levantar esa pelota el cuadro cafetero. Esta puede ser buena para Colombia. Vamos a ver cómo le va al conjunto de James Rodríguez. Cuatro primeros. ¡Para Lucho Díaz! ¡Me pegó! ¡El portero en pase! ¡Espectacular en pase! ¡Increíble! Y después Arias termina mandando la pelota por un costado. 6 atajadas lleva Edgar Ocampo, el portero africano.
1: 6 atajadas, ya usted las tiene contadas, estimado Pepe. Creo que... A ver, no, estoy muy pronto. Minuto 50, creo que aún hay esperanzas, pero... Qué bien el portero, la verdad. No vamos a ver a cuántas atajadas llega, a ver si pasa el récord del portero de
5: pasado. Con la pierna izquierda.
1: Ahora con la pierna, antes con la pierna derecha, con las manos, o sea, por todas las atentas. Pero yo también creo, a mismo Luis Díaz, al mismo Arias, yo les he visto definir en sus clubes, en la selección. Ya están cayendo en esa desesperación,
2: que hay un poco de
1: en
2: ansiedad.
1: Esa ansiedad total, exactamente. Cuando es un mundial, te puedes ir por detalles. Yo creo que el Colombia va a ser difícil que quede eliminado de este. Yo creo que va a asegurar la clasificación.
2: Pero Edgar,
1: pero creo que está cayendo. O sea, estamos hablando del minuto 50, pero esa definición, digo, a estos mismos jugadores, yo les he visto definir con clase en otras circunstancias del partido. Y marcando goles.
2: Pero Edgar, para poder pasar a la siguiente etapa del Mundial, que no le pueda hacer un gol a Congo, que es un equipo menor e inferior a Colombia, vamos a ver cómo le va. Va a clasificar, va a estar en la segunda ronda, pero vamos a ver de qué está hecho Colombia.
1: Si no le puedo, si lo que está mencionando Fernando, no meter un gol al Congo, no merece estar. Imagínense los que no le hicieron un gol a Curazao. No deben estar jugando la Copa del Mundo.
2: Usted se acuerda, usted de
5: Curazao. No le diga eso.
1: Usted le pica carta ahí. Yo creo que no hay que quitarle mérito a los africanos que están haciendo un buen mundial. Y como lo habíamos dicho, ojo, que el Congo una va a tener.
4: Están aguantando el partido.
1: Que está dosificando, está guardando energía. Ya hizo una variante, ojo ahí también.
4: Cuidado con el cuadro africano que pueda tener una y la manda a guardar. Cuidado con República Democrática del Congo. Aquí maneja la pelota en esta oportunidad en Mbemba. Toca el espíritu ahora para que la maneje Wan-Bissaka. Va a adelantar Bissaka. Aquí la tiene el conjunto africano. Hacia atrás la pelota nuevamente para que la maneje en Mbemba. Toca la pelota ahora para Sadiki, el recién ingresado, el número 14. La pelota hacia atrás nuevamente para que la maneje en Mbemba. Va a tocar la pelota ahora para Wan-Bissaka. El espíritu no va a llegar en esta oportunidad.

0: Unidad para Cambú y le va a quedar la pelota a Sánchez. Toca el Espírico Sánchez para que la maneje Muñoz. Y se viene el conjunto de Colombia. Aquí tiene la pelota el cuadro cafetero. El Espírico en cortito. Ahora para Muñoz. Hacia atrás la pelota para Sánchez. Lucumí. La gente alienta, la gente aúpa, la gente grita por su selección, por su país. Aquí maneja la pelota en la mitad de la cancha el conjunto colombiano. La dejan para Mojica, Mojica por dentro ahora para Lucho Díaz. Otra vez Luchito perdió la pelota y se viene el conjunto africano. Mete miedo, mete peligro en esta oportunidad. Wan-Bissaka cambia todo por la banda izquierda. Esta puede ser para el conjunto africano. Y el remate de Mouto Usami se va por arriba de la puerta de Vargas. Avisó República Democrática del Congo, Gerson Cárdenas.
1: El conjunto del Congo sin ideas hace la posibilidad de poder llegar hacia el arco de Colombia, pero no tiene esas ideas claras para poder hacer daño al conjunto de Colombia. Trata de hacer la cosa al pelotazo, sí, pero Colombia lo hace de mejor manera. Colombia con esfuerzo y todo, y lucha y también dominio de balón, es la mejor opción que tiene este equipo en lo que trata de poder abrir el marcador. La única opción, como le digo, hace cada momento, es el remate de afuera. Ya de llegar hacia los 5.50, yo creo que no va a ser posible por la dura defensa que tiene este equipo del Congo. Hace mucha fuerza y eso es lo que le impide a Colombia poder llegar a abrir el marcador.
0: Quedó golpeado Suárez acá.
2: Sí, ahí lo pisa, ¿no?
0: Lo vemos golpeó Tuancebe.
2: Sí, lo vemos en la repetición de los jugadas. Ya jugamos 53 con 45, 8 minutos del segundo tiempo del global 53, 0 para Colombia, 0 para República Democrática del Congo. Saludos para Luchito en su móvil de la unidad 78 de la cooperativa Radio Suque, que está en sintonía de la 106.3 Radio Coqueta.
0: Va a tocar la pelota en esta oportunidad del conjunto africano. Corre ahora Masuaku. Primero llega el cuadro cafetero por parte de Sánchez y deja la pelota en la mitad de la cancha y toca el Espíritu Aura para que la maneje en esta oportunidad Suárez, pero no puede pasar Lucho Díaz. Macambú tenía esa pelota y termina perdiendo el Espíritu. Nuevamente el cuadro africano recupera Colombia en la mitad de la cancha, en la bomba central. Van a tocar el Espíritu por un costado, recupera otra vez el cuadro africano, sacan esa pelota como puede, revienta el Espíritu ahora el jugador en Bemba. En un jugador colombiano era Mojica y será un saque lateral que favorece al conjunto africano, al conjunto que está empatando con Colombia 0-0 hasta el momento. El cuadro africano que todavía se lo ve entero, ¿eh? Cuidado que pueda tener una que la manda a guardar. Y olvídate que puedas perforar ese cerrojo que va a armar el cuadro de República Democrática.
1: Ya hace el precalentamiento de los suplentes del conjunto de Colombia. Puede haber alguna variante que le pueda dar el cambio a este conjunto de Colombia.
2: Ya se despojó, creo que es Quintero, si no me equivoco, Edgar.
0: Juan Quintero,
3: a ver.
2: El 16.
3: A ver, 16. Parece que hay que ver. O viene un doble cambio, parece. Yo creo que minuto 55. Ojo a cómo ya termina jugando estos minutos. Bueno, está todavía la parte de complemento. Creo que es pronto para un cambio. Y creo que ya lo está.
1: Portilla,
3: lo está, lo está pensando. Campas también es una de las opciones. Juan Quintero. Creo que los colombianos están ya en esa parte de la. Queriendo caer ya en la desesperación. Tiene muy buenos jugadores. Tiene jugadores buen pie. Tiene que mantener el orden. Creo que ha sido superior al conjunto, a la República Democrática del Congo, pero le ha faltado la estocada final, ese remate final, ese put final que lo tiene en los pies de Luis Díaz, de Luis Suárez, del mismo James Rodríguez, de Arias, pero creo que no ha logrado todavía darle la vuelta al resultado. Y ojo que hay tarjeta amarilla para el jugador colombiano.
0: Se quedó con una tarjeta amarilla entonces, pintado de amarillo en esta oportunidad para Lucumí. El número 3, Lucumí, le reclama al árbitro, pero el árbitro termina amonestándolo. Tarjeta amarilla y ojo que pueden revisar la jugada. Cuidado, Lucumí. Terminaste golpeando mal. Cuidado, una tarjeta roja porque puede ser desastroso para el conjunto colombiano. Está atacando muchísimo. Lucumí termina cometiendo infracción. El árbitro dijo que lo pinta de amarillo. Minuto 56 de partido. Se viene una variante en el conjunto
2: molesto,
0: africano entonces.
2: Molesto Sebastián de Sabre, es el técnico de la República Democrática del Congo. Se va el número 17.
0: Bacambú
2: va a ingresar el 23. A ver, veamos el 23.
1: El 23
2: el nombre del 23, vamos a ver. Cambio. Ahí estamos. A ver, veamos.
3: Ingresa por
0: Muy bien, entonces.
2: Banza.
3: Sí es.
0: Banza, entonces. Banza
2: ingresa por con el número 23 en la, ahí se otro un cambio también en Colombia.
1: Bacampú se fue y entró Banza, ¿no?
0: Escobar, el jugador Quintero, Suárez.
2: Se va Suárez, ingresa con el número 20. A ver, vamos a ver.
0: Y ahora se va James Rodríguez, ingresa Juanfer Quintero. Este jugador extraordinario, campeón, campeón de la Libertadores con River Plate.
2: El técnico sacando a Suárez y a James Rodríguez. Acá en Ecuador no lo puede sacar Ender Valencia.
3: Ahí está cuando ves la personalidad de un entrenador.
2: De un técnico. 7 minutos ver, y lo sacas del partido. A dos jugadores importantes de Colombia.
1: Ya no estaba James Rodríguez con su
2: preposición. Pero estaba haciendo por ahí algo mismo.
1: Claro, pero busca la opción de cómo llegar al ataque. Entonces buscar el hombre fresco
2: pero
1: para poder
2: ganar el partido. Ella, ¿no? Pero vamos a que los referentes del equipo.
3: Claro, yo a lo personal yo creo que no era todavía el momento para sacar.
2: No, yo tampoco era para que lo saque.
1: Puede ser que esté ya abajo. O sea, ya un poco
3: él
1: ya...
3: Él haya pedido el cambio, que lo dudo porque no se lo ve.
2: Y acá lo tenemos. Con la lengua fue y lo mantenemos en la cancha, ¿no?
1: Es que ese es lo malo, ¿no? Ahí tenía que haber hecho el cambio pronto cuando jugó con el jugador con Curazao, tenía que haber hecho sacarlo ahí de Valencia y meterlo a Jordi Caicedo, que era la mejor opción.
2: Yo en verdad que me quedé asombrado que lo saque a Suárez, que no ha hecho mal partido, que ha tenido los dos back centrales ahí prácticamente inquietos de que no salga mucho, y lo que hacía Jaime Rodríguez tampoco era malo, Edgar. No era malo.
3: No es tampoco, no está arriesgando. Lo que está haciendo es un cambio posición por posición.
1: Exactamente. Y
3: está,
1: puede ser que le salga mejor la
3: está refrescando.
2: Esperemos, claro, porque Colombia que... tiene que ganar este partido para que
1: se lo va a hacer. Cualquier momento puede llegar el gol de Colombia.
3: Creo que era la primera. Que era Juanpi Quintero, creo que intentaba dar ese pase a Luis Díaz.
0: Bueno, se va a mover la pelota con Empassi. Aquí maneja el Espíritu Aura para que la maneje el jugador Mbemba. Por dentro la pelota ahora para Moutusami, termina equivocándose y recupera el cuadro colombiano, la pelota para Mojiki, dejan para Arias toca el espíritu, ahora para que la maneje el recién ingresado Juan Fernando Quintero, toca la pelota en cortito para Muñoz hacia atrás, el espíritu ahora para que la maneje en esta oportunidad Juanfer Quintero, otra vez Muñoz, Quintero aquí la maneja Juanfer Quintero, toca la pelota para John Lucumí. Este está pintado de amarillo en el cuadro de Colombia. La toca ahora por la banda izquierda para Lucho Suárez. Lo persigue Wan-Bissaka, perdón, Luchito Díaz. Ya salió Suárez, ¿eh? Ya salió Suárez. Toca la pelota Mojica, gira sobre su propio eje. Le va a quedar a Díaz. El espíritu hacia atrás ahora para que la maneje Sánchez. Toca la pelota ahora para Puerta y Puerta ahora para Juan Fernando Quintero. Quintero por dentro, la pelota nuevamente para Díaz. Lucho Díaz otra vez con Córdoba. Córdoba para Quintero. Quintero adelante el pase y se le escapó a Muñoz. Y la pelota se va a la última línea. Saque de Puerta que favorece en una hora al conjunto africano.
1: No le entendió la jugada el jugador Muñoz. Mire que la intención buena era de Quintero. Quintero está ingresado al equipo, pero mire, es hábil, rápido este jugador, que comienza a armar y dar esos pases hacia el vacío. Mire los pases que hizo, que poco lo compromete al conjunto del Congo. Hace mejor las cosas Colombia y los cambios creo que le están resultando en este momento.
0: Va a mover la pelota el conjunto africano, mete el frentazo en esta oportunidad Banza. Devuelve con todo Colombia, mete el pecho en la mitad de la cancha Arias, cometen infracción ahora. Y será tiro libre que favorece al conjunto colombiano cuando caía en esta oportunidad Lerma. Cobra rápidamente Colombia, tocan la pelota por un costado y aquí la maneja Juanfer. Quintero lo manda a correr ahora para que se venga en esta oportunidad el jugador Puertas, pero no va a llegar el número 14 y saca con todo en esta ocasión el jugador Capuadi. Y la pelota se va a un saque lateral, otra vez Juan Fernando Quintero, mueve rápido Colombia, quiere anotar el gol antes de entrar en la desesperación. Tiene la pelota ahora Mojica, otra vez Arias, en cortito para Lerma, hacia atrás para Lucumí. Y este toca con Sánchez para Juan Fernando Quintero, que ahora maneja los hilos del partido. Juanfer tocaba en esta oportunidad, ahora para el jugador Puerta, y le cometen infracción y será tiro libre que favorece al conjunto colombiano en 61 minutos.
2: 16 minutos de juego, 61 en el global, 0 para Colombia. 0 para República Democrática del Congo. Se venía de Colombia. Los cambios son, como dijo Gerson, puesto por puesto, tratando de refrescar líneas. Ya no había ideas, tanto con Suárez como el jugador
1: Rodríguez.
2: Rodríguez lo saca el técnico Bueno, yo los mantuviera a Rodríguez hasta el último, porque cualquier jugada sí desequilibra. Es un jugador que sabe con la pelota.

0: y eso le hace que se le complique un poquito lo que quiere hacer el técnico de definición para poder ganar el partido.
1: Va a mover la pelota el cuadro de Colombia, cometía infracción en Mauto Usami, el número 8 del cuadro africano. Allí lo veíamos a Córdoba también, que toma su posición, toca la pelota Lucumí, ahora para Sánchez. Sánchez ahora con Juanfer Quintero, está más participativo Quintero, toca la pelota ahora para Lucumí, Lucumí para Sánchez, todo Colombia metido en campo africano, la pelota ahora para Mojica, ahora para Juanfer, aquí la tiene Quintero, Quintero para Mojica, qué bien abrió Juanfer, Mojica que quiere levantar el centro con Kun hacia adentro, primero llega en pase y manda la pelota a un tiro de esquina que favorece al conjunto de Colombia.
0: Sexto tiro de esquina del partido, cuarto para el equipo cafetero.
1: Va a levantar esa pelota el cuadro colombiano, qué buen centro por parte de Mojica, pero la reacción otra vez del guardameta, espectacular, no deja que pase nada y si la pelota va afuera igual la toca. No quiere problemas, no quiere inconvenientes.
0: Segunda pelota que no la topa bien el portero. Trata de sacarla, pero la bola se le va a un lado. No, la pelota no la saca.
1: Levanta Colombia el centro. Saca en Bemba, le mete un puñetazo a esa pelota. Y la saca lejos de su área. Le va a caer a Muñoz. Toca la pelota en cortito. Ahora, para que la maneje Puerta hacia atrás el jugador Muñoz y aquí la deja para Mojica. Todo el mundo vuelve a su posición, tiene la pelota Lucumí. Lucumí va a tocar la pelota ahora para Sánchez. Sánchez para Lucumí. Lucumí maneja el esférico, retrocede República Democrática del Congo, arma línea de 5, línea de 5, toca la pelota ahora el cuadro colombiano. Quieren habilitar a Córdoba, no puede controlar Córdoba y la pelota se va por la última línea. Edgar Ocampo, 64 minutos, el partido se le empieza a poner cuesta arriba a Colombia.
2: O sea, quedar con minutos 65 y ya están por llegar también la segunda pausa de hidratación. A ver qué ideas, qué cambios, qué modificaciones realiza el técnico Lorenzo. Quiero seguir con los saludos de la familia. Fruteritos es grande, así que quiero saludar también al ingeniero Freire, a Lalo Valivieso, a Gerardo Paladines, a George Gómez, a Arturo Galarza, el odontólogo. Saludos también para ellos que están en sintonía de la 106.3 FM Radio Coqueta, la mundialista.
0: Lo que pasa para Congo tampoco es malo el empate. Haces 2 puntos y te toca con el último de la tabla, del grupo, que es el equipo de Uzbekistán, ¿no? Yo creo que sacándole un resultado positivo al equipo de Uzbekistán, sería importante porque te meterías con 5 puntos.
3: Exactamente,
0: con 5 puntos. Y te meterías entre los mejores 8 del torneo. Así eso es lo que busca el equipo de Congo, no arriesgar tampoco, ni Colombia tampoco arriesga que de repente un contragolpe te gane el partido.
3: Nosotros también tenemos que tener un minuto de hidratación, a ver qué pasó ahí. A ver, señor, ahí sentado, por favor.
0: Está dormido el señor.
1: Acá falta por parte de Cayembe. Toca el espíritu rápidamente el cuadro colombiano. Maneja la pelota Lucumí. Ahora el pase para que la maneje Mojica. Cuidado, Mojica perdió la pelota en la mitad de la cancha y recupera el conjunto africano. Y aquí se viene República Democrática del Congo. Querían buscar por fuera en esta oportunidad a Banza. No va a llegar Banza, comete infracción también. El árbitro dice que mueve la pelota Colombia en 66 minutos. No ha llegado ni una sola vez República Democrática del Congo.
2: Una Vargas tranquilo. Lo importante que tiene en la banca suplentes, es estos dos jugadores. Creo que van a terminar teniendo minutos. Hamilton Campas, que fue el que dio la asistencia o marcó el gol en el tercer gol de Colombia, y a Jorge Carrascal, el compañero de Gonzalo Plata en el Flamengo, jugador de buen pie, es River Plate, ex CSKA de Moscú de Rusia. Me parece que, de hecho, yo creo que antes de la variante de Juanfer Quintero, yo hubiera ido por el chico Carrascal, jugador joven, buen pie, talentoso, pelotas paradas, conmigo juega titular en el Flamengo. Y creo que esa puede ser la próxima variante del conjunto cafetero, porque ya está por llegar la pausa de hidratación.
0: ¿Por quién iría el cambio,
2: Edgar? Creo que es momento de ya también Richard Ríos también en la parte
0: central. Richard Ríos también está.
2: Creo que a Luis Díaz no lo va a sacar, es difícil sacarlo, jugador que físicamente te puede rendir.
1: Aquí se viene Colombia, esta puede ser buena para el conjunto cafetero. La pelota en cortito para Juanfer Quintero. Quintero quiere sacar el centro por fuera. En esta oportunidad está

0: Diego Muñoz, la pelota de Juanfer que no puede pasar y termina tocando en él, y será un saque lateral que favorece al conjunto africano.
1: Respecto a la variante que mencionaba, yo
2: creo que por Arias,
1: difícil sacarlo a Luis Díaz, recién ingresó.
2: ¿Tú crees que sería Arias o Puertas?
1: Arias, yo creo que Arias, o sea, tanto Puertas como
3: Lerma también.
1: Lerma
3: puede ser,
1: son volantes centrales, opción,
3: claro.
1: Son volantes centrales. Lo que pasa no que lo veo arriesgando.
2: El jugador que
1: tú
2: dices que puede ingresar es jugar por fuera.
3: No, Lerma no lo he visto mucho en el campo de juego.
2: Minuto de hidratación, señor.
1: Hay ver, pero yo creo que.
3: Nosotros también nos vamos.
1: Que no ha hecho un mal partido Arias, pero cuando ya las cosas no se están dando, tienes que buscarle la forma. Carrascal también es otro que
2: tiene
1: buen remate.
2: Yo creo, Edgar, que viendo el partido en sí, el síntesis de este segundo tiempo, lo que hemos jugado ya 68 minutos, hace que Colombia también sabe que con este resultado no es malo, estás clasificado y te toca ir a cerrar un grupo contra el equipo de Portugal, que también tiene el mismo puntaje, querían 4 puntos, y a ver qué es lo que pasa, a ver quién gana este grupo. Yo creo que Colombia no ha hecho un mal partido. Los primeros 20 minutos fueron espectaculares de Colombia, de ahí le tomó el termómetro el equipo de Congo, lo mantuvo en el medio campo, no lo dejó pensar, marca hombre a hombre, encimando siempre los espacios, y yo creo que Colombia no se va, iría también mal con un empate con una Congo que se ha defendido con 10 en su campo, y eso hace que el marcador se refleje el 0-0 que estamos hasta el
1: Congo
2: momento.
1: Congo va a defender a morir este empate, porque yo creo que como lo que hemos visto en este
2: Uzbekistán
1: es el otro rival
2: eliminado.
1: Enfrentar al Congo, y yo viendo lo que estoy viendo en este momento del Congo, yo creo que es una selección que le puede ganar a
2: y haría cinco puntos,
1: o en el peor de los casos pierde hoy, le haría 4.
2: Mira lo que puede pasar, porque
1: los portugueses van a buscar ganar
2: pierde Colombia. Si Colombia pierde con Portugal, se quedaría con 4, y si República Democrática del Congo gana, hace 5 puntos y se metería como segundo del grupo. Y lo dejaría al equipo colombiano como uno de los mejores
1: terceros
2: por el puntaje que tiene. Por eso te digo, no es ni bueno ni malo el resultado para Colombia. A Colombia lo limita a hacer un partido inteligente con Portugal, si es que se mantiene este resultado.
1: Tiene que ganar, porque en peor de los casos, el escenario para el Congo es pierde hoy, pero no está todavía perdido. Tiene el último partido conmigo con Uzbekistán, puede hacer 4 puntos. Si es que pierde hoy también el Congo, por ese punto que le sacó a Portugal.
2: Y entrar como mejor
1: hasta como segundo. Bueno, ya no como segundo, porque si pierde con Colombia, ya prácticamente el grupo se definiría entre portugueses y colombianos. Minutos claves prácticamente de lo que se juega ya.
2: Oiga, solo ayer no vamos a traer agua.
1: Minuto 70. El narrador
2: está
1: cuidando la garganta.
2: Es el señor, el producción acá ahorita, nuestro más amigo Darwin Castillo. Bueno, los equipos nuevamente a la cancha. Minuto 71 ya del segundo tiempo en el global. Colombia 0, Congo 0. Yo creo que viene otro cambio, ¿ves? 2 cambios más en el equipo de República Democrática del Congo, creo que son. A ver, vamos a ver. 3 cambios más, señor. Dos cambios más. Se va al 26 y ingresa con el número 12. Señor, mire usted ahí. Se va al 26, el lateral izquierdo.
1: Mazoacú.
2: Y entra Cayembe se va. Cayembe se va y entra Mazoacú. Y entra con el número 18. A ver, el número 18, vamos a ver, Gerson, por ahí.
3: A ver, Mazoacú ya está ahí, pues ya está jugando. Sale.
0: Tira el 26, ingresa Piquel.
2: Ya.
0: Y también ingresa Cabembe. Piquel, entonces. Y Cabembe a la cancha en esta oportunidad.
3: Piquel.
2: ¿Qué es lo que busca el técnico?
3: Y Cayembe entra, ¿no? Pique y Cayembe entra.
2: ¿Qué es lo que busca el técnico Sebastián de Sabre? Es tratar de aguantar, refrescar líneas. Yo creo que por mucho que quiere el equipo de Congo, es el empate, tratar de sacar el empate y ver qué es lo que pasa en el último partido del Grupo Cup.
0: Va a mover la pelota ya el conjunto africano. Se reanudan las acciones.
1: Primo, hermano.
2: Sí,
3: son gemelos.
2: Gemelos son.
0: Va a tocar la pelota en esta ocasión. El conjunto colombiano cambia todo ahora, buscando a Lucumí. Aquí la maneja Lucumí y la toca para Mojica. Mojica quería reventar esa pelota. Primero se estrella en panza el Espírico. Aquí está el recién ingresado Piquel también. Y la pelota se va a un costado. Saque lateral que favorece al conjunto colombiano. Mojica será el encargado de sacar esa pelota. Saca larguísimo Mojica, gana República Democrática del Congo. Cuidado con esta Colombia. Ataca Pique, levanta la pelota. Espectacular, un sombrerito en la mitad de la cancha. Vamos a ver ahora sí, por dentro quiere el cuadro africano. Tienen que tocar la pelota hacia atrás. Colombia se defiende ahora, ya no tiene piernas como en el primer tiempo. Pique el remate, ahora cuidado con República Democrática del Congo. Van a levantar el centro, el segundo palo. Saca con todo ahora el jugador Sánchez y deja la pelota para Lucho Díaz. Díaz toca la pelota rapidito y manda a correr en esta oportunidad a Córdoba. Y saca con todo el conjunto africano. Está revisando
2: sí, la posible mano, ¿no? Oiga, se atreve el equipo de República Democrática del Congo. Edgar, se atreve el equipo de Congo. Cuidado y te madrugan con el gol.
0: Va a tocar la pelota en esta oportunidad el jugador Mbemba. Por dentro la pelota para Tonsabe. Adelanta ahora para Piquel. Montusari también se acerca. Aquí la tiene Piquel. Piquel cambia todo por la banda izquierda, buscando allí al jugador Sadiki. Pero no va a llegar Sadiki. El que primero llegue en esta oportunidad es Muñoz. En cortito, Muñoz, para que saque esa pelota puerta como puede, buscando a Díaz, que quiere sacar el remate. Estaba en posición de impedimento. Tiro libre indirecto que favorece al conjunto africano.
1: No hay todavía la variante. Están con dos cambios nomás, ¿no? Colombia ha realizado dos variantes. Están por, tiene tres todavía por realizar. A ver qué. Claro. A ver qué. Si será Carrascal, si será capaz. O Richa Ríos para refrescar ese medio campo. Yo creo que va a ser un cambio Richa Ríos. Yo creo que más opciones a Richa Ríos que a Carrascal. Fue una cuestión de desgaste, ¿no? De que ha tenido los dos volantes centrales, tanto Lerma como los tres, el otro jugador colombiano en la media cancha.
2: ¡Mano, señor! Le no, pega en la mano.
3: No, está pegada la mano.
2: Le pega en la mano, pero bueno, no es la...
1: Hay dos, antes, claro, es la anterior, mano pegada, la de ¿no? Lecumí y luego la de...
0: Se viene Colombia. Ataca el cuadro colombiano, se duerme en esta hora. Juan Fernando Quintero lo madrugan, sin embargo, sale airoso porque recupera Lerma. Otra vez Juan Quintero. Vamos a ver qué puede hacer el cuadro colombiano. Quintero tiene la pelota, toca por dentro para Córdoba. Se deja caer en el área. ¡Córdoba! Minuto 75 de partido y mandó la pelota Muñoz a guardar. Uno tiene Colombia, cero República Democrática del Congo. Lo había intentado todo el partido y se le dio a falta de 15 minutos para el final. Colombia está ganando el compromiso.
2: Sí, señor, minuto 30 del segundo tiempo, 75 de global, hasta que se le abrió el arco a este jugador Muñoz, que fue el que dio el inicio en el partido contra Uzbekistán. Realmente un gol donde pedían penal, se caía en el área el jugador de Colombia, le queda la pelota para el remate, parece que le pega en un jugador de República del Congo, la pelota se va adentro, vemos la repetición de la jugada, Quintero es la interna, no hay offside, ahí está, lo tratan de coger, no. La pelota le queda ahí a Muñoz. Parece que le pega en el pie del jugador de Congo y se decreta la primera del partido. Lo buscó, lo trató de llegar a la pelota. Parece que pega en el pie. Vamos a ver la repetición. Sí, exactamente. Lo desubica al portero, al buen portero, porque se iba a las manos. Decreta el primero, ya gana Colombia, sí, y con esto
3: la punta
2: del... se pone como dueño y amo del Grupo Caja.
3: Con la punta del pie debía. Pero sí, mire quién inicia la jugada. A ver, dígame quién es. Quintero.
2: Quintero.
3: Y estuvo bien el cambio. Yo que dije, la Quintero variante. Le va a dar un poquito más de movilidad y un poco más de dominio del balón. Y puso al vacío ese balón donde estuvo el jugador, que a veces quería buscar el penal, pero no fue. Le quedó tranquilamente el balón para jugadores Muñoz. Quien le pega con la izquierda y le rebota en la punta del botín al jugador de defensa del Congo y se va adentro al fondo de las mallas y ya gana Colombia.
1: Primera y merecida tanto del conjunto colombiano. David Muñoz marca un gol.
2: Inicio.
1: Segundo gol del mundial. Es un lateral que tiene gol, que tiene llegada. Digo, no lo he visto solo hacer estos goles en la selección. sino también con su equipo en la Premier League, con el Crystal Palace, que hace poco también campeón de la Conference también con el conjunto inglés. Ahora, que lo había mencionado, ¿no? Richard Ríos iba a ser
2: un ingresa Richard Ríos con el número 6 y sale con el número.
1: Partido, es un cambio lógico.
2: Arias sale, si no me equivoco.
1: Exactamente.
2: Que le hablábamos que Arias es el cambio, ¿no? Arias.
1: Claro, es diferente. Ya no sacas otro 5 para poner un ofensivo.
2: Sí, Arias.
1: Si no, ya busca cuidarte más el resultado.
2: Busca
1: un cambio inteligente por parte de Lorenzo.
2: Busca mantener el resultado.
3: No, incrementar más también porque está jugando mejor.
2: Richard Ríos es un jugador que quita y también habilita.
3: Ahí va el otro, ahí va.
0: Va a tocar la pelota en esta oportunidad Colombia, puede ser la segunda del cuadro colombiano.
3: ¿Qué pasó? ¿Qué?
0: Está
3: falta.
0: Dice el árbitro. Cuando Luis Díaz se mandaba un sombrerito, se equivocaba otra vez. República Democrática del Congo,
2: ¿no? Oiga, a pesar de la offside, la definición es espectacular de Díaz, ¿no?
1: Falta.
2: Vamos a ver. Falta, sí.
3: Sí, no veo.
2: Parece que lo estabiliza. Parece,
3: pero no veo.
2: Pero la definición muy buena, ¿no? Muy buena la definición, Edgar, ¿no?
1: Sí.
3: Le hace un sombrerito.
2: Sí, señor. Un sombrerito. Ahí me encuentro dando la vuelta a la tribuna.
3: Elegante eso.
0: Va a mover la pelota en esta oportunidad el conjunto africano. Acá veíamos a Daniel Muñoz, el autor.
2: Segundo del gol tanto. Del mundial, ¿no?
0: Correcto.
2: Ya le hizo a Uzbekistán.
1: Minuto 75, casi no 76, llegó la primera de Colombia. Lo que es tener la paciencia, ¿no? El buen pie, la tranquilidad. Un técnico también transmitiendo eso. Nunca había el técnico, la verdad, desesperado. Eso siempre es importante, ¿no? En un equipo de fútbol, el control emocional que es mantener ahí, saber que el partido dura 90 minutos y que lo puedes ganar en el 70, en el 80, en el 90, pero vas a tener la oportunidad. Si eres un equipo que lo va a estar buscando, que lo está buscando Colombia, iba a tener resultados. Y ahora seguramente va a ser un planteamiento mucho más ordenado, más en bloque, porque ahora el que tiene la obligación es la República del Congo, ¿no?
0: Va a tocar la pelota el conjunto colombiano. Aquí se viene el cuadro cafetero. Tocan la pelota para Luis Díaz y puede estar la segunda. Va a liquidar el partido Luis. Luis Díaz, el remate, sí. ¡Luis le pegó! ¡Otra vez offside! ¡Otra vez offside! ¡No lo puede creer Luis Díaz! ¡No lo puede creer el número 7! ¡Colombia!
1: Por poco liquida el partido. Antes falta, ahora offside.
3: Vamos a ver.
2: No, es offside. Desde que le pone la pelota es offside.
3: Vamos a ver.
2: Minuto 80.
3: A ver.
2: Es offside. No me digas. Está clarito el offside.
1: Está claro.
2: Desde que sale la pelota es offside. Minuto 35 del segundo tiempo, 80 en el global. Una jugada donde tiene que terminar para poder dar el offside, para poder terminar la jugada, para poder decretar el offside.
3: Se molesta, sí.
2: Son como 3-4 offside que le han pitado con condiciones de gol, Edgar, ¿no?
1: Jugada tiene el sello de Luis Díaz. Esto, jugada y gol.
2: Hacia adentro.
1: Ha hecho un montón, tanto en el Liverpool, en el Bayern, cuando estaba antes en el Porto, con la selección Colombia. Ha hecho bastantes goles de esa forma. Enganchando siempre a su perfil, porque él es derecho, juega de extremo por izquierda, a perfil cambiado, pero ese es su mejor posición, su fuerte en la ahora para en la definición.
0: Ahora Ecuador bajó al puesto 10, ¿eh? Ya no está en el 9.
2: Oye, todavía tiene esperanza.
0: Está en el puesto 10 Ecuador, de los mejores 8, República Democrática del Congo. Es el último en clasificar con este resultado, es el último. También se salva el conjunto africano hasta el momento, obviamente esperando su partido contra Uzbekistán, correcto.
2: Cambio en el equipo de Congo, ingresa, ¿qué dice ahí?
1: En Buku.
2: Y sale
3: de Tuco,
2: Motosau.
3: En Buku
0: al terreno de juego. Va a tocar la pelota en esta oportunidad el conjunto colombiano.
3: Un golpe.
0: Termina caído
3: Mojica, ¿no? Sí.
0: Allí se toma su oreja, allí Mojica.
3: Creo que le mordió la oreja, claro. Si
2: sabe tiene que salir. Ahora los jugadores ya se lastiman. Ahí está el offside. El offside es clarito, casi todo el cuerpo de Luis Suárez, siempre se termina la jugada para poder decretar el offside.
3: Está siguiendo lo mismo que
2: córner.
0: Se va a venir al tiro de esquina, entonces no, antes otra vez posición adelantada del conjunto colombiano. La pelota se va.
2: ¿Cómo achica el campo? ¿Cómo achica el campo? ¿No? ha hecho de que se quiten unos 4 o 5 goles con ese upside, ¿no?
0: Va a tocar la pelota el conjunto africano, maneja la pelota Tuan Sebe, aquí la tiene el número 4, en cortito va a tocar el espíritu ahora para que la maneje ahora Wan-Bissaka, la tiene el número 2, Wan-Bissaka, la pelota por dentro ahora para Piquel, hacia atrás el espíritu buscando a Mbemba, aquí la tiene el número 22, revienta esa pelota larguísimo, mete el frentazo ahora a Lukumi, ahora en la mitad de la cancha también ganaba en esta oportunidad Córdoba, antes había infracción para un jugador colombiano y será un tiro libre puerta, que favorece al cuadro cafetero.
2: Así es, el equipo de Colombia ya con este resultado va a tratar de tocar la pelota, de generar más espacio para buscar la segunda y cerrar este partido. Yo creo que Colombia, meritorio lo que ha hecho, muchos goles en outside, muchas jugadas, eso tendrá que trabajar en los próximos partidos porque realmente muchos fuera de juego creados por el equipo de Colombia.
0: Va a tocar la pelota en esta oportunidad el conjunto cafetero y aquí se ven otra vez Colombia, vamos a ver Juanfer Quintero, qué bien la pelota ahora buscando allí al jugador Ríos, en esta ocasión va a tocar la pelota rápidamente el cuadro cafetero, la pelota se va por la última línea, saque de puerta que favorece al conjunto de República Democrática del Congo, 84 minutos ya en el global, 39 del segundo tiempo.
2: Permítame, con este resultado, ¿cómo quedan las posiciones? Exactamente,
3: Colombia,
2: el equipo
3: primero
2: de Colombia con 6 unidades, Portugal se quedaría en el segundo lugar con 4 y República del Congo con un punto y Uzbekistán con 0 unidades, lidera provisionalmente el equipo de Colombia, bueno, ya establecido con este resultado, Colombia hace 6 puntos.
0: Va a tocar la pelota rápidamente Luis Díaz y se viene por la banda izquierda del cuadro colombiano Luis Lucho Díaz, la pelota quería tocarla a la mitad del punto del penal, pero saca con todo en esta oportunidad el jugador Sadiki y manda la pelota a un saque lateral que favorece al conjunto colombiano. Cómo celebra y cómo está de alegre el pueblo colombiano, están metiéndose en los 16avos de la competición mundialista. Aquí la tiene Lucho Díaz, cambia todo por la banda derecha y se viene el cuadro colombiano con Muñoz, el autor del primer tanto. La pelota para Juanfer Quintero, Muñoz por dentro nuevamente. Esta vez tocaba la pelota para que la maneje en esta oportunidad Ríos. Otra vez Quintero para Puerta. Puerta sacó el remate, pero la pelota se va por arriba de la cabaña. Tocó un jugador africano y se va al tiro de esquina para Colombia.
2: Séptimo del partido, quinto para el equipo colombiano.
0: 85 minutos, ya 40 minutos del segundo tiempo. Uno tiene Colombia, cero tiene República Democrática.
1: Ha manejado bien la situación del partido de Colombia. No, desde, lo lógico es que si marcas un gol que tu rival te busque el resultado, no se lo vio en apuros a Colombia. Bien los cambios, bien la lectura ahí con Ríos, buscando, siendo ese tercer volante en la contención junto a Lerma ahí siendo lo cerebral ahí, lo que manteniendo el control, la pelota lo más importante, y cuidado aquí en la pelota parada.
0: Y se viene otra vez Juanfer Quintero que va a levantar el centro, le va a quedar el remate a Puerta. ¡Puerta le pegó! Otra vez en paz y ahora sí puede estar la segunda del cuadro colombiano.
1: Ojo, ahí, mano,
0: reclama
1: parece,
0: mano, mano, sí. Córdoba. Mano. Habrá que revisar la jugada, hay que penal, dice sí. El árbitro. Penal, dice, no.
1: A favor,
0: falta en ataque, falta dice en el árbitro.
1: Hay que ver, igual la van a revisar, la van a revisar.
0: El conjunto africano siguen revisando la jugada.
3: Ahora vuelvo a recalcar lo que hace un momento le decía. El cambio le resultó.
2: El cambio,
3: pero ¿de quién? De Quintero. Y ustedes decían que no tenía que haberlo sacado a Rodríguez, ¿no es cierto?
1: ¿Quién hablaba de
2: por lo que venía, ¿no?
3: Ya, pero lo que.
1: Mencioné la parte de.
3: Claro, y Quintero. Y Quintero lo está haciendo mejor en este segundo tiempo que ingresó. Es el hombre que mueve el balón, es el hombre que pone.
2: Funciona los cambios,
1: claro. Exactamente. Vamos a ver la repetición del gol.
0: Está adelantado, creo,
1: con el inicio de la jugada de Juanfer Quintero, pero creo que medio gol es de John Córdoba.
0: Correcto.
1: Vean cómo aguanta esa marca, la de un delantero cuando no tienes gol, cuando no puedes rematar, tienes que jugar para el compañero.
3: Claro, pero quien lo hace el pase lo hace Quintero. Hacia el espacio vacío.
1: Escobar, los cambios y Muñoz, que ha sido la figura de Colombia, ha demostrado. Creo que en los dos partidos del Mundial. Nadie
0: bien, Córdoba para verlo rápidamente a Muñoz, que venía completamente solo.
3: Es que lo buscaba Muñoz desde el comienzo, del inicio del partido buscaba ya Muñoz abrir el marcador.
1: Y algo más para citar, o sea, creo que en los últimos Mundiales se han enfrentado muchas selecciones sudamericanas con las africanas. Siempre hablamos de lo físico que son, de lo difícil que es ganarles. pero creo que Colombia, si bien yo creo que no es un equipo que puede correr o ser más rápido que los el Congo, pero ¿cómo lo ha ganado? Con su idea de juego.
0: Correcto.
1: Con su toque, con su
0: pausa. No le ha prestado la pelota.
1: Siendo inteligente, le quitas la pelota, tienes jugadores de buen pie, y eso es una idea de juego que no la vemos en otras selecciones, que por eso se ve la diferencia física, inclusive hasta de talento, que te terminan pasando por encima. Ya le ha pasado a Uruguay, le pasó a Ecuador, y Colombia ha podido sacar adelante este partido. Creo que en el peor de los casos, bueno, se lo puedan empatar quizás, pero si lo termina ganando es por su merecimiento, pero supo jugar el partido a un rival que Portugal no le pudo ganar esta selección.
0: Correcto.
1: Y Colombia lo está consiguiendo.
0: Acá, que el cuadro africano obviamente tiene todavía muchísimo físico, ¿eh? Sí, de tú sí, a tú, sí. Tiene muchísimo físico, pero Colombia tocando y tocando la pelota, no se la ha prestado, asociándose muy bien, tratando de controlar los ritmos del partido, le ha logrado quitar la velocidad que puede imprimir un
1: lo
0: cuadro
1: africano. Lo mencionó Gerson, lo clave que fue Juanfer Quintero, Córdoba, y lo intrascendente que ya estaba haciendo James Rodríguez. James, el primer tiempo poquito
0: más
1: que
0: participativo,
1: que no, pero en el segundo tiempo ya se apagó un poco, y es un juego que tiene 35 años, entonces no 36 creo que ya tiene, no va a ser
0: le la pasa misma, edad, ya misma, la factura función, le pasa,
1: no va a poder hacerle, pero sin embargo, bueno, está ahí, ¿cuántos minutos con lo que adicione? Creo que estamos a 5 o 7 minutos del final ya.
0: Sí.
1: Bien por Colombia, la verdad que ha sacado adelante un partido, lo dijimos en la previa, iba a ser difícil.
0: Correcto.
1: Iba a ser difícil el partido para Colombia.
0: Y termina metiéndose.
1: Abrió la lata recién al minuto 75.
0: Y termina metiéndose a los 16avos el conjunto colombiano, entonces.
2: Puntaje perfecto hasta el momento.
0: Dos sudamericanos ya. En el otro lado, Argentina y Colombia.
1: Y mañana Brasil, seguramente.
0: Brasil seguramente.
1: Ya está. Hay que ver en qué
0: ya
1: posición,
0: está.
1: Porque
0: correcto.
1: Tiene 4 puntos. Brasil, vamos a ver si será primero o segundo.
2: Uruguay la tiene difícil con España.
0: Uruguay está complicado, ¿eh? Está complicadísimo.
2: Está complicado.
0: El conjunto uruguayo y mañana Escocia frente a Brasil a las 17:00
1: en la
0: vez de la 6.3 FM.
1: Tenemos la transmisión.
0: Para levantar esa pelota el conjunto africano,
1: mañana
0: vamos a ver.
1: ¿Tú en la narración?
0: Correcto.
1: Gerson,
0: cuidado, te sorprende. Cuidado, te sorprende, cuidado, República Democrática del Congo, ya casi minuto 90. Cuidado, te empata el partido y se va a venir el centro por parte del conjunto africano, pintado de amarillo el estadio en Guadalajara, allá en México. Va a levantar esa pelota Mbuku, el número 7, el que ingresó a la variante. Mbuku manda esa pelota a campo que defiende Colombia. Saca el cuadro colombiano como puede. Otra vez con borde interno. Otra vez Mojica. Mete el frentazo en esta oportunidad. Ríos. Y toca la pelota Córdoba. Termina cayendo. Se pone de pie rápidamente un jugador africano. Quedó sentido. Tiene la pelota Mbemba. Aquí se viene el número 22. Mbemba puede sacar el centro. La pelota hacia atrás. Pasa saludando a todo el mundo. Saca con todo el cuadro colombiano. Pero le va a quedar nuevamente a República Democrática del Congo. Y sacaron el remate, pero Vargas manda la pelota al tiro de esquina. ¡Qué remate de Mbuku!
2: Octavo tiro de esquina, tercero para el equipo de República Democrática del Congo. ¡Qué remate, ¿no? Como dijo Pepe, hasta el último el equipo tratando de buscar el empate, ¿no? Ahí está el técnico haciendo fuerza porque la pelota entra al arco del equipo colombiano.
0: Va a levantar esa pelota en esta oportunidad el conjunto de República Democrática del Congo. ¿Van a celebrar el gol o no? Arce arriba Mbuku. Levanta su mano izquierda. Ya las parejas en el área, los agarrones de siempre. Termina cayendo allí Lukumi. El árbitro dice que llama a todo el mundo. Cuidado con los agarrones.
2: 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Mañana el partido entre Escocia y Brasil. Transmisión de este partido estará en la narración José Sánchez, Edgar Ocampo en comentarios, Gerson Cárdenas en comentarios, Danilo Cabrera, el ingeniero Danilo Cabrera y Darwin Castillo en la voz comercial.
0: Mbuku va a levantar el centro, otra vez Lukumi se tira al piso.
2: 5:00 p.m.
0: Le reclama allí algo con, tiene un duelo con Capuadi allí Lukumi.
3: Oye, y mañana el partido que tiene Brasil, verá que Brasil está con 4 puntos.
2: Sí, sí,
3: Marruecos
2: sí.
3: Con 4, Escocia con 3 y Haití eliminado.
2: Pero
3: mira que está apretado ese grupo.
2: Sí, tiene
3: está
2: que haber un ganador mañana.
3: Exactamente.
0: Ahí hay 3 clasificados ya.
2: Sí.
0: Se va a venir rápidamente el centro de Mbuku. Cuidado, Colombia. Ya. Levanta Mbuku el centro. Y la pelota pasa saludando otra vez. Termina sacando a Colombia otro tiro de esquina para el cuadro africano.
2: Noveno del partido, cuarto para el equipo de República Democrática del Congo.
0: Va a levantar esa pelota en Mbuku. Piquel se queda cerquita de Vargas. Lo molesta Luis Díaz también, lo termina abrazando y lo mete al área allí a Piquel. Otra vez termina cayendo un jugador colombiano, esta vez era Ríos. El árbitro que advierte por última vez, Mbuku va a levantar el centro, Mbuku y salva a Vargas. Vargas se queda con la pelota con el frentazo de Mbemba. Otra vez se acaba de salvar el cuadro colombiano.
3: Oye, los clasificados que están por el momento son los siguientes. En el grupo A está México. Y ahí le sigue el grupo D, Estados Unidos. Luego el grupo E, Alemania. Y en el grupo
2: Canadá, ¿qué pasa?
3: Grupo L está Francia y Noruega. En el grupo J está Argentina. Son los equipos que están para, han clasificado para la 16avos.
2: De final. Exactamente. Sí, señor. Ya jugamos 93 minutos con 17 de los adicionales, exactamente 3 minutos y pico, donde el equipo colombiano gana 1-0 al equipo de el Congo.
0: Levanta esa pelota el cuadro colombiano, saca con todo en esta oportunidad en Buku. Uy, lo terminaron tocando allí al jugador africano. Termina siendo amonestado en esta oportunidad Lerma. Será tiro libre que favorece al conjunto africano. Hasta el momento 3 minutos con 45 en Buku. Allí ahí le ponía el antebrazo
3: codo.
0: Lerma.
3: Claro, con el codo ahí.
0: Y lo termina golpeando
3: en la oreja, le da.
0: En su parietal izquierdo. Lerma, pintado de amarillo entonces. Le queda poco tiempo al partido, 2 minutos nada más, ya le quedan. Minuto 94 de los 6 que agregó el árbitro central. Mandaban un balón y la saca con todo el asistente técnico del cuadro africano, con toda la vehemencia del mundo. Va a tocar esa pelota República Democrática del Congo. En pase, quiere buscar el tanto del empate el cuadro africano. Otro balón más a la cancha. Levanta en esta oportunidad el conjunto africano. Se va a venir Colombia. Nuevamente el conjunto de República Democrática.
2: Eso es lo típico de fútbol sudamericano, ¿no?
0: Sí, correcto.
2: La pelota a la cancha, ¿no? No creo que sea el pasabola. Yo creo que es
3: algún... A ver, había que ver. Habría que ver quién es el que bota el balón, claro, pero no, se ve que es algo.
0: Lo reclama típico, ¿no? Charles Piquel, porque María, ¿no? Terminó cayendo en el área, el árbitro le cobró que fingió esa falta y algo le decía el árbitro ahí también Piquel, porque está pintado de amarillo por fingir. Va a sacar esa pelota ahora Vargas, le va a quedar 1 minuto el partido. Último va a ganar minuto. Colombia, va a ganar Colombia su partido. A base de garra, de lucha, el cuadro colombiano terminó aguantando bien el compromiso.
2: Puntaje
0: y jugó
2: perfecto.
0: A su ritmo.
2: Puntaje perfecto Colombia.
0: Ríos.
3: 6 puntos.
0: Va a tocar la pelota. Ríos, ahora sí. Vamos a ver. Se va a venir el tiro libre para Juan Fernando Quintero. Quintero le va a pegar al arco. Esa solo fue para terminar gastando tiempo. En pase. Va a sacar esa pelota larguísimo. Está lloviendo, pero tenuemente, levemente, allá en México. Saca con todo en pase. Salta como puede el cuadro colombiano. Mete el frentazo Piquel. Le va a quedar en la mitad de la cancha. Avanza. Lo mandan a correr ahora para que llegue en esta oportunidad Sadiki. No va a llegar. Será un saque lateral que favorece el conjunto africano. Le quedan 10 segundos al compromiso. Se va a acabar el partido. República Democrática del Congo es el octavo de los mejores terceros. Es el último que clasifica. Si hoy se cerrara, entra como último República Democrática del Congo a los 16avos. Levanta el conjunto africano en centro. Y aquí la tiene Wan-Bissaka. Hacia arriba esa pelota. Están en posición de impedimento y se va a acabar. Y por eso celebra Colombia.
2: Se acabó
0: el partido. Ha ganado Colombia 1-0 al conjunto africano. Está triste la gente acá. Ha perdido República Democrática del Congo. Ha ganado Colombia. Pero no era para usted, ese achaca. 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
2: Sí, señor, se termina el partido. El equipo colombiano sufrió de principio a fin, tanto al principio del partido como en el inicio del segundo tiempo. Se acentuó un poquito los cambios. Le resultaron al técnico Néstor Lorenzo, como hablaba Edgar y Gerson, le resultaron. Nos admiramos que lo sacaban a James Rodríguez, pero fue oportuno el cambio y esto hace que gane el equipo colombiano y tenga puntaje perfecto. Clasificado ya a la siguiente etapa. Hay que ver cómo queda el grupo K contra el equipo de Portugal.
1: Felicitar a la selección Colombia, segunda selección sudamericana clasificada después de Argentina. Creo que es totalmente merecido, un grupo que que le tocó enfrentar, le va a tocar enfrentar ahora en la última fecha a Portugal. Creo que con opciones hasta de ganar el grupo, con un empate con los portugueses, gana este grupo. Creo que es premio. Es el premio al saber jugar esta clase de partidos, al tener a tu equipo siempre con la idea de que lo puedes ganar en el primer minuto, en el minuto 30, en el segundo tiempo, en el minuto 90. El minuto 75 llegó el gol, no lo marcó un delantero, lo marca nuevamente su lateral, su figura en este mundial, como es David Muñoz. Creo que está haciendo un excelente mundial, hace goles en su club, no solo también con la selección, es un jugador completo con que le gusta pisar el área rival y marca nuevamente, abrió el primer gol colombiano en este mundial, ahora con este tanto agónico, único tanto para lograr estos 3 puntos que a la larga terminan siendo 6 puntos de clasificación para Colombia, merecido. Todo este señor que está ya.
2: ¿Cuál es la figura del partido, señor? Para mí, Muñoz. Para mí, la figura
1: Muñoz, netamente.
2: Muñoz por los goles que hizo, no hay por lo que
1: falló
2: llegó.
1: Falló una clara que quizá lo hubiera sido, pero creo, pero este señor también. Muy buena lectura del partido. No le tembló el pulso para sacar a Suárez, para sacarlo a James, el capitán.
2: Referentes.
1: Y muy bien el ingreso de Juanfer Quintero, de Córdoba, de Ríos, para también aguantar en la mitad de la cancha. Muy bien Colombia, felicitaciones.
2: Así es. Eso, ¿cuál para usted el jugador del partido?
3: Para mí, yo le pondría a Quintero, porque fue el hombre que puso el cambio, que le dio el cambio en el equipo.
2: O sea, lo mismo que entró lo hizo bien y le dio la diferencia en el medio
3: es que,
2: campo.
3: Es que por el pase que hace Quintero, es lo que hace el gol.
2: Ah, claro, ¿ya? Lógico.
3: Mire que hace en el espacio vacío. Pase, exactamente.
1: Aguanta, Córdoba.
3: Aguanta y deja el balón que corra y viene Muñoz por el lado. Si no hubiera ese pase, no hubiera
1: completado. No nos olvidemos que es un desvío ya del central del Congo. O sea, la única forma de derrotar a este porterazo fue con un casi
2: autogol. Realmente, porque,
3: claro.
2: Para mí, en el podio está Muñoz. Quintero y por ahí Díaz.
3: Así es.
2: Díaz también.
3: Muy merecida el triunfo de Colombia buscó, porque hizo mejor las cosas. Es un equipo que estuvo dominando el partido, tuvo ocasiones de goles. Por ahí una que otra, un offside que se pasó, pero también no pudo festejar los goles el jugador Luis Díaz. Pero lo hizo mejor el equipo de Colombia. ¿Con qué? ¿Con qué esfuerzo? ¿Con qué garra? Y los cambios que hizo el técnico, perfecto, como usted dice. Hay jugadores que eran muy importantes, como era Rodríguez, Cambio Rodríguez y Suárez. Él no dijo nada, los cambios y le dio resultado. Hablaba y eso es lo que tenía que haber hecho Ecuador también el partido pasado.
1: Tiene que hablar de Carrascal, finalmente ni siquiera ingresó.
2: No, el chiquitito, el pequeñito.
1: Pero yo,
2: ¿no?,
1: creo que si el partido todavía no lo estaba ganando al minuto 75, 80, quizás ese hubiera sido un cambio más ofensivo. Luego el cambio terminó siendo Richard Ríos, pero una cuestión más de aguantar el resultado. No me quiero olvidar, por favor, quiero saludar al equipo, al PIC 02, Velasco Ibarra Fútbol Club, también que están siempre en pendiente de la sintonía, del Capi, Ronald Perero, al padrino Darwin Rea, a todos los muchachos ahí que forman parte, al viejo Jonathan Íñiguez y a todos, Fernando Bustamante, a todos los amigos ahí que están pendientes, que el día sábado jugamos las semifinales del Expo Group, así que vamos muchachos por esa final.
2: Bueno, vamos para la despedida antes de ir con nuestra pauta publicitaria, Gerson, para la despedida de esta transmisión.
3: Así es, muchas gracias a nuestros amigos que siempre han estado en sintonía de Radio Coqueta 106.3 FM Estéreo, apoyándonos y escuchando siempre esta prestigiosa radio mundialista. También esperamos que mañana también tenemos partido de este mundial, también lo vamos a pasar a transmitir, y agradeciendo a todos ustedes y también a ustedes, compañeros, que siempre han estado con nosotros aquí en esta noche.
2: Gracias a Edgar Ocampo, hoy estuvo en los comentarios para la despedida, Edgar.
1: Muchas gracias amigos por estar siempre pendientes de la 106.3 FM, a cada uno de sus hogares, y también atentos a la programación. Mañana estamos con más fútbol, con más mundial, con el partido de Brasil, creo que otro partido más
2: vamos, sí, con a Escocia,
1: con el partido también Brasil-Escocia, y también otro partido también.
2: No sé todavía la producción que diga,
1: solo con eso estamos, solo solamente con Brasil. Ya estamos ya miércoles, mitad de semana, así que habrá pausa de atracción mañana. Habrá pausa de hidratación mañana aquí en la radio. Sí,
2: después, perfecto, del partido.
1: Pausa de hidratación.
2: Gracias a Edgar, gracias a Gerson. Mañana Radio Coqueta 106.3, la mundialista, transmisión de Escocia-Brasil, 5 de la tarde, miércoles 24 de junio. Estará Pepe Sánchez en la narración, comentarios Edgar Ocampo, Gerson Cárdenas, el ingeniero Danilo Cabrera, y en voz comercial Darwin Castillo. ¿Quién les habla? Fernando Chover Sosa, dice Muchas gracias, nos vemos el día de mañana. Quedan con Darwin Castillo en la pauta publicitaria.
4: Ya lo último, antes que la señora lo mande a dormir al hombre que está escuchando la radio. A propósito, mañana Washington Barrezueta, director, desfile en Machala, ¿no? Por las fiestas de Machala, 25 de junio, 202 años de cantonización. Felicitaciones a Machala, a nombre de Radio Coqueta 106.3 FM. 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Hago como que estoy en el estadio acá, ¿eh? Como que estoy con público, estadio lleno prácticamente, como cuando estamos narrando fuera de cabina, ya pongo mi cerebro prácticamente así para allá de una. 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De lunes a viernes de 6 a 8, ya por acá sonando los juegos pirotécnicos por la fiesta de Machala. 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Los juegos pirotécnicos, no se escuchan los juegos pirotécnicos. ¡Que viva Machala! ¡Que viva Machala! 202 años de cantonización y Radio Coqueta te saluda. Vamos allá con DJ Fantasma. Cerramos, buenas noches. Mañana fútbol. El jueves fútbol, especialmente con nuestra selección. el viernes fútbol con el mundial, sábado, bueno,
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1: Gracias, gracias, compañero. Buenos días, buenos días, buenos días, estimados hermanos. Como todos los días, su amigo naturista, sanador ancestral y quiropráctico Marlon Bravo. Recuerden ustedes que nuestras manos son las que van a ayudar a todos ustedes en esos problemas que tiene usted en su salud, especialmente de la columna vertebral, de sus extremidades inferiores y superiores, de su cadera, problemas de sus rodillas, especialmente la gente que se queja mucho del dolor de las rodillas. No importa la edad es lo de menos. Lo importante es que ustedes, estimados hermanos y amigos, ustedes quieran sanarse y quieran curarse. Para nosotros eso es lo importante, que el paciente en verdad quiera curarse y esté dispuesto a hacer el pequeño sacrificio. Por ejemplo, ¿qué sacrificio pequeño, señor? Amigos, el de llevar, por ejemplo, una venda, vendarse la cintura para esas personas que tienen el problema del nervio ciático. Esa gente que a veces ya no sabe qué hacer con tanto dolor de la cintura, de la pierna. A veces hay que hacer el sacrificio de andar vendado unos 3, 4, 5, 8, 15 días. Depende del caso, estimados hermanos. Depende de la magnitud del problema que usted tenga. Pero ha habido personas, señores, que yo les digo, señor, debe usted de fajarse unos 15 días. Por favor, si usted tiene un quintal que levantar de balanceado, porque hay mucha gente que me dice, oiga, yo el balanceado en la pollera, en la chanchera, a veces dicen en la camaronera, a veces en la bananera. Muchos de ellos también trabajan en las minerías, en el campo, qué sé yo. Y algunos me dicen, don Marlon, yo me sentí súper bien con lo que usted me hizo, pero me olvidé. Y lógicamente alcé un quintal, y desde que alcé el quintal, en la hora que fue a dormir, ya no pude dormir por el dolor que tengo. Otra vez en la espalda, otra vez en la cintura, otra vez en la columna. El dolor de rodilla también me ha vuelto, qué sé yo, etcétera, etcétera. Señores, ustedes tienen que aprender a respetar su edad. Hay gente que no respeta su edad. Usted ya no está joven como cuando usted tenía 20, 30 años, alzaba un quintal, quizás dos, quizás tres. Sí, señores. Pero ahorita un hombre de 50 años, 45 años, 55, 60 años, viene un amigo y me dice, mira, Marlon, ¿qué es lo que pasa, hermano? Me he ido hasta Machala a la clínica y no me pueden curar. ¿Qué pasó? Es que, hermano, tuve que alzar un cilindro de gas y lo alcé hacia arriba, y pesado el cilindro de gas, desde ahí sentí el problema. Parece sencillo el problema, señores, pero es grande. Porque cuando usted hace demasiado peso, amigos, aplasta los nervios, los tendones, los músculos, y el problema es que ya no regresa. Usted no es un resorte, ya no regresa a su lugar la columna. Se queda ese tendón, ese nervio, ese músculo bloqueado en su cintura, bloqueado en lo que se llama su columna vertebral. Y por eso le duele tanto, por eso la enfermedad le bloquea incluso sus órganos. Por eso usted tiene el problema del estreñimiento, tiene problema del colon, tiene problemas, estimados hermanos, de muchos órganos. Porque las órdenes que vienen del cerebro para que trabaje bien todos sus órganos, vamos a hablar del hígado, riñones, próstata, qué sé yo, ovarios en la mujer, pasan por la columna vertebral. Desde el cerebro pasan por la columna vertebral hasta llegar donde tiene usted su órgano. En otras palabras, usted que tiene carro, señor, moderno, por ejemplo, o una moto moderna, esos tendones, esos nervios, son los sensores de sus órganos. Y si un sensor de estos está bloqueada su energía, su electricidad, no le funciona bien. Y se paraliza el resto y le duele.
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1: 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Por eso, estimados hermanos, yo los invito a ustedes a meditar un poquito. Y que si a usted le está doliendo el cuerpo en alguna parte, puede ser su rodilla, su cintura, su cadera, puede ser la pierna que le duele y el médico ya le dijo el nervio ciático. Puede ser, señor, con todo respeto, que le duele el tobillo, el talón, el empeine del pie. Puede ser que el brazo le duele, ya no puede levantarlo usted al brazo, siente dolor, siente unas bolas debajo de la paleta, como decía un señor. Entonces, amigos, usted dice, tengo una cuerda, hay que hacérmela sobar, comentó, ya. ¿Pero por qué le dio la cuerda, pues? Como usted le llama. ¿O por qué se le inflamó ese tendón, ese nervio? ¿Por qué, señores? ¿Cuál es el motivo? Y para eso estamos nosotros, para saber y corregir por qué le dio eso. Amigos y amigas, no se olviden que nosotros somos los masajistas, los sobadores, los fregadores. Somos sobadores profesionales. Hacemos lo que es la quiropraxia y la alineación alpabiótica. Poner el cuerpo en su lugar donde en verdad necesita estar. Corregir el problema de la columna que usted tiene, el problema del nervio ciático, para que éste libere y esa energía baje y suba normalmente sin inflamarle el nervio. O sea, su nervio ciático está aplastado en alguna parte de la cintura, en alguna parte de la columna, estimados hermanos. Y eso es lo que nosotros tenemos que liberar, para que usted ya sinceramente corrija el problema de raíz, no simplemente una inyección, una pastilla, y cada día va más torcido o más torcida. Porque en eso se convierte, perdónenme ustedes. Ustedes han visto señoras, incluso jovencitas y jovencitos, señores o jovencitos, que andan medios torcidos por ahí, medio del lado, medio la cadera torcida. Señoras y señores, fíjese en los zapatos que usted está pisando, se come el taco de un solo lado, el talón de un solo lado. A veces algunos andan, parece rectos, pero mírele el talón, y al talón se le sale para afuera casi, y el zapato todo chueco, todo torcido. Ahí usted puede darse cuenta que hay algún problema en su columna vertebral, estimados hermanos. Por eso nosotros estamos aquí, señores, para ayudarle en todo aspecto de su salud. Cualquier problema de salud, Marlon Bravo es un sanador ancestral y milenario. Marlon Bravo, señoras y señores, es un sanador ancestral, no solo sobador, no solo quiropraxia. Nosotros podemos arreglar cualquier problema, incluso personas que tienen el problema de la tiroides que los médicos no pueden solucionar y no pueden curar. Con todo respeto a la ciencia médica y a cualquier paciente que tenga esos tumores que le salen ahí en la garganta. Antes decían que era escorbuto, que era bocio, que era no sé cuántas cosas. Que no es otra cosa que una infección ya fuerte y que está volviéndose virulenta o que tiene pus dentro de lo que no trabaja este nervio, este tendón, y le llaman, estimados hermanos, con ese nombre. Sí, señores, tiroides o paratiroides, le llaman hipotiroides e hipertiroides, de todo. Pero la cosa es curarle, corregir el problema para que usted tenga un mejor estado de vida, para que usted sea un hombre, una persona alegre, contento, feliz, no viva amargado como viven tanta gente que usted conoce, bravos, enojados, molestos, amargados del todo, ni con la mujer ni con el marido se llevan bien. Yo no sé cómo es que viven y duermen juntos, porque solo insultándose el uno al otro viven por tantos problemas y dificultades en su salud. Amigos y amigas, yo los invito.
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1: 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que todos los que vienen acá, señores, primeramente con la bendición de Dios, amigos, en verdad sientan la sanación y sientan la curación desde el primer día en que ustedes pisen acá y nos visiten a 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Porque nosotros estamos aquí para ayudar, no para robarle, no para estafarle, no para mentirle, no para engañarle. Porque eso es lo que se han ganado, la reputación de muchos sinvergüenzas que a veces en verdad hacen eso y que la gente cree que todos somos lo mismo.
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1: 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Señoras y señores, va a desaparecer, pero poco a poco, tomando ese jarabecito de la ruda. No se olviden ustedes que vamos a entregarles, todas las personas que vienen con esas bolas y bolas en la cintura, en la espalda, en el cuello, en los brazos, en las piernas, que le duele el talón, que le duele el tobillo, que le duele el empeine del pie, los deditos de las manos, que los médicos dicen que es reumatismo, que es artritis, que es artrosis, osteoporosis. Bueno, les ponen una serie de enfermedades que total no tienen ninguna. Lo único que tiene es inflamación a los tendones, inflamación a las articulaciones. Simplemente le ponen un nombre: reumatismo, artritis, osteoporosis. Bueno, de todo le dicen. Entonces, usted tómese la coca y la ayahuasca. No se olvide de llevarse la coca y la ayahuasca. La coca de los incas, que ellos tomaban, se bañaban y curaban con la coca. Y vivían muchos años. para los huesos, para los tendones, para los músculos. Sí, señoras y señores, para la columna. Y el jarabe de la bendita y sagrada, reconocida mundialmente, de la Amazonía, del oriente ecuatoriano, que sale la ayahuasca, de los indios del oriente. Ellos toman la ayahuasca, hacen sus rituales ellos de adivinación, hacen sus rituales de sanación y de curación a través de la ayahuasca. 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

0: buenos días a los amigos que nos escuchan en muchos lugares, en muchos sectores de la provincia. Buenos días, buenos días, buenos días, buenos días. Buenos días a todos, buenos días. Hoy con alegría, con optimismo. Ayer, pues, Colombia ganó. Inténtele buscar ahí el Facebook, inténtele buscar.
1: Sí, Colombia está adentro.
0: Colombia ya está adentro, sí, señor. Muy bien, Colombia, Colombia.
1: Tienes que bajar.
0: Colombia, Colombia, Colombia. Colombia es Colombia y los demás son cuentos. Colombia, Colombia. Ganó ayer, le ganó a República del Congo. Le cuento que ayer casi empata a República del Congo, un poquito más, y los empataba. Yo la verdad me quedé sorprendido porque pensé que iba a empatar República del Congo. El profe Luis Riascos, buenos días,
2: señor director, a la audiencia.
0: ¿Qué pasó con la boina?
2: Creo que por ahí está guardada
0: la boina. La boina es la marca, esa es su marca.
2: Buenos días a todos, bienvenidas, bienvenidos. No sé si está, pero por ahí debe estar, por el bolso.
0: Esa es su marca. Sí le han dicho, no, esa es su marca.
2: Ah, sí, dice usted, pues a mí de todo me dicen cuando me pongo esa boina. El amigo que vende bolígrafos, que fue futbolista ahí afuera de los bancos.
0: Ya, de la non. Ya.
2: Me dice nombre de otro periodista y no me gusta. O sea, claro que él es famoso y eso, pero son gente que está también cuestionada, porque no.
0: Usted o sea, lo está confundiendo, entonces lo está comparando.
2: Claro.
0: Entonces eso no está bien ya, una comparación ya no está bien. Eso no gusta para nada. Muy bien, por ahí estamos saliendo en redes sociales, estamos saliendo. Por ahí estamos tratando de mejorar todo acá, poco a poco vamos mejorando. Por ahí inténtele, hay mucha información. Quiero agradecerle a Dios por un día más de vida. Hoy estamos nada más y nada menos que miércoles 24 de junio del 2026. Miércoles 24, ombligo de semana, trabajando duro, metiéndole ñeque, diciéndole a Dios gracias por todo. Hoy, como siempre, bendecidos. Oiga, bueno, vamos a estar con los locos del deporte. Los locos del deporte, señoras y señores. Los locos del deporte. Cotijo, Petijo y Tarantijo. Ahí van a estar en vivo y en directo, señoras y señores, para disfrutar a lo máximo. Se goza, no se goza.
2: No, ¿cómo les va a decir?
0: Acérquese al aparato.
2: ¿Cómo les va a decir tan feo? Lo que pasa es que, a ver, todo está diferente,
0: guachito. Súbale un poquito ahí, súbale. No, aquí.
2: Estamos un poquito...
0: No, con la perillita.
2: Todo está cambiado, está movido, estamos estrenando cabina y la verdad que...
0: Súbale.
2: Ya después le vemos...
0: No, abajo, oiga. Abajo.
2: Ahí.
0: No.
2: Ahí está bien.
0: Ya. Ahí para ya. Ver.
2: Hay que...
0: ¿Se aprieta ahí?
2: No se aprieta.
0: Ya, póngale nomás. Acérquese, tranquilo.
2: No, ahora vamos a cambiar de
0: No, acérquese. Ahorita no, acérquese. No
2: se le bueno, va a ocurrir. Entonces, como le digo, ya más luego mejor buscamos la red social. Más luego la buscamos.
0: Ya. Sí, estamos saliendo. Estamos aquí, todavía nos falta arreglar, hacer algunos arreglos. Tuvimos que hacerlo rápidamente ayer. Pero estamos contentos con todo. Navegador, por ahí está buscando. Bueno... ya estamos en redes sociales, en TikTok también, véale ahí, Josecito, en TikTok estamos. Véale nomás que ahí está activado, está todo, ahí lo dejamos todo listos. Hay mucha información, algo iba a decir don Lucho Riasco, no se goce con los locos del deporte.
2: No le diga así, ¿por qué le dice tan bonito? ¿Por qué tanto cariño?
0: Pero es que son los locos del deporte, incluso ya los han bautizado así por allá, ya los han bautizado.
2: Oiga, ¿cómo estamos con la... Colombia está adentro, ¿no? ¿Quiénes más ya de Latinoamérica?
0: Hoy hay fútbol, igual, mañana Ecuador, ya más luego hacemos un análisis profundo, a ver. Ecuador tiene que ganar,
2: seguro ganarle
0: así, a Alemania. Sea, no le pudimos así ganar sea, a Costa no de Marfil, no le pudimos ganar a Curazao, le vamos a poder ganar a Alemania, no sé. Que entre Jordi Caicedo primero para poder intentar, aunque es un primer tiempo, que entre. Yo lo metiera a Jordi Caicedo. A Valencia puede ser el capitán, pero yo lo pusiera a Jordi Caicedo con John Yeboah, ¿sí? Para que ambos vayan al ataque. Una sola al ataque.
2: Claro.
0: Pero vamos a ver qué pasa. Hay fútbol, claro que hay más fútbol hoy. Hoy hay fútbol. Hoy estamos miércoles Hoy estamos miércoles 24 de junio. Hoy juega Escocia-Brasil. Tremendo partidazo. Claro, tremendo partidazo, bueno. Escocia-Brasil.
2: Es bueno.
0: Sí, eso es a las 5 de la tarde. También está Marruecos-Haití, 5 de la tarde. Está Sudáfrica con Corea del Sur a las 8 de la noche. Y República Checa con México, 8 de la noche. Miércoles. Ah, también está Suiza-Canadá, 2 de la tarde. Y Bosnia-Herzegovina a las 2 de la tarde. Mañana jueves está Curazao-Costa de Marfil, Ecuador-Alemania, Japón-Suecia, Túnez-Países Bajos, Turquía versus Estados Unidos.
2: ¿Mañana jueves, qué hora?
0: Jueves.
2: ¿A qué hora jugamos mañana?
0: 3 de la tarde.
2: 3 de la tarde.
0: 3 de la tarde.
2: Hora de Ecuador.
0: Hora de Ecuador, señoras y señores. Eso es lo que le podemos decir. Saludos cordiales también a la gente que nos está escuchando y nos está viendo en la online. ¿Ya? En la online nos están escuchando. Radio Online, Radio Coqueta 106.3. Online también. Nos están escuchando. Y eso nos viene. Y ahí estamos. Estamos ya en el TikTok, ¿no? Ya vamos a ir, poco a poco vamos a ir mejorando. Vamos a ir perfeccionando todas las situaciones, a ver qué sucede, a ver qué es lo que pasa. Ya le voy a enviar ahí, si sí está el TikTok de la radio, ¿no? El WhatsApp de la radio. El WhatsApp. Para poderle enviar. Mírele ahí, para poderle enviar. Ya le envié.
2: Hay una invitación.
0: Ya.
2: Bueno, hay dos invitaciones. Mañana la sesión solemne. ¿Sí?
0: Ya.
2: Te invita a la emisora.
0: Ya.
2: Y también el día de hoy. Dice, Confraternidad Octubrinos Toda la Vida tiene el honor de invitarles a ustedes a conmemorarse el bicentenario, ya. O sea, los 102 años de aniversario de cantonización de Machala.
0: Ya.
2: Dice, homenaje a la historia, cultura e identidad machaleña. La Confraternidad Octubrinos Toda la Vida, conjuntamente con la Asociación de Mujeres Poetas de El Oro y la Fundación Monte Líbano, se complacen en invitarles a esta distinguida celebración que exalta el legado histórico y cultural de nuestro cantón. Miércoles 24 de junio, 15 horas, Parque de los Héroes de Machala. ¿Okay? Luego está el logo de estas instituciones y firma el ingeniero Félix López Machuca, presidente de la Confraternidad Octubrinos Toda la Vida.
0: 6 de la mañana, 19 minutos, señoras y
2: gracias,
0: señores.
2: Nos
0: vamos con las noticias maratónicas. Pavel Muñoz, alcalde, busca la reelección en Quito. Está cercado por la corrupción y el rechazo ciudadano. Pavel Muñoz, el alcalde que busca desesperadamente su reelección, acaba de recibir un mazazo que desnuda su gestión. La Asamblea Nacional ha decidido poner bajo la lupa la cuestión de compras supuestamente irregulares de 60 trolebuses eléctricos. ¿Usted cree que pueda participar? ¿Lo vayan a dejar participar? ¿Ah? ¿Lo vayan a dejar? No, 6 de la mañana con 19 minutos, fregado que participe don Pavel Muñoz en Quito. Colombia propone reanudar venta de electricidad a Ecuador tras 5 meses de suspensión. Ecuador y Colombia están cada vez más cerca de retomar por fin el intercambio de energía eléctrica luego de 5 meses de suspensión en las exportaciones. 6 de la mañana con 20 minutos. ¿Me confirma si estamos listos con el video? 6 con 20, ya estamos listos. Vamos a ir. John Reinberg denuncia espionaje y seguimientos en Segura EP. El ministro del Interior, John Reimer, denunció la presunta injerencia de un expresidente prófugo y un exoficial en las operaciones de Segura EP. Reimer cuestionó cómo actores extremos tenían acceso a información confidencial como el control de las cámaras y confirmó que la Fiscalía investigue ya estos hechos para determinar quiénes más estaban involucrados en estas posibles acciones ilegales. Vamos a ir, me confirma con la nota. Ahí ayúdenme a ver toda la situación que por ahí tiene que ver. 6:20. Bueno, vamos con más información, don Lucho, el profe Riascos. Vamos con más información. Vamos, ya lo
2: bueno, hago. Vamos con más información. 14 años después del cierre del antiguo aeropuerto Mariscal Sucre, el Parque Bicentenario de la capital empieza a mostrar los cambios más visibles de su historia, a pesar de que este parque ha sufrido algunas modificaciones. Montículos de tierra removidos, cierres parciales de espacios utilizados por ciclistas, demolición de estructuras del antiguo aeropuerto y la salida progresiva de miles de vehículos retenidos forman parte de paisajes actual de uno de los espacios públicos más grandes de Quito. 6 de la mañana con 21 minutos, o sea, tienen patas arriba, guachito, por los 200 años, ahí en Quito, en la zona de la avenida Amazonas. 6 de la mañana, sí, ¿no? 21 minutos, 6 de la mañana con 21 minutos.
0: 6 de la mañana con 21, 6 con 21 ya, por ahí.
2: ¿Qué para que le ganáramos a Alemania?
0: Chut, ¿ah? No sé, fuera bueno.
2: Sería bueno.
0: Siendo positivo, sería bueno. Sería bueno. Saludos a mi esposa, la ingeniera Yesenia Fernández, que está en plena sintonía con mi hijo. Saludos. Se acerca la fiesta de la radio, ¿eh? 19 de julio, Dios mediante, 19 de julio. Vamos a ir con... Pero pilas ahí, ¿verdad? Porque ya me estaban encamando vainas de ese tema. Voy a hacer pito, vayan a dañar la fiesta.
2: No, no. Si quiere voy con otra.
0: ¿Ves? ¿Con otra persona?
2: Con otra boina.
0: Ah, me has asustado.
2: Mónica Silva, relatora de la ONU, pide investigación rápida, exhaustiva, independiente y transparente. Andrea Bolaños, a través de su cuenta de X, instó al Estado a que garantice una investigación exhaustiva y transparente del caso El Derecho a Promover y los Derechos Humanos. La activista de Santa Elena, Mónica Silva, que fue asesinada, ¿no? La relatora especial de la ONU sobre la situación de las personas defensoras de derechos humanos, Andrea Bolaños, se pronunció respecto a la muerte de la activista Mónica Silva. Este 22 de junio, Bolaños publicó a través de su cuenta X que desde el 8 de junio ha seguido la información sobre el caso de la activista. Dado que las autoridades forenses indican que las circunstancias no concuerdan con un suicidio, este suceso adquiere una gravedad particular, resulta emblemático de una crisis de inseguridad que afecta a quienes ejercen su derecho a defender los derechos humanos, señaló. Además dijo que no es un caso aislado, ya que diversos informes muestran que otras personas defensoras de derechos humanos sufren hostilidad por parte del Estado, y recalcó que esa situación vulnera gravemente los derechos. 6 y 23 minutos.
0: Hay que sacar eso que a solo alguien se ocurre. ¿Estamos con el video? Vamos a ir entonces con el video, nos dice Josecito. Señoras y señores, las declaraciones de Reimber, molesto, enojado y con toda la razón.
3: Seguro EPS, debería llamarnos la atención, porque un prófugo de la justicia con un ex policía también, que hoy también se encuentra ahora en las autoridades, dando indicaciones y entrando personal ajeno a Segura EP a llevar la operación en el interior cumpliendo lo que un prófugo ex presidente está diciendo. ¿Qué están haciendo? ¿Espionaje? ¿Seguimiento? Son cosas que deben ser investigados y por eso la ministra de Gobierno ha presentado la denuncia para que Fiscalía lleve las investigaciones y poder determinar quién más tenía salas espejo, quién más tenía estos accesos y para...
0: Mañana 24 minutos, 6 de la mañana 24 minutos, no te olvides de visitarte Electric, estamos ubicados en Marcela Neado y Santa Rosa. 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Estamos bien. Lo del audio un poquito más, el audio del video, ¿ya? Lo del audio del video, nada más, un poquito más. Y más luego estamos con los compañeros desde los Estados Unidos de América, con toda esa alegría. Milton Guerrero, buen trabajo, ¿ah? Recorriendo las calles de la ciudad de Nueva York, de Nueva Jersey, de Kansas. Bueno, de algunos lugares, lo mismo Guillermo Pacheco, Nicolás, que va a estar por estos días nomás porque ya regresa, retorna al Ecuador. Milton y Guillermo estarán hasta que culmine todo el Mundial, hasta la final del 19 de julio. Final que la viviremos en Tiki Piscina, 19 de julio, la final la viviremos en Tiki Piscina.
2: Oiga.
0: La final la viviremos en Tiki Piscina, y para que lo disfruten, en Tiki Piscina disfrutaremos la final.
2: Y agradecer a los compañeros por todo ese despliegue. En vivo. Por todo ese despliegue ahí en los Estados Unidos, están haciendo un buen trabajo. Muy sí, bien.
0: ¿No? Buen camello. ¿Buen camello o no? ¿Qué dice usted? ¿Un mal camello?
2: Buen trabajo.
0: O sea, si
2: adivine quién va a entregar la copa al campeón del mundo.
0: Donald Trump.
2: Entregará la copa del mundo al campeón del mundial. El presidente de Estados Unidos estará presente en la final del Mundial 2026 y participará en la ceremonia de premiación. El presidente de USA, Donald Trump, asistirá al final del Mundial 2026 que se disputará el próximo 19 de julio en el MetLife Stadium de New Jersey. O sea, el que eso ya nos explicó Guillermo, tenemos que decir el estadio de New York, New Jersey, ¿ok? Y será uno de los encargados de entregar el trofeo al equipo campeón. La noticia fue confirmada por el presidente de la FIFA, Gianni Infantino, durante una entrevista en el programa estadounidense Fox and Friends. El dirigente aseguró que compartirá palco con Trump durante el encuentro y que ambos participarán en la ceremonia de premiación. Ahí entre el presidente, ¿no? Aunque Trump no ha asistido hasta ahora a ningún partido del Mundial 2026, sí estuvo presente en la final del Mundial de Clubes disputada el año pasado también en el MetLife Stadium. En aquella ocasión, el mandatario estadounidense entregó el trofeo al Chelsea tras la victoria del conjunto inglés sobre el Paris Saint-Germain. Su presencia generó diversas reacciones entre los aficionados. Mientras algunos lo aplaudieron, otros lo abuchearon durante la ceremonia de premiación, ¿te acuerdas? Además, llamó la atención que permaneciera junto a los jugadores mientras levantaba el trofeo y celebraban el título. Una imagen que rápidamente se volvió viral en redes sociales, claro, y hubieron memes y que se había guardado una medallita de oro. Se dijo de todo. Pero bueno, en todo caso, aquí lo rescatable es que ya el hombre ya tiene experiencia en una ceremonia de premiación y está bien, ¿no? Que esté en la final del Mundial. ¿O qué opina usted? Cuénteme. Cuénteme, señor director.
0: 5:27 minutos. Tenemos una información. La policía informa sobre la localización de un niño de 10 años con capacidades especiales en la ciudad de Machala. De acuerdo con el reporte, el menor fue encontrado por agentes policiales y actualmente se encuentra bajo resguardo de las autoridades. ¿Sí? Bueno, hay que tener mucho cuidado con estas criaturas, con estos niños. Yo siempre manifiesto que hay que un control, tiene que haber un control bastante especial para ellos.
2: Claro, claro.
0: Bastante especial. Hay niños que, bueno, ahora mismo hay un caso de una criatura de una escuelita que está bastante complicado el tema, porque ¿qué les quita la comida a todos los muchachitos? ¿Qué les hace tantas cosas?
2: O sea, les hace bullying.
0: Nosotros los padres, claro, a todos, se alcanza para todos. O sea, la cuestión es que nosotros los padres tenemos que preocuparnos, ponerle psicólogo. La situación de la psicología no es porque está loco el niño o porque tiene un problema grave de
2: no, no.
0: Eso no, sáquese eso de su cabeza, sáquese eso. Al momento de tener unas terapias, un tratamiento con el bebé, y es mucho más cuando es de pedagogía, okay. Es psicólogo.
2: Psicólogo educativo.
0: Le ayuda mucho a la criatura. Claro. Entonces, todo eso hay que apuntarle a toda esa situación. Sí, a toda
2: psicopedagogo. Esa situación. Uh-huh.

0: es el presidente electo de Colombia. Ese resultado no cambiará tras el escrutinio general y debe planificar las prioridades, entre ellas la política exterior, observan analistas. Hoy comienza, dice, una nueva etapa para nuestra nación, señaló Abelardo de la Esprila, presidente electo de Colombia, el 22 de junio del 2026, luego de superar en votos a su contrincante Iván Cepeda el 21 de junio. De la Esprila ha recibido el reconocimiento de varios mandatarios, no solo de la región, por medio de X, por ejemplo, Daniel Noboa, Giorgia Meloni, Consejo de los Ministros Digitales, y Donald Trump de los Estados Unidos. El escrutinio ratificará la victoria. Ricardo Galán, periodista y analista político de Colombia, explica que el sistema electoral de su país tiene cuatro pasos. El Consejo Nacional Electoral de Colombia indicó que este 23 de junio se reanudará la audiencia de escrutinio nacional. En ese espacio, la Comisión Escrutadora Nacional continuará con el proceso de verificación y consolidación de los resultados electorales. Galán estima que este 23 de junio podría darse el anuncio oficial de que de la Esprila es el nuevo presidente de Colombia. Habrá una ratificación de la elección de la Esprila porque en el primer filtro no hubo impugnaciones. Es muy difícil que si se presentan impugnaciones esas cambien. Los resultados menciona el analista. 6:31. Bueno, aquí lo importante es que comienza a haber el acercamiento con nuestro país vecino del norte, que es muy importante que llevemos buenas relaciones.
1: No vamos a ir a la pauta comercial, nosotros ya volvemos. Ya volvemos con más de panorama informativo. Ya apareció la mamá del niño, ya apareció la madre del niño que estaba desaparecido, que lo tenía la policía porque lo había encontrado. Ya apareció la mamá del niño. Tiene que tener mucho cuidado con estas situaciones a la mamá del niño. Vamos a la pauta.
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0: Son las 6 de la mañana con 35 minutos, 6 y 35 minutos en Panorama Informativo, el noticiario de los orenses, a través de Radio Coqueta 106.3 FM, la radio mundialista de la provincia de El Oro. Bueno, y hablando del mundial, ¿cómo están las cosas con los récords, con la cosecha de goles de los grandes protagonistas del fútbol? ¿A cuántos goles de Messi, dice, quedó Cristiano Ronaldo, nota del Comercio? Cristiano Ronaldo alcanzó 10 goles en mundiales, pero aún está lejos del máximo goleador histórico. ¿Cuántos le faltan? Cristiano Ronaldo anotó un doblete en el Mundial 2026 y llegó a las 10 anotaciones dentro del certamen y rompió el récord, un récord. Pese a ello, aún está al doble de distancia del máximo goleador histórico del certamen, Lionel Messi. Hasta este Mundial de 2026, el récord de máximo astillero en los torneos era del alemán Miroslav Klose. Este había conseguido anotar 16 tantos en las ediciones de Corea, Japón 2002, Alemania 2006, Sudáfrica 2010 y Brasil 2014. Desde que empezó su trajín en la vigente Copa del Mundo, Lionel Messi consiguió igualar y sobrepasar a Klose. El argentino anotó un hat-trick frente a Argelia y un doblete contra Austria y llegó a los 18 tantos. Antes de alcanzar a Lionel Messi, sin embargo, Cristiano Ronaldo también debe escalar 9 posiciones. El portugués llegó a las 9 anotaciones inmediatamente por debajo del argentino y Klose. Se encuentra Kylian Mbappé, Ronaldo, Gerard Killer, Jos Fontaine, Pelé, Sandor Coxis, Jürgen Klinsmann. Este es un problema, que hay alemán y de todo, portugués, inglés, con 11 o más goles. El primer gol de Cristiano Ronaldo en un mundial fue en Alemania 2006. En aquella edición marcó un tanto frente a Irán en la fase de grupos y Portugal ganó 1-0. En el Mundial de Sudáfrica 2010, CR7 también apareció frente a Corea del Norte. Allí anotó un tanto en una goleada de 7-0. En Brasil 2014 volvió a marcar ante Ghana en un 2-1 favorable a su equipo. Rusia 2018 fue su torneo más productivo y allí anotó en 4 oportunidades. Hizo un hat-trick ante España en fase de grupos y su equipo igualó 3-3. En la misma etapa, los portugueses vencieron 1-0 con gol de El Bicho. En Qatar 2022, Ronaldo hizo un gol en grupos ante Ghana en una victoria de 3-2 finalmente. Su doblete ante Uzbekistán en la vigente Copa del Mundo fue el que le hizo llegar a la decena. En el cotejo en el cual Cristiano Ronaldo anotó sus últimos 2 goles, Portugal ganó por goleada 5-0. El delantero abrió la cuenta a los 6 minutos con una volea. 6 de la mañana con 39 minutos. 6 y 39 minutos.
1: 6 de la mañana con 39 minutos, señoras y señores. Hoy hay desfile. Hoy hay desfile cívico. Hoy hay desfile estudiantil. Desfile estudiantil por las fiestas de Machala. Hoy desfile por las fiestas. Por las
0: hoy
1: fiestas
0: de Machala.
1: Desfile, ¿no es cierto? Hoy es el desfile, yo me recuerdo, desfile estudiantil, me recuerdo mucho, prácticamente, cuando yo era parte del distrito, cuando era profesor, y me tocó en algún momento ser maestro de ceremonia del desfile, tuve ese honor, ya estoy hablándoles hace 10, 11 años, hoy estamos 24, sí, 11 años, porque casi se aproximaba el nacimiento de mi niña, que por cierto va a estar de cumpleaños el 27, que es el día viernes, no, el sábado está de cumpleaños ella. Mañana estamos 25, viernes 26, sábado 27. Sábado 27 está de cumpleaños mi hija mayor. Mi hija mayor tiene, ya va a cumplir 11 años va a cumplir mi hija mayor, ¿no es cierto? Mi hija mayor va a cumplir 11 añitos, mi hija mayor. ¿Cómo avanza el tiempo? ¿No?
0: Sí, vuela.
1: ¿Cómo es el tiempo, no?
0: Así es.
1: Avanza corriendo.
0: Imagínense que mis ex alumnos ya son padres de familia.
1: ¿Cómo avanza el tiempo? Oiga, Machala celebrará sus 202 años con desfile, más de 4.000 estudiantes estarán siendo parte de esto. Machala se prepara para vivir una de las actividades cívicas más representativas de sus fiestas cantonales. Hoy miércoles 24 de junio se desarrollará el tradicional desfile estudiantil en homenaje a los 202 años de cantonización de la capital lorense, con la participación de 33 instituciones educativas y aproximadamente 4.000 estudiantes. ¡Viva Machala! ¡Viva mi ciudad! ¡Viva todo! Sí, señor, 6 de la mañana con 41 minutos.
0: ¿A qué hora el desfile, director? ¿A qué hora el desfile?
1: El desfile es arranca supuestamente a las 8, pero en realidad está saliendo a las 9, 10 de la mañana.
0: Claro, desde el Ismael, Parque Ismael, ¿no?
1: Sí, señor. Sí, señor.
0: Bueno, todos invitados a disfrutar del desfile. Entonces, esta mañana, en la tarde, en cambio, hay lo que le decía, en la plazoleta de los héroes. Y la sesión solemne, ¿dónde está la invitación?
1: Por el gusto, ya la vamos a buscar, porque tantas cosas que se han movido, tantas cosas que se han movido. 6 de la mañana, 42 minutos, 6 de la mañana, 42 minutos. Hoy desfile por las fiestas de Machala. Dice que va a haber feriado el viernes. No, nosotros no tenemos feriado. Yo rechazo siempre los feriados. A mí no me gusta.
0: Muchos feriados.
1: No, mucho, mucho. Mucho que en vez de ayudarnos nos perjudica. Yo no estoy con eso a favor. ¿Sí? No estoy. No me cabe a mí esa situación. A mí no me cabe. 6 de la mañana, 42 minutos. Vamos con más información. Don Lucho, el profe Reascos.
0: Tabla de posiciones de los mejores terceros del Mundial 2026. ¿Está Ecuador en zona de clasificación? Esa es la pregunta. Aunque Ecuador no ha ganado en sus dos primeros partidos, todavía mantiene opciones de avanzar a los 16avos de final. Veamos la nota del Comercio de Andrés Ávila. Dice: la selección de Ecuador llegará a la última jornada del Grupo E con apenas un punto producto de la derrota ante Costa de Marfil y el empate sin goles frente a Curazao. Estos resultados complicaron seriamente las opciones de clasificación directa de la Tri, pero todavía existe un camino para avanzar a los 16avos de final, terminar entre los 8 mejores terceros de la Copa del Mundo. Para lograrlo, Ecuador deberá sumar en la última fecha ante Alemania y además mantenerse por encima de otros equipos que también peleen por esos cupos. A falta de varios partidos por disputarse en la tercera jornada de la fase de grupos, Ecuador ocupa actualmente el noveno puesto entre los terceros clasificados, lo que no le permitirá avanzar a la siguiente ronda. Mira, gente que ya está calculando todo eso, ¿no? Con apenas un punto, Ecuador no depende únicamente de sí mismo para avanzar como uno de los mejores terceros. Sin embargo, sumar ante Alemania podría cambiar por completo el panorama. Una victoria prácticamente aseguraría su presencia en los 16avos de final, ya sea como segundo del Grupo E o como uno de los mejores terceros. Incluso un empate podría mantener vivas sus opciones, aunque en ese escenario dependería de otros resultados y de los criterios de desempate. O sea, si ganamos, sí entramos. Ahora hay que ganarle a Alemania, pues eso es lo duro, pero no es imposible, guachito. Los números hasta aquí y los resultados hasta aquí nos dicen que no. Pero como el fútbol no tiene lógica, yo he visto disparates en el fútbol que alguien que tú no pensabas le ganó a otro. He visto, no sé, en su mejor momento también de Argentina, llegar a Colombia, a Buenos Aires y meterle 5-0. O sea, todo es posible en el fútbol. 6 de la mañana con 44 minutos. 6 de la mañana con 44 minutos.
1: 6 con 44 minutos. 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La radio del Mundial, la radio del Mundial. 6 con 45 minutos.
0: O sea, yo no quiero pecar de optimista, pero yo creo que de todas maneras la esperanza es lo último que se pierde. Y puede hacer que toda esa energía que le metimos al principio, toda esa esperanza, esa motivación de que la selección iba a hacer un gran papel por el equipo que tiene y tales, a lo mejor ahora con una Alemania ya clasificada, una Alemania relajada, que como dicen nuestros compañeros del deporte, no deja de ser Alemania, o sea, pero a lo mejor El Mundial 2026 se estrenó un nuevo formato con 48 selecciones distribuidas en 12 grupos de 4. Los dos primeros de cada grupo avanzan automáticamente a los 16avos de final, mientras que los 8 mejores terceros completan el cuadro de clasificación, o sea, 8 mejores de 12, ¿no? Terceros. Para definir cuáles son esos 8 equipos, la FIFA utiliza los siguientes criterios, Guachito. Primero, mayor cantidad de puntos, obviamente. Mejor diferencia de goles. Mayor cantidad de goles anotados. Clasificación de juego limpio, fair play. Y si con todas estas, con todos estos parámetros todavía permanece algún empate para disputarse uno de esos 8 cupos entre algunas selecciones, habrá un sorteo realizado por la FIFA. Por esta razón, cada gol y cada punto pueden resultar determinante en la pelea por avanzar a la siguiente ronda. La última oportunidad en la tri llegará el próximo 25 de junio, en las fiestas de Machala, danos esa alegría, ojalá sería bueno. Cuando enfrente a Alemania en la tercera fecha del grupo, debería jugar Jordi Caicedo por las fiestas de Machala.
1: Debería jugar, ojalá pues vaya Jordi, eso es lo que se quiere, que vaya Jordi es lo que se quiere, ojalá, esperemos que así sea. Vamos con más información, don Lucho.
0: Esta nota. Dice, el modo avión llegó al pleno. Captan dormido asambleísta, corrista, Rubén Barberán Torres. Vamos, todos se duermen. Bueno, no todos. Depende de la edad, ¿no? Si ya pasas de 45, te puedes estar durmiendo ahí abrigadito con el aire acondicionado, te pones tu buen saquito y te duermes en la asamblea. El asambleísta Rubén Barberán Torres, alterno de la legisladora Paola Cabeza, es alterno, son cargosos estos de... ¿Qué diario es este? El Telégrafo. Es alterno. Fue captado aparentemente dormido durante la sesión de pleno de la Asamblea Nacional desarrollada el 23 de junio de 2026. El episodio fue difundido en redes sociales donde usuarios ironizan que el legislador optó por el modo avión mientras se desarrollaba la jornada legislativa. En las imágenes compartidas se observa a Barberán sentado en su curul, con los ojos cerrados y recostado en su silla. Yo creo que estaba meditando. Lo que pasa es que aquí, esto de la meditación, el New Age, las energías y el Reiki, no es nuevo en nuestra cultura. Perdón, es un poco nuevo en nuestra cultura. Yeah. No es común en nuestra cultura, Guachito y amigos. Entonces, a lo mejor estaba haciendo Reiki. La escena ocurrió durante una jornada del pleno en la que los legisladores trataron temas de interés nacional como la investigación por la adquisición de trolebuses por la alcaldía de Quito. El hecho generó críticas en redes sociales, especialmente por producirse en horario de trabajo parlamentario y en medio de cuestionamientos ciudadanos al desempeño de los legisladores. Vea, hay que tomar vitaminas. Uno se puede quedar dormido, guacho. Hay que tomar vitaminas, hay que tomarse, no sé, digo yo, un energizante de fusión. Ya no, yo no doy mal marcas ya, pero por decirle algo, o sea, algo que te mantenga despierto, ¿no? O una buena tacita de café como la que tomamos aquí, guachichuta. ¿Sí o no? Esa es la que le quita el sueño a usted.
1: Lo que pasa es que a veces no hay concentración, y cuando no hay concentración, todo, claro, también el cansancio y todo, pero es la concentración. Y siempre los legisladores van a legislar, valga la redundancia, pero no hacer otras cosas que no son. Un saludo a mi gente de Santa Rosa, de Arenillas, de Huaquilla. Ya mismo está por aquí el número de la radio. Escríbanos.
0: Adivine quién renunció.
1: Dígalo.
0: Renunció el presidente. ¿Sabía usted eso? Mira, aquí está la nota. Telégrafo. 6:49. Nils Olsen renuncia a la Asamblea Nacional. Michel Mancheno asume la presidencia del Legislativo. Tras la renuncia de Nils Olsen a la Asamblea Nacional, Michel Mancheno asumió el cargo de presidenta. Nils Olsen, presidente de la Asamblea, renunció a su cargo como asambleísta nacional. La noticia se conoció este lunes 8 de junio del 2026, cuando fue recibido en comisión general por el Pleno de la Asamblea. Entre aplausos y ovaciones, Olsen ingresó al Pleno Legislativo. Cumplí, dijo el ahora ex legislador. Que el trabajo quede, aunque el nombre se olvide, acotó Olsen ante el Pleno. Esta es una decisión mía tomada con la misma convicción que he tomado cada decisión importante de mi vida. No me voy vencido ni cansado, me voy entero, me voy libre, porque creo que los ciclos tienen sus momentos justos, señaló en su discurso. También mencionó que regresa a Guayaquil con la convicción de que el servicio no termina. Desde el lugar que me toca estar, voy a darlo todo, como siempre lo he hecho. Olsen adicionalmente agradeció a su familia. Romina, su esposa, y Oliver y Victoria, sus dos hijos. No les he fallado, ningún cargo vale más que volver a casa en paz, indicó. Lo propio hizo con su equipo de trabajo. El ex titular del legislativo fue anunciado días atrás como precandidato para la prefectura del Guayas por el movimiento oficialista ADN. Las elecciones seccionales serán el 29 de noviembre del 2026. Michelle Mancheno asume la presidencia de la Asamblea Nacional, ya que es la actual primera vicepresidenta del legislativo. Cerca de las 13:09, la legisladora tomó juramento para asumir el cargo. Asumo con responsabilidad y el firme compromiso de dar continuidad, dijo Mancheno, quien expresó su agradecimiento a Nils Olsen. Señaló que recibe una asamblea abierta. No es el inicio de un nuevo camino, sino la continuidad de una marcha. Seguiremos trabajando para que la asamblea actúe con respeto a los ecuatorianos. También agradeció al presidente Daniel Noboa. El país enfrenta una etapa decisiva. Recibo la responsabilidad con humildad, pero con firmeza, dijo Mancheno. Oiga, y ella es de ADN, ¿no? Sí, ya es de ADN, es de la provincia de Chimborazo, y ahí está la información. Muy bien, es de ADN. Ok, bueno, y ahí está el ejemplo. Y a todos los que quieran ser candidatos a prefectos, a alcaldes, los que quieren perpetuarse en el poder, nunca dejar la teta o lo que sea, ya renuncien, pues. Ya está el ejemplo dado. Ya renuncien y ya dedíquense a sus campañas, que ya lo han venido haciendo, pero bueno, ya renuncien, ya suelten un ratito, no les va a pasar nada. Como dijo Guachito, no hay que estar loco para hacerse ver de psicólogo. No, y si tienen problemas, algún político, dejar el poder, hágase ver de un psicólogo. No, ya hablan en serio. Ya es hora que renuncien. Creo que el ejemplo está dado. Renuncien a sus cargos y dedíquense a su campaña.
1: El tema psicológico es para todos. El tema psicológico es para todos.
0: Así
1: no,
0: es.
1: No solamente para unas personas que estén mal, que no sé qué, que no sé cuándo. No.
0: Problemas emocionales.
1: Un tema psicológico, sí. A veces la gente lo confunde. Y no debe ser así, ¿no? Ya tenemos las 6:52.
0: Oiga, dicen que este es el peor mundial de Ecuador. Chuta. Hasta aquí. Y si gana, ¿qué van a decir? Esperemos que termine la etapa. O sea, esperemos que terminen los... Que estamos pues en la fase de grupo. Que termine la fase, Guachito. Ecuador está viviendo uno de los momentos más complicados de su historia en las Copas del Mundo. La Tri apenas ha sumado un punto en sus dos primeros partidos del Mundial, tras caer ante Costa de Marfil e igualar frente a Curazao. Si no logra vencer a Alemania en la última jornada, firmará su peor participación mundialista en términos de puntos obtenidos. En sus anteriores participaciones, Ecuador consiguió 3 puntos en Corea-Japón 2022. Su mejor actuación llegó en Alemania 2006, cuando sumó 6 unidades y avanzó a los octavos de final. Posteriormente, tanto en Brasil 2014 como en Qatar 2022, la Tri cerró la fase de grupos con 4 puntos. En sus anteriores participaciones, Ecuador consiguió 3 puntos en Corea-Japón 2022. Su mejor actuación llegó en Alemania 2026, cuando sumó 6 unidades y avanzó a los octavos de final. Posteriormente, tanto en Brasil 2014 como en Qatar 2022, la Tri cerró la fase de grupos con 4 puntos. Bueno, yo creo que hay que esperar que termine la fase de grupos para hablar. ¿Ecuador está clasificando a la siguiente ronda del Mundial 2026? No, de forma provisional. Ecuador no ocupa uno de los 8 puestos de clasificación entre los mejores terceros. La Tri suma 1 punto en el grupo E y todavía mantiene opciones de avanzar gracias al formato ampliado del Mundial 2026. Los 8 mejores terceros de los 12 grupos avanzan a 16avos de final. La FIFA ordena a los terceros según puntos, diferencia de goles, goles a favor y criterios de fair play. Ganar ante Alemania aumentaría considerablemente sus posibilidades de avanzar. Es que claro, ni aún ganando, porque qué tal que otros que están en igual situación también ganen. Pero tiene que ganar. Tiene que ganar. Y vamos a ver qué pasa. Pues si ya no gana, yo creo que ya ahí sí ya BKCS se queda sin cese.
1: Nos vemos.
0: Lo decapitan. Es una expresión, por cierto. 6:55. Le vuelan la cabeza, es decir, ya no va a estar a la cabeza de la selección. Muy bien.
1: Puchica. A ver, hay muchas cosas. Yo lo escuchaba a Fabián Gallardo en una entrevista. Bueno, en un programa deportivo con otros colegas. Y él decía que de Cacés había sido el ayudante de Sampaoli, del ex técnico de Argentina, y que él quiso mandarlo a Messi a enseñarle cómo hacía esto. Messi le respondió, pero usted algún día pateó algún balón. Y no, pues. Entonces, por ahí va la situación. 6 de la mañana, 55 minutos. Vamos con más información.
0: Yo creo que tiene toda la razón. Alguien para ser técnico debería haber tenido la experiencia en cancha. O sea, ¿cómo puedes leer e interpretar algo en la cancha cuando nunca lo has hecho? O sea, yo también soy de esa idea. Y eso yo me quejaba hace algunos años en un gobierno que nos llegaban supervisores de educación del distrito, gente con tremendos títulos, pero que no ha dado una hora de clase, guachito. Y yo me pasaba quejando porque uno tenía que tener una carpeta así, un portafolio así enorme. Ustedes se acordarán, algo antiecológico, porque tenías que llenar eso de papeles y de informes. Cuando la realidad es en las aulas, en las aulas. Y yo más me gustaba un poco más el modelo que había cuando yo trabajaba hace años en la escuela militar. Sí, planificábamos todas las semanas, pero no te pedían pues una carpeta así tan grande, de 10, 11 hojas cada pequeña planificación. Y si por un error te mandaban a repetir todito, y era un desperdicio de papel que daba miedo. 6 de la mañana con 56 minutos. 6 de la mañana con 56 minutos. Vamos con una nota ecológica. Quedan 250 delfines de río en la Amazonía de Ecuador. Los rosados. Y cada año mueren 5. Los delfines de río de la Amazonía de Ecuador están en peligro crítico de extinción, por lo que la preservación de la especie es una prioridad. Ecuador cuenta información clara y comprobada sobre los riesgos que tiene la pequeña población de delfines de río de la Amazonía. Un estudio de 10 años dirigido por el investigador Víctor Utreras, en conjunto con entidades privadas y públicas, da nombre y cifra las tres amenazas que pesan sobre los delfines rosados y grises de la Amazonía de Ecuador: la cacería, la pesca incidental y el cambio climático. Ya no se trata de sospechas. El país conoce el mapa completo de lo que mata a una especie en peligro crítico de extinción. Y ese conocimiento abre una responsabilidad clara no solo para las autoridades nacionales y locales, sino también para las comunidades que conviven con esta especie emblemática del Ecuador. 6 de la mañana con 57 minutos. Cuando se sabe qué causa el daño, el siguiente paso deja de ser un misterio para actuar de forma inmediata y con acciones de conservación oportunas, sobre todo con esta especie. Con apenas 250 ejemplares rosados y unas pocas decenas de grises, cada muerte cuenta. El estudio entre 2015 y 2025 registró 50 en una década, un promedio de 5 al año. Por causas humanas, frente a datos tan precisos, el Estado tiene margen para diseñar políticas de preservación con metas concretas, plazos responsables, en lugar de respuestas tardías y dispersas. 6 de la mañana, 58 minutos. 6 de la mañana y 58 minutos. 6 de la mañana y 58 minutos en panorama informativo. ¿Cómo estamos con los compañeros? ¿Están por ahí ya?
1: Todavía no. Ya mismo están los muchachos. Todavía no. Estamos acá viendo una nota importante.
0: Prepare la otra nota,
1: mi querido Josecito. Prepara esta nota, que es sobre un caso de extorsión que hubo con una abogada, más o menos, ya mismo lo vamos a escuchar, y está, como se dice vulgarmente, en boga, están en reclamos y todo. Ya vamos a escuchar bien cómo es la situación. ¿Algo me decía usted? Cuente.
0: Le decía que está haciendo un frío acá, buenazo. 6 de la mañana con 59 minutos.
1: El hombre ya está que se jala de calor. Vamos a la pauta. Vamos a la nota, señoras y señores. Vamos y ya volvemos.
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0: 4 minutos me confirma en el Street Gear, los muchachos, si están ya habilitados ahora allí, revise. 7 de la mañana con 4 minutos, 7 con 4 minutos. Poco a poco ya vamos adecuando, ¿no? Poco a poco nos vamos poniendo más bacanos. Poco a poco nos vamos poniendo más bacanos.
1: Poco a poco.
2: ¿Por qué le dicen los locos del deporte?
0: Los locos del deporte.
2: Ah, ya, usted está pensando en... Ya. Suena bien.
0: Claro.
2: Oye, esa es una de las primeras cosas. Verá, yo a veces... usted se acordará que hace años por ahí salió un flyer, y el chico había puesto mal una letrita. ¿Se acuerda? Y en el grupo de La Voz del Pueblo Medios me escribió una periodista, una licenciada en comunicación por internet. Oh, y dice, yo no sé si tienes el título de licenciado, dice, pero está mal escrito, dice esa palabra. Le digo, verá, compañera, yo no hago los flyers. Y además no lo vi, o sea, yo lo compartí porque estaba justo sin lentes. Ya, entonces, pero a veces ni siquiera, hay gente que no tiene noción de que no es lo mismo una publicidad para leerla en el diario, uh-huh. Ya, como una publicidad que va a ser escuchada en radio. O sea, hay una diferencia. O sea, ahí ya tú tienes que meterte un poco en el mundo del marketing. Entonces, cuando tú haces una publicidad para radio, haces lo que usted hizo. O sea, tienes que ver que suene bien. No le vas a poner un texto por poner. Y bueno, hay ciertas diferenciaciones en... alguien que es dedicado al radio y que ha estudiado el tema de la radio, de la voz, de lo que hay que hacer, etcétera, etcétera. Aquí estamos. 7:06 a.m, Esteban Torres fue designado primer vicepresidente de la Asamblea Nacional. Con 84 votos afirmativos, el Pleno de la Asamblea Nacional designó a Esteban Torres, legislador de ADN, como nuevo vicepresidente del Parlamento. Con 84 votos afirmativos, el Pleno de la Asamblea Nacional designó a Esteban Torres, legislador de Acción Democrática Nacional, como nuevo primer vicepresidente del Parlamento. El asambleísta ocupará el cargo que quedó vacante tras la posesión de Michel Mancheno como presidente de la función legislativa. La elección se produjo en medio de una reconfiguración de la cúpula legislativa luego de la renuncia de Nils Olsen a la presidencia de la Asamblea y a su curul. Tras esa salida, Mancheno, quien se desempeñaba como primera vicepresidenta, asumió la conducción del Parlamento. Luego de ser posesionado, Torres agradeció el respaldo recibido y aseguró que su gestión estará orientada a responder a las necesidades institucionales y políticas del país. Mi compromiso estará al servicio de aquellos que se requieren en la Asamblea Nacional y en los desafíos del país, expresó el legislador durante su intervención en el Pleno. La designación de Torres tiene relevancia política porque como primer vicepresidente será quien reemplace a Michel Mancheno en caso de ausencia temporal. Este punto adquiere mayor importancia debido a que la presidenta de la Asamblea está embarazada y en los próximos meses podría solicitar una licencia por maternidad. La Esteban Torres de ADN y Michel Mancheno de ADN. ¿Qué está pasando? No entiendo. Porque todos son de un solo... O sea, nunca ha sido así, pero siempre el uno de un lado, el otro de otro lado. Bueno, 7:07 a.m, esa era mi duda. Y ahí la segunda vicepresidenta, Carmen Tupul de Pachacuti, segunda vicepresidenta. Ya, bueno, algo de equilibrio. Tiene que haber equilibrio en la democracia. 7:07 a.m. 7:07.
0: Viendo cómo disfrutó del gol el técnico argentino Scaloni, ¿sí? Contento, sereno. Bueno, no con tanta nota, sino tranquilo y ordenando a los muchachos. Y Scaloni sabe los jugadores que tiene, ¿no? Sabe los jugadores que tiene, incluido Messi. Messi sin, o sea, Argentina sin Messi no es Argentina. Aunque no lo crea. O sea, le duela a quien le duela, me importa un comino. Pero Messi, o sea, sin Argentina sin Messi no es Argentina, Lucho. No es Argentina, Lucho. Punto. No vamos a estar aquí, que sí, que acá. Estamos con la nota. Ahora sí vamos a ir con la nota del reclamo fuera de la Fiscalía de Machala sobre un caso de corrupción de una abogada. Vamos a escuchar de qué se trata en realidad, gracias a nuestros canales aliados. Vamos con la nota con los 106.3 FM. Saludos cordiales a quienes nos escuchan también en algunos lugares y sectores. Me confirma si estamos, me confirma con la nota.
3: Plantón. Hace meses atrás, pues, un caso que fue muy sonado, que es el caso de la persona que salió detenida por el doctor.
4: ¿Cómo, papito? No ponen.
5: Amigos de diferentes medios de comunicación, muy buenas tardes. Nos encontramos ya aquí en la ciudad de Machala, en los exteriores de la Fiscalía Provincial del Oro, en el cual se lleva a cabo un plantón de familiares, amigos y conocidos. No sé si recuerdan, anteriormente hubo un caso que fue muy sonado dentro de la ciudad de Machala, el caso de la doctora que fue detenida por una presunta extorsión. En estos momentos el camarógrafo está enfocando, ahí han salido los familiares de las personas que están detenidas, que es la joven Karen Quesada y Dayana Molina. Ellos son familiares, amigos de las dos chicas que también presuntamente fueron detenidas por este caso. Como podemos ver, ahí nuestro camarógrafo está enfocando, en el cual los carteles... en el cual los carteles pues tiene mensajes de que solicitan pues fuera de la fiscalía pues justicia. Vamos a hablar con cada una de ellas para ver qué nos puede decir, por qué están haciendo este plantón, cuál es el objetivo con respecto a esto que se está llevando a cabo en esta tarde. ¿Cómo está? Muy buenas tardes, coméntenos un poquito su nombre, por favor.
6: Verónica Peñarrieta.
5: Coméntenos un poquito cuál es el objetivo de esta marcha que se está realizando, que han realizado, y veo que están haciendo como un plantón fuera de la fiscalía.
6: Solo pedimos justicia, tanto para Karen Quesada como Dayana Molina, que están injustamente pagando una sentencia sin haber sido dictaminada por un juez.
5: Coméntenos un poquito del caso. Este viene relacionado ya, no es de... Esto ha sido un boom, pues, anteriormente, meses atrás, pues, cayó detenida la doctora por, presuntamente, una extorsión. Coméntenos, fueron dos chicas detenidas. ¿Cuáles fueron las dos chicas detenidas?
6: Las dos chicas detenidas son Karen Quesada y Dayana Molina.
5: ¿Usted es familiar para una de las chicas que se encuentran detenidas?
6: Yo soy la mamá de la niña Karen Quesada. La señora Rocío es la mamá de Dayana Molina.
5: ¿Cuál es? Coméntanos un poquito, usted dice, nos está diciendo que de injusticia. ¿Cuál sería la injusticia por parte de la fiscalía?
6: Porque no hay pruebas de convicción que las tengan ahí. Las niñas son inocentes, no tienen nada que ver con este caso.
5: Coméntanos un poquito, vemos que tiene ahí carteles, tiene pegado una historia clínica del hospital.
6: Es el caso de Dayana Molina, que tiene una masita a nivel urinario y necesita ingresar quirúrgicamente, pero se la ha privado de los derechos de la salud, no son tomadas en cuenta. Es todo su historial médico de Dayana Molina. Ahí, como puedes ver, tenemos una verdad escrita, un desistimiento de la denuncia, es una declaración juramentada de parte de la madre de la víctima. De la supuesta víctima. Pueden leerla, tomarle fotos si gusta.
5: A ver si nos ayuda el camarógrafo enfocando, que ahí tienen una declaración en el cual pues nuestro compañero está pues... La mamá está pues pidiendo en esta mañana de hoy. También aquí vemos carteles donde dice libertad, justicia, derecho, verdad, respeto, igualdad, inocencia. Sin pruebas no hay justicia, porque sin evidencia no se puede conocer la verdad ni actuar con equidad.
7: Aquí tenemos el abogado. buenas tardes.
5: Bueno, aquí se encuentra el abogado presente, abogado de las ambas partes o abogado.
7: Sí, correcto, en efecto, estamos ejerciendo la defensa técnica de la ciudadana Karen Quesada y Dayana Molina. Acabamos de salir el día de hoy de una diligencia de testimonio anticipado en la cual quienes fungen como presuntas víctimas, tanto la denunciante como la víctima directa, que es lo que manifiesta Fiscalía, no se han presentado. Dentro del proceso judicial, dentro de la instrucción fiscal, ya ha culminado la misma y tenemos los siguientes elementos. Un desistimiento expreso por parte de quien fungía como denunciante, quien refiere en su parte medular que al momento de presentar la denuncia no tenía los hechos concretos, que en efecto después de conversar con su hijo, quien fungía presuntamente como una víctima directa, han esclarecido los hechos. Declaran expresamente que no existe ningún delito o ninguna tipología de extorsión alguna. Esto adicional también se ha incorporado dentro de la verdad procesal el último día de la instrucción, en donde se señala que da la versión libre y sin juramento la presunta víctima directa, quien desiste categóricamente. Ustedes podrán incorporar verificar dentro de los procesos judiciales que constan estas verdades procesales. El día de hoy nos encontramos aquí en este plantón para indicar que no solo Fiscalía investiga elementos de cargo, sino también elementos de descargo, es decir, el esclarecimiento de todos los hechos. Si en efecto ha tenido el tiempo suficiente para poder desarrollar una instrucción, hoy en día los elementos con los que cuenta no son suficientes para llevar a juicio a las dos señoritas antes mencionadas. También cabe señalar que cada una de ellas ha presentado y hemos presentado una acción de protección en la ciudad de Guayaquil, en razón de que no se les ha brindado el derecho a la salud correspondiente. También se ha vulnerado el principio de separación. Cuando una persona está siendo procesada, esta persona con alguna medida cautelar tiene el derecho de estar separada de las otras personas que se encuentran, en este caso, con una sentencia ejecutoriada. Asimismo, también, todas las resoluciones que emiten las autoridades, los órganos jurisdiccionales, están obligados a ser motivados. No es discrecional. Cuando nosotros tratamos del derecho de la libertad, se eleva el estándar de motivación y de suficiencia motivacional. Es decir, que el órgano jurisdiccional, los jueces, la fiscalía, están obligados a fundamentar el motivo o el por qué se sostiene esta medida cautelar. En este punto es importante señalar que tanto el desistimiento de la denunciante, el desistimiento expreso de la presunta víctima, dentro de los elementos no se cuenta ni siquiera con el teléfono en el cual se darían las presuntas extorsiones. Esto quiere decir que la presente causa no se sostiene con elementos de convicción que puedan determinar un grado. Estaremos muy expectantes, creemos también en la independencia judicial. Este proceso, pese a que ha tenido conmoción un poco mediática, también creemos que la independencia judicial juega un rol importante. El día de hoy estamos aquí también para que se escuche la otra versión. Los familiares, las madres de familia, demás amigos que se han sumado, ellos han escuchado cómo ha sido el linchamiento mediático. Y la pregunta es, en un eventual juicio, si no hubieran elementos de convicción, ¿quién cancela o quién paga el daño moral ocasionado a dos ciudadanas? Esa es la pregunta. El sistema de justicia no puede ser un medio coactivo únicamente. La prisión preventiva y una eventual pena debe establecerse bajo un debido proceso. Eso es lo que pedimos. Pedimos que este proceso sea esclarecido y que si es que los elementos de convicción no son suficientes, que no baste con tener una primera plana, un número más, porque son dos ciudadanas profesionales que tienen arraigo suficiente y sobre todo que no tienen ningún grado de vinculación en esta causa.
8: ¿En qué instancia está el caso ahora?
7: Hemos concluido la instrucción fiscal. Eventualmente viene una audiencia evaluatoria y preparatoria de juicio. En esta fase nos encontramos. Es importante y por eso recordar a las autoridades. El artículo 5 habla sobre el principio de objetividad. Si no cuento con los elementos de convicción suficientes y necesarios, no debo llevar a juicio algo que no voy a lograr sostener. En este sentido, nosotros creemos todavía en el sistema de justicia. Creemos en que este proceso no debe ser solo mediático, sino que debe ser en aras de buscar la verdad. Y la verdad que la misma denunciante ya señaló, no son extorsionadoras, no son personas que generen algún riesgo para la ciudadanía, Por ende, lo primero que debe establecerse, si no se va a realizar un proceso extensivo, es que se disponga la inmediata libertad de estas ciudadanas que se encuentran privadas de manera injustificada, legal y ilegal y arbitraria. Eso es lo que hemos nosotros establecido, y así también poner en conocimiento de la ciudadanía en general que nos encontramos apelando la acción de habeas corpus, la misma que ha establecido no solo una vulneración latente del derecho a la salud, sino el principio de separación y la motivación que deben tener las resoluciones por parte de los órganos jurisdiccionales. Eso es lo que es la realidad del proceso. Soy el abogado Cristian Carrión.
8: Muchas gracias.
9: Escuchamos al abogado Cristian Carrión, abogado defensor de Karen Quesada y Dayana Molina, que están pidiendo un debido proceso donde supuestamente ellos están siendo juzgados de manera indebida, Elizabeth.
5: Así es, compañero. Bueno, en esta tarde ya nos encontramos aquí pues cubriendo esta noticia que se está dando dentro de la ciudad de Machala, en las afueras de la Fiscalía Provincial del Oro, en el cual pues familiares y amigos de estas dos jóvenes que fueron pues retenidas hace meses atrás por este del caso de extorsión. Como ya lo manifestó el abogado, el proceso, cómo se está llevando a cabo. Incluso vamos a preguntar un poquito también a la mamita de la otra jóvenes para ver qué nos puede decir, ya que estas jóvenes también, una de ellas era estudiante de medicina. Aquí me encuentro con la mamita de Dayana, una de las chicas que también, una de las dos jóvenes que fueron detenidas. Amiga, coméntenos un poquito hasta qué instancia van a luchar ustedes solicitando justicia, solicitando que sean escuchados y que pueda proceder pues las autoridades con respecto a este caso. Yo soy la mamá de Dayana Molina. Vamos a llegar hasta las últimas consecuencias, porque es algo injusto que mi hija, al mes de haber estado en la cárcel número 2 de Guayaquil, me la pasen a La Roca. Como verán, aquí está la foto, esa de ahí. ¿Cómo está mi hija en La Roca? ¿Cómo me la tienen? Es algo injusto eso. Entonces vamos a llegar hasta las últimas consecuencias porque nuestras hijas no tienen nada que ver en esto. Háblanos un poquito de la joven. ¿Ella es la estudiante de medicina o
10: no, ella es medicina en laboratorio.
5: Es la licenciada.
10: Es licenciada en laboratorio, mi hija Dayana Molina, sí.
5: ¿Cómo así? ¿Cuáles son las respuestas de su hija con respecto a esto, está involucrada de este caso?
10: Es que no sé nada porque no he podido hablar con ella. Ella está en La Roca, en una cárcel incomunicada, en una cárcel donde nadie la puede ver. Yo no sé nada de mi hija. Yo no sé nada.
5: Pero en momento de audiencia, ¿cuáles son las pruebas que ustedes tienen?
10: En la audiencia ahorita que las niñas están limpias, no tienen nada que ver, no tienen ningún elemento, no hay ni inclusive en los peritos que hicieron en los celulares, ellas están inocentes, no tienen nada que ver. Esto más para nosotros, esto más es como política. Esta es pura política y las tienen ahí metidas.
5: ¿Pero usted cree que si no encontrando nada, las autoridades deba de estar privada de la libertad esta joven que ya tenía su profesión?
10: Claro que no, es algo injusto lo que están haciendo, porque ellas ya tienen que estar libres hace rato, pero no les dan, ya hemos hecho todo, inclusive fiscalía, todos saben que no hay nada en ellas, pero siguen ahí en lo mismo y no las dejan salir.
5: ¿Cuál es el tema de la justicia que les dice a ustedes para no proceder con la libertad de la joven?
10: ¿Cómo? No lo entiendo. ¿Cómo?
5: La justicia. ¿A qué se basa la justicia para tenerla retenida a la joven?
10: O sea, como supuestamente di que son extorsionadoras, pero ellas no son extorsionadoras. Las niñas son, como ya ven, son estudiantes. Estuvieron en la hora y en el lugar equivocado. Nada más, y ahí ellas no son extorsionadoras. Son unas muchachas de casa. Eso es lo que podemos más o menos nosotros relacionarnos, lo que queremos es justicia. Que salgan estas niñas porque no tienen nada que ver en este caso.
5: Bueno, esa es la mamita que nos puede manifestar con respecto a la otra joven que también pues fue detenida al momento de que hicieron pues la detención de la doctora, que ahora ella, pues la doctora por su estado de gestación pues no puede estar privada de la libertad, pues ahora se encuentra ya con arresto domiciliario.
10: Ya dejo.
5: Bueno, amigos, seguidores, bueno, en estos momentos eso es lo que podemos informar, lo que está
0: pasando. Ahí estaban estas chicas que fueron prácticamente apresadas por extorsión. Obviamente las madres, como madre, cree a su hija y dice que no tiene nada que ver, pero están detenidas. Están detenidas 7:24. 7:24, vamos con algo para ya mismo irnos a la pauta, y luego volver con los compañeros del deporte. Tanto Guillermo Pacheco, ¿le gusta a ustedes? Usted tiene que decirle, a mí me encanta este nombre, porque ustedes no quedan con esta chapa. Más luego les dice.
11: No.
0: ¿A usted le gusta eso? Usted está jocoso, está bonito, está llamativo. Bueno, eso en este caso de extorsión, donde tres mujeres son las involucradas. Don Lucho Riascos de Barresueta. Son las involucradas.
11: ¿Se escucha lo que habla Guachita?
0: Claro, claro. Porque tiene que sentirse orgulloso.
11: Se lo escucha, José Ignacio.
0: Se emociona, se emociona.
11: Solito, no solito.
0: Se emociona.
11: Toda la audiencia es testigo.
0: Es que se emociona, se pone contento que le pongan Barresueta. Se pone feliz, ¿no? Mire, se pone hasta rojito, se pone que le pongan Barresueta. ¿Usted le gustaría tener ese Barresueta?
11: ¿Sabes, Guachito? En los últimos días he tenido tantas iras y decepción que ahorita prefiero reír.
0: Tiene que reírse, es una bromita para romper el hielo. Tiene que reírse, porque es que tanto coraje, ¿qué saca con coraje? Nada, sí, no saca nada con coraje.
11: A ver, en el caso de estas chicas, yo sí quisiera opinar.
0: Cuente.
11: Lo que pasa, Guacho, que cuando tú llegas a tener un grado, cierto grado de popularidad en redes sociales, sí es posible, y yo te lo digo yo que en su momento en Abre Tu Mente, cuando me hicieron la entrevista, un poquito antes de que me hagan la entrevista en Radio Vía, cuando eras director allá, sí experimenté eso. De hecho, hubo una nota que salió en una revista de México que decía Luis Riascos el más hackeado. Entonces, sí hay peligro de que hayan, como quien dice, hay una palabra, no es hackeado. Pero bueno, para que salga tu número en una llamada, ¿me explico? Sí me explico, ¿no?
0: Sí.
11: Ya, o sea, es una cuestión de tecnología. Normalmente estos números de llamada están ligados a la zona de Texas, mucha atención. Si usted no tiene conocidos por allá y le llega, cuidado. A lo mejor no responde. Y a lo mejor las están implicando. O sea, yo no estoy metiendo las manos al fuego, simplemente yo veo todas las posibilidades. Y otra cosa que bien dice la mamá, o sea, no está bien de que los metan en lugares donde está gente peligrosa, ¿sí? O sea, tú no vas a poner en el mismo lugar a alguien por juicio de alimentos que por asesinato, por decir, o por una infracción de tránsito que por narcotráfico, ¿me explico? O sea, en ese sentido el Estado tiene que dar las seguridades y tiene que respetar los derechos humanos de las personas privadas de libertad. En esos casos muy, muy, muy puntuales que estoy diciendo, ¿no? 7:27.
0: 7:27. Vamos a ir a la pauta comercial y nosotros...
11: Ahora la otra niña, la otra señora está embarazada. O sea, tienen que tener también miramiento con las mujeres.
0: Yo soy muy enfático, Vuelta. Yo soy muy enfático en estas situaciones. Si son los culpables, son las situaciones de culpabilidad, tienen que aceptar, tienen que asumir.
11: Pero si son, usted lo ha dicho.
0: Obviamente, pero
11: que ya si... Ya dice que ya han negado el muchacho, ya ha escrito, dice. Hay un escrito
0: ya, de pues,
11: que...
0: Entonces es otra cosa ahí. Claro. Es otra cosa. Se tiene que seguir el proceso. Se tiene que seguir el proceso hasta que se termine el proceso y ahí a ver qué pasa. Están como extorsionadoras, claro, y eso es cosa seria.
11: Es una denuncia grave, claro.
0: Eso es cosa seria. Vamos a la pauta, Josecito. Y nosotros ya volvemos con más de Panorama Informativo. Saludos al ingeniero Richard Quinde, a la gente de Logos allá en la Boyacá y Napoleón Mera, a la gente de Ganarás. Mañana estaremos en Ganarás transmitiendo el partido de Ecuador con Alemania. Ganarás vía la primavera. Va a haber, la montadita de caballo, etcétera. Va a haber de todo ahí, los caballitos y todo. Un abrazo especial a Eduardo González Jr. y a toda la gente que nos está escuchando allá en Ganarás. Vamos a la pauta. Ya volvemos con más con los 106.3 FM.
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0: Muy bien, 7 de la mañana con 32 minutos, 7 y 32 minutos, señoras y señores, el Mundial continúa. Agradeciendo todo el despliegue, toda la logística, todo el esfuerzo y el sacrificio humano de nuestros compañeros, de Milton Guerrero, Nicolás Pineda, Guillermo Pacheco, muchas gracias, porque así nos dan la oportunidad de tener de primera mano información acerca del Mundial. Desde Estados Unidos nos conectamos hoy también con nuestro compañero Milton Guerrero. Milton, buenos días, bienvenido.
1: Cordialísimos saludos, Ecuador Deportivo, solo el comprendido, maestro Luis Reascos, solo el comprendido, sabemos que está todo bien. Buenos días, Ecuador Deportivo, acá estamos desde Manhattan, en las instalaciones mismas del New York Times. El comprendido, mi estimado maestro.
0: Por supuesto, Reascos, estamos muy bien, se lo escucha muy bien, muy bien. Cuéntenos, perfecto. cuéntenos, Milton, alguna novedad, adelante.
1: Bueno, primero, qué privilegio, ¿ah? ¿Eh? Qué alegría, qué felicidad. Instalaciones mismas, si las está observando, ah, están en pantalla, díganos usted. New York Times, el famoso periódico acá de Nueva York, ya lo tuvo en pantalla, maestro. Siete goles, dos grupos, muy amable. Le escuchamos algo un poquito. El retorno, un punto al retorno, mi estimado maestro, cuando quiera participar.
0: Sí, no se preocupe, estamos escuchándole, todavía no perfecto. Me sale por el pequeño retraso, todavía sí. No me sale la imagen,
1: claro,
0: pero...
1: Que sí. Ok, adelante. Claro que sí, esto de la conexión inalámbrica, gracias a la internet la que nos permite, y gracias a Radio Coqueta 106.3, no nos vamos a cansar de agradecer al Todopoderoso también, ese poder divino que nos permite estar acá con credencial FIFA, carafela FIFA, don Guillermo a cada rato. Que interviene, la exhibe y estamos aprendiendo lo del señor Pacheco. Un saludo especial para él que está por Nueva Jersey, el Estado Jardín, y el señor Nicolás Pineda Calero, el magíster de la comunicación orense y ecuatoriana, que debe estar por la zona de Long Island. Acá de a poquito el inglés en dos, tres palabritas ya se van quedando. Zona de Manhattan, zona comercial turística, esta sí no duerme. Esta sí no duerme, gracias a los buenos amigos allá del Parque Lineal. Para Juanito Aguilar Ortega, nuestro cordialísimo saludo. Para Cristian, para el futbolista profesional Byron Aguilar Gallardo en su momento. A ver, algo, pero un punto más de retorno, maestro. Debido a que estamos acá.
0: Sí, dice que le deja un poquito más de volumen, para que él pueda escuchar. Quiere un poquito más de retorno. 7 y 35, se lo escucha muy bien. Oiga, ahora sí ya estamos con imágenes. Usted está entonces en la zona de Manhattan, nos dijo.
1: Sí, señor.

0: Imagínese, 15 días atrás, no sabíamos a qué hora llegar acá. Nos preguntábamos cuándo a las instalaciones, las visitamos, las instalaciones del New York Times. Las tiene allí, maestro, ¿verdad? Usted nos confirma.
1: Sí, ahora ya tenemos la imagen, por supuesto.
0: Las tiene allí. New York Times, correcto. Bien, perfecto. 7 goles. Grupo de Colombia y la victoria colombiana apretadita, ¿eh?, contra República Democrática del Congo, el africano, este combinado, no equipo, bueno, equipo, selección, como guste. Usted es el maestro de las letras del idioma y la lengua inglesa, nosotros acá algo del español. Bueno, lo cierto, maestro, que Colombia dio cuenta con gol de Daniel Muñoz al minuto 31 de la etapa complementaria. Se cerró el arco africano, República Democrática del Congo. Buen partido, se le cerró el arco a Colombia, República del Congo, y una jugada, minuto 28, minuto 29, clarita, que cuando llegan y un cabezazo va para el centro, en vez de ir para adelante al pórtico. El pórtico es prácticamente allí esperando el cabezazo, pero se la pone como a un defensor, ¿eh? Era su propio compañero. Perfecto, gracias a Juan Pablo Aguilar Gallardo también por su reporte. Muchas gracias. Minuto 29. El 0-0. Congo y por poco convierte la apertura. 2 minutos más tarde, una buena jugada. La sensación como que ve una falta dentro del área y esto confunde a defensores de Congo, a los africanos, y llega Daniel Muñoz solo por derecha en diagonal al primer frente cuando el portero africano había quedado atento con su pie cambiado, ubicándose para un balón por derecha. Acá la graficamos, ¿eh?, con un balón por derecha que no llegó, más bien llegó por su zurda en el primer parante. La graficamos acá completa, la intervención nuestra, mi estimado maestro Riasco. Por lo tanto, buen triunfo para Colombia.
1: Excelente.
0: 6 puntos para Colombia, y de esta manera, el equipo colombiano asegura victoria, y bueno, pues, ya con esta victoria suma 6 puntos y va avanzando a una instancia mayor de lo que será 16avos entre las 32 grandes de esta cita mundialista. Colombia quedó cuenta con la justa, minuto 31, etapa complementaria, Daniel Muñoz autor del gol, y Brasil con 2 goles del bicho CR7 Cristiano Ronaldo, que no aparece como goleador en cuanto a los récords que antes los tuvo Messi, Mbappé, que ya suma 14. Acá también recordamos a Miroslav Klose, el alemán, que se queda con 14, y el señor con 16, y el señor Lionel Messi con 18. Pero damos cuenta de Portugal, el 5-0 contra la representación de Uzbekistán, a la que ganó Colombia en la primera fecha. Uzbekistán, una selección nueva, novata hasta cierto punto, recibe pues 2 goles del bicho y 3 más de Portugal, un 5-0 contundente para el equipo portugués. Sí, señor, te entiendo, casi tenis. Y de esta manera, mi estimado maestro, tenemos que anunciar que Portugal también asegura clasificación y ya entre los 16avos de esta cita ecuménica. Anunciamos entonces Portugal 5, Uzbekistán 0, Colombia 1, República del Congo 0 en el grupo K. ¿Qué pasó en el L? Solo un gol. El empate gana contra Inglaterra. Los ingleses no sabían cómo convertir. Estuvimos por la zona de Brooklyn, recorriendo Brooklyn, conociendo Brooklyn. Recuerde, maestro Riasco, nuestra primera visita acá en Nueva York será la primera, no la última. Volveremos, Dios mediante, en los próximos meses, con gusto, con gustos, acá para visitar, para conocer y para seguir aprendiendo, y mucho más dentro del ámbito del comentario. Más adelante una MLS, una semifinal, una final, ¿por qué no? Un US Open, el tenis, que apasiona también a buena fanaticada en el mundo. Gana Inglaterra en Brooklyn, estando nosotros, vimos ese partido. Los ingleses no pudieron vulnerar ese cerrojo del equipo ganés, y África con ganas se lleva un empate y se aprieta la cosa en este grupo. Se se aprietan las posiciones. Inglaterra y Ghana con 4 unidades. Croacia, que había perdido contra el equipo de Inglaterra 4-2. Croacia dio cuenta de Panamá. Un golcito nada más. Por esos 7 goles, tanto en grupo L y en grupo K. Cerrando así la segunda fecha de los grupos, los 2 en total, en esta cita Balompédica Mundial, FIFA World Cup, México, Canadá, Estados Unidos. 7 goles nada más. La victoria de Croacia 1-0 contra Panamá. Y el empate 5 goles entre Inglaterra y Ghana. De esta manera, las posiciones y los partidos para la fecha 3, Ghana contra Croacia, Inglaterra contra Panamá, van para este sábado 27 de junio. Y ahí volverá a cerrarse. Sábado 27 de junio, llegará la hora sí o sí, clasifica o no Ecuador. Ya vamos con Ecuador, ¿eh? Ya vamos con Ecuador,
1: Milton.
0: Ya vamos con lo de Alan Franco, si marca la derecha, o Ángelo Preciado. La duda de Becasese. Tenemos llamado, nos indica.
1: Sí, a ver, Inglaterra 4 puntos, dice, Ghana 4 puntos, así le entendí. Panamá y Croacia, ¿con cuántos puntos se quedan por lo pronto?
0: Croacia con 3 puntos. Croacia con 3 puntos, cayó contra Inglaterra 2-4 y gana Panamá por la mínima. Esta selección centroamericana, Panamá, por la mínima.
1: Panamá tiene 0.
0: Tiene 0 puntos, sí señor. Okay. Regreso a casa prácticamente. Regreso a casa. Panamá no va a ganar a Inglaterra. Bueno, aunque en el fútbol y en la vida, maestro, en la vida y en el fútbol, todo puede pasar, ¿verdad? Todo puede pasar. Bueno, correcto. Acá estamos entonces desde la zona... ¿Perdón?
1: Sí, permítame rápidamente un saludo acá para Odalis, para Stephanie, para Diego Cabrera, que están en la sintonía. Muchas gracias. Felicitando, dice, el trabajo del periodista deportivo Milton Guerrero desde los Estados Unidos. Muchas gracias. Adelante, Milton.
0: ¿Nos dijo de parte de quién el saludito?
1: Sí, a ver, le repito, los nombres están aquí. Son varios, ¿no? Sí. Son varios, pero el último fue... Diego Cabrera.
0: Diego Cabrera. Son múltiples y múltiples las conexiones que están llegando a Radio Coqueta. Bueno, de esta manera, mi estimado maestro Riascos, anunciamos qué partidos para hoy. Hoy, por primera ocasión acá, J. Pablo lo corrobora, ¿eh? Nuestro compañero que está también con la estadística a mano, ya se sumó al equipo de Infor TV, acá con Ecuador TV, ya mismo en vivo. Bueno, decirles, compañeros, que hoy por primer día la cuestión es cerrar hasta el sábado 27 los 12 grupos, ¿ah? Hoy 3 grupos, ¿ah? Hoy juega el A, hoy juega el B y hoy juega el C. Para la pelotita, boteando allí vivoreantemente a Guillermo Pacheco en el Estado Jardín en New Jersey, le damos el paso, mi querido Guillermo. ¿Cómo estamos con usted, mi querido Guillermo? Buenos días.
2: Muy buenos días, Milton. Muy buenos días a toda la afición deportiva de Coqueta 106.3 allá en la capital bananera del mundo, a Lucho, a Guacho, a toda esa gente que está en Control Master, en la única radio mundialista de la provincia del Oro, Radio Coqueta. Un gusto. Sí, nos levantamos un poquito tarde, bastante cansados. Ayer hicimos muchas cosas para estar listos para el partido de mañana. Y si no se olvide de algo, don Milton, Coqueta y las plataformas digitales que estamos enlazadas con Coqueta, estaremos presentes en el partido Panamá-Inglaterra el próximo sábado, ya todo listo, acreditado, mesa de transmisión, mesa de observación, pase de parqueo, zona mixta, rueda de prensa, todo aprobado, don Milton Guerreros Chávez, para el día sábado estar frente al partido de Inglaterra-Panamá, partido de mero trámite, creo yo. Panamá perdió ayer, se quedó prácticamente apiado de esta Copa del Mundo este equipo canalero, y habrá que esperar a ver qué pasa, a ver qué sucede, qué es lo que nos trae estos últimos cotejos. Hoy hay 6 partidos, don Milton, porque se va cerrando fase de grupos ya, recuerde eso.
0: 6 partidos, sí señor, tenemos la bitácora a mano. Grupo A, grupo B, grupo C juegan hoy, obviamente en cada grupo. Ya sabemos, y la calcular a mano, mi estimado Guillermo. Si usted tiene esa cosa, Guillermo, con todo gusto, si tenemos partidos grupo A, grupo B, grupo C, acá tenemos los 6 partidos, ya no 4, hasta ayer fueron los 4, ayer grupo K, grupo L, 7 goles nada más. Le damos el paso, Guillermo, porque tenemos...
2: Hoy mañana y el sábado hay 6 partidos para terminar fase de grupos, don Milton. Yo estoy manejando, no tengo... la opción de revisar, usted tiene los datos, pero hay 6 importantes partidos hoy, mañana. Vámonos. También, vamos, nosotros estamos como le digo, ya listos y poniéndonos en modo 16avos de final. También ya hemos accedido al broadcasting, al booking de broadcasting, que es el medio que maneja todo lo que es acreditaciones y accesos al estadio, para lo que será ya el próximo partido, el primer partido de 16avos de final, acá el día 30 en el MetLife Stadium o New York, New Jersey, como se conoce ahora, al estadio de East Rutherford, Don Milton. Todo.
0: La corrección con el compañero.
1: Hola. Guillermo. ¿Qué pasó con Guillermo?
2: Hoy vamos a retirar nuestras credenciales, nuestros pases de parqueo. Temprano arrancamos, desde muy temprano. Dígame, Luchito.
1: ¿Qué tal, Guillermo? Buenos días. No, por un momento se te fue el audio, pero te seguimos escuchando. Adelante. Y bueno, ya se van a ir definiendo también los nombres de los equipos que se van a enfrentar. O sea, las llaves están definidas, pero hay que saber quiénes van a ir ocupando esas sí. plazas. Por ejemplo, dice que el primer partido será entre el segundo sí. del grupo A versus el segundo del grupo B. Y así se van a ir llenando.
2: Exacto, lo que no se sabe qué equipos son.
1: Luchito. Exactamente.
2: Todavía faltan los nombres de esa selección.
1: Todavía falta.
2: Y esperar el milagro que está rezando don Milton Guerrero Chávez de que Ecuador clasifique así empate hoy, o mañana, perdón, con dos puntitos, dice don Milton, que Ecuador va a clasificar a 16avos de final. Yo no creo, yo ya me hice a la idea de que Ecuador le dirá bye bye a esta fase de grupos y por ende a la Copa del Mundo. Pero como dicen por ahí, soñar no cuesta nada y esperemos que el sueño de don Milton se cumpla.
0: Esperemos.
1: Todo es posible.
0: Esperemos. Bien. Entonces, grupo A, atención, a propósito, México con 6 puntos cumplida la fecha 2, México con 6 puntos, Corea tiene 3, Sudáfrica y Chequia. Decía acá un buen amigo nuestro que no se conecta todavía, que está por Long Island. No le diga Chequia, dígale República Checa. Y bueno, decimos entonces, ¿seguimos llamándole Holanda? No, señor Pacheco, no, maestro Riascos, es Países Bajos, la nación europea, ¿o claro, no?
1: Ahora entonces, es Chequia.
0: Chequia con 1 punto, ¿ah? Sudáfrica con 1 punto, Corea con 3, reiteramos, Corea del Sur, y México con 6 puntos, ya es clasificada la selección mexicana, grupo A. Hoy, Sudáfrica-Corea por Guadalajara, partido grupo A en canchas mexicanas. Hoy, Sudáfrica-Corea por Guadalajara. Hoy, en México DF, Distrito Federal, México contra Chequia, la antes llamada República Checa. Esas las posiciones, grupo A. Grupo B, mucha atención, grupo B. Suiza contra Canadá, esto es en Vancouver, cancha canadiense. Recordamos por primera ocasión este campeonato mundial 2026 en tres naciones. Hoy en Vancouver, Canadá, Suiza contra el equipo anfitrión, la selección canadiense, mientras que por California, Florida, por allá estaremos, Guillermo, ¿eh? Por allá estaremos gracias a la dirección de la radio, en un partido clave, ya lo estaremos en 16avos, en octavos, ¿eh? En California, Bosnia contra Qatar. Y las posiciones en el grupo B claramente dan como líder a Canadá de la mano con Suiza. Canadá con 4 puntos, Suiza con 4 puntos, canadienses, los locales en su país de esta Copa Mundo, y suizos con 4 unidades, ubicando a Bosnia y a Qatar con 1 punto nada más. Grupo B, vamos al grupo C, para Radio Coqueta, este informe desde el sector acá, el sector comercial, céntrico, acá nunca se duerme, ¿eh? Las 25 horas al día, como decía el desaparecido Filambanco, las 25 horas del día, acá estamos en Manhattan, uno de los sectores más poblados de Nueva York. Grupo C, hoy en Atlanta, Marruecos contra Haití, hoy en Atlanta, gracias. Venga, señorita, ¿nos permite? Venga, ecuatoriana, ¿nos va a permitir una aficionada ecuatoriana? Nos está tomando fotos, venga, con quien el placer, nos dispensa, nombre y apellido, señorita, hemos irrumpido al público. ¿De qué sector de Ecuador? De Quito, ¿cuántos años ha estado de visita por el mundial? Miren acá.
2: Bueno, don Milton está, creo, Luchito.
3: Bueno, espero que todos estén bien y nada, para la actividad de mañana, las clases.
0: ¿Cuántos años en Nueva York?
3: Bueno, en
0: 15 años. Se siente esa patria, ¿verdad? Y que mañana triunfe Ecuador contra Alemania.
3: Obviamente.
0: Señorita, muchas gracias, muy amable. Qué gusto. Maravillosamente. La fotito la pasa, por favor.
3: Oh, sí.
0: La fotito la pasa, 0986, 0986, 371, 501, el código ya sabe, el más 593, ese sentimiento patrio, ¿eh? El más 593, le reiteramos ya. Bueno, gracias, muy amable. La fotito, la chica acá, vea, mi estimado Guillermo, lo que se perdió, el magíster Nicolás Pineda, claro, acá en Manhattan. Bueno, grupo C, en Atlanta, Marruecos contra Haití, estaremos por Atlanta también, y Escocia contra Brasil, le damos el paso, Guillermo. Escocia contra Brasil en Miami, en esas playas, ¿eh? Bueno, en el estadio, no en las playas, Miami las playas. Escocia contra Brasil, Guillermo, le damos el paso, por favor.
2: Bueno, sí, como tú dices, Milton, los grupos se van definiendo, ya México selló pasaporte, Argentina selló pasaporte, Portugal tiene pie y medio en 16avos de final, la gran sensación, Noruega también invicta, con un Haaland espectacular, para quienes sabe, más o menos sabemos algo de fútbol, y para mí, a título personal, el mejor centro delantero del mundo. Digan lo que digan, es el mejor. Entonces, esos son los equipos que van a ir entrando ya en fases de 16avos de final. Solo se definirá quiénes serán primeros, porque los primeros de cada grupo jugarán con de ley con un tercero, con uno de los 8 mejores terceros que accederán al final de la ronda de grupos. Se sabrá quiénes son. Si está Ecuador, se habla que si Ecuador clasifica, lo más seguro es que se enfrente al equipo de la Barra de las Estrellas, a los Estados Unidos, y sería en Washington ese partido, Milton.
0: Sí, señor. Sí, señor. Si tiene su criterio de este partido brasileño, ¿eh? Brasileños contra Escocia, qué partido, ¿eh? Qué partido. Ya la vikinga, la selección de Noruega, acá se ha hecho sentir incluso con el grito vikingo, ¿eh? El grito vikingo y los gestos, la celebración, al remo.
2: Entonces, le cuento, Milton, que anoche estuvimos donde usted conoce, en Noches de Colombia, en el restaurante donde amablemente nos otorgan una mesa para hacer las transmisiones, ver los partidos. Y había una mesa llena de noruegos, muy felices, muy contentos, conversamos con ellos y nos dicen que les extraña que Ecuador esté presentando un nivel tan bajo en esta Copa del Mundo cuando venía también. Es sorpresa también para ellos, me hablaron de Pacho, de Hincapié, de Moisés Caicedo. Conocen mucho del fútbol ecuatoriano, más que todo por los jugadores que están dentro de los grandes clubes en Europa, y es sinceramente lo que ellos dicen. Sorpresa que Ecuador no esté ya clasificado a 16avos de final.
0: Por supuesto. Posiciones grupo C, mucha atención, grupo C, le damos un giro. Acá estamos en las instalaciones mismas del New York Times. Le damos el giro respectivo. Posiciones grupo C, Brasil con 4, igual que Marruecos. Su comentario, Guillermo, para avanzar y para ya prácticamente irnos despidiendo. Brasil 4.
2: Sí, así también, Tiño, como le digo, yo estoy manejando de la tabla de posiciones y vamos a terminar cerrando ya para despedirnos de Luis, de Guacho, allá en Estudios Centrales en Machala, en el Ecuador, para prepararnos ya. ¿Usted avanza para New Jersey o no, don Milton? Eso es lo que quiero saber.
0: Sí, pero claro que sí.
4: Que no van a avanzar, no van a avanzar cogidos de la mano.
0: Ajo Boque. Grupo C, terminamos. Brasil 4, Marruecos 4, Escocia 3. Hoy Escocia contra Brasil. Por el empate o por la victoria, dicen los escoceses, lo de la minifalda más o menos que sería
4: no, en el Ecuador. Van bien cogidos de la mano, entonces.
0: Escocia con 3, Haití, la debutante centroamericana con 0 puntos, prácticamente de regreso a casa. Y nosotros regresamos en cualquier momento, ya estamos desde en la zona del fanfare.
4: ¿De dónde?
0: En Manhattan. Y vamos rápidamente, Guillermo, para el Red Bull Arena. El Red Bull, ¿verdad?
4: Muchísimas gracias por el reporte, compañeros. Muchísimas gracias. Ya vamos a estar más adelante, más tarde también, con más. Vamos a transmitir nosotros el partido en vivo y en directo. Vamos a transmitirlo, el partido de hoy, miércoles 24, Escocia-Brasil, 5 de la tarde. Escocia-Brasil, 5 de la tarde.
1: Partidazo, ¿qué opinan, también, compañeros?
4: En el mismo horario va Marruecos-Haití, 5 de la tarde, también Sudáfrica con Corea del Sur está a las 8 de la noche, República Checa con México también está a las 8 de la noche. Así están los horarios.
2: Don Guacho.
4: cuénteme, ¿qué ha pasado? Lo veo contento, sí, lo veo alegre, sí. Hoy se van a coger de la mano, hoy van a estar juntos los dos, como siempre, buenos compañeros, cuénteme.
2: Dígale a don Milton cómo le han puesto el mote que le han puesto en Machala a don Milton.
4: Los locos del deporte.
1: ¿Cómo es?
4: Los locos del deporte.
2: A Luchito Riasco no le gusta el chisme, pero lo entretiene.
1: Un poquito, sí, un poquito.
4: Bueno, compañeros, muchísimas gracias por su reporte. Guacho. Muchísimas gracias por su reporte. ¿Ah? Un abrazo, ya estamos otra vez.
5: Un abrazo, Guacho, un abrazo a todas las...
4: Gracias, Milton. Milton,
1: buenos días, gracias.
4: Lo abrazará y le mando un saludo a Bananerito de parte de... Oiga, Milton.
0: En el Estado Jardín.
4: Milton, lo saluda a Bananerito, Milton. Lo saluda a Bananerito, Milton. Pilas.
0: Sí, señor.
4: Muchas gracias, muy bien.
0: En media hora.
4: Muy bien, muy bien.
0: 45 minutos en una hora.
4: Perfecto. Ya vamos a estar en contacto para poder salir también, más lueguito. Muy bien.
1: Muchas gracias.
4: Muchas gracias. Nos vamos a nombre de José Nacio Fernández, el profe Luis Riascos y quien les habla, Washington Barrezueta Pineda. Me mira con una cara.
1: Digo porque faltaban 4 minutos.
4: Ya nos vamos, pues ya es un 7:56. Okay. Yo quiero agradecer siempre a toda la gente. Síganos en todas nuestras redes sociales. Ya le vamos a dar más tráfico. Otra vez nos estamos habilitando. Estamos dándole tráfico siempre a las redes sociales. 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El dial que pega, el dial que llega. Así que pónganse pilas, pónganse 11, decía alguien, con nosotros. Hoy hay fútbol, hoy transmitiremos el partido de Escocia-Brasil, 5 de la tarde, con previa 4 de la tarde. 5 de la tarde, Escocia-Brasil, don Lucho Riascos, un partidazo. Que Dios lo bendiga, que les vaya espectacular.
1: Hasta el día de mañana.
4: Hoy el desfile, se tiene aproximado 8 o 9 de la mañana. Esperemos que más de 33 instituciones, esperemos que sea un éxito como siempre ha sido. A disfrutar del desfile, a ver que el tío, que la prima, que el ñaño, que la ñaña. Sí envió los saluditos por ahí. Sí envió los saluditos del Facebook que me escriben. Sí envió, ¿no?
1: Sí, a Wilmer Jiménez, muchas gracias.
4: Abacado, Wilmer, un abrazo, Wilmer desde Jiménez. Guayaquil, que estuvo por acá narrando el encuentro de Alemania-Costa de Marfil, el hermano de Grimaldi, buen amigo, lo esperamos para la fiesta del 19 de julio, don Wilmer Jiménez. Nos vamos y que Dios los bendiga, que las pasen espectacular. Bendiciones.
1: Hasta mañana.
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1: Allá voy, buenos días, ya estamos empezando nuestra programación. Hoy, a propósito con la cuestión de Machala, festivo la ciudad de Machala y Coquete también se apresta a celebrar sus 5 años el próximo mes. El próximo mes con todo, al cierre del campeonato del mundial, estaremos celebrando los 5 años de Radio Coqueta, nueva cabina de la radio. La nueva Coqueta 106.3, la radio del mundial. Buenos días, ¿cómo está ese ánimo para hoy? ¿Cómo está nuestra gente, nuestra audiencia? Hoy tendremos fútbol, como siempre se suele decir, 5 de la tarde. Hoy, mañana, con nuestra selección. ¡Vamos, Ecuador, que sí se puede, selección! ¡Vamos, que sí se puede, sí se puede! Buenos días, buenos días, buenos días, buenos días. 8:39, qué calorcito, ¿eh? Qué calorcito, Coqueta, qué calorcito. El que está haciendo el día de hoy, más calor todavía, que estamos más cerquita de la Coqueta Radio 106.3.

Salsa es lo que hay a través de la frecuencia 106.3 FM. Salsa es lo que hay, merenguito, bachatitas, vallenatos, la variedad de música para nuestra gente, para el buen entretenimiento y también información. Hoy festiva nuestra gente en Machala, 212 años de cantonización. Fiesta en Machala, algo relax, algo suave, sin mucha bulla, algo tranquilito nada más. Pero Coqueta pone ese toque súper especial, súper festivo. Ahora también por la fiesta mundialista y la fiesta de la radio el próximo mes, 5 años al aire. Buenos días a toda la gente que está en Santa Rosa. 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Póngase pilas. 8:49 minutos, de lunes a viernes, de 6 a 8, la información, panorama informativo, con Washington Barrezueta Pineda, director, que está más cabezón que la Coqueta, ¿eh? Más cabezón que la Coqueta. Allá, negrito, la fiesta de la radio, negrito, estamos en el mundial, cambio de cabina, y pues todo esto, ¿no? Traerá después ya más tranquilidad, eso sí, téngalo por seguro. Son las 8:50 minutos. Saludar también al profesor Luis Reascos, en sintonía de la radio, que también acompaña en el informativo allá, Guachito Barrezueta. Saludos a la familia. ¿Cómo está, Guacho? ¿Qué se comenta, mi hermano? ¿Por dónde anda? Saludos a la gente de Trofeo Sixa, a el gran amigo diseñador Joselo Sicha. ¿Por qué no le dice Joselo a este Guachito? ¿Por qué no le decimos Joselo? ¿Por qué no le decimos? Ya empezaste, negrito. No tienes remedio, negrito. Compórtate bonito. Son las 8:50 minutos. Al doctor Edinson Rojas también en el centro traumatológico ortopédico, escuchando la radio. Gracias, doctor, por la sintonía. También a todo el personal, hablando de doctores, también al doctor Pablo Sánchez, quien escucha la radio en Class Dental, sintonizando Radio Coqueta. 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
0: No necesita licencia, de una, venga y punto, ya. Todo bien, perroso, todo bien. Es que no lo había presentado, estaba medio molesto, perroso, tranquilo, perroso, no me vaya a morder, perroso. Perroso, tranquilo, perroso, no me vayas a morder, perroso.
1: ¿Ah? ¿En serio?
0: La machala del alma, la machala querida, que está festiva, 202 años de historia. La capital bananera del mundo, que fue declarada cantón oficialmente en el año 1824, durante la época de la Gran Colombia. 9 en punto, a comer pollo, pollo, pollo, pollo, pollo, pollo, pollo, pollito, pollo, pollito, pollo, pollito, pollo asado, pollo, pollito, pollo asado.
1: ¿En serio?
0: 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Salsita, salsita, salsita, Franklin Ruiz, Mi Libertad. Sí, sí, sí, sí, sí, póngale salsa. O vamos a la pauta publicitaria. ¿Qué dice? Vamos a la propaganda, ya. Volveremos. No me la cambies a la coqueta. 106.3.
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0: Solicitaron salsita, estamos para complacer. La ultimita, la ultimita, la ultimita. La ultimita de momento. Tenemos por acá vallenatos, tenemos.
1: ¿En serio?
0: Sí, sí, sí. Tenemos merengue, tenemos variedad, tenemos variedad de música. La ultimita del momento.
6: La misma historia triste.
0: Y hay que seguir, hay que continuar. Son las 9:04 minutos.

Perfecto, Perroso. Muchas gracias, Perroso. Ahí está mejor, Perroso. Ahí está mejor, Perroso. Muchas gracias. Son las 9:20 minutos. Son las 9:20 minutos. 9:20 minutos. Menéalo un poquito. Perréalo suavecito. Ah, no es perréalo. Es menéalo, menéalo un poquito. Son las 9:20. Saludos para Ronnie Mora. Escuchando la radio en algún lugar de la ciudad de Machala, provincia de El Oro. También de la misma manera, saludos para Verónica Altamirano, en Opilo. Verónica, gracias por la sintonía. Puedes escucharnos a través de nuestra aplicación también. Ingresa a la aplicación, puede también escuchar la radio. Radio Coqueta 106.3 a Franklin. A ver, Franklin Altamirano. Franklin, sintonizándonos en pasaje. Franklin, gracias Franklin. Muy amable Franklin. Vamos con Ecuador, dice todos, a apoyar a nuestra selección. Está bien, Franklin. A apoyar a nuestra tricolor mañana. Mañana que estará jugando nuestra tricolor. Sí se puede, sí se puede, sí se puede, sí se puede. Saque la calculadora, haga bien allí pues la suma, la resta, la división. Y pues, pues póngale las velitas a todos los santitos. Póngalo de cabeza, dice por acá la Coqueta. ¿Eh? Al negro, al san. Las 9:22, 9:22, 22 minutos. Saludos a Machala, saludos Machala. 202 años de cantonización. Está de fiesta, Machala. Ahí.

Póngale sabor, póngale emoción. Ya, ya, muy bien. Ya sé para qué me llama, ya sé por qué me llama Guachito. Gracias, Guachito. Negrito, negrito, es la cabina nueva, sí, cabina nueva. Ponte pila, negrito, ponte pila. Bueno, como les estaba manifestando, les estaba diciendo que gran parte no se logró escuchar. Hoy 6 encuentros, 3 horarios. Ya le digo, a ver, Escocia, 5 de la tarde. Antes Suiza, sí, Suiza estará enfrentando a Canadá, 2 de la tarde. Bosnia versus Qatar, también 2 de la tarde, horarios unificados. A ver, Escocia, Brasil, 5 de la tarde. Marruecos versus Haití, también 5 de la tarde. Sudáfrica estará enfrentando a Corea del Sur, 20 horas. Y República Checa versus México, también a las 20 horas. 6 encuentros, 3 horarios. Para que se viva el Mundial a plenitud,

Listo, esta es una de las canciones actualizadas del Mundial 2026. El asunto es que estamos variando un poco con canciones de otros mundiales. Igual, mundiales son mundiales, música es música, pero hay que utilizar, pues, ¿no?, lo que está en boga, lo actual. Perroso, póngase pilas, Perroso. 9:33, 9:33. ¿En serio? Todo le echa la culpa a Perroso, a todo le echa la culpa a Perroso.

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0: Sin llorar, sin llorar, sin llorar, sin llorar, sin llorar. Pero si decide llorar por alguna razón, pues que sea esa razón de alegría. Porque no siempre se llora por tristeza, sino también de alegría. Alegría, alegría, sí. En esta super mañana festiva en Machala, celebrando los 202 años de canto de iniciación, el Machala del alma, el Machala querido. La Machala, la salitrosa del alma, 202 años de canto de iniciación. Hay etapas en la vida, tres de ellas, una de las más importantes, o tres importantes etapas de la vida, en esto del crecimiento, en edad, en la cuestión de la familia, el asunto del dinero. La juventud, donde se tiene tiempo, se tiene energía, pero relativamente no se tiene tanto dinerito. La edad adulta, que tiene, donde se tiene dinero relativamente, se tiene energía también, pero no tanto tiempo, así en forma general, ¿no? Como antes. Y la vejez, ¿para qué decirles? Que se tiene por lo general, que tampoco es 100%, se tiene el dinero, por lo que ya ha trabajado, se dice, ¿no? Si tienes el dinero, tienes por ahí el tiempito, ¿sí? Para los nietos, reuniones y demás, pero no se tiene esa energía que se tenía antes, ¿no? Eso sí es verdad. Como lección, ¿qué se dice por acá? ¿Qué se dice? Gracias por este buen mensaje, por esta buena reflexión. Gracias a John Alex, mi gran amigo locutor desde Guayaquil. ¿Qué se dice como lección? Que hay que disfrutar de la vida, hay que disfrutar de lo que se tiene, porque nunca se tendrá todo al mismo tiempo. John Alex, buen día, buena reflexión para esta mañana soleada acá en la ciudad de Machala. John Alex, el locutor, amigo, colega desde la ciudad de Guayaquil.
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Es el vallenato del alma sonando a través de la nueva radio. La Coqueta 106.3 ya estará cumpliendo los 5 años, ¿ah? ¿Eh? ¿Por qué digo la nueva? Porque estamos acá reestructurados. Estamos reestructurados. Nueva cabina, nuevo espacio y es el avance de una empresa que está siempre con nuestra audiencia, con nuestra gente. 5 años ya al aire, la radio mundialista en poco tiempo. Guachito, felicidades, felicitaciones a todo el personal de la radio, los directivos, por este logro muy, muy importante que entra prácticamente a la historia de la provincia de El Oro, al ser la primera emisora en transmitir el fútbol mundial, ¿sí? En transmitir un campeonato mundial, en este caso no, lo del fútbol, cada cuatro años. Y si usted quiere escuchar y quiere ver información, ingrese a las plataformas de Radio Coqueta Los Arroceros, que cuentan los días prácticamente para que Colombia reabra el ingreso terrestre del producto ecuatoriano. Suerte a todos los arroceros, mucha suerte a los arroceros. Qué buen producto que se consume, ¿eh? En todos lados. ¿Quién no come el rico arroz en el territorio ecuatoriano? Y en Sudamérica, Latinoamérica, es un producto muy, muy solicitado. La asamblea que estará investigando los patrimonios de alcaldes y prefectos del Ecuador a 5 meses de las elecciones. Esto y más usted puede leer, puede revisar en nuestras plataformas. Coqueta, siempre informando, siempre con la música y también con el deporte, por supuesto, y especialmente el fútbol internacional.

0: La chichita, chichita rica. Qué rica chicha la que se baila, la que se escucha a través de la frecuencia 106.3 FM, la radio mundialista que estará cumpliendo los cinco años de Radio Coqueta. ¡Que viva Radio Coqueta! 106.3 FM. ¿Cómo va creciendo Radio Coqueta? Saludos para el compañero, el amigo Ocampo, en sintonía de la radio. Pues ha de estar todos los compañeros, unos más, otros menos, escuchando la radio, a prepararse hoy, tener toda la artillería informativa para el encuentro de hoy. Tendremos fútbol, como dice Guachito Barresueta. Director, ¿por dónde anda, director? Tráigase unos pancitos, director, por favor. Tráigase un quesito, tráigase choricito. Tráguese cafecito, ya quiere que lo mantengan al negro, ¿eh? Quiere todo el negro, ¿eh? Atentamente la coqueta, ella es la que me está diciendo que diga, Guachito. La coqueta, ella es la que está pidiendo, ella es la que está pidiendo. Yo solo lo estoy diciendo, nada más. Habla serio, negrito, tú ves que quieres, me la culpa es a la coqueta, dice Guachito. Póngase pilas, Guachito, póngase pilas. Ya tiene puestas las pilas, sí, ya están puestas. Pero esas pilas ya están viejas, pues. O sea, sin energía, disculpará, no, sin energía. Pónganse pilas nuevas y con energía, con buenas energías, Guachito. Guachito Barresueta en sintonía de la radio. Saludos a la fami, saludos a papá, mamá.
1: ¡Báilalo! ¡Guaya!
0: En sintonía de Coqueta Radio, preparando desayuno. Ya casi preparando almuerzo. Y enfiestados por acá en Machala. La Machala querida está de aniversario, 202 años de cantonización. La salitrosa del alma, festiva el día de hoy, todos estos días, hoy, mañana, pasado mañana, más, no, solo hasta mañana nomás, ya, solo hasta mañana nomás, ya,
2: ¿en serio?
0: Solo hasta mañana, ya, perfecto. Y con Coqueta siempre estaremos festivos, siempre, al aire, con los diferentes programas para nuestra audiencia.
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suena, suena, suena, suena, suena, suena, suena, suena. Deseo, grupo Deseo, igual, hermosas estas mujeres, encantadoras, talentosas, el grupo Deseo sonando, sonando a través de la frecuencia 106.3 FM. Saludos a Carlos y Nostrosa, mi pana Carlos, buenos días, mirando el estado, dice mi pana, que bien se le observa. Ya, gracias, gracias mi pana, gracias, muy amable de tu parte. Saludos para Carlito, hola Carlín, en el carrito, dice, sintonizando, tengo dañado el teléfono, dice Carlín. Y ahora, ¿cómo hacemos allí, Carlitos? Habla serio, pues, mi pana Carlín, en su taxi, escuchando la radio. ¿Cómo hacemos ahí? ¿Qué quiere? ¿Quiere teléfono nuevo? Dice. ¿Cómo hacemos ahí? ¿Le compramos un teléfono? ¿Le compramos un teléfono nuevo? ¿Qué dice, coqueta? ¿Qué dice? No. Paul Zambrano, sintonizándonos en Puerto Bolívar, mi pana, gracias, mi pana, por el mensaje que envía. Paul Zambrano, todo bien, Paul, todo bien, Paul. La comunidad colombiana en Puerto Bolívar, algunos amiguitos por allá en Puerto Bolívar, contentos por el triunfo de Colombia anoche. Vamos, Colombia. Y entonces, ¿qué Colombia? En pasaje a mi pana, el paserito Juan. Contento, contento, Juancito. Anoche mismo me escribe, se da cuenta, me dice, parce, esa es mi selección, esa es la selección. Yo le dije, la selección sí juega bien y sí va a ganar. Yo me... ya, sí, digo, Juan, todo bien, sí, está bien, ahí la selección colombiana. Súbele, súbele, súbele, súbele, súbele, súbele, si está muy bajito, y bájele, bájele, si está muy altito. Punto medio eso, ni muy alto ni muy bajito, lo suficiente nada más. Anunciamos la hora, son las 10 con 11, 10 con 11, póngase 11, son las 10, póngase 11, son las 10.

0: Eres mi tesoro, coqueta, eres el tesoro de la audiencia, 106.3, la frecuencia, la radio que estará cumpliendo 5 años el próximo mes, Habrá sorpresas, así que estar atentos nada más, estar pendientes de la señal, pendientes de todo lo que se pueda decir, pendientes de lo que manifieste, nos dé la primicia por acá, Washington, creo que en la mañana ya dijo, ¿no? Sí, en la mañana ya dijo hoy. Sobre la fecha de 19 de julio con lo del Mundial, con el final, ¿sí? La gran final del Mundial. Creo que hasta el lugar ya lo dijo, ¿sí? Ya lo dijo, sí. En Tiki Piscina, ya, perfecto. Es que yo le decía al director, no, usted mande primero la información para yo continuarla. Si usted no manda la información, no puedo yo lanzarla. Está bien, dice, está bien. Porque habían situaciones que habían que cuadrar. Confirme 100%, le decía Guachito, confirme 100% y de una lanzamos el audio, de una usted pues mande la información y yo con esa misma viada la continúo. Ya, me dice, ya, chévere, ya, muy bien, ya, chévere. Estoy de acuerdo, me dice Guachito, a los tiempos, me da la razón, me dice, a los tiempos, ¿eh? A los tiempos, dice, algo bueno, dice Guachito, a los tiempos, siempre el hombre muy pendiente de la radio, muy pendiente de la señal, muy atento, ¿eh? ¿Sí o no? ¿Sí o no? Perroso. No, usted es el perroso. Usted es el perroso. Usted es el perroso.
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2: que no necesita licencia para
0: mezclar. Usted es el perroso, el de las mezclas. Y le escuchaba el día domingo que lo anunciaba Alejandro en la programación. ¿Eh? Está haciendo controles también, Alejandro. Ya, sí. Chévere. Chévere, perroso. Apoyando la causa, apoyando la justa causa. Acá en Radio Coqueta 106.3. Nos vamos, muchas gracias. Será hasta mañana. Feriado, ¿no? Feriado también, ¿eh? ¿Cuándo es el feriado? ¿Cuándo? Igual vamos a caminar. Bueno, hay que darle con todo. Las transmisiones del fútbol, con todo también a través de la radio 106.3 FM. La previa, las previas también por las redes sociales. Síganos por las redes sociales, síganos por la aplicación. Y puede usted escuchar siempre a Radio Coqueta, la señal que se impone, la señal joven que estará cumpliendo ya los 5 años en el próximo mes. Julio viene con todo, ¿eh? Julio viene con todos los 5 años de la radio para celebrarlos con la nueva cabina, la nueva Coqueta 106.3. Chaito, será hasta mañana con una programación más. Un día más, Dios dé después la salud y la fortaleza para continuar aquí a través de la radio 106.3, acompañándote otra vez.

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0: Buenas tardes, buenas tardes, buenas tardes. Muchas gracias, bienvenidos, buenas tardes. Ya estamos con la 106.3, la única radio que transmite mundial en la provincia del Oro. Bueno, ya estamos con nuestro compañero Gerson Cárdenas para los comentarios de este partido número 49 ya, el del grupo C, cuando se enfrenten hoy el conjunto de Brasil frente al conjunto de Escocia. El conjunto de Brasil no es el único equipo que ha participado en todos los mundiales, ¿eh? Y Escocia ha participado en 1954, 58, 74, 78, 82, 86, 90, 98 y 2026. Sin embargo, nunca ha podido pasar la fase de grupos, mientras Brasil ha tenido el pentacampeonato, y esa es la gran diferencia. Juega la historia contra un equipo de Escocia que nunca ha ascendido en estos en estas ligas mundiales. Pero vamos a llevar un partido de tú a tú, un equipo de Escocia que ha ido mejorando de a poco, con un equipo de Brasil que no convence, que gana, no convence en el medio campo, más que todo Paquetá, que es el encargado de llevar los hilos en la mitad de la cancha, de generar juego. Sin embargo, siempre ha sido sustituido. Gerson, el conjunto brasileño, años que no ha, después Ronaldinho, creo, o Rivaldo, no tiene ese número 10, ese jugador estrella, ese Kaiser en la mitad de la cancha. Y insistimos, con Paquetá del pasado mundial, realmente no ha producido tanto el conjunto brasileño, ya que siempre ha estado caracterizado por no solamente un 10, a veces 2, 3, 10 juntándose, ¿no? Y recordamos en 1970 que jugó con 5 números 10, y cuando Pelé quedó campeón por tercera vez. Un partido que Escocia también tiene que estar obligado a ganar para poder conseguir ese cupo a los 16avos de final, mientras Brasil con un empate puede llegar tranquilamente. Pero Brasil lo que necesita es un triunfo para llegar primero, porque lo tiene a Marruecos, que juega simultáneamente con el conjunto de Haití, y también tiene que ganar. Un Haití muy débil contra Marruecos. Vamos a pasar, los partidos son a la misma hora. Vamos a transmitir el partido de Brasil y Escocia. Le damos la bienvenida a Gerson Cárdenas y preparamos las alineaciones.
1: ¿Qué tal? ¿Cómo están, amigos? Muy buenas tardes. Buenas tardes, Danilo, y gracias por estar compartiendo en esta transmisión. Hoy el partido Escocia frente

0: a Brasil. Vamos a ver qué nos trae para este encuentro. Si algo bueno tiene Brasil en su juego, que no es muy, muy bonito como siempre lo ha tenido en anteriores mundiales, le hace falta ese toque, ese dominio de balón en el medio campo, y también para poder ayudar a los delanteros, ese hombre. Puede ser Casemiro o puede ser Paquetá, que también son hombres muy hábiles, que pueden también ayudar para el ataque de Brasil y puede ser contundente ese ataque que necesita sacar los tres puntos. En este grupo están Brasil con 4 puntos, está Marruecos también con 4 puntos, Escocia con 3 puntos y Haití ya totalmente eliminado con 0 puntos. De este partido puede ser que haga 3 puntos de Brasil y suba a 7 puntos esperando a lo que haga Marruecos con Haití en ese partido. A pesar que Haití no es un equipo fuerte en lo que es futbolísticamente, pero Marruecos sí ahora ha aumentado su proyección en fútbol. Este equipo lo vimos cuando jugó con Brasil, esa rapidez que tiene y buenos jugadores por el momento que también juegan en el exterior. Son de mucha ayuda para este equipo. Brasil, vamos a ver qué es lo que pasa, cómo lo plantea el técnico de Brasil. Es un técnico que sabe hacer las cosas, pero vamos a ver cómo lo plantea Carlo Ancelotti en este encuentro. Más adelante les vamos a dar las alineaciones de estos dos encuentros.
1: Sí, mientras llega ya Byron Cuenca, el hombre que va a ser el encargado de relatar esta transmisión, de una vez le damos adelantando ya las alineaciones para este gran partido.
0: ¿Lo damos?
1: Sí, ya lo damos de una vez.
0: Sí, dele usted con Brasil, después le doy con
1: Ya, esto. Vamos con Brasil, Ancelotti, el italiano, va con Alisson en la portería, Danilo Mitocayo con el número 13, Marquinhos con el 4, Magalhães con el número 3 y cierra la defensa Douglas Santos con el número 16. En la mitad de la cancha, el hombre pivote es Casemiro, con experiencia, ¿no? Todo equipo tiene jugadores de experiencia, ¿no? Llegó a Ecuador jugadores de experiencia porque dijo que los chicos iban a dar mucho, pero realmente no nos han dado hasta el momento nada. Va Guimarães con el 8, Casemiro con el 5, Guimarães con el 8 y Paquetá con el número 20, dejando en media punta al jugador, bueno, dejando tres hombres en la punta, mejor dicho, porque Ryan va por la raya por el número 26, con el número 26, ya que Rapiña de pronto sí se está recuperando, pero yo creo que lo van a cuidar para el partido de 16avo de final. Por la extrema izquierda, la estrella Vinicius Junior, que también tiene 2 goles y es un gran jugador que hace la diferencia del conjunto brasileño. Y Mateo Cunha, que se mandó un doblete el partido anterior. Esa alineación del conjunto de Brasil, mientras tanto ya nos tiene a la alineación del conjunto escocés, el compañero Gerson Cárdenas, y volveré yo con los laternas arbitrales, los hombres del VAR.
0: Así es, el técnico Steven Clark, que lo pone para este partido, la siguiente nómina para plantear los jugadores, se pone con el número 1 en el arco, Agüero. Bueno, la banda derecha marcando, ahí está Patterson con el número 22, McKenna con el número 26, este back central, y el otro back central es Endry con el 13, y marcando la punta izquierda es Robertson con el número 3. Adelante, en la media cancha va Ferguson con el número 19, McLean con el número 23, por la banda derecha está Duak con el 17, y por la banda izquierda está McGinn con el número 7, para dejar un hombre más adelante como es McTominay con el número 4, y arriba en punta con el número 20, Shang Lang. Ese es lo que pone el técnico Steven Clarke para este encuentro frente a Brasil.
1: Yes, un equipo de Escocia que junto con Inglaterra, ¿no?, ellos son los inventores del fútbol, sobre todo en la vieja Gran Bretaña.
0: Y están bajo de...
1: Y Escocia no ha podido pasar la fase de
0: exactamente,
1: grupo.
0: Exactamente.
1: No, ni Ecuador la pasó en el 2006, que fue el mejor equipo y la mejor participación que ha tenido el conjunto ecuatoriano. Pero Escocia, vamos al punto, no ha podido pasar ninguna fase.
0: No ha podido pasar. Pero vamos a ver qué pasa con este encuentro, porque pone 4-4-1 y más adelante otro en punta, que es así, 4-4-2 va a jugar el técnico Steven Clarke para este compromiso.
1: Bueno, los árbitros, señoras y señores, va el árbitro César Ramos, el encargado de impartir justicia al árbitro central, mexicanos, va Alberto Morín línea 1, línea 2, Marcos Vizguerra. Y también el cuarto árbitro es de nacionalidad noruega, Espín Escas, ¿ya? Y él en el VAR también estará el mexicano Guillermo Pacheco. Son los que llevarán a cargo la dirección de este gran encuentro. Y a la misma hora les recordamos que el conjunto de Noruega, de Marruecos, ¿no es cierto?, ya no es una promesa, es un equipo consolidado. Lo más o menos como Escocia. Escocia se metió entre los grandes monstruos de Europa y Marruecos es el papá de África, hablando futbolísticamente. Así que vamos a tener un partido de tú porque Escocia se va a todo nada, a matar o morir.
0: Claro, y así. Nos vamos a un corte comercial y luego regresamos con más información.

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0: Bueno, le damos la bienvenida a Darwin Castillo, la voz comercial, que hoy también nos acompaña en esta tarde de fútbol.
1: Sí, ¿cómo está, Gerson? Buenas tardes, Danilo, a Fantasma también, buenas tardes.
2: Darwin, el OVNI que...
1: Esa cuestión del OVNI es para llamar la atención, ¿eh? Yo escuchaba la información temprano...
2: Siempre alguien quiere llamar la atención, ahora salió una bruja, como siempre.
1: Ahora salió una bruja brasilera, ¿no? Y escuchaba la radio, escuchaba con Guachito la información, y yo, súbele, súbele.
2: Y justamente Ronaldo está topando ese tema que está diciendo que está...
1: Ahí llegó, tremendo.
0: Pasadito de libras, ¿no? Pasadito de libras, sí, sí.
1: Pasadito, el famoso Ronaldo. Ahí pasadito, ¿no? 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Ocampo ya estará acá en el campo de Coqueta Radio. 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
0: Así es, el árbitro para este encuentro es César Arturo Ramos de México. El juez de pito central es César Arturo Ramos. Ya se encuentran ahí entonando el himno nacional en el campo de juego, tanto Escocia como Brasil, para este encuentro. La emoción, vamos a ver qué nos trae ahora Brasil con el técnico Carlo Ancelotti. Ahí lo vemos a Kaká también cantando, y lo vemos a jugadores ya ex futbolistas de la selección de Brasil compartiendo para este juego, ¿no? Le damos la bienvenida a nuestro amigo Edgar Ocampo, ¿no? Bien, buenas tardes, compañero, a esta transmisión.
3: Hola, compañeros, muy buenas tardes. Aquí una vez más un partido importante para Brasil. El día de ayer estuvimos en la transmisión del partido de Colombia. El día de hoy, Brasil, que busca su clasificación, pero ya como líder, clasificado está, ya será primero, segundo, tercero. Vista también que a la misma hora estará jugando Marruecos con Haití. Un poco de estadísticas entre estos equipos. Se han enfrentado en 5 ocasiones. Brasil ganó 4 con solo un empate. Escocia no ha podido aún ganarle a Brasil. La última vez que se enfrentaron oficialmente fue un amistoso en el 2011, pero por mundial fue en el 2000, en el 98, hace casi 30 años, en aquel Brasil 2, Escocia 1 del mundial de Francia 98. Destacar las figuras de cada selección en Escocia, como McTominay, Robertson, jugadores que juegan en la élite en la Premier League. Y en Brasil, a ver qué puede hacer Vinicius Junior, Cunha, que están siendo los goleadores de esta selección en este Mundial. Y a ver si se da el debut de Neymar, que estará en la banca de suplentes del profesor Carlo Ancelotti.
2: Así es, Neymar estará en la banca suplente y no estará para ni en la banca suplente de Rapiña, que lo estaban cuidando para los 16avos de final. Dicen que no es tanta la molestia, pero de pronto no les ponen. Porque Rapiña es uno de los jugadores importantes. El único partido que empató Escocia fue un amistoso, ¿no? De ahí los oficiales siempre perdió con el conjunto brasileño.
0: Hay 3 jugadores que están en riesgo de ser suspendidos, mire, y están para este juego. Se trata de Roger Ibáñez, Douglas Santos y Casemiro. Esos están con tarjeta amarilla, ¿sí? Con tarjeta amarilla están con riesgo de ser suspendidos, de ver otra nueva tarjeta.
3: Hay un dato curioso, hay que ver si lo cumplen los aficionados escoceses. Dicen que en el Mundial del 82 Escocia le marcó un gol a Brasil. De hecho,
1: por David Neres, micrófono, acércate al micrófono.
3: Dice que incluso hay aficionados, dice que están planeando homenajear en el minuto 18 por un gol que le convirtieron a Brasil. O sea, tan importante fue como ese gol del Mundial 82, que me pareció, creo que fue en España ese Mundial.
0: Claro, España 82, sí, España 82.
2: Ese fue un Brasil de Tele Santana, imparable.
0: Ahí tenía buen juego, estaba Zico en ese España 82, estaba Zico.
2: Iba perdiendo con Escocia.
0: Estaba Müller, estaban todos 3-1. Buenos jugadores, sí, estaban en ese tiempo. Estaba Sócrates, excelente jugador.
3: 18, pues sí, ahí está ese pequeño homenaje. Y si llegan los extraterrestres también, pues no, sí, escuchan
1: las. No llega todavía.
0: Veremos. No llega. Aquí mismo son los extraterrestres.
3: Ay, a ver si se asoman o no por ahí.
2: Hablando de ese partido,
3: en Miami.
2: que hoy Italia le dio la vuelta y ganó 3-2 al conjunto de Brasil y lo dejó afuera. Un conjunto brasileño realmente
0: muy bueno, muy jugadores bueno. Tenía en ese tiempo en España 82, en México 86, claro. También
1: más amarillo que rojo el estadio, más seguidores de
0: sudamericano,
1: claro, de Brasil, por supuesto.
3: Ya están jugando en Miami, ya. Donde hay mucho, no solo latinos, también obviamente bastante brasileños. Ayer también Colombia nos sorprendió también en el estadio completamente amarillo. Nuestra selección también de Ecuador, prácticamente es lo que ha ido representando la bandera sudamericana en todo lo que son los linderos, tanto en México, Estados Unidos. Bueno, y en Canadá no han jugado de selecciones sudamericanas, claro, y no está en la programación que
2: juegan. Lo que pasa es que los sudamericanos no pasan el Atlántico ni el Pacífico, por eso que también, aparte de los emigrantes, es más fácil llegar acá.
3: De allá. En lo personal sí me sorprendí ver tanto mexicano en México, o sea, quizás en Estados Unidos, pero quizás habrá muchos colombianos radicados en México, porque jugaron en México y ayer en Guadalajara, y en ambos estadios llenaron, estaban completamente amarillos. Damos paso a...
0: Claro, le damos la bienvenida a nuestro compañero José Sánchez. Muy buenas tardes.
4: ¿Cómo está Gerson, Edgar y lo propio también Danilo Cabrera? Esto va a comenzar, va a arrancar el compromiso. Se va a mover la pelota. Escocia frente a Brasil. Cuando el árbitro central dijo que ahora sí, comienza. Arranca el partido. Ya está jugando Escocia frente al conjunto brasileño. Primera pelota que tocaban los escoceses. Recupera Brasil. La verde amarilla ahora para Vinicius. Y se viene Vinicius. Vamos a ver, quiere pasar Vinicius. Pero primero lo terminan cortando. El primer 20 segundos de juego. Los primeros 20 segundos de juego. Está cayendo Vinicius, reclamaba tiro libre, pero el árbitro dijo que es un saque lateral que favorece a Escocia. Gerson Cárdenas.
0: Así vemos los primeros minutos que trata Brasil por las bandas, pero como está jugando 4-4-2 el equipo de Escocia, le va a tapar las salidas por la banda y también por el centro, donde no pueda armarse con Casemiro. También estará acompañado de Paquetá y Grimaldi. No estará por ese sector porque ya saben cómo tiene el juego de Brasil, tanto por el medio campo y por las bandas.
4: Aquí tiene la pelota en esta oportunidad del conjunto brasileño. Presionaba el cuadro escocés en la mitad de la cancha. Deja la pelota ahora para McGinn. McGinn cambia todo ahora para Ferguson. Querían buscar adelante a McTominay, pero no va a llegar. La pelota hacia atrás nuevamente para que la maneje McLean. Hacia un costado ahora con Doug. Otra vez McLean. Aquí la tiene Doug, el número 17 quiere levantar el centro, no puede llegar en esta oportunidad el jugador Scatlan. Sin embargo, había una falta, dice el árbitro, deja seguir las acciones, no, había infracción. ¿Qué dice el árbitro? Que se paraliza el juego. Edgar Ocampo quedó, el jugador Ferguson me parece sentido en el terreno de juego en esta oportunidad, el número 19 del conjunto
3: Ferguson.
4: Escocés.
3: Ferguson sí, ahora un poco viendo las alineaciones, ¿no? Prácticamente el único cambio de Brasil es el de Ryan por Rafinha. De ahí la misma línea defensiva, los mismos volantes, Cunha que repite como delantero, en vista un doblete, tienes que darle la confianza al goleador. Yo creo que aquí la clave de Brasil va a ser lo mismo que mencionamos en el partido ayer de Colombia, que es el favorito, es el llevado a ganar, pero ya sabemos cómo son los europeos, y más que todos los escoceses, que buscarán hacer un partido mucho más práctico. El empate le sirve a ellos, hasta perdiendo pueden estar como mejor tercero viendo el desempeño también en los otros grupos, pero eso, la paciencia con la que Brasil lleva este partido, porque tiene jugadores tanto en el 11 titular como también en las alternativas para poder hacer frente a este partido.
4: Aquí se viene el conjunto brasileño, va a tocar la pelota Douglas Santos para adentro con Vinicius Junior, intenta ahora Paquetá, se equivoca Paquetá y recupera el conjunto escocés. Shetland hacia atrás la pelota, el número 4. Y aquí la toca una para Hendry. Más atrás todavía con Gun. Saca esa pelota por la banda izquierda. Y aquí se viene Robertson. El conjunto escocés moviendo la pelota de lado a lado. Tiene que ganar para quedar entre los 8 mejores terceros que ingresen a la siguiente fase de la competición mundialista. Brasil por lo pronto quiere ganar para asegurarse el primer lugar en su grupo.
0: Con 7 obviamente. Puntos. Si de ganar Brasil haría 7 puntos, Escocia se quedaría con 3 puntos. Pero vemos ahí, Brasil trata de poder cerrar la salida del conjunto de Escocia, que también sale un poquito bien planteado en el campo de juego con tranquilidad, porque sabe que el empate le sirve también para poder estar en la siguiente ronda.
4: Aquí maneja la pelota el cuadro escocés. Toca el esférico ahora para que la maneje Hendry. En cortito ahora para McKenna. Cambia todo ahora para que la maneje en esta oportunidad Patterson. Patterson deja para Hendry. Otra vez Patterson. Hacia atrás el esférico. Duak tocaba la pelota y ahora en la mitad de la cancha maneja el jugador Ferguson, el número 19. La pelota ahora para McKean. McTominay por dentro también. Otra vez la pelota para el jugador McKean. Se equivocaba en esta el jugador McLean. La pelota hacia atrás para McKean. Más atrás el esférico para Robertson. Y este retrocede todo para Gunn. El portero escocés va a tocar la pelota. Revienta el esférico larguísimo por un costado. Mete borde interno Robertson. Sin embargo, errado porque recupera Brasil. Y se viene ahora el cuadro carioca. La pelota a la zona de los 5.50 para el portero Gunn. Atento Danilo Cabrera.
2: 4 minutos, 30 segundos. El conjunto de Escocia que toma el control. El que abre hacia los extremos. Sin embargo, no pasa de los 3 cuartos de cancha ese balón. Y en un contragolpe, Brasil puede liquidar, puede poner la primera en este partido. Tanto el uno está buscando el empate, pero se lanza la ataca con Escocia, que quiere entrar en los 16 al final, y Brasil, que no quiere ir segundo lugar, quiere ir primer lugar para poder jugar con el tercero de cualquier grupo para en los 16, para los 16 avos de final.
4: Aquí va a manejar Edgar.
3: Para que lo que mencionaba Danilo, para que ocurra eso, tanto Marruecos como Brasil el día de hoy tienen que golear, porque ambos tienen 4 más 1. ¿Cuánto es? Sí, Marruecos
0: tiene 4 puntos.
3: Exacto. Ah, bueno, ahorita, perdón, está Brasil, 4 más 3.
0: 4 y 4
3: están. Están 4, pero tiene más 3 de gol diferencia Brasil. Pero la lógica da que Marruecos quizás pueda ganar por unos 2 o 3 goles
0: a
3: Haití. Se está jugando al mismo tiempo. Vamos también informando cómo va también ese encuentro, que también estará pendiente, obviamente, de Brasil. Y con eso irá dentro del mercado, ¿no? Ha puesto su equipo titular. Entonces, ¿por qué? Porque en la necesidad y porque quieren ganar el grupo.
4: Aquí maneja la pelota en esta oportunidad el conjunto brasileño. Está empatando 0-0 y usted lo vive a través de la 106.3 FM, la que conecta tu sentido, Radio Coqueta. Mueve la pelota ahora Douglas Santos, el número 16 por dentro con Lucas Paquetá. Hacia atrás la pelota en esta oportunidad para que la maneje Gabriel otra vez con Paquetá. Y este es Vinicius Junior. Por dentro el espíritu ahora para que la maneje Casemiro, que pude sacar el remate. Mete la pierna en esta oportunidad del jugador Makema. Deja la pelota ahora para Duak. Hacia atrás el espíritu para Patterson. Y este toca con Makema. En cortito se viene el conjunto escocés. La pelota para Ferguson. Tocan ahora con el número 22 Patterson. Y Patterson más atrás ahora para Makema. Más atrás todavía para Gunn. Y va a sacar esa pelota el cuadro escocés. 6 minutos de juego. Empieza a implementar el estilo europeo. Se equivocó Escocia. Va a ser gol de Brasil. Sí. Gol. Gol. Del conjunto carioca. Lo hizo Vinicius Junior. Error del conjunto escocés. Y ya Vinicius no perdonó, anota la primera, está ganando Brasil 1-0, Gerson Cárdenas.
0: Qué error que comete ahí el jugador de Escocia cuando estaba haciendo bien las cosas Escocia, marcando bien la salida de Brasil. Comete este error McKenna. Qué error que comete, y para le llega justamente el jugador Vinicius, que tranquilamente elude al arquero y tranquilamente manda al fondo de las mallas el balón. Mire, qué falla, ¿no? Falla porque le marca la salida. No lo puede transcurrir el balón para el compañero, pero le pega en la pierna y el rebote lo coge. Sí, el rebote lo coge el jugador Vinicius y le hace una finta al arquero, como que le hace pasar el balón y va al fondo del mar y ya gana Brasil.
3: Bien, estamos, Ryan, en la presión.
2: Estamos en el mes del Día del Padre y ese regalito no lo esperaba Vinicio.
0: Ese,
2: y Ryan es el que presiona.
0: Exactamente, es ese, presiona. Esa es la presión que le pone la salida de a Escocia, es lo que le hace cometer el error.
3: A pesar que no esté jugando, pero yo creo que esa jugada hubiera algo sido parecido si estuviera también Rafinha, porque es un por eso
0: son hábiles.
3: Jugador hábiles de Vinicio. Rafinha hace el mismo trabajo en Brasil, en el Barça, esa de presionar.
2: Bueno, y Vinicio pone la tercera en su cuenta personal.
3: Ya va 3 goles. El goleador de Brasil.
4: Está ganando Brasil 1-0. Vinicius Junior al minuto 7. Anotó, se equivocó Makema. Recuperó bien en esta oportunidad de Ryan y luego habilitó a Vinicius para que anote la primera y lo deje a Gun en el camino. 8 minutos ya de este primer tiempo. Brasil tiene 1, Escocia tiene 0. Va a tocar la pelota en esta oportunidad el conjunto escocés. Ferguson hacia atrás. Ahora Gerson Cárdenas.
0: Marruecos va empatando con Haití 0-0. Con esto haría 5 puntos Marruecos, 1 puntito Haití. Y con Brasil ya llegaría a 7 puntos de ganar este encuentro.
4: Va a tocar la pelota en esta ocasión allí el jugador Patterson. Y deja una para Ferguson. Ferguson en cortito para McLean. La pelota rápidamente por la banda izquierda ahora para Doak. Hacia atrás nuevamente con el jugador Hendry. Este Makema toca la pelota ahora para Patterson. Patterson en cortito buscando a McLean. Intentan habilitar a Doak. Corre Doak, pero no va a llegar. Antes la terminó tocando y será un saque lateral que favorece al conjunto de Brasil, que está ganando 1-0 el partido. Danilo Cabrera.
2: Partido de Brasil que ya tomó el control del partido a los casi 10 minutos. No tiene esos grandes rematadores, no tiene esos grandes 10 Brasil, pero tiene esa velocidad y esa presión que le impone justamente en estos 3 partidos que se lleva a los 9 puntos. Pero esperemos que mejore Brasil más adelante ya en lo que serían las fases finales.
4: Va a tocar la pelota en esta oportunidad el conjunto escocés. Aquí la tiene Ferguson. Ferguson toca la pelota, se traza una para Hendry. Hendry aquí la maneja rápidamente Makema. Otra vez Hendry. Hendry tocaba la pelota en esta oportunidad. Más adelante ahora para que la maneje Doak. Este con McLean. Aquí la maneja Hendry. Y se viene el número 3. Se quiere levantar esa pelota ahora. Campo que defiende el cuadro brasileño. Pero saca con todo en esta oportunidad el jugador Danilo. Saltaba Ferguson, pero la pelota se queda en esta oportunidad con Guimarães. Y se viene ahora el conjunto de Brasil. Ataca el cuadro carioca, vamos a ver. Atacan 6, defienden 20 en el cuadro de escocés. Sacan esa pelota como pueden. No pudo Casemiro meter el remate, tampoco Guimarães. Recupera el cuadro de Escocia. Hacia arriba, intentando buscar ahora al jugador Scatland. No va a llegar. Primero llega en esta oportunidad Lucas Paquetá. La pelota para Vinicius, otra vez Paquetá, por fuera lo tiene a Douglas Santos, deciden cortito con Vinicius, lo terminan derribando el número 7 del Real Madrid, toca la pelota para Marquinhos y este habilita en esta oportunidad allí a Ryan y se puede venir Ryan, la pelota para Cunha que va a sacar el remate y la pelota se va por arriba de la puerta del portero Gun, saque de meta que favorece al conjunto brasileño. Qué postal a Pepe, Kaká, Ronaldo,
3: Bebeto,
4: espectacular. Espectacular la toma allí de grandes
0: la tribuna.
4: Directores técnicos, incluso Pekerman también allí.
0: Sí, también estaba ahí Pekerman.
3: Parece que hay gol en el partido.
4: Haití.
3: Y sorpresa, creo.
4: Haití, correcto.
0: Ah, sí.
3: Gol
0: sí.
3: Haitiano. Gol haitiano y con esto, ojo, hasta Haití. Bueno, no, Haití haría 3 puntos. Que estaría.
4: Estamos ahí con la tabla de posiciones para llevarles
3: en breve
4: todas las emociones.
3: Ahí el que se pueda complicar es Escocia. Quedarían, digamos, que gane Haití 2 equipos con 3 puntos.
0: Pero todavía
3: Escocia, por igual diferencia, creo que queda mejor ubicado. Depende cómo quede también aquí, ¿no? Brasil, en Escocia.
0: Pero todavía falta
2: ya
0: bastante.
2: Ya se enfrentaron los dos. En un caso de quedar así, Escocia es el que clasifica.
4: Pero, correcto. Puntos.
0: Pero Escocia todavía
4: clasificaría. Le faltan
0: falta bastante,
4: anotar
0: bastante.
4: 2 goles más a Haití para alcanzarlo. Tiene -3 el conjunto haitiano.
2: Ahí ya no importaría los goles, sino el enfrentamiento.
3: Ahí está
2: dos.
3: La tabla. Ahí está.
4: Ahí quedaría.
0: Siete,
4: pero
0: cuatro.
4: Habría de gol diferencia. Porque si hace 3 goles Haití, lo termina dejando afuera a Escocia, porque haría +0. Y Haití y Escocia ahora tienen -1 por el gol de Brasil que acaba de anotar. ¿Eh?
0: Pero todavía falta tiempo.
4: Todavía
0: son
4: falta,
0: 12 minutos, están jugando. Marruecos es un buen equipo, ¿no?
2: Falta,
0: alguna falla.
2: Siempre lo comentamos, sí. Lo que está pasando en tiempo real, pero falta muchísimo.
4: Aquí maneja la pelota el conjunto brasileño y se va a venir en esta oportunidad Ryan, que quería ganar la pelota. No va a llegar en esta oportunidad tampoco Danilo. El esférico se va por la última línea y es un saque de puerta que favorece al conjunto escocés, que está cayendo con el cuadro brasileño 1-0. Gol de Vinicius Junior. Esta no sé si era falta.
0: No es falta. Va al bailón directamente.
4: Ahí lo vemos a Neymar Junior en pantalla.
3: Hendrik
4: también asentado al lado de Neymar. El cuadro brasileño está ganando hasta el momento y empieza a tocar y a tocar la pelota. No quiere prestársela al conjunto escocés. Aquí la tenía Acuña, toca la pelota para Lucas Paquetá. Retrocedió bastante el número 9 y toca el esférico ahora para Douglas Santos. Santos, el esférico para Paquetá. Este, la pelota para el jugador Gabriel. Y Gabriel para Marquinhos. En cortito ahora para Guimaraes. Va a tocar el esférico rápidamente para que lo maneje nuevamente Gabriel. Gabriel para Santos. Ahora para Paquetá, por dentro para Vinicius. Recupera rápidamente el conjunto escocés por medio de McTominay. La pelota, sin embargo, larguísima. Otra vez se equivoca Escocia y recupera en su propio campo el cuadro brasileño. Ataca Brasil, Gabriel, Paquetá. Empieza a tocar y a tocar Gerson Cárdenas, el conjunto brasileño, tratando de desesperar al rival. Aquí se viene Danilo, puede levantar el centro. Robertson desde atrás, ahora sí levantan esa pelota y el esférico se va por la última línea.
2: No mejora el conjunto de Escocia, ¿no? A raíz del gol del conjunto brasileño, esperando pronto la reacción del conjunto europeo. Sin embargo, se queda. Comienza otra vez Guimarães y Casimiro a tomar el control en la mitad de la cancha junto con Paquetá. Así que de esta estocada no puede salir de la herida Gerson, el conjunto escocés.
0: Así no puede. ¿Por qué razón? Porque Brasil le hace la marcación y por intermedio de este gol que le hace Brasil, como que bajó el ritmo de juego de Escocia, no le despertó. Porque esto le tenía que haber despertado para poder así avanzar en el ataque. Pero Brasil está haciendo mejor las cosas, con más tranquilidad, recupera el balón a los errores que comete Escocia. Y eso es lo que aprovecha este equipo de Brasil.
4: Aquí maneja la pelota el conjunto escocés. Tocaban el esférico ahora para Doak. Hacia atrás la pelota para Patterson. Más atrás el esférico para Hendry. Y Hendry para Makema. Otra vez Hendry, el número 3, se maneja la pelota. Tiene más posesión Escocia, pero está ganando Brasil. Hacia arriba, mandaban el esférico, mete el frentazo. Ahora Gabriel se la devuelve a Alisson Becker, que se queda con la pelota. Hasta el momento, primeros 15 minutos de partido, Brasil no sufre el compromiso. Gerson Cárdenas.
0: Así es, no sufre. ¿Por qué razón? Porque está haciendo mejor las cosas. Ahí está, tanto como lo hace Vinicius, que un jugador muy rápido, está Acuña y también está Ryan. Y el medio campo que le ha puesto Brasil es para poder recuperar el balón y poder marcar en la salida de Escocia. Y por eso es que tiene más dominio de balón el conjunto de Brasil, a pesar que tiene ese 58 porcentaje de Escocia y 34% de Brasil. Mira.
4: Aquí maneja la pelota en esta oportunidad el conjunto brasileño. Toca la pelota el señor Danilo, ahora para Gabriel, pisa la pelota y la toca en cortito con Casemiro. Lo tiene cerquita Danilo, para él fue la pelota. Otra vez Gabriel por la banda izquierda, ataca Brasil, toca el esférico ahora para que la maneje Douglas Santos. En cortito para Lucas Paquetá, otra vez Douglas, más atrás el esférico, otra vez para el jugador Gabriel. Y este toca con Marquinhos. Marquinhos cambia todo, buscando a Acuña. Aquí la tiene Acuña, lo van a presionar dos. Más atrás la pelota para que la maneje Danilo. Aquí la tiene ahora Marquinhos, cambia para Gabriel. La pareja de centrales toca y toca la pelota en la mitad de la cancha, en la bomba central. Aquí la tiene Marquinhos. Otra vez Gabriel, continúa Gabriel, nadie lo presiona, toca la pelota ahora para que la maneje Lucas Paquetá. Paquetá, el de Flamengo, qué buena pelota, y se viene ahora el conjunto de Brasil. Se viene Guimaraes, cambia todo por un costado, aquí se va a venir al centro, ataca Brasil, levantan esa pelota y el esférico pasa saludando a todo el mundo. Va a quedar, sin embargo, el rebote para Santos, Douglas, y ahora Vinicius Junior quería pasar, pero Patterson le mete la pierna, saque de tiro de esquina, perdón, que favorece al conjunto de Brasil en 17 minutos.
2: El primer tiro de esquina, el primero para Brasil, ¿eh?
4: Va a levantar esa pelota el conjunto de Brasil, buscando la segunda. Quiere golpear temprano para evitar cualquier sorpresa del cuadro escocés. El encargado será Guimarães de levantar esa pelota. El árbitro, que advierte por última vez, le dice: no voy a tolerar más ninguna de esta clase de cosas. Va a levantar esa pelota Guimarães. Vamos a ver. Guimarães levanta su mano derecha. Todos metidos en campo de Gun. Levanta Guimarães. La pelota la saca el cuadro escocés. Otra vez le va a quedar a Brasil. Meten la pelota nuevamente arriba a dividir. Antes el árbitro no dijo que hay infracción. Y tocan la pelota rapidito para que la maneje Doak. Doak, la pelota hacia atrás con el jugador Makema. Intentaba sacar esa pelota Makema. No va a llegar primero Doak, sí llegó. Y toca el esférico en la mitad de la cancha para que la maneje en esta oportunidad el señor McLean. Va a perder la pelota también allí Shaklan. Termina perdiendo el esférico y recupera ahora el cuadro brasileño. Y se viene Brasil con la cancha de frente. Ataca Brasil, le van a pegar tres dedos. Y por poco la clava en el ángulo Vinicius Junior. Por poco se manda un verdadero golazo Edgar Ocampo.
3: Ahí asustaba, otra postal.
4: Rivaldo, pero Roberto, por favor.
3: Carlos, leyenda del fútbol. Quería poco ver los ofensivos, porque en principio podíamos ver que Mateo Cuña quizás era el 9, pero que está jugando en esa posición de centro delantero es Vinicius. Y Mateo Cuña está jugando un poco más a la banda, como lo hace en su club, en el Manchester United, siendo un segundo punta o casi un extremo aquí. Por eso la jugada Vinicius Junior aparece en el centro campo, como lo podemos ver. Entonces, Cuña un poco más a la banda y prácticamente siendo un falso 9, una especie así, Vinicius Junior, que así también se lo vio por minutos contra Haití, en el que marcó también un gol.
4: Aquí maneja la pelota el cuadro escocés, le dura poco, nada. Ya primeros 20 minutos de juego. Está ganando Brasil 1-0, gracias a toda la gente que está en sintonía de la 106.3 FM, la que conecta tus sentidos. 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Va a tocar la pelota rápidamente el conjunto de Brasil con Paquetá. El número 20, Paquetá maneja la pelota. En cortito toca el esférico ahora para que la maneje el jugador Marquinhos. Marquinhos pisa la pelota y levanta la cabeza. El esférico para Gabriel y para Lucas Paquetá. Ahora para Santos, otra vez Douglas, y aquí la deja ahora para Paquetá. Paquetá otra vez con Marquinhos y con el jugador Santo, el jugador Danilo. Otra vez Gabriel adelanta para Vinicius. Vinicius cambia todo por la banda derecha. Libera un poco de presión, se ataca Brasil, se puede venir el segundo. Saca con todo en esta oportunidad el jugador Hendry. Y la pelota se va a un saque lateral que favorece al conjunto de Brasil.
2: Nos gusta el partido. Más allá del regalo del conjunto de Makena, que le regala el gol a Vinicius. Buen gol porque saca al arquero. Pero no lo deja jugar en primer lugar el conjunto brasileño. No encuentra espacio el conjunto europeo. Pero Brasil tampoco es contundente. Vemos a la banca, vemos a los graderíos y vemos a esos monstruos, esos números 10, esos que remataban de afuera. Sin embargo, vemos la realidad del nuevo Brasil, Vinicius, por ahí, uno o dos jugadores, y pare de contar. ¿Qué diferencia al del Brasil anterior?
4: Otra vez ataca Brasil, puede estar la segunda. Sí, gol. ¡Gol! ¡De Vinicius! ¡Gol! Esta vez se equivocó el otro central. Se equivocó Hendry y lo pagó caro. No puedes equivocarte de esa manera con este jugador. Anota la segunda Vinicius Junior. Brasil tiene 2. Escocia no tiene nada, Edgar Ocampo.
3: Qué malísimos son los escoceses, porque cuando estaba en la intervención Danilo, quería comentar porque los partidos de Escocia fueron de los más aburridos y por promedio, por estadística, una de las selecciones que peor juega, que te da menos toques, menos posesión de balón. Es un no, o sea, ¿en qué grupo habrá estado de verdad en las eliminatorias europeas? Porque contra Haití fue un espanto, ganó 1-0, pero Haití, muy físico, lo tuvo ahí por momentos haciéndola pasar mal. Contra Marruecos debió llevarse una goleada, luego Marruecos también empezó también un poco a no controlar el partido. Y lo de hoy es de verdad, no puede ser esto en un mundial, no puedes hacer. Tus dos centrales cometen dos errores lapidarios que tú no puedes fallar así en un mundial, porque aquí no es bulto. Aquí
4: te le va a costar el partido, va a ser muy caro.
3: Te puedes ir a tu casa, porque puede ni siquiera quedar como mejor tercero.
0: Se duerme, Endrick. Mira, piensa que está en su casa.
2: No,
0: y
2: justamente hablábamos de eso.
4: Es chiste.
2: ¿No? Claro. Vinicio y dos jugadores para de contar. Pero tú no puedes jugar así.
4: Van a revisar la jugada porque parece que Vinicius termina golpeando en el rostro ahí a Henry al momento que
0: parece que había un pequeño golpe abajo en la rodilla.
4: Al momento que pone la pierna, como que lo toca.
0: Ahí, exactamente.
4: A ver, vamos a ver. A ver acá. Sí, lo toca Vinicius. Va a ser anulado el ahí. Lo toca, sí.
0: A lo que iba a darle el pase al arquero, mete la pierna y evita.
4: Correcto.
3: Toca el balón ya cuando ya pierde el equilibrio.
4: Exacto.
3: El central,
4: o sea, entonces,
2: Pepe, te quería decir que pueden que lo anulen, pero. Lo va a anular. Tú no puedes poner a ponerte a dividir la pelota con un Vinicius al lado, pues. Es un regalo.
0: O sea, se duerme, se queda defensa cuando pero, tiene que ser rápido a jugar.
2: Sabiendo que está presionando un monstruo.
0: Pues, por eso le digo, la presión que le pone Brasil hace cometer estos errores para que Escocia. No es. A ver.
4: Acá dice, buenas tardes a todos, sí. Gracias por estarnos acompañando.
0: Salula.
4: Y dice que no es gol, entonces, que hay infracción por parte de Vinicius Junior y será un tiro libre que favorece al conjunto escocés. No subió al marcador el gol de Vinicius. La cara de Vinicius lo dice todo.
3: No la reclama, el único que no la reclamó de Brasil, porque sabe lo que hizo. La reclamaba Guimarães, lo vi
4: por ahí. Justamente cuando pone la pierna, ahí. Sí, lo termina tocando antes. Ahí, pues, y es por eso que lo desestabiliza. Sí. Para que pueda tocar con el portero. Muy y es por eso que quedó nulitado.
3: Imagínate. No.
4: Muy bien, entonces. Ya saca la pelota nuevamente el conjunto escocés. Pero esto no desmerita para nada lo que está haciendo Escocia en el partido.
2: Lógico.
4: No desmerita para nada.
2: Mira, si no lo topa, era el segundo gol. Y era la cuarta para el personal, para Vinicius. Ponerse uno de los goleadores.
4: Minuto de hidratación.
2: No está lejos de que Vinicius pueda hacer un hack-pay hoy día y ponerse en la punta de los goleadores. ¿Eh?
0: Pero son por errores que están llegando los goles. No es por jugar. Exactamente.
2: Eso decía, miramos los graderíos y no vemos esos grandes que transformaban el fútbol en Brasil. Ahora no. Vemos un Brasil no tan trascendente como antes.
0: Y ahora cambió ahorita la alineación ya. Ya no estás jugando 4-4-1-1, sino que estás jugando ahorita 4-2-3-1. Poder romper en la media.
2: Ellos se fueron a tomar agua, pero nosotros ni. No, nada, Darwin. Y el OVNI.
4: Muy bien, entonces, el minuto de hidratación se está efectuando. Brasil lo gana cómodamente con una Escocia que no genera fútbol, que no tiene nada en la mitad de la cancha. Quizá la defensa es muy, muy blandita como para aguantar la fuerza con la que presiona el conjunto brasileño. Y es por eso que ha pagado dos errores caros. Uno terminó nulitado por una falta de Vinicius Junior para Henry. Pero de ahí de eso, Escocia no ha llegado por lo menos ni una sola vez a portería en 24 minutos.
2: El número 7, McGinn, que juega en Aston Villa, un gran jugador. Sin embargo, no ha sido trascendente, porque ha sido bien marcado por Danilo, que no lo deja ni respirar. Aparte de eso, no hay ese juego colectivo en el conjunto de Escocia, y tampoco una pelota entre líneas que pueda poner McTominay, un jugador importante del conjunto de Escocia. Pero Brasil es el que maneja los hilos en el medio campo. Paquetá, más allá de su ser un jugador limitado, es el jugador que mueve los hilos, y junto a Guimarães, junto a Casimiro, son los que ordenan. Y Ryan, que hace olvidar momentáneamente, porque juega bien, presiona bien, amaga bien, se mete bien en diagonal, hace olvidar a Rapiña en estos momentos, jugando mejor Brasil, de lo poco interesante que está este partido.
3: Sin estar viendo el partido de Haití en estos momentos, quisiera, si hay un mejor tercero en este grupo, que sea Haití, antes que Escocia, porque al menos vimos el partido de Haití contra Brasil, resistió mientras pudo, pero se le vio intención de jugar. Lo mismo el partido contra Escocia, lo estuvo complicado los escoceses para
2: ganar. No era que pierda con Escocia.
3: Y está ahí con 3 puntos, pero miren lo apretado que puede ser este grupo. Digamos que Haití da la sorpresa y gana. Va a quedar, y Escocia también lo pierde por 1 o 2 goles. Van a quedar 2 equipos con 3 puntos. Y en otros grupos quizás hasta con 2 puntos o 3 puntos puedan clasificar como terceros. Entonces, la verdad es la dinámica que tienen diferentes grupos en este mundial. Grupos muy parejos. Para mí, el grupo de la muerte siempre me pareció el de Francia. Ya, bueno, se enfrentarán en la última fecha a Francia y Noruega por el liderato. Entonces, pero la selección sudamericana, Brasil, ya está prácticamente, ya está clasificada. Está viendo ahora en qué posición quede. en vista a lo que pueda hacer después ya Paraguay y otras selecciones americanas, Ecuador el día de mañana, que igual es fútbol, todo puede pasar. Tiene la última carta la Tri, y el que yo creo que también la tiene muy complicada es Uruguay. Uruguay
2: sábado, contra España. El sábado dos equipos cogerán sus maletas y regresarán a su casita.
3: El sábado es la... ojo, y ahí no tendremos... ¿Qué vamos a hacer, estimado Darwin? Después el sábado, porque no hay mundial el domingo, no hay el lunes, no hay partidos el martes, y aquí los playoffs creo que se empiezan el miércoles.
4: Hay descanso, ¿ah? Hay descanso.
3: Al menos mi relator quiere, ya está pidiendo unas vacaciones.
2: Juega Orense con Liga de Quito.
0: Oye.
2: Liga de Quito, Orense.
3: ¿Ese es qué? ¿Copa Ecuador o amistoso?
2: No.
4: Ese y es la Liga Pro, entonces.
2: Es Liga Pro.
3: Se reanuda de acuerdo también era a
2: la... Es un partido que está
4: programado.
3: No, y también creo que no hay inicio todavía, fecha oficial. Dependía mucho de la participación de Ecuador.
4: Correcto.
3: Si Ecuador se va ya el día de mañana, creo que tenemos Liga Pro en menos de 15 días ya.
4: Ya se reanudaron las acciones. Va a levantar Escocia porque es tiro de esquina. Levanta el cuadro escocés, el centro. Y saca con todo el conjunto brasileño. La pelota se va por un costado. Vuelve a receptar el espíritu ahora el jugador McGinn. Intentaba levantar esa pelota, pero rechaza con todo Lucas Paquetá. Hacia arriba y larguísimo, hacia un costado. No va a llegar Vinicius. Le cayó al de la cámara ahí la pelota. Y será un saque lateral que favorece al conjunto escocés cuando levantaba McGinn el centro y sacaba con todo el cuadro brasileño. No quería problemas, inconvenientes. Aquí tiene la pelota ahora Ferguson. El espíritu en la mitad de la cancha para que la maneje McLean. Otra vez Ferguson. McLean. Aquí la maneja el cuadro escocés. Toca la pelota McLean ahora para que la maneje el jugador Robertson. Y nuevamente con Ferguson. Ferguson toca ahora para Patterson. Y aquí se viene Escocia. Patterson hacia atrás la pelota nuevamente para Ferguson. Y Ferguson con el jugador Hendry. Toca la pelota Hendry rápidamente. Ahora para Gunn. Levanta esa pelota. Y ahora la deja para Robertson. Robertson intentaba tocar el esférico. Pero la pelota se va por un costado. Saque lateral que favorece a Escocia, que se demora todavía. Está perdiendo el partido en 30 minutos. Va a tocar la pelota ahora para que la maneje el jugador McKenna con Hendry y con Patterson. Patterson hacia atrás para que la maneje en esta oportunidad Hendry. Hacia adelante para McLean. Otra vez hacia atrás con el portero Gunn. Va a presionar Vinicius. Cuidado, se equivoca otra vez Escocia. Toca la pelota en esta oportunidad. Allí el jugador McGinn. En cortito con Ferguson. Otra vez McLean. La pelota ahora para Patterson. Hacia atrás para que la maneje Hendry. Y Hendry adelanta para McTominay. No va a llegar. Sí, aquí la tiene McTominay. La pelota la toca por dentro. McTominay. Va corriendo en esta oportunidad el conjunto de Escocia con McGinn, que quiere levantar el centro. La pelota termina rebotando en Danilo y será un tiro de esquina que favorece al conjunto escocés.
2: El segundo del partido, el primero para el conjunto de Escocia, que es en la primera ataque de profundidad.
4: Robertson, el encargado de levantar esa pelota. Se va a venir ahora el tiro de esquina para Escocia, que quiere empatar el partido, quiere igualar el compromiso. Quiere sumar de a tres, ahora tiene 3-1. Así que habrá que ver si logra anotar el cuadro escocés. Y se pondría tablas todo esto. Va a levantar Escocia. Ahora sí, el árbitro que ya dio la orden. Levanta el cuadro escocés, el centro. La pelota la saca como puede Brasil. Corre en esta oportunidad ahora McGinn. Lo presiona Guimaraes, McGinn. McGinn, sigue McGinn por dentro la pelota ahora para que levante el centro el jugador Patterson. Termina ganando Lucas Paquetá. Se termina tirando Paquetá, el árbitro no compra. Sigue Paquetá, deja uno en el camino, espectacular. Y toca por dentro pero mal. Y se viene el remate por parte allí de Ferguson y termina tocando jugadores brasileños y se va a un tiro de esquina que favorece al conjunto escocés.
2: El tercero del partido, el segundo para Escocia, que está reaccionando en este momento. Hay dos ataques, bueno, pero la falla de Paquetá también, que regala la pelota. Por suerte no fue dentro, hay tiro de esquina.
4: Va a sacar y va a levantar esa pelota el conjunto de Escocia. Ahora sí, el encargado será Ferguson de levantar esa pelota. Levanta su mano Hendry. Va a levantar ahora el señor McTominay. Ferguson, perdón, el 19. Ferguson, todo el mundo reza al grandísimo. Revienta esa pelota Ferguson. Le va a quedar ahora al jugador Doak. Antes estaba en posición de impedimento y será tiro libre que favorece al conjunto de Brasil. Cuando veíamos acá el agarrón por parte de Danilo para Hendry, lo terminó agarrando allí de la camiseta para no dejarlo saltar Gerson Cárdenas.
5: Así vemos ahí, estaba en revisión, pero bueno, no pasa nada y saque de puerta.
4: Va a mover la pelota el conjunto brasileño. Qué lento que mueve Brasil la pelota. Está dominando en esta oportunidad el conjunto escocés. Si Brasil la mueve lento. Uy, Escocia.
5: Toma la rienda del juego ahorita Escocia. Lo vemos que está ya acoplándose en el campo de juego y ahora defiende Brasil.
4: Aquí tiene la pelota Doak. Va a levantar el centro. Doak saca con todo el cuadro brasileño. La dejan para Paquetá que mete el pie y termina haciendo que la toque el jugador escocés y será un saque lateral que favorece al conjunto francés. Ahí veíamos a la banca de suplentes que tiene Carlo Ancelotti. Va a sacar la pelota el cuadro brasileño. La dejan para Douglas Santos y este para Vinicius. Termina cayendo Vinicius. Saque, un tiro libre. Perdón, ¿qué dice el árbitro? Que se lanzó Vinicius. Si dice que se lanzó, tiene que sacarle tarjeta amarilla. No le sacó absolutamente nada. Aquí tiene la pelota el conjunto de Brasil. Brasil maneja la pelota. Ahora sí, toca el esférico Danilo para que la maneje Marquinhos. Marquinhos por medio de Gabriel. Pisa la pelota y otra vez la toca con Marquinhos. Marquinhos. El esférico para Danilo. Danilo. Más adelante, esta vez, si se viene Brasil por parte en esta oportunidad del jugador Ryan, pero no va a pasar

0: gusta, pero vamos a ver qué pasa más adelante.
1: Tiene la pelota el cuadro escocés. Saca con todo. Ahora Casemiro. Toca Bruno Guimaraes. La pelota para Casemiro. Tocó mal Casemiro. Saque lateral que favorece al conjunto escocés.
0: Ayer veíamos un partido intenso. Panamá que perdió 1-0. Que ni cuenta nos dimos cuando el partido comenzó y terminó. Porque realmente era un partido
2: y Panamá luchó bastante.
0: Comparado con esto.
2: Claro, Panamá luchó bastante. Incluso estaba el jugador que juega en la Universidad Católica, Fajardo, estuvo jugando ahí en ese encuentro.
0: Y Londoño también entró.
2: Sí, también estaba ahí. Pero vemos ahorita que está opacado un poquito Brasil, porque Escocia está tomando ahorita la rienda del juego. Le ha tapado las salidas, no reacciona todavía muy bien Escocia. Por ahí medias chispitas que tiene el equipo de Escocia, pero todavía no tiene una jugada que traiga de mucho peligro.
3: No olvidemos que ellos también juegan con el resultado. Ya seguramente saben que Marruecos está perdiendo. Entonces saben lo que puede costar ahorita una pierna fuerte, apretar algo de más. Te puedes perder un partido de 16avos de final. Por algo es que Brasil está ahí con todos los titulares. Y hay algo de partido, hay algo de vida, porque recién va solo 1-0. Y los escoceses saben que están ahí. Puede un error como lo cometieron los mismos escoceses, es que puede seguir. Vamos.
1: Aquí tiene la pelota Vinicius. Quería ingresar hasta el fondo, pero no pudo. Le quitó la pelota en esta oportunidad el jugador Robertson. La pelota en cortito. Saca para el jugador Doak, hacia atrás nuevamente con Makema, este con Gun, cambia todo y aquí se viene McGinn, ahora para McTominay, el número 4, va a perder la pelota McTominay, recupera en esta oportunidad Brasil, y aquí se viene el conjunto brasileño, atacan 5, defienden 6, le va a pegar Cunha el remate y la pelota pasó otra vez saludando la portería de Gun. Por poquito, Ryan anota la segunda.
0: Bien, el conjunto brasileño poniendo la presión. Siempre arranchan la pelota. De pronto puede perderla nuevamente, tomársele la sopa en la delantera otra vez el conjunto brasileño y conseguir la segunda. Se expone mucho el conjunto de Escocia a no ser seguro en la defensa. Bueno, por ahí una, dos silbatadas en la parte delantera del conjunto, en la ofensiva del conjunto de Escocia, y pare de contar. Brasil también cae en el juego, o de pronto, como dijo Edgar, se está guardando para los 16avos de final.
1: Va a tocar la pelota el cuadro escocés. Maneja Hendry. El número 13 cambia todo por la banda derecha ahora para Doak. Doak bajaba la pelota, pero ya la perdió con Douglas Santos. Recupera el conjunto brasileño. No ha salido el esférico. Toca la pelota ahora Ferguson. Y se viene Escocia. Ferguson hacia atrás para que la maneje el jugador McLean. Y este cambia por una banda. Otra vez para McLean, que va a levantar el centro. La pelota pasa sobrando a todo el mundo. Saque de puerta que favorece al conjunto de Brasil. Ronaldo Nazario al lado de Pekerman. Ve, ahí está el mítico corte, ¿eh? El hijo del abogado Joel, a quien enviamos un saludo, está allá en la ciudad de Guayaquil, Joel Solano. Minuto 39 del partido, Gerson Cárdenas. Esto está aburrido.
0: Ronaldinho va a jugar para la tercera división en Italia. 3 milloncitos le han puesto.
2: Bajó la intensidad del encuentro entre Brasil y Escocia, cuando pensamos que iba a ser un partido emocionante y de bastante ritmo, pero ha bajado totalmente. ¿Qué será lo que va por el resultado o por la marcación que le pone el equipo de Escocia hacia Brasil? Brasil también tiene por ahí sus toques, su dominio de balón.
0: Aquí empata Marruecos. Sí. Ahorita, y eso lo va a poner en apuro a Brasil.
2: Empató ahorita. Entonces ahí comienza a cambiar la cara del juego. Empezará ya Brasil a conectarse más con el balón y tener el juego más peligroso para poder aumentar el marcador y así asegurar la primera puesta.
1: Aquí tiene la pelota Paqueta, que levante el centro. Vete el frentazo en esta oportunidad. El jugador McGinn y deja la pelota por un costado. Acaba de empatar Marruecos. Acaba de empatar Marruecos, entonces gran desborde por la banda izquierda y luego el rebote que lo mandan a guardar los marroquíes en 40 minutos. Achraf Hakimi, el hombre que convirtió el gol.
2: Yo sí decía, no, nada está dicho. En cualquier momento Marruecos hace el gol, porque tiene mejor juego Marruecos y para el segundo tiempo yo pienso que aumentaría el marcador.
1: Oye, va a tocar la pelota.
0: Perdón, Hakimi, que es un goleador, un defensa y goleador. ¿Cómo jugará con la mentalidad?

0: pensando que está en la silla de los acusados también, que puede ir a la cárcel. ¿Cómo claro. estará la mente de él, no?
1: Así es. Bueno, vamos a ver qué es lo que pasa ahí. Vemos ahí a la hinchada de
2: Brasil.
1: Ahí
2: está Puin también, ¿ah?
1: Claro.
2: Va a tocar la pelota Casemiro en cortito para Marquinhos. 40 minutos de este primer tiempo. Marruecos tiene uno, Haití tiene uno.
3: Vuelve al tercer puesto momentáneamente
2: Escocia. Se están dividiendo honores. En el tercer puesto se quedaría Escocia, Brasil con 7, Marruecos con 5 y Escocia con 3 puntos, ya eliminado prácticamente Haití.
3: Un poco eliminado. Acordar también que el grupo anterior, el grupo del otro anfitrión, Canadá, se definió primer lugar para Suiza, quedó en segundo puesto Canadá y de momento está Bosnia como tercero, a ver si logra quedar como mejor tercero con su triunfo ante Qatar. Yo quería que sí, son 4 puntos. 4 puntos eres un mejor tercero a un 90-95%. Con 4 puntos, no, con 3 puede ser más complicado, pero con 4, porque el segundo, el escolta Canadá, hizo 4 puntos.
1: Claro, le ganó Bosnia. Va, Suiza le ganó a Canadá.
3: Exacto, le ganó 2 a 1.
0: Sí, el segundo entró Canadá, ¿no?
1: Suiza sí. con 7 puntos y
3: buen
1: Canadá
3: partido,
1: con 4.
3: Al final se puso entretenido. De hecho, creo que por los últimos 15-20 minutos lo debía haber empatado Canadá. Tuvo opciones claras para poder empatar. Y si empataba, ganaba el grupo Canadá, por gol diferencia.
0: La torcida brasileña estaba bosteciendo en el estadio. Se esperaba más de Brasil. Más allá de lo que Escocia produzca o no produzca, Brasil es Brasil y la gente espera más de Brasil. Nosotros
1: no está, no tiene ese juego como antes. Los jugadores no tienen esa chispa del dominio de balón y la rapidez.
3: Pasa por eso, exactamente, pasa por lo que dice Gerson. Ya es una cuestión, yo creo, de jugadores. Comenzamos por los laterales. O sea, antes Brasil tenía sus laterales que eran casi extremos, delanteros. Cafú, Roberto Carlos.
0: A los jugadores viejos,
1: Dani Alves. Lo que pasa es que también vamos a qué entrenador tiene, que al ritmo de juego. No es un jugador, un entrenador que sea de Brasil mismo, que siempre es al toque que juega. Es un entrenador europeo, ¿no? De Francia.
0: Lo hacía el italiano, que lo hacía estrellas a los jugadores de Real Madrid. O sea, lo hacía jugar bien, rápido.
2: Aquí tiende la pelota el conjunto brasileño. 42 minutos con 50. Ya casi 43. Se va a acabar este primer tiempo. Dos veces nomás llegó Brasil. Dos veces en 43 minutos. Una de ellos terminó en gol y la otra fue anulada por parte del referee central. Aquí maneja la pelota en esta oportunidad de Ryan por dentro, buscando ahí a Cuña. La pelota se va.
0: Gol de Haití.
2: Disparada. Otra vez gol de Haití.
3: Ya tendremos ahí está la jugada.
2: Gol de Haití entonces. Una mala salida del cuadro marroquí. Y qué bombazo, golazo, pero golazo. Por favor. ¡Qué golazo acaba de marcar Haití!
1: Isidoro.
2: Ahora sí, se pone el partido cuesta arriba para el conjunto escocés. Tendrá que empatar
0: goles,
2: el partido.
0: Pocos buenos goles.
2: Correcto.
0: Este es uno de ellos.
2: Qué golazo.
3: Mencionando sobre poco, ¿qué pasa con este Brasil? ¿Por qué no es? Está viendo solo defensa central, volante central, volante central. Mencionando aquí, filtrando rápido, tal vez un mes de tiempo. Tiene solo 5 jugadores, y puede decir de cierta forma, ofensivos en la banca de suplentes. El uno es Neymar, Luis Enrique, Gabriel Martinelli, Endrick y Igor Thiago, porque el resto son mediocampista central Danilo, Emerson mediocampista central, Fabinho. Ahí un poco te das una respuesta por qué este Brasil, por qué esta falta de contundencia.
2: Ay. Intentaba atacar Brasil, pero se acaban de perder la segunda. No pudo Cuña embocar esa pelota y el Espírico se va al tiro de esquina que favorece al conjunto brasileño en 44 minutos. Se acordó Brasil que tenía que atacar.
0: Sí, señor. El cuarto del encuentro, el segundo para Brasil. Señoras, que estuvo cerca de la tercera.
2: Por poco anota Cuña esa pelota, pero sacó ahí el jugador Patterson, el Espírico, y también dio una mano en esta oportunidad. Doha, que va a levantar esa pelota. Guimaraes, Bruno, toca hacia atrás para Paquetá. Paquetá levanta el centro. Gun se queda con esa pelota. 44 con 55. Se va a acabar este primer tiempo. Está ganando Brasil 1-0. Pero no sufre el partido del conjunto brasileño.
0: Oye, en caso que Haití no clasifique, una participación importante, ahí sí lo van a esperar.
1: Claro.
0: Para recibirlo. Pero si Ecuador realmente no hace goles, estará el Negro Castillo en el aeropuerto con un ramo de flores.
3: Llevará flores.
0: Y el arma.
3: ¿Flores o Ortiga? ¿Qué va a llevar?
0: Ortiga. Flores, el arma.
1: La beta.
3: No, ya sí sabíamos que Minuto 45 ya, Pepe.
2: Aquí maneja la pelota Gun, toca el esférico para Hendry. Este con Patterson. Patterson por dentro buscando allí a Doak. La tiene el número 7. Toca para McGinn. Hacia atrás el esférico para Makema. Y Makema lo busca ahora a Robertson. Adelanta más la pelota. Y decide por la mitad de la cancha ahora para que la tenga el jugador McGinn. McGinn no puede pasar. La deja para el jugador Ferguson. Ferguson quiere sacar el remate, muy débil, sin embargo sigue atacando a Escocia. Esta puede ser buena, la pelota hacia atrás tenía que tocarla para Ferguson. Cuidado el remate, qué bien que salvó en esta ocasión allí el jugador Gabriel.
0: Empata Marruecos.
2: Se jugó el físico, qué partido se está viviendo allá Marruecos-Haití. Acaba de empatar el conjunto, en este caso de Arrak Hakimi. Douglas Santos va a mover la pelota, 1:30 de partido. Empató el conjunto de Haití, Gerson Cárdenas.
1: Un partido muy emocionante.
2: Perdón, Marruecos.
1: Marruecos 2, Haití 2. Mire que en los primeros tiempos, no 4 goles.
0: No se puede transmitir el otro tiempo, el otro partido.
1: No, vamos de poco a poco así.
3: El partido,
1: pero
3: terminó siendo mejor partido.
1: Claro, bueno, desde aquí se opacó un poco ya por las marcaciones que tiene por ahí. El equipo de Brasil no es de mucha intensidad. El jugador Casemiro juega con amarilla, será porque se está cuidando también. Y Santos también ya con tarjeta amarilla. Es mejor que el técnico los cuide.
0: Creo que deberían cambiar.
1: Exactamente, que los cuide, los saque y ponga a otro jugador, porque ahí se está arriesgando de clasificar. Y los dos jugadores que tienen amarilla, otra amarilla más, ya no podrán estar para el próximo partido.
2: Aquí tiene la pelota en esta oportunidad el jugador Paquetá. Hacia atrás el esférico para Casemiro. Y este toca con el jugador Gabriel. Otra vez Casemiro, Marquinhos. Cambia todo ahora para Danilo. Danilo puede levantar esa pelota. La deja para Guimaraes. Danilo. Danilo quiere ingresar en zona de promesas, pero no logra controlar. Ataque, sin embargo, el conjunto brasileño. Recupera la pelota en propia área de Gumba. ¡Van a sacar el centro! ¡Gol! ¡De Vinicio Junior! Lo midieron al arquero. Y esa pelota se fue al fondo de las redes. Vinicio solo la empujó. Brasil tiene 2. Escocia no tiene nada, sin despeinarse Brasil. ¿Eh? Anotó la segunda rápidamente Danilo Cabrera.
0: Oiga, este conjunto de Escocia no puede salir jugando con la pelota. Otra vez lo presiona el conjunto brasileño. Saca el centro, lo pasa, lo sobra al portero y al defensa. Y Vinicius solo frente al arco, mete ese frentazo y la pelota se va adentro. Vea, no puede salir el conjunto escocés entre la presión del conjunto brasileño. Pone la cuarta,
2: bien, ¿eh?
0: La segunda en este partido y la cuarta en personal, y puede ser hat-trick con el jugador Vinicius, que eso es lo que espera la torcida brasileña.
1: Sale mal el arquero Gun, sale totalmente a cazar mariposas, pero míralo, no topa ni el balón y entra tranquilamente el jugador Vinicius, pero la salida del equipo de Escocia, ¿qué es lo que tenía que hacer ahí el defensa? No topar el balón ahí, porque sabe que está bien marcado, tienen a presión. Tenía que reventar ese balón hacia el medio campo, pero no poder salir porque estaban totalmente marcados. Y esos son los errores que está cometiendo el equipo de Escocia, lo que le está costando.
2: Tremendo error del conjunto escocés, otra mala salida y Brasil sin acelerar mucho. Ya va ganando 2-0 al conjunto escocés. Acá el conjunto de Marruecos, vamos a ver, ataca Marruecos. ¿Este será el empate?
0: El empate. Pues.
2: Ah, muy bien, entonces. Empate, sí. Ese es el empate del conjunto marroquí, que termina empatando el partido 2-2. Van a haber 20 segundos para los 5 minutos de los 6 que agregó el árbitro central. Va a levantar esa pelota el conjunto escocés porque hubo tiro libre. Ferguson será el encargado, el número 19. Le va a quedar 1 minuto el partido.
0: Hola, Pepe, también Edgar y Gerson. ¿Qué hablarán esos monstruos brasileños en los graderíos? ¿Qué les pasará a estos muchachos?
1: Claro, exactamente. No tienen el mismo juego de nuestro tiempo, ¿no?
0: Lo sacan a Vinicius aparte, ¿no?
1: Claro.
0: ¿Qué les pasará a estos anémicos que no son como nosotros? ¿Qué dirán entre ellos, no?
3: Es una cuestión ya de...
2: Seguramente de talento.
1: No,
2: el talento natural es
1: Vamos también increíble. Que es el entrenador también. O sea, vamos, en ese tiempo tenía entrenadores realmente sudamericanos, no tenía europeos.
3: Aquí es un poco más allá. O sea, yo creo que es una cuestión ya de estructura, de formativas, de fútbol. Yo, un jugador brasileño con 18 años, tú lo veías todavía en la Liga Brasileña, ya lo vende, se va al Chelsea a los 16 años, tiene que esperar la mayor edad para irse. Hay esos talentos que vas perdiendo. Y lo que Ancelotti sea el entrenador, que un europeo hoy sea...
2: ¡Uy, qué buena jugada! ¡Se viene Ryan! ¡Va a ser gol! Y el portero Gun manda la pelota al tiro de esquina. Ahí va a ser un verdadero golazo de Ryan. Tiro de esquina para Brasil.
0: El quinto del partido, el tercero para Brasil. Y lo que se pierde, Ryan.
2: ¡Qué buena jugada de Ryan! Lo hizo pasar de largo.
3: Lo que mencionaba, entonces... Creo que es la primera vez en la historia que Brasil tiene un técnico extranjero y mundiales. Y, en el proceso. Y ojo, y Ancelotti, independiente de lo que pase este mundial, él está para el proceso hasta el 2030.
1: Casi, poco fue anunciado. Casi lo mismo parecido sí. De Juan Orlando de Valencia, que tenía que levantar el balón. No, le va por abajo.
2: Le va a quedar a Lucas Paquetá antes Douglas Santos, que remataba y sale por un costado. Tiro de esquina para Brasil.
0: La gente posición ya adelantada. La gente ya comienza a pedirlo a Neymar.
2: Correcto, y cuando el árbitro dijo que hasta aquí nomás termina la primera mitad, está ganando Brasil 2-0 al conjunto de Escocia. Y con esto nos vamos a una pausa comercial, pero ya volvemos con más a través de la 106.3 FM Radio Coqueta.

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0: Seguimos con el fútbol. Estamos mundializados, ya sabe, Radio Coqueta es la radio del Mundial, la autorizada en la ciudad de Machala, provincia de El Oro. Hoy, pues, 6 encuentros prácticamente, ¿no? 6 encuentros, 3 horarios, horarios unificados con resultados: Suiza 2, Canadá 1, de lo que ya se ha jugado el día de hoy. Bosnia 3, Qatar 1, ahí están también resultados. Marruecos 2, Haití 2, de lo que va, pues, ahora en este primer tiempo. Escocia 0, Brasil 0. A las 8 de la noche, igual 2 encuentros, Sudáfrica estará enfrentando a Corea del Sur, y a la misma hora, Chequia versus México. 8, ¿qué pasó? 8 de la noche. ¿Qué pasó, fantasmita? Brasil 2, Brasil 2, claro. ¿Dije algo malo? Sí. A 0. Bueno, es para saber si estaba pila, fantasmita, si está pila, fantasmita. Sí, tan piloso, fantasmita. 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Usted se ríe, no va a ser que se le meta el mosquito a usted, don Gerson. 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Saludos a la nena, saludos al Junior en sintonía. Saludos a Mateo también en sintonía. 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A pesar que hay personas que sí se ponen contentísimas, ¿no?, con el matrimonio. Ya era hora, dice, ya era hora. 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Y por ahora, colorín colorado, las propagandas se han terminado. Vamos con usted, Fantasma. Acá en cabina, comentarios con usted. Vamos entonces, Fantasma, más auspicios desde producción. O acá. Acá comentario ya, acá dice, acá. Danilo Cabrera, Gerson Cárdenas, por favor.
1: Muy bien, gracias Darwin. A pocos minutos de que se reanude la segunda etapa, a un primer tiempo realmente que no gustó, sinceramente no gustó. Más allá de los dos goles del conjunto brasileño, más allá que Vinicius haya anotado su cuarto en su cuenta personal en este Mundial 2026. Sin embargo, con los compañeros hemos estado transmitiendo, con Pepe Sánchez, con Edgar y Gerson, un partido monótono, un partido que no ha sido profundo, punzante, contundente. Y bueno, la diferencia es que Vinicius es un monstruo, y la diferencia es que empezó los goles. De ahí, pocos ataques pálidos, se puede decir en este término, al conjunto de Escocia, que quiso reaccionar en ciertos pasajes del primer tiempo, pero Brasil no lo dejó. También el fútbol lento brasileño, no sé, como dice Gerson, de pronto puede que Marruecos lo ponga apuro si mete el tercer gol, pero como que está cuidándose para el tercer partido, para el partido de 16 avos de final. Ojalá sea verdad, porque si Brasil sigue jugando así, no va a pasar los cuartos de final. Yo espero que Brasil mejore en su calidad, en la velocidad, y más allá que el técnico sea o no sea brasileño, ya depende de los jugadores. Y vemos también en la grada a los exjugadores del conjunto brasileño, realmente nos quedamos sorprendidos viendo a esos monstruos, cómo jugaban en el terreno de juego. Y una Escocia que hoy yo creo que si no clasifica tercero en este mundial sería la novena decepción del conjunto escocés, del conjunto, porque no pasaría otra vez la fase de grupo. Estamos viendo un partido que estamos cayendo incluso hasta el relator y nosotros cayendo en el letargo. Y no se diga la torcida brasileña, que fue el segundo gol que lo despierta a la gente, allá a los 70.000 personas en el estadio de Miami.
2: Aunque ya se preparan los equipos, destacar Vinicius, Ryan, Cuña muy poco en ataque, casi no jugaron por el andadel. Vemos a un Vinicius prácticamente siendo el falso 9 o jugando de delantero. De esta forma creo que demuestra que Brasil lo está ganando por individualidades, más allá de quizás el juego colectivo que no gusta. Y es lo que ha tenido Brasil. El mundial pasado no gustó mucho tampoco, eliminado en cuartos de final con Croacia. El mundial anterior también eliminó en cuartos de final por Bélgica. Y así se ha ido, eso ha sido a la estancia que no ha podido hasta Brasil 2014, donde fueron anfitriones y ganaron semifinales. El fútbol de Brasil siempre gustó el famoso jogo bonito, que ya no lo vemos desde que ya no está Ronaldinho, Neymar, que aunque está en la banca de suplentes, no es el de años atrás. Robinho, y bueno, y algunos cracks en Brasil. Un 9, después de como Ronaldo, Adriano, ¿cuándo lo tuvo? No volvió a tener un 9 de peso o de un hombre que digas, oh no, marcado 30, 40 goles en la selección o alguna cosa, pero muy difícil. Entonces, ver con eso, hacer frente a un mundial donde hay selecciones que compiten mejor que tú, hablando en el término de Brasil, es muy difícil. Pero bueno, eso en Sudamericana, recordemos nomás, estaba hace poco Danilo Gerson hablando de que era el mundial del 82, donde Italia nunca era el favorito, no jugaba bien y se la ganó al del yogo bonito. Son 7 partidos, bueno, ahora 8 para ser campeón del mundo. Y a veces son detalles, no es tanto que el juego es bonito, sino mucho el resultado. Pero creo que hasta en ese dato este Brasil se queda corto, porque ves las otras selecciones, nomás por citarte 3, la misma Argentina que defiende el título, Francia, España, los ingleses, que por más que Jesse ayer no ganaron, pero creo que está casi a la par, un poquito mejor que Brasil. Y a ver qué acontece ya en este segundo tiempo, Danilo.
3: Sí, hay cambio en el conjunto de Escocia. Sale Tierney. Robertson sale y entra Tierney.
1: No lo perdonaron, a ver.
3: Entra Tierney. Tierney con el número 6 y sale Robertson con el número 3. Es el cambio que pone el conjunto de Escocia. Algo que puede ser casi por puesto. Y vamos a ver qué es lo que pasa para este.
4: Muy bien, entonces el árbitro dice que se va a mover la pelota y arrancan los segundos, 45 minutos. Nuevamente se mueve el balón. Escocia frente a Brasil. Doblete de Vinicius Junior, que está ganando hasta el momento 2-0. Gracias a toda la gente que está en sintonía de la 106.3 FM, la que conecta tu sentido, Radio Coqueta. Va a tocar esa pelota ahora Gun hacia arriba, larguísimo, en esta oportunidad buscando allí a McGinn. La va a dejar en cortito ahora para Tierney. Tierney va a tocar la pelota y este con McGinn. Hacia atrás el espíritu nuevamente para que la maneje en esta oportunidad Bakema, y este con Hendry. Cambia todo para Patterson, el número 22. Adelante el espíritu ahora para Doak. McLean ahora en esta oportunidad se equivoca McLean. Y el esférico se va por un costado, saque lateral que favorece al conjunto brasileño.
3: Un saludo para nuestro compañero que se encuentra en sintonía en Radio Coqueta 106.3 FM Estéreo, para Fernando Ochoa también, que es el compañero de lo que es comentarios en esta radio mundialista.
4: Va a tocar la pelota el conjunto brasileño en cortito. Allí maneja el cuadro carioca la pelota con Vinicius en la mitad de la cancha. Ahora Casemiro, dejan el esférico por la banda derecha para Danilo y se viene Danilo con la cancha de frente. La toca para Ryan. Ryan quiere ganar y por eso toca con Guimaraes. El espíritu hacia atrás para Gabriel. Aquí la tiene el número 3 del conjunto brasileño. Toca la pelota ahora para que la maneje Casemiro y se viene rápidamente el cuadro de Brasil. Casemiro, la pelota hacia atrás con el jugador Danilo y este más atrás todavía para que la maneje Marquinhos. Cambia todo por un costado. Ahora para que la maneje Santos. Quería también Vinicius Junior, pero no podía. Y será un saque lateral que favorece al conjunto de Escocia. Está ganando Brasil cómodamente, Gerson Cárdenas.
3: Cómodamente Brasil, a pesar que no tiene ese juego explosivo como siempre lo ha sido. Nuevamente en el segundo tiempo ha entrado con qué lentitud para jugar, ¿no? Vamos a ver la Escocia que se viene con el ataque.
4: Y se viene ahora el conjunto escocés. Esta puede ser buena para el cuadro de Escocia. No, ya perdió la pelota y recupera nuevamente Brasil. Es esférico, lo saca rápidamente el cuadro brasileño por un costado. Saque lateral que favorece al conjunto escocés, que hasta el momento está cayendo frente a Brasil 2-0. Se queda con 3 puntos. ¿En qué posición estará de los 8 mejores terceros el cuadro escocés? ¿En qué posición andará por ahí el conjunto de Escocia? Va a tocar la pelota rápidamente aquí el jugador Ferguson. Ferguson toca la pelota ahora para que la maneje en esta oportunidad el jugador McGinn. Intentaba por dentro buscar a McLean. Hacia atrás la pelota nuevamente con Henry. Este con Makema. Otra vez Henry. Más atrás la pelota para que regrese con el portero Gun, que revienta larguísimo el esférico. Lo manda a dividir ahora a Danilo. El que sale airoso es Gabriel, que mete borde interno y saca esa pelota larguísimo. Mete el pecho Ferguson y se queda con la pelota. 48 minutos de este segundo tiempo. Toca la pelota McLean en cortito para Ferguson. El partido es la misma tónica del primer tiempo,
1: La misma tónica, el mismo baile de bolero, porque los dos equipos realmente se mueven en todo. No hay profundidad de ninguno de los dos equipos, más allá que Brasil gana 2-0. Pero no gusta, la torcida se molesta y ya sigue coreando el nombre de Neymar, que lo quieren ver en la cancha.
2: Y sigue aquí 2-12 también.
4: Tierney, que quería sacar el centro. McTominay metía el frentazo, pero Alisson Becker se queda con la pelota en 49 minutos. Primera llegada tibia por parte del conjunto escocés. Edgar Ocampo.
2: Que sigue 2-2 el partido entre Marruecos y Haití. Y en estos primeros, casi 5 minutos de etapa de complemento, lo mencionaban también que si los aficionados piden el ingreso de Neymar, creo que se están dando las circunstancias, quizás a un minuto 70, los últimos 20, 25 minutos sean para el 10 brasileño. Está con la 10, recordar que el 10 en este mundial lo vuelve a tener Neymar Junior. Y creo que Brasil, ya sabiendo el resultado de Marruecos, tendría que no solo ganar Marruecos, sino empezar a golear para poder quitar ese primer lugar. Yo creo que un gol más va a haber. ¿De qué me animaría a decir de Brasil? Pero como está con este momento, con el pie acelerador que lo quita, que lo aprieta y que los quita, creo que va a ser este muy difícil, pero tendrá que buscar a la forma para poder ya de cierta forma ya bajar el martillo a este partido.
4: Va a tocar la pelota el conjunto brasileño en cortito para Marquinhos. Aquí deja la pelota Marquinhos y lo manda a correr a Vinicius. Primero llega el conjunto escocés y contrarresta la presión del cuadro brasileño.
3: A ver, Escocia está en el segundo puesto de los mejores terceros. Escocia está en el segundo puesto. Está Suecia primero, Escocia segundo, Croacia tercero, cuarto Argelia, Paraguay quinto, Cabo Verde sexto, Bélgica séptimo, República Checa octavo, Congo noveno y décimo está Ecuador.
4: Muy bien, entonces Ecuador en la última posición hasta el momento de lo que hay la actualización. Está cayendo Escocia. Ecuador tiene que ganar sí o sí si quiere clasificar o si aspira a meterse como mejor tercero.
3: Los 3 puntos tienen que ser definitivos para que Ecuador pueda clasificar. Si el empate no creo que le vaya a
2: salir. Lo compartían también en el grupo esta información, la radio. Yo ya la había escuchado.
4: Y se viene Vinicius, la tercera. Vinicius se le encasquilló casi, el remate al número 7, a Odgasi, Edgar Ocampo.
2: Y lo vi en un medio internacional, yo creo que es una fuente confiable sobre la rotación que habrá mañana en Alemania. Son 4 titulares que no estarán. Recuerdo que uno es Musiala. El otro sería el defensor, creo que es Tak, el defensa central. Pero son 4 nombres de los llamados titulares que no estarían, ni en la convocatoria.
3: Sí, exactamente.
2: Entonces descansarían. Creo que es una Por si,
1: ¿qué equipo?
2: En la selección alemana. De la selección alemana respecto al equipo.
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2: Es bastante difícil que le quiten el primer lugar a Alemania. Inclusive perdiendo en Ecuador, seguiría en el primer lugar por gol diferencia, esperando que Costa de Marfil haga lo que haga con Curazao, por ese 7-1 que lograron los alemanes y el triunfo por la mínima a Costa de Marfil. Eso como información. El Ecuador, se habla de que puede haber un equipo muy parecido al de la primera fecha.
1: Ecuador tiene que ir con todo, a ganar
2: la primera fecha.
1: Todo. Aquí ya no cuenta la calculadora que pegaron los palos, no. Tiene que ir con todo a ganar y punto. El triunfo es todo y nada más.
3: Yo pienso que ya no debería ponerlo ahí en el Valencia, ahí en la delantera. Tiene que ponerlo, darle la oportunidad a Jordi Caicedo, porque se merece este muchacho si juega bien, ¿no? Y a pesar que Jordi también Caicedo, Estrada.
2: Otro delantero también que llevó, que no le ha dado minutos.
3: Va, Rodríguez también lo hizo bien.
4: Jugaba en Santander, me parece de España, y era Jeremy Arévalo. Otro de esos jugadores.
3: Sarmiento también. Jeremy Sarmiento también, un buen jugador.
1: Que Arévalo es el mismo Anthony Valencia, sí, que es rápido.
3: Exactamente. A pesar que Angulo también, ¿no? Angulo es un hombre también
2: extremo, él es
3: rápido, también que llega con peligro.
4: Tiene que darle minutos sí o sí a Jordi Caicedo, el segundo goleador de la Liga Argentina. Está encendido Jordi, solo tienen que darle la confianza. Tiene la pelota.
1: Tiene que darle los primeros 45 minutos.
4: Correcto, tiene la pelota en esta oportunidad Casemiro. Deja el espíritu para Ryan. La pelota en cortito para Danilo. Y aquí se viene el cuadro brasileño. Tocan la pelota ahora en la mitad de la cancha para Marquinhos. Y Marquinhos cambia todo para Lucas Paquetá. Pegadito a la banda. Tiene la pelota Douglas Santos. Otra vez Lucas con Vinicius. Por dentro para Casemiro. Este es Danilo. Danilo tiene la pelota. Ataca el conjunto brasileño. Toca y toca la pelota. Toca y toca el balón. Marquinhos, Danilo, Gabriel. Otra vez allí Lucas Paquetá para Vinicius. Vinicius Junior, Vinicius le pegó. El portero Gun se queda con la pelota. 53 minutos del segundo tiempo. Gana Brasil cómodamente.
2: Gana Brasil, minuto 53. En sigue el empate en el Marruecos-Haití. Y creo que yo de como máximo 10 minutos, 8, creo que vendrá la primera variante en Brasil. Por una cuestión mismo ya de ir dosificando cargas ya. Yo creo que es muy difícil que se lo remonten este partido. Ya lo tiene ganado Brasil. Pero qué jugadores, qué variantes. Yo creo que el primer cambio no sería ni Neymar, quizás un mediocampista por cuestión de amarillas. Lo decía Gerson, si lo puedes repetir luego, por favor. Los jugadores que pueden estar están condicionados. Quizás empezaría a cuidar por ahí a Ancelotti con esos jugadores que están con tarjeta.
3: Santos y Casemiro.
2: Hendrik,
3: lo que están ahorita minutos, en juego. Sí.
2: Exactamente, pero creo que por ahí pasa un poco más las posibles variantes que pueda tener Brasil con estos jugadores que están condicionados con tarjeta amarilla.
4: Aquí maneja la pelota el conjunto escocés en la mitad de la cancha. Ahora el jugador Makema toca para McLean. Aquí la tiene el número 23 y este adelanta ahora para McGinn. El esférico para Tierney. Hacia atrás el número 6. La pelota nuevamente con el jugador Makema. Otra vez Tierney. Este es McLean. Antes Ferguson. Toca la pelota Ferguson para que controle Hendry. Y Hendry adelante esa pelota. Y se viene Escocia con la cancha de frente. Esta puede ser buena. Caía un escocés. El árbitro dice que no pasa absolutamente nada. 55 minutos de este segundo tiempo. Ahora hay infracción. Tiro libre que favorece al conjunto de Brasil.
1: Muy poco lo de Paquetá. Le entrega una pelota, la pierde cada vez que le entrega. No solamente esta, algunas pelotas las pierde. No es el jugador llamado a mover los hilos y a buscar espacio en el conjunto de Paquetá. Sí, en teoría sí, pero ya en la práctica Paquetá en eliminatorias y en el mundial no ha sido ese jugador que esperaba mucho. Realmente no tiene un 10 el conjunto brasileño. Y como dice que Casemiro tiene amarilla, puede entrar Emerson, que puede ocupar el lugar
3: de él. O sea, muy poquito lo que ha hecho Casemiro también en el campo de juego y también Guimarães. Yo pienso que por ahí puede ser alguna variante que pueda hacer el técnico, le dé un poquito más de rapidez y de más dominio de balón y más tranquilidad. Porque así como está el juego, está muy, muy lento. El Brasil siguió como los primeros minutos del primer tiempo y lo mismo sigue, no ha hecho ni un cambio, no ha hecho ni una variante, y eso es lo que está muy lento el juego.
4: Va a tocar la pelota en esta oportunidad el conjunto de Brasil. Gabriel toca la pelota ahora para que la maneje Lucas Paquetá y este deja para Vinicius. Vinicius va a sacar el remate ahora. ¿Qué hizo Cuña? No le entendió absolutamente nadie esa jugada. Y se queda con la pelota el portero Guna, Gerson
3: Pensaba
4: Cárdenas.
3: Que venía Ryan, por eso dejó pasar el balón, pero Ryan estaba en otra posición y podría haber llegado y hubiera tenido la conquista del 3-0.
1: Claro, eso tienen los jugadores que tienen visión periférica, pero no, Cuña...
3: No acompañó a Ryan.
1: No, Cuña no ha entrado en el partido, más allá que puso 2 goles en el partido anterior, pero ha estado muy flojo, poco ha tenido el balón. Le ha quemado la pelota realmente a Cuña en el centro delantero del conjunto brasileño. Por ahí puede estar entrando Neymar, Hendry y bueno, y algunos jugadores. Son 5 cambios, no olvidemos, ya mismo comienza a mover los jugadores, los muñecos, el técnico Ancelotti.
4: Aquí maneja la pelota en esta oportunidad Alisson, toca el esférico para Casemiro. Aquí la tiene Casemiro, adelanta en esta oportunidad para que se vaya el ataque. Danilo deja para Ryan, ataque el conjunto brasileño, se viene Ryan en cortito otra vez para Danilo, y recuerde que mañana juega la selección ecuatoriana de fútbol a través de la 106.3 FM, la que conecta tu sentido, Radio Coqueta. Ecuador frente a Alemania. En 2006 ya la selección alemana le ganó 3-0 al conjunto ecuatoriano, pero ya ambos habían clasificado en aquella ronda, ambos estaban ya en los octavos de final. Acá Ecuador llega con un panorama completamente distinto para enfrentarse a una selección que es de por sí ya complicada y que tratará Ecuador de ganarle. Tiene que sumar de a 3 si quiere todavía seguir con vida en este Mundial.
1: Claro, aunque no es la Alemania hace muchos años atrás, ¿no? Porque el fútbol alemán e italiano ha retrocedido bastante. Pero sin embargo, no deja de ser historia, no deja de ser el 4 veces campeón del mundo. Y eso juega muchísimo, pesa muchísimo los nervios para el conjunto ecuatoriano.
4: Va a mover la pelota en esta oportunidad. Ya estaremos con el equipo de transmisión para el partido de Ecuador frente a Alemania. Entonces, toda la gente ya en sintonía. Saludos para el hombre de la mollerita, dice el licenciado Washington Barrazueta, para el abogado Joel Solano, para también Fernando Ochoa, Iván Chalén, Ronald Kitiu, Darwin Castillo, Edgar Ocampo, Danilo Cabreira, para Gerson Cárdenas, para todo el mundo. Somos gracias. Los que conformamos Radio Coqueta 106.3 FM, la que conecta tus sentidos a través de todas las plataformas digitales y también del Real Audio.
3: Así, para mañana invitarles también que van a estar nuestros compañeros para el partido de Ecuador frente a Alemania. Va a estar en la narración José Sánchez, Fernando Ochoa en los comentarios, Joel Solano, el abogado, en comentarios.
4: El hombre Iván de Chalén, la pollerita.
3: En comentarios. Ronald Kitio, comentarios, y también Darwin Castillo, la voz comercial que vende siempre. Son los que van a estar para mañana la transmisión entre Ecuador frente a Alemania a las 2 de la tarde, que va a ser la previa. Partido a las 3, pero a las 2 es la previa.
1: Bueno, el equipo que mañana transmite, bañarse bien con azúcar para que pronto
3: o se bañen en azúcar.
4: Y se viene nuevamente el conjunto brasileño. Guimarães, sí, para que saque el remate. Ahora se vino la tercera.
2: Y se viene Cuñita. Neymar también ya.
4: ¡Gol de Cuña! Lo hizo el conjunto brasileño. Las 5 estrellas y todo el mundo muestra las que han ganado, las que son de ellos. 5 copas del mundo para la verde amarela. Anotan la tercera y sin despeinarse. Cuando Brasil, esto quiere decir que cuando Brasil quiere y acelera, puede anotarle, si él quiere, 10 goles al conjunto escocés.
1: Bueno, el conjunto brasileño, otra vez la presión, claro, hace mella en el conjunto de Escocia, y es el conjunto brasileño que pone la goleada, pone la tercera. Un pase del jugador Casemiro a Guimarães, que mueve para acá, para la derecha, para la izquierda, lo ve a Cuña, que había metido 2 goles anteriores, que había sido poco participativo en este partido, e incluso estaba nombrado a salir, de pronto no puede salir, pero no hace más que empujarla y hacer su tercer gol en su cuenta personal, el primer gol de este partido y el tercero en su cuenta personal, y ya se suman los goleadores de este campeonato.
4: Va a mover la pelota en esta oportunidad el conjunto de Brasil.
2: Otro gol por la presión alta, por tener siempre... Aquí presionó Bruno Guimarães como un delantero, estaba pisando el área rival, No es egoísta, la hace muy bien ahí entre Paquetá, Bruno y finalmente Mateo Cuña, que marca su tercer tanto en el Mundial. Se ganó el puesto de titular, yo creo que con este gol. No, así, ahora no es que sea un mal partido, sino que todo se estaba jugando más por el lado de Vinicius, por el sector del campo, cumplía más una labor de sacrificio. Los dos tantos ya de Vinicius ya había cierta forma sentenciado una parte de este partido. Creo que con el tercero ya está, y seguramente se vendrá ya Neymar, y creo que puede ser por el mismo Vinicius o por Cuña, como que ya han marcado sus goles y
4: ataca el conjunto
2: por cómo juegan en el campo también, ¿no? Pero creo que se pueden entender muy bien tanto Cuña, Vinicius y perdón, ahora con Neymar. Pero a ver, y también seguramente otro mediocampista. Empezar los jugadores con tarjeta, que lo mencionaba también Gerson. Creo que por ahí ya es momento ya para que Brasil haga eso, porque sigue 2-2 el partido entre Haití y Marruecos.
4: Qué tremenda falta que cometió Danilo acá con Tierney, y lo terminan amonestando. Tarjeta amarilla.
2: No es lo que
4: cuando
2: amarilla,
4: pasaba Tierney. Ahí.
3: Abajo le fue dando.
4: Le da durísimo casi, abajo. Ahí tiene penal. Por poco penal. Claro. Tiro libre, peligroso con para el cuadro
6: escocés. Con esta goleada, Haití, si mete un gol, se mete, lo pasa a Escocia.
4: Haití haría...
2: Haití tiene 0 puntos.
3: Por gol de diferencia. Pues.
2: Haití tiene 0 puntos.
4: Está eliminado.
2: Con el empate, un punto.
4: Está eliminado Haití.
3: Pero si es que gana, está eliminado Haití ya. Si es que gana, se hace 3 puntos, ¿no?
2: Croacia tiene sus 3 puntos.
3: Claro, pero vamos a jugar el...
4: Solo que se den
3: muchísimo.
2: Si lo hacen bien, ojo.
4: Se puede venir el descuento para el cuadro escocés. Ferguson le pegó primero a Alisson Becker, que manda esa pelota al tiro de esquina que favorece al conjunto escocés.
6: El sexto del encuentro, el tercero para el conjunto de Escocia. 3-3 van, pero el tiro de esquina.
4: Va a levantar esa pelota en esta oportunidad el conjunto escocés. Esta puede ser la del descuento. Alisson Becker muy atento también. Hendry detrás de Alisson.
2: Viene un poco aquí. Bueno, después el córner lo digo.
4: Makeba levanta el centro. Ahora para Ferguson. Quería meter el frentazo. Antes le va a quedar a Tierney, que nuevamente levanta esa pelota. Pero Alisson Becker se estira y saca el esférico rapidito. Y después complementa a Casemiro. Espectacular la primera intervención a fondo del portero brasileño, y respondió de una manera espectacular.
3: Se viene un cambio en Brasil, ya lo vemos que está haciendo el precalentamiento al filo de la cancha, del campo de juego.
4: Está adelantado.
3: Ya mismo le damos cuál es la variante que va a poner el técnico Carlos Ancelotti.
4: Estaba adelantado Vinicius Junior y por eso se cortó la jugada, y veíamos ahí que se viene la 10. Pero se viene la 10 en el conjunto de Brasil.
6: Vamos a Paquetá, que lo ve que está adelantado, sabe que está adelantado. Pues al lado tiene Radio dos Coqueta, jugadores. 106. Puede hacer la pausa, sin embargo se la pone.
2: Aquí pero un poco bueno, Fabinho, noticias del mundo, sí. Y también un poco también con solidaridad con nuestros hermanos venezolanos. Terremoto de 7.1 en Venezuela. Y con imposible alerta de tsunami, no fueron los extraterrestres, pero fue lastimosamente un terremoto en Venezuela. 7.1 es fuerte.
3: La llegada.
2: En Caracas. Y con alerta de tsunami ya. Terrible. Fuerzas, muchos venezolanos aquí en el país, en Machaca, no se diga, seguramente me están escuchando. Familiares, aquí todas las fuerzas y que, bueno, tranquilos. Y ya se empiezan, claro, ya hay reportes.
3: Se viene Martinelli.
2: Imágenes terribles.
3: Martinelli se viene.
2: Sí, era un cambio también. Martinelli se va. Bueno, hay dos cambios, ¿no? Se va
3: Casemiro y Lucas Paquetá. Casemiro, se van los Paquetá, dos. Ingresa Martinelli, Fabinho y Gabriel Martinelli. Fabinho
2: con 17. 15 son para Gabriel Martinelli, creo ya.
4: Martinelli, entonces, y también Fabinho al terreno de juego. ¿Por qué ingresó Fabinho?
2: Por Paquetá.
4: Martinelli ingresó por Paquetá.
3: Exactamente, por Casemiro.
4: Correcto, Fabinho entró entonces, por Casemiro. Fabinho con la número 17 ingresó al terreno de juego con la número 17 y dejó Casemiro con la número 5 y también lo propio Paquetá con la número 20 y Martinelli con la número 22.
2: Era uno de los jugadores que tenía amarilla, Casemiro.
3: Casemiro, sí.
2: Quizás por ahí también.
3: Y también tiene Santos, que todavía está jugando, está en la defensa.
6: Perdón, no, el terremoto de 7.1, ¿no?
2: Sí.
6: El que pasó en Ecuador, ¿de cuánto fue?
4: De 7.8.
3: ¿7.8 o
4: 7.3?
3: 7.8. Sí. El de aquí fue más, sí.
6: Fue más. O sea, el que fue hace 2 años.
2: Voy a seguir revisando.
3: No, el 2023. Sí. 2023 fue el...
6: ¿Fue el 2023?
3: Claro, sí. En el de 2016 también fue así fuerte, sí.
2: Decenas
3: fue,
2: de edificios colapsaron.
3: Ese fue de 6.8.
2: Fuerte.
4: Terrible, terrible. Fuerza para nuestros hermanos venezolanos.
2: Altamira, Caracas.
4: Que Dios los guarde, que Dios los proteja en estos momentos de angustia.
6: Le sumamos esto.
4: Correcto. En estos momentos de angustia.
3: Ya no son extraterrestres.
4: Que Dios los proteja, que Dios los guarde. Aquí tiene la pelota Alisson. El esférico la maneja Brasil en 66 minutos con 45. Está ganando Brasil 3-0 al conjunto escocés. Sin despeinarse Brasil, ¿eh? Si acelera un poquito más, le puede anotar por lo menos 3 goles si quiere. Aquí tiene la pelota el conjunto de Brasil con Fabinho. Fabinho cambia todo por un costado. Ahora para que lo maneje Santos. Otra vez Fabinho. Fabinho en cortito. Buscando allí a Martinelli. La pelota se le escapa al número 22. Y termina sacando esa pelota como puede el cuadro escocés. Le va a quedar la pelota ahora a Alisson Becker. Toca el esférico en cortito. Becker para Marquinhos. Gabriel ahora. Santos. Aquí la tiene Douglas. Hacia atrás para Santos nuevamente. Otra vez con Marquinhos. Marquinhos toca la pelota por la banda derecha y aquí se viene Ryan. Ataca Brasil. Ryan por dentro, el esférico. Vamos a ver, esta puede ser buena. Tocó mal en esta oportunidad la pelota para Guimaraes. Y el esférico se va. Un saque lateral que favorece al conjunto escocés. Lo veíamos ahí a Acuña cuando hay minuto de hidratación.
2: Minuto de hidratación ya con 2 variantes por parte de Brasil. Creo que son 3 ya en Escocia. Con este tercer tanto, Brasil yo creo que no solo asegura el triunfo, sino ya le pone el sello también al primer lugar, porque por ahí Marruecos puede ganarlo, pero ya creo que golear ya es muy complicado. Se están jugando a la par, el horario unificado de esta última fecha, y desean sí despeinarse jugando feo, pero es Brasil y tiene individualidades, tiene jugadores importantes, y creo que también es parte de la filosofía, de lo decía también aquí en entretiempo, del entrenador. No es un técnico sudamericano. Todos sabían cómo son los equipos de Ancelotti, pero un señor que tiene mucha espalda. Sus equipos han jugado siempre de esta forma. Así ganó 5 Champions con el Milan, con el Madrid, campeón, bueno, en todas las principales ligas de Europa. Ahora creo que quemando sus últimos cartuchos como director técnico, primera vez que dirige una selección. No dio el salto ni su selección italiana, pero está dirigiendo Brasil.
6: Bueno, entonces, pase lo que pase en estos 2 partidos, ya está definido ya la clasificación. Primer lugar, el conjunto de Brasil, segundo Marruecos, y Escocia iría tercero.
2: Vamos tendría a ver que si hacer entra cuántos goles Marruecos, ganar 4-0, creo.
6: Vamos a ver si entra
2: Escocia.
3: A ver, Escocia queda con 3 puntos, menos 3.
6: Los goleadores son Messi con 5 goles, Vinicius con 4, 4 goles también para Haaland y 4 goles para Mbappé.
3: Y Ronaldo con 2. ¿Vale? Ronaldo.
2: Cristiano, 2 tantos.
6: Cristiano, claro, Ronaldo, sí. Pero no 2. Se mete todavía en los.
3: Ah, todavía.
6: Todavía no. Hay muchos jugadores con 2 goles.
2: Pero Vinicius a gusta, pues.
6: Cristiano ayer tuvo para anotar 2 o 3 más.
3: Claro.
2: Sí, se dio el partido. Lo estaba viendo un poco en los análisis, ¿no? En las noticias, que era el partido ideal. Pero no solo para él, para Portugal.
6: Ante la misma tónica, ante el mismo baile de bolero, que es lento, se ha puesto un gol más, ¿no?
2: Ahorita, ¿cómo debe estarse agarrando la cabeza Portugal? ¿Cómo? Y pueden, porque yo creo que Colombia, donde esté en su día, no creo que le pueda ganar, pero un empate le puede sacar a este Portugal. Y cómo los portugueses se complican, ¿no? Pudiendo haber ganado este grupo tranquilamente, en ese cómo se relajan contra Cabo Verde. Ay. Porque ayer quedó demostrado que Colombia fue más, lo ganó muy bien. Y Portugal es, vuelven a jugar creo 10 veces y las 10 veces le gana creo Portugal al Congo. Pero a veces cuando en un mundial tú juegas de esa forma, como jugó esos minutos que se relajó, se le empataron y no los pudo ganar. Oye, reaccionó ayer, Portugal, reaccionó España.
6: Si 10 veces juegan, igual Portugal le va a ganar animal, a Congo,
2: calor, ¿no es cierto? Que, ¿cómo?
6: Si 10 veces juega Portugal con Congo, 10 veces le va a ganar Portugal.
2: Exactamente.
6: Sí. Y si 10 veces juega Ecuador con Curazao.
2: Creo que 5 ganamos.
6: Sí. Yo digo por la eficiencia.
3: Así como jugó Colombia ayer, sí le puede estar ganando por a Portugal. La eficiencia. Sí antes le puede estar que, ganando
2: ya,
3: a Portugal.
2: Antes, así como jugó con Colombia. Partido, o sea, ya hablando que estamos, porque es difícil no evitar hablar de nuestra selección. Por más, porque, por ejemplo, yo ayer cuando me fui aquí. De la cabina me fui contento y triste a la vez. ¿Por qué triste? Porque cómo me gustaría ver jugar así Ecuador. Así se juega los mundiales.
3: Es que, le pone, Colombia, es que los jugadores de Colombia pusieron garra, vio cómo jugaron. Le entregaban de todo para poder ganar al Congo. A pesar que también no le salían los goles como
6: claro, o sea, el Congo no es un equipo ofensivo, pero defensivamente logró pasar esa línea al conjunto.
3: Muy físico. A pesar además, que lo puso en aprietos a Colombia. Mire, que solo le pudo ganar 1-0.
4: Va a mover la pelota el conjunto escocés. Aquí deja el Espíritu ahora para Tierney. 71 minutos.

0: tres veces y creo que solo un remate a puerta. Ahí debe haber que la... Ahí se viene.
1: Y mire, viene, ¿quién viene a la cancha?
0: Neymar Junior, ¿eh? O Cracky Neymar. A ver qué es. 20 minutos.
2: La gente con verlo nomás calentar saltó y se paró viéndolo a Neymar.
0: 20 minutos, está bien llevarlo. O sea, no viene de una lesión, es su debut. Creo que lo ideal hubiera sido contra Haití, quizás era un rival un poco en donde, pero aún está.
3: ¿Será por 100%.
0: Cuña? ¿Por qué?
3: ¿Por Cuña será?
0: Por Cuña o Vinicio, creo que por
3: claro,
0: ahí está
3: sí,
0: la variante.
3: Creo que ya...
0: el mismo Ryan también, hay que ver, porque también ingresó
3: Martínez.
0: Ahí está la tabla de los terceros. Miren, en el mejor tercero en el momento es Bosnia. Seguido por Suecia, Croacia, cuarto Argelia, quinto Paraguay, sexto Escocia, séptimo Coverde y Bélgica. Esos son los 8, que obviamente va a cambiar mucho esta tabla porque hay selecciones que solo tienen 2 partidos.
1: Escocia, Edgar, se quedaría en este momento con 3 puntos, ¿no? Porque está cerrando ya su tercer partido con Brasil.
3: 3 menos 3. Sí,
0: pero está en los mejores 8.
1: Está en los mejores. O sea, si Ecuador ganara en este caso, haría 4 puntos.
0: Claro, hace 4 puntos.
1: Se metería.
0: Lo único que le sirve a Ecuador, ya lo vamos, es ganar.
1: Mañana. Nada. Así que ya lo sabe la gente. Lo único que le sirve a la selección ecuatoriana de fútbol
3: los 3 puntos.
1: Es los 3 puntos frente a Alemania. No le sirve nada más. ¿Eh? No le sirve
3: el empate,
1: empatar el partido 2-2, 3-3. No, tiene que ganar.
2: Nada de palos,
3: si,
2: calculadora.
3: Si
2: nada,
3: Ecuador
2: nada.
3: Empata, lo que sí le pueden hacer es ya comenzar a hacer las maletas para poder regresarse.
1: Muy bien, entonces. Neymar Jr. está parado ya en la línea de cambio. Tierney tenía la pelota en cortito, buscando allí a McLean, ahora para Ferguson. Aquí la maneja el número 19 del cuadro escocés. Ferguson pisa la pelota y toca nuevamente con McLean. Aquí la tiene el número 23, McLean. Cambian todo para Tierney, era McLean. Tierney quiere ganar la línea de fondo. Tierney frente ahora al jugador Ryan. No va a ganar. Y la pelota se va a un tiro de esquina que favorece al conjunto escocés, que todavía sigue intentando buscar el descuento. Hasta el momento Ferguson será el encargado de levantar esa pelota.
2: El séptimo del encuentro, el cuarto para el conjunto de Escocia, que va ganando en tiro de esquina.
1: Va a levantar esa pelota el cuadro escocés. Se va a venir el tiro de esquina. Levanta Ferguson el centro. Alisson le mete 2 golpes a la pelota y saca con todo el esférico lejos de su área. Otra vez Tierney que mete esa pelota con comba hacia adentro. Saca con el cuadro brasileño como puede. Otro centro más. McLean mete el frentazo. La pelota se va al tiro de esquina que favorece al conjunto de Escocia. Fabinho mandó la pelota al tiro de esquina.
0: ¿Y se viene o no todavía el cambio? Todavía no. Esperar al córner, ya está. Pero no sé, creo que es por una cuestión de
2: sí, el octavo del
0: porque
2: encuentro.
0: Porque ya van 2 córners y ningún córner entró.
1: Correcto, yo también pensé que entraba en este córner, ¿no?
2: Claro. El octavo del encuentro, el quinto.
0: Vamos
2: para Escocia.
1: Va a levantar esa pelota en esta oportunidad del conjunto de Escocia. Ahí. Otro
0: sí
1: frentazo más y la pelota se va por última línea.
0: Ahora sí.
1: Y ahora sí me parece que se va a venir la variante.
3: Puede ser por
1: se viene
3: por
1: al terreno de juego.
0: Narre ese ingreso.
1: Y se viene al terreno de juego. Después de mucho tiempo vuelve a la selección Neymar Jr., el último jugador de la idiosincrasia, el último heredero del yogo bonito. Neymar Jr. ya en el terreno de juego para disputar los últimos 15 minutos de lo que se le da en el compromiso. Ya está en el terreno el 10, el 10 de Santos, el 10 de Brasil en la actualidad. Tiene la pelota en esta oportunidad de Marquinhos. Va a tocar el esférico para que la maneje Danilo. Y Danilo toca la pelota para Neymar. Ya tocó su primer balón, el número 10. Hacia atrás nuevamente con Danilo. Y toca la pelota ahora para que la maneje Marquinhos. Hay gol marroquí entonces. ¿Cómo se va la tabla? ¿Cómo va la tabla? Se quiso sacar la camiseta, pero dijo, cuidado, me amonestan, mejor no. Va a tocar la pelota hacia atrás. Todo el mundo debe cuidarse de eso también.
3: Va. Sí, la tabla va a quedar así. Si queda con este resultado, Brasil con 7 puntos más 6 y Marruecos con 7 puntos más 2. Y Escocia queda con 3 menos 3 y Haití ya 0 puntos con menos 5.
1: Muy bien, entonces, aquí se viene el conjunto de Brasil. Intentan pasar, pero no se lo permite. Ahora el cuadro escocés termina siendo en esta oportunidad.

0: oportunidad. Tiro libre que favorece al cuadro de Escocia. Terminaba Danilo cometiendo infracción en contra de McKean. El árbitro dijo que hay tiro libre, ya cobra el cuadro escocés, 77 minutos. Gracias a toda la gente que está en sintonía a través de la 106.3 FM, la que conecta tus sentidos. No se olvide, mañana juega Ecuador su último partido. La única opción que tiene el conjunto ecuatoriano es ganar. No tiene de otra. Se complicó todo en el primer partido con Costa de Marfil. Parecía que podía llevarse la victoria con Curazao, pero no fue así. Un portero que terminó firmando una de las mejores actuaciones en la historia de los mundiales, con una calificación de 10 sobre 10. 15 atajadas el portero de Curazao. Ahora tendrá que jugar contra Alemania para ver si puede meterse entre los 8 mejores terceros. Cuando atacaba en esta oportunidad Vinicius Junior y la pelota se va al tiro de esquina que favorece al conjunto de Brasil. Danilo Cabrera.
1: El noveno del partido, el cuarto para el conjunto de Brasil. Y Vinicius quiere el hat-trick como de lugar.
0: Va a levantar esa pelota Neymar Junior, el encargado de levantar el esférico. Vamos a ver si no la termina clamando desde ese ángulo en la puerta de Gun. Neymar Junior levanta el centro, saca con todo la saga, le va a quedar a Ryan. Ryan toca la pelota ahora para que la maneje en esta oportunidad del conjunto escocés. ¿Qué dijo el árbitro? Que hay falta en ataque.
2: La falta, sí.
0: Y será un tiro libre que favorece al conjunto escocés. Entonces, buena tajada allí Edgar Ocampo del portero Gun para Vinicius Junior.
3: Era gol. Protege muy bien su palo el portero escocés y logró lo que era el hat-trick. Evitó el hat-trick para Vinicius, la cuarta para Brasil, pero creo que va a buscar, yo creo que va a buscar ese gol. Está refrescado líneas, jugadores, y puede conseguir ahí la cuarta y ahora sí que sea una completa goleada. Ya con el 3-0 ya es goleada. Con lo que sea después, veremos.
0: Aquí va a mover la pelota el conjunto de Brasil. Toca el esférico en esta oportunidad. Ahora se viene Ryan. Ryan con Neymar. Neymar quiere dejar a tres en el camino. No podía. Guimarães lo ayuda en marca. Neymar sigue con la pelota en 10. Había mano y será tiro libre que favorece al conjunto de Escocia. 79 minutos. Danilo Cabrera.
1: Muy bien, faltan 10 minutos y algo más. Bueno, yo creo que unos 5 más que le pongan serían unos 15 minutos. La gente lo quiere ver a Neymar, quiere ver un gol de Neymar, de pronto que pueda entrar ya en ese juego colectivo, en ese juego individual, y ver a ese Brasil con un Neymar de titular ya en los 16avos de final junto con Vinicius Junior y Rapinha.
3: Si hay un penal para Brasil, ¿qué pasará? ¿Dejarán que lo
1: Neymar,
3: Neymar
2: o que se ve con peligro?
3: Marque su hat-trick y su quinto gol y que sería como goleador del mundial.
0: ¡Qué decisión! Y se viene Brasil otra vez para la tercera y se la acaba de perder Vinicius.
3: Otra vez Vinicius.
0: Completamente solo. Esta vez la pelota se le quedó muy atrás. ¡Qué gran centro por parte allí de Danilo! Y después no pudo Vinicius Junior. Pensó que se le quedaba la pelota con Patterson.
2: Está muy adelantado Vinicius, el balón le fue muy atrás.
1: El balón le llega un poquito atrás.
2: Sí, exactamente, si no llegaba bien, mandaba. Hay dos cambios en el equipo de Escocia. Se va el número 22.
1: Pero Escocia clasifica con ese equipo.
2: Sí, sí, como mejor tercero sí. Se va Patterson y Gannon Drag.
0: Muy bien, entonces.
2: Y entra Ralston con el 24 y entra Christie con el número 11. Christie.
0: Muy bien, entonces, Cristi, ya al terreno de juego. Bueno, hay dos variantes en Brasil, también se retira Ryan.
2: Y entra el número 6.
1: Haití se fue, pero con la frente en alta, por lo menos, ¿no?
2: Sí, sí, sí, sí, hizo buen
0: Ryan metro. Y Douglas Santos también. Ingresa Alexandro con la 6.
2: Entra
0: y Hendrik.
2: Hendrik con el 19.
0: Muy bien, entonces, Hendrik ya al terreno de juego para lo que resta.
2: Lisandro, ya lo saca a Santos, que estaba con...
0: Quiere seguir anotando goles, Ancelotti, y se viene Brasil. Neymar quería ganar la línea de fondo, no podía. Primero llega el cuadro escocés y se queda con la pelota McLean. Aquí se viene el número 23. Ahora el jugador Fabinho termina cometiendo infracción y será amonestado. Tiro libre que favorece al conjunto escocés.
3: Ahora sí. ¿Cuántas que quedan? ¿Que era una variante más a Brasil o dos?
2: Una variante, creo.
3: Una variante más, sí. Que creo que una puede variante ser ahí. Bueno, hay que ver si ingresa Henry o
2: Ya entra y ya, ya ingresó.
3: Ya ingresó.
2: Sí, ya ingresó.
3: Entonces ya son cuatro variantes.
2: Le sí, solo son, una.
3: Solo queda una. Queda solo una. Este, se está dividiendo el grupo. También sigue 3-2 Marruecos. Este,
2: a ver, Brasil. Cinco variantes tiene Brasil ya.
3: Ya están las cinco.
2: Sí, están las cinco. Ya están. Cinco salió Casemiro, entró Fabinho, salió Lucas Paquetá, entró Martinelli, salió Cuña, entró Neymar, salió Santos, entró Sandro y salió Ryan y entró Endri.
0: Muy bien, entonces. Se va a venir el conjunto de Escocia. Cambia todo Tierney. Esa pelota por un costado para Makin. Lo presiona en esta oportunidad el recién ingresado Sandro. Makin frente a Sandro. Levantan para McTominay. McTominay, vamos a ver, esta puede ser buena. McTominay quiere sacar el centro. No puede. Hay un mar de piernas cariocas. Y la pelota hacia atrás para Makin. Otra vez Douglas Santos. Douglas. La pelota hacia atrás para el centro, que puede venir ahora el remate. Tierney quedó trabado allí. El árbitro dijo que no pasó absolutamente nada, que le quitaron bien la pelota. Maneja el espíritu en esta oportunidad de Endrick. El brasileño toca la pelota en cortito para Neymar Jr. La deja ahora para Guimaraes. Y este con Fabinho. Toca ahora Fabinho para Martinelli. Y Martinelli por un costado. Aquí la tiene Martinelli nuevamente y este es para Fabinho. Fabinho, y aquí tiene la pelota Marquinhos. Otra vez Fabinho. 83 minutos de partido, ya casi 40 minutos. Vinicius Junior. Vinicius, la pelota para que la maneje el 10 de Brasil. Neymar con Fabinho, otra vez Ney. De primera para Marquinhos. Marquinhos para Danilo. Danilo, Endrick quiere enganchar por dentro. La pelota en cortito otra vez para que la maneje Marquinhos. Toca el espíritu con Gabriel. Y aquí ahora para Vinicius. Deja uno en el camino. Y se viene Vinicius. Esta puede ser buena. Otra vez no le pueden quitar la pelota. Toca el espíritu en cortito para que la maneje en esta oportunidad. Allí el jugador Fabinho. La pelota ahora para Danilo. En corto. Ahora Danilo tocando con Guimaraes. Y este otra vez Fabinho. Fabinho para Gabriel y este para Vinicius Junior. Y se viene Vinicius Junior frente a la marca de Ralston. Esta puede ser buena. Vinicius no puede pasar. Y la pelota se va a un tiro de esquina que favorece al conjunto brasileño. Danilo Cabrera.
1: Bueno, ya son los últimos minutos. Los jugadores. Para mí es una falta.
0: A ver.
1: Porque le pone la plancha. Sí,
0: ¿no? Llega primero, llega, creo, el brasileño.
3: Creo que eso es lo que lo
1: No, es el número 19. Décimo
3: corner.
1: Quinto para el conjunto. 5-5 en tiro de esquina.
0: Va a levantar Brasil el centro. Saca con todo en otro esta más oportunidad. Scott Sackland. Y la pelota se va a otro tiro de esquina para Brasil.
1: El 11 tiro de esquina. El décimo primero. Y el. Ahí está Messi también, creo que no lo vemos. Y el sexto para el conjunto.
0: Beckham. David Beckham, ¿eh?
3: David Beckham.
0: Va a levantar esa pelota. Ahora Neymar Junior. Neymar levanta el centro. ¡Oh! Y la pelota por poco le queda para una media tijera. Ya Gabriel se va nuevamente a otro tiro de esquina para el cuadro brasileño.
1: El octavo para el conjunto brasileño.
3: Y número 12, creo que no. Número 12 de mi total. Brasil refrescó prácticamente toda su línea ofensiva. Salió Paquetá. Salió Paquetá. Salió bueno. Ryan. Salió Cuña. Entonces se le queda únicamente Vinicius, porque está ahí, que sabe que puede llegar a su hat-trick. Creo que sería la primera vez que marca un hat-trick en un mundial y quedaría como goleador del mundial con cinco tantos. Brasil ahí, por poco, casi marca la cuarta.
0: Aquí tiene la pelota en esta oportunidad de nuevamente Neymar. La deja para Vinicius. No puede pasar Vinicius y por eso retrocede el espíritu. Va a tocar la pelota en la mitad de la cancha. Ahora para que la maneje Fabinho. Corría también Martinelli, Fabinho. La pelota para Marquinhos. Marquinhos toca el esférico con Gabriel y este con Vinicius Junior en cortito para Ney. Aquí la tiene Neymar. Neymar Junior toca la pelota rápidamente para que la maneje el jugador Martinelli hacia atrás con Gabriel y este con el jugador Marquinhos. Toca para Endrick. Endrick por dentro para Martinelli, este para el jugador en esta ocasión, que caía, me parecía que era el jugador Sandro, que se había mandado al ataque también. Ahora va a entrar un jovencito.
1: Sí, quema el último cambio de Escocia.
0: Un jovencito va a ingresar al terreno de juego. Toca la pelota rápidamente para que la maneje Fabinho. Fabinho deja ahora para que la toque en esta oportunidad el jugador Endrick. Y se viene Endrick, la pelota hacia atrás ahora para que la maneje Fabinho. Cambia todo para Neymar. Aquí la maneja Vinicius Junior para Neymar. Neymar se confunde, pensó que de atrás lo iban a ayudar. No estaba Endrick y gana el conjunto escocés. Nuevamente con McGinn. Había una infracción de Brasil. El árbitro deja seguir porque la tiene McGinn. La tiene McGinn. Toca la pelota rápidamente McGinn para que gane y complemente la mitad de la cancha. Ahora el jugador, el número 11, Cristi. Aquí la tiene Cristi. Toca la pelota en cortito para que la maneje Shackland. Otra vez Cristi. La deja ahora para Henry. Y este Cristi. Cristi.
3: Marruecos.
1: 4-2 gana Marruecos.
3: 4-2 ya, marcó la cuarta.
0: Va a tocar en esta oportunidad Cristi, moviendo la pelota.
1: Me decía que 4-2 gana Marruecos.
0: McGinn. Va a levantar el centro y se le encasquilla el remate en esta oportunidad.
2: Está emocionado, está ella en control.
0: Aurea.
1: Y va a su salsa.
3: Y va a terminar antes.
0: Va a tocar la pelota en esta ocasión.
3: Con 3 minutos de diferencia ahí entre
0: el cuadro brasileño con Neymar Junior.
3: El partido de Marruecos con
1: va a terminar antes el de Marruecos.
3: Sí, exactamente. Ya está hecho en el minuto 93. Acá está por llegar al minuto.
0: Aquí se viene Neymar, lo agarraban de la camiseta. El árbitro dice que será tiro libre que favorece al conjunto brasileño. Amarilla en esta oportunidad para un escocés. Christie. Me parece que era Cristi. Sí. Amarilla entonces, pintado de amarillo en esta oportunidad por agarrar al número 10, Neymar.
1: En Escocia, cómo aman el fútbol los aficionados, pero realmente no colaboran los jugadores.
0: Se va a venir el tiro libre por parte de Neymar Junior. Neymar.
2: No se hizo el cambio, ¿no? En Escocia.
0: Todavía no lo deja el árbitro. Neymar Junior levanta el centro, saca con todo Shackland. Otra vez Day. Neymar frente a Ralston. Neymar le pegó y la pelota se queda con Gun. Quería probar, quería anotar su gol. El astro brasileño va a sacar la pelota. El portero escocés.
3: Lo que sirve ese estadio con un gol de Neymar.
0: Sí, ¿ah? ¿Eh?
3: Se le verían más que el.
0: Se va abajo.
3: Como que fuera el 1-0.
0: Se va abajo. Aquí tiene la pelota Danilo. Hacia atrás el esférico para que la maneje Alisson.
2: Gol de Marruecos.
0: Alisson acaba de finiquitar Marruecos entonces el partido. Se equivoca Haití y no, perdón, el conjunto africano. Marruecos acaba de anotar la cuarta. Y gana el partido cómodamente 4-2. Peleó hasta el final Haití, ¿eh? Peleó hasta el final Haití, pero no le alcanzó. Va a terminar eliminado y se va a ir a casa nada más el conjunto haitiano. Ya empiezan a cerrarse. Hoy se abrió la tercera fecha y la última con Escocia-Brasil. Y así van a seguir avanzando los partidos hasta que lleguemos al día de mañana.
2: Ahora, Curtis y Adams entra. Muy bien, entonces, en el equipo de
0: Curtis de y Adams. Se retira Shackland y también se retira McGinn. Van a ingresar entonces Curtis con la número 25 y Shaq y Curtis y Adams entonces.
2: Adams con la 10 y Curtis con el número 25.
0: Son muy los bien entonces Adams y Curtis con el número 25. Adams,
1: la tradición Adams. En Escocia, así el equipo vaya derrotado, eliminado, lo reciben.
3: Anularon el cuarto gol de Marruecos, 3-2.
0: Parece que hubo. Se viene de Ferguson en esta 3-2, oportunidad, sí, van a levantar el centro, saca con todo sí, Brasil. No,
3: 4-2, perdón.
2: Claro.
3: 4-2, sí.
2: Sí, 4-2.
3: Y está por terminar también. Está en el minuto también, 90 más 6.
2: 6 minutos de adición, ¿no? Por este partido.
3: En este sí. En este sí.
0: Tierney va a mover la pelota.
1: 4-2.
3: Y en el de Marruecos igualmente, parece que hubo 6 minutos. Cuidado, la contra.
0: Aquí tenía la pelota el jugador Vinicius Junior, se equivoca y no puede pasar al ataque Brasil. Se van a cumplir 2 minutos. De los 6 que agregó el árbitro central en este partido, antes había una infracción, tiro libre que favorece al cuadro brasileño.
2: La intención era buena la de Vinicius, ¿no? Quería cruzar
3: era
2: el balón.
3: Lo que pedía la jugada. Exactamente. Pero la hace mal.
2: Claro, o sea, le pega el cuerpo del jugador de Escocia, pero la intención era perfecta de Vinicius para poder cruzar el balón que venía corriendo por delante de Neymar.
0: Va a mover la pelota en esta oportunidad el conjunto de Brasil. Hacia arriba corre Endrick, no va a llegar. Sí, llegó Endrick. Claro. Ya se le escapó la pelota al 19 y será un saque de puerta que favorece.
3: La ubicación de Endrick jugando.
1: Lo mandaron por la extrema izquierda.
3: Por la extrema izquierda, perfil cambiado. Él es un centrodelantero. Neymar está jugando por el centro,
2: por el centro,
3: con un
2: por
3: falso,
2: el
3: centro. Con falso 9.
1: Directamente dijo que no era el agrado de Ancelotti.
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1: 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Pablo está poniendo poco y lo manda por la extrema izquierda siendo centro delantero.
3: Es el futuro, creo. Sí, o sea, ponte a ver qué 9 hay. Yo, Pedro, que seguramente va a tener su revancha, no está en este mundial, pero.
1: Thiago,
3: está, perdió el puesto en el primer partido, por eso está jugando Mateo Cunha en eso. Y creo que, al menos Brasil, el equipo titular ya lo tiene. Y más que todo en el ataque, donde como ganas los partidos con goles. Y ya tiene definido ese. Cuando esté Rafinha, volverá por Raya, lo más seguro. Y seguirá con Cunha y Vinicius ahí completando ese tridente.
2: Endrick está por la derecha.
3: Sí,
2: por la derecha está ahí, no está por la izquierda.
3: Exactamente, por la derecha. Uh-huh.
0: Tiene la pelota el conjunto brasileño, maneja Martinelli, la deja para Fabinho y este para Guimaraes. Y se viene nuevamente Brasil, se equivoca Guimaraes y la pelota se va con Gun, el portero escocés. Escocia que ha hecho poco o nada para tratar de por lo menos descontar el partido. Por lo menos eso, pero Brasil lo ha ganado cómodamente el compromiso. Gerson Cárdenas.
2: No ha hecho un buen encuentro. Escocia, pensábamos que iba a ser un rival fuerte para Brasil, para poder sacar más que sea un punto, para poder seguir adelante en la tabla de posiciones, pero no fue así. Mejor hizo las cosas Brasil. Tuvo algunas fallas, uno cometió unos errores en la defensa, el conjunto de Escocia, lo que le está costando los tres goles. Pero a lo mejor las cosas las estaba haciendo Brasil por intermedio del jugador Paquetá, que en ese momento salió también Casemiro, que también estaba con tarjeta amarilla y estaba arriesgando pues una posible que le saquen otra amarilla. Pero lo importante es que Brasil hizo su juego, aunque muy poco, pero algo brilló por ahí. Y en lo que de los errores que cometió Escocia son los goles, pero no es que Brasil ha jugado un encuentro muy llamativo, muy movido, como siempre ha sido esta selección.
0: Va a cobrar un tiro libre ahora Ferguson para Escocia. Esta puede ser la última del cuadro escocés, a ver si puede descontar aquí el partido. Acá veíamos una imagen de O'Rey por parte de la hinchada brasileña, una imagen de el Rey Pelé cuando Guimaraes envía la pelota hacia arriba de la cabaña. Aplaude el cuadro escocés. Tiro de esquina para Escocia.
3: Número bueno, ya, 14 ya.
1: Sí, perdón. 14 y el. Creo que es el 7-7 en tiro de esquina.
0: Va a cobrar Escocia entonces el tiro de esquina. Será bueno esto para el cuadro brasileño. Saca con todo ahora Alisson Becker. Le va a quedar a Neymar.
3: Terminó,
0: sin embargo,
3: 4-2.
0: Llega Ralston que mete el centro. Qué espectacular allí. Alisson Becker se queda con la pelota para evitar que anote McTominay. De lo poco que ha tenido el conjunto escocés, le quedan 30 segundos el partido. Y aquí se viene Escocia. Se viene el conjunto de Brasil ahora. Se viene Vinicius Junior. Puede sacar el remate. Vinicius toca la pelota. La toca para Neymar. Neymar para Vinicius. Vinicius quería sacar el remate, pero la pelota se va por arriba de la cabaña. El árbitro. Ya se van a cumplir los 6 minutos. Ya se lleva el instrumento a su boca. Le va a dar finalización al compromiso. Vinicius para la cuarta. Vinicius. Lo marca todo el mundo. Vinicius. Y recupera nuevamente el conjunto de Escocia esa pelota. 6 minutos ya cumplidos. No hay tiempo para más, ¿eh? No hay tiempo para más. Se va a acabar el partido. Se va a acabar el compromiso. Va a ganar en esta oportunidad el conjunto de Brasil. 3-0, ¿eh? 3-0 cómodamente.
1: Terminó.
0: Ahora sí el árbitro dice que hasta aquí nomás termina el partido. Está ganando o ha ganado Brasil 3-0 al conjunto de Escocia. 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Con esto nos vamos a... Muy bien, entonces, seguimos conversando acá, comentando hasta el momento una Brasil que encontró los espacios necesarios para anotarle a una Escocia que nunca generó absolutamente nada.
3: Fue mejor Brasil desde el primer minuto, buscando abrir el marcador.